0: cara a las inquietudes de los jóvenes y ha hecho hincapié en la necesidad de vencer la ansiedad y el miedo a través del servicio y la fe. León XIV va a continuar este sábado su agenda en el país dentro de una visita que también le llevará a Lourdes y Metz y que se prolongará hasta el próximo lunes. Y en Madrid, el ayuntamiento ha rechazado la propuesta de Urbagestión para asumir el piso de Mari Carmen, la mujer de 87 años desahuciada, este miércoles, aunque se ha ofrecido a mediar. Mamen Vizcaíno.
1: No cumple los requisitos legales del programa Reviva del ayuntamiento. Esa es la razón por la que el consistorio no puede aceptar la propuesta de la empresa que es la propietaria de la vivienda, aunque en el comunicado no se especifica qué requisitos concretos no cumple. Es un programa por el que los servicios municipales se hacen cargo de una vivienda vacía que reciben en usufructo y por el que le hacen llegar una cuota mensual al propietario, esté o no esté alquilada. Lo que se ha hecho el consistorio a través de la empresa municipal de vivienda y suelo es servir de intermediario entre Urbagestión y los representantes de Mari Carmen. De hecho, han quedado en verse este mismo lunes por la tarde para tratar la cuestión de un posible alquiler. Mari Carmen ha recibido la noticia en el Gregorio Marañón. Allí sigue ingresada por un cuadro clínico de agotamiento severo con estrés y ansiedad.
0: Mientras tanto, continúan los reproches entre gobierno y oposición por este asunto. El Partido Popular asegura que tras dos legislaturas, Pedro Sánchez solo ha agravado la crisis de la vivienda. Núñez Feijóo pide una oportunidad para solucionar el problema.
2: El gobierno ha tenido 8 años, no ha sido capaz de solucionar el problema de vivienda. Yo pido una oportunidad para solucionar el problema de vivienda y le aseguro que solo se puede solucionar construyendo más de 1 millón de viviendas nuevas.
0: Por su parte, el ministro de Justicia, Félix Bolaños, pide al Congreso que tenga altura de miras para aprobar su decreto de vivienda.
3: Por eso pedimos altura de miras, pedimos responsabilidad a los grupos parlamentarios. Estamos hablando con todos los grupos parlamentarios que desean llegar a un acuerdo, con todos los que quieren facilitar el acceso a una vivienda asequible, con el objetivo de llevar el próximo martes un real decreto ley para aprobar este paquete de medidas.
0: Sumar plantea la expropiación como solución al problema. Pablo Bustinduy es el ministro de Derechos Sociales.
4: Tenemos herramientas recogidas en la Constitución española que establecen que la propiedad privada tiene límites y tenemos formas y herramientas para restaurar ese daño y para fijar un precedente para que el próximo se lo piense.
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0: En los deportes, primer partido de España con las dos estrellas en el pecho, Jorge Pérez.
7: En Wembley, a partir de las 9:45 de la noche, a través de tiempo de juego, Inglaterra-España en el primer encuentro de clasificación de la Nations League. Gran expectación de ver a la selección después de proclamarse campeona del mundo y en una convocatoria continuista por parte de La Fuente y donde avisa el entrenador que el hambre por ganar no se ha ido.
8: Es que seguro que no. Nosotros no nos conformamos con lo que hemos hecho hasta ahora, te lo garantizo. Queremos seguir caminando, queremos seguir haciendo cosas importantes, seguir haciendo registros tan históricos como los que se están consiguiendo. Eso te garantizo que no.
7: En el resto de partidos de selecciones, en el debut de Zidane con la selección francesa, gol y lesión de Kylian Mbappé. El francés, con un gran gesto de dolor, se ha marchado retirado del terreno de juego en el minuto 58. Sufre una lesión tendinosa en su rodilla izquierda y se marcha de la concentración. Mañana se le realizarán más pruebas. Fuera del fútbol, victoria para Alcaraz y Jodar. En sus partidos de la Leiber Cup, vence el equipo europeo por 3-1 al resto del mundo. Y en ciclismo, Alejandra Neira, oro olímpico junior tras un spin a 5 bandas para amplificar el festival español en el Mundial de Montreal.
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0: Aquí seguimos, poniendo las calles en la cadena COPE. Yo soy Carlos Moreno, el Pulpo. Te doy la bienvenida si acabas de sintonizarnos. Quizás llevas aquí desde la 1:30, no tengo ni idea. En ese caso, eres un ponedor. Y te doy las gracias por acompañarnos una madrugada más con un montón de gente que está al otro lado de la radio. Mira, voy a hablarte de una situación que puede parecernos terrible, pero además a todos, pero mucho más, lógicamente, a aquellas personas que lo han vivido o lo viven diariamente en sus propias carnes. Presta atención. Quiero que te pongas en situación, te encuentras en tu casa y de repente escuchas esto. Esto es el sonido real. Es el sonido real en Kiev, en la capital de Ucrania. Corresponde a las sirenas que avisan de un peligro inminente. No todo el mundo tiene la suerte de vivir en un país que está en paz. Según los últimos datos de la Escuela de Cultura de Paz, de la Universidad Autónoma de Barcelona, resulta que en 2025 se registraron 40 conflictos armados en todo el planeta. Entre ellos está la guerra entre Rusia y Ucrania, que lleva desde el 24 de febrero del año 2022 y está activa todavía. Claro, nos pueden servir como ejemplo para situarnos en el siguiente escenario. Estamos en nuestra casa y escuchamos el aviso del peligro, tenemos que huir inmediatamente, tenemos que salir con lo puesto. Y te hago una pregunta, ponedor, ¿qué cogerías en ese momento antes de abandonar tu hogar? Bueno, pues está con nosotros Paula Barrachina, es la portavoz de ACNUR. ACNUR hace un trabajo excepcional para, para aguantar, para resolver, para proteger y para dar un poco de calidad de vida a todas esas personas que lo están pasando muy mal. Yo creo que, Paula, no es fácil transmitir a la población la realidad de todas las dimensiones de lo que se vive en los conflictos armados. Paula, buenas noches.
1: Buenas noches, Pulpo.
0: Es que vaya tela, es que son muchos conflictos armados en este momento,
1: Sí, son muchos conflictos armados y son más de 117 millones de personas en el mundo que a día de hoy están desplazadas, ya sea dentro de su país o fuera, en países de acogida, a causa de la guerra, del conflicto y de la persecución. Eso es uno de cada 70 personas en todo el mundo, que es una cifra altísima y que, bueno, pues vemos que los conflictos continúan, ¿no? Como vemos, pues recientemente, hace unos días, la situación en Yemen que ha escalado. Entonces, pues lo que hemos querido es justamente concienciar y ayudar a que se visibilice más la situación de las personas desplazadas, forzosamente y refugiadas en todo el mundo.
0: Por eso, además, la verdad que nos gustaría a todos poder empatizar mucho más de lo que empatizamos con estas personas, porque no dejan de ser personas. Pero es verdad, Paula, muchas veces que se escapan muchísimos matices, ¿no? Y por eso habéis hecho una experiencia inmersiva en Madrid que ha sido todo un éxito. Cuéntanos a los ponedores en qué ha consistido.
1: Bueno, pues queríamos acercar la realidad que viven millones de personas en todo el mundo, pero hacerlo de una manera que no se quedara solo en las cifras, ¿no? Queríamos que la gente pudiera entrar

0: En tantas personas en Ucrania, son más de 10 millones de personas desplazadas por la guerra en Ucrania. Luego hemos creado también un hospital en Cabo Delgado, en Mozambique, y cuenta la historia de Josefina, que es una terapeuta en el hospital de Mocimboa de Praia, y muestra cómo la violencia destruye pues esos espacios esenciales de atención sanitaria y de apoyo psicosocial, ¿no? Especialmente para las mujeres. Y además queríamos resaltar la situación en Mozambique, porque es un país del que se cuenta poco, ¿no?, en los medios, sí, y donde la violencia sigue activa. Y la tercera escena es una escuela abandonada en Afganistán, porque pues los talibanes no permiten que las niñas tengan acceso a educación secundaria, universitaria, o que puedan trabajar, y entonces hemos querido simbolizar las consecuencias pues de esa falta de acceso a la educación y una escuela pues completamente abandonada, ¿no?, simbolizando pues las niñas que ya no pueden estudiar en Afganistán.
1: ¡Qué barbaridad! ¿Qué os dicen los ciudadanos que pasaron por allí, porque viven estas situaciones, cuando ven los logotipos, ven a la gente de ACNUR, su color azul, cielo, ven esas sonrisas que tenéis, esa fuerza que tenéis, toda la gente de ACNUR? ¿Qué os dicen cuando estáis con ellos?
0: Pues toda la gente que ha pasado por la exhibición este domingo pasado, hemos visto pues personas muy comprometidas, ¿no?, y preguntando qué es lo que ha pasado aquí, cómo puedo ayudar, y muy tristes. Pues recuerdo unos niños, por ejemplo, unos niños que iban con el monopatín, y uno de los niños le decía a otro: yo tengo un compañero en la escuela que es de Ucrania y se tuvo que ir porque su casa le pasó lo mismo que a esta. Entonces es esa forma de, ¿no?, cuando lo ves delante de tus ojos y empatizas pues con una historia en concreto, y eso pues representan tantas y tantas personas que están impactadas por la guerra y el conflicto. Ha sido una acogida muy buena y muy solidaria, como España sigue siendo pues uno de los países más solidarios del mundo.
1: ¡Qué barbaridad! Antes lanzaba la pregunta para hacer la introducción, ¿no?, a que estabas hoy aquí con nosotros poniendo las calles. ¿Qué cogerías, ¿no? ¿Qué sería lo primero que cogerías si tuvieses que salir corriendo porque hay una alarma y tienes que dejar tu casa? Tu casa, que es lo más importante, junto con tu familia, lógicamente, que tienes en la vida, ¿no? Si tienes que salir corriendo, literalmente. Hay un ataque, hay un bombardeo inminente. ¿Qué es lo que tenemos que coger? Quizá la documentación, lo primero.
0: Bueno, sí, decir lo que se tiene que coger es difícil, porque en esas situaciones, ¿no?, de inmediatez y de salvar la vida, realmente pues uno se olvida muchísimas cosas y no tienes tiempo. Pero sí, pues documentación es importante, aunque no es necesaria para solicitar asilo, pero sí que es bueno pues tenerla, ¿no? El pasaporte, documento de identidad, algo que nos pueda identificar, dinero, ropa de abrigo. Yo recuerdo cuando empecé a trabajar con ACNUR hace 20 años, conocí a una mujer colombiana y ella tuvo que abandonar su casa en cuestión de minutos. Y recuerdo que ella me dijo que en el momento en el que salió de su casa se llevó con ella una mochila pequeñita y que se quedó como paralizada en ese momento que miraba su casa por última vez y se preguntó a sí misma: ¿qué meto en esta mochila que pueda simbolizar mi vida, ¿no? ¿Qué recuerdos de toda esta casa que dejo atrás? Bueno, ¿qué es lo que meto? Y me dijo: pues yo metí fotos de mi familia, porque era aquello, era lo único que se me ocurrió en aquel momento. No metí ni la documentación, ni dinero, ni absolutamente nada. Y ella fue caminando desde Colombia hasta Costa Rica hace muchos años. Pero ella dijo: yo metí las fotos de mi familia, porque yo no sabía si podría volver a ver a mi familia. Claro. Y quería recordarme, ¿no?, acordarme de sus caras.
1: Madre mía, qué situaciones, Paula.
0: Muy
1: complicadas. Luego eso, encima te tienes que poner a pensar en que hay gente a lo mejor que tiene que abandonar su casa, que está en tratamientos médicos y que necesita de su medicación, documentación, medicación. Esto hay que tenerlo también en cuenta. Y estas personas, ¿tú crees que en ese momento tienen la cabeza como para abandonar su casa y darse cuenta de lo que tienen que llevarse?
0: Pues hay veces que sí, hay veces que no. También depende del conflicto. Hay veces que las huidas son tan inmediatas que no da tiempo absolutamente nada, pues como vemos en Sudán, como las personas que abandonan Sudán lo hacen descalzas, después de años, meses, semanas viviendo una violencia que es una de las peores en el mundo a día de hoy una situación humanitaria completamente

0: terrible, y llegan al chat descalzos, sin agua, sin ropa, sin haber comido, habiendo caminado por el desierto durante semanas. Entonces, en esos casos es esa inmediatez de la huida. Hay otros casos en los que pues la persona tiene un poquito más de tiempo para planear, ¿no? Esa salida para, sí, pues para buscar protección, que en ese caso pues sí que piensas en lo que te vas a llevar, pero no es lo habitual, y muchas de las personas que llegan a países de acogida llegan pues con unas necesidades inmensas y sin documentación y sin sus enseres y sin sus familiares, porque recordemos que cuando se huye de una guerra pues también pierdes familiares por el camino, ¿no? Y por eso también hay tantos niños y niñas en todo el mundo que han perdido a sus padres o que han huido solos y que no tienen familia.
1: Fíjate, Paula, yo soy socio de ACNUR desde julio del año 13, del año 2013. Me hice socio porque me convencieron unas chicas con una voz muy parecida a la tuya, tienes una voz súper agradable, y la obsesión que vi en estas chicas, porque eran muy jóvenes, eran, pues tendrían a lo mejor 22 o 23 años, estaban obsesionadas con, es que hay que proteger a los refugiados, hay que proteger a la gente que ha tenido que abandonar su casa por un conflicto bélico que ellos no tienen nada que ver. A mí eso que hace ACNUR me gusta muchísimo, y sobre todo las ideas que dan, ¿no? En el sentido de, si tienes que abandonar tu casa, no te olvides de, o jamás te dejes tanto. O sea, estáis como muy preparados para ayudar a esa gente que en esos momentos está a punto de perderlo absolutamente todo.
0: Bueno, me gusta mucho lo que has dicho, porque el mandato de ACNUR es un mandato muy noble, ¿no? Que es justamente pues ayudar a las personas que lo han perdido todo y que tienen que empezar su vida de cero. Ser refugiado es muy difícil. Tienes que dejar atrás absolutamente todo y empezar de cero. Es la decisión más difícil y la más valiente que puede tomar un ser humano para salvar su vida. Hay una pregunta que yo siempre le hago a una persona refugiada, que es, ¿quieres regresar a tu casa? Todavía no he encontrado una persona que me diga, no, yo no quiero regresar. El sueño de cualquier persona refugiada es regresar a su hogar, volver a su casa, a su barrio, pasear por las calles, ir al parque donde jugaba de pequeño, pues como todos, ¿no? Entonces, pues es tan importante proporcionar esa ayuda durante ese tiempo de desplazamiento, que muchas veces son años, ¿no? Al final, una crisis humanitaria y de desplazamiento suele durar unos 10 años. Entonces, hay que apoyar a todas esas personas que simplemente quieren vivir en paz con su familia, tener un futuro y poder algún día regresar a salvo a su casa.
1: ¿Tú crees, Paula, que se ha construido, o sea, se ha construido, digamos, la casa de Natalia Marchenko, que es la mujer ucraniana que sufrió el bombardeo en su propia vivienda? Claro, yo creo que esto es un ejemplo porque existen miles de Natalias en el mundo. Los datos, por ejemplo, de personas en esta misma situación parecen una broma, es una locura, hay muchísimos. ¿Qué lleva una persona que sufre este tipo de trauma a superarlo si es que se supera? Es que son muchas cosas de las que tenemos que estar pendientes.
0: Son muchas cosas, y justamente lo que queríamos hacer con esta exhibición y recreación de estos tres escenarios era hablar de las personas, ¿no? De Natalia, justamente. Y se necesita mucho, se necesita, pues, lo primero, poder acceder a un territorio seguro, ¿no? Poder cruzar esa frontera y vivir en paz. Acceso a documentación, pues, que te registren para saber quién eres, porque todo el mundo necesitamos algún tipo de documento que nos identifique, acceso a servicios, educación, sanidad, a vivienda, a comida, un empleo. La mayoría de personas refugiadas dicen, yo quiero trabajar, porque cuando una persona tiene empleo, pues todo lo demás es mucho más fácil, ¿no? Nadie quiere vivir tampoco pues de las ayudas públicas, todo el mundo quiere contribuir a la nueva sociedad, sentirse integrado, ser parte de la sociedad y aportar. Y eso también lo vemos aquí en España, pues las personas refugiadas que viven en España y en muchísimos otros países, sí, del mundo, que siempre me dicen, yo quiero aportar, yo quiero ser un activo para la sociedad y quiero devolver también a la sociedad que me ha acogido. Entonces, también pasa por que entendamos que cuando conocemos o cuando nos cruzamos con una persona refugiada, esa persona lleva, como bien has dicho, pues esa mochila llena de tanta dureza, pero también de unas ganas increíbles de aportar, de trabajar y de sumar, ¿no? Y entonces es lo que tenemos que favorecer también, pues, en los países en los que acogemos a las personas refugiadas, acordarnos que son historias de vida muy duras y que necesitan, pues, nuestra ayuda, nuestra solidaridad y nuestra amistad.
1: Totalmente, Paula, totalmente. Luego, además, hay otro escenario que habéis recreado muy bien, que es el de un hospital bombardeado. Ahí, ojo, que llegamos a un punto de no retorno, que es la salud. La salud es muy importante, porque si falla la salud, la ayuda sanitaria en conflictos bélicos, pues imagínate cómo, dónde puede acabar uno, ¿no? Entramos, digamos, en el terreno de la ilegalidad. El derecho internacional humanitario, los, según los estatutos, está prohibiendo estos ataques y se están produciendo.
0: Sí. El derecho internacional humanitario prohíbe pues el ataque a hospitales y lugares donde los civiles, ¿no?, deberían estar protegidos, pero sí que vemos que cada vez más pues hay instalaciones sanitarias en todo el mundo pues que son atacados, que son bombardeados y que sufren pues las consecuencias de esa violencia, y los pacientes pues muchas veces tienen que huir también en cuestión de segundos, ¿no?, para salvar su vida, que ya están en un hospital que se supone que tiene que ser un lugar pues donde recibes esa atención médica, y tener que salir rápidamente otra vez pues es muy traumático y conlleva pues una repercusión enorme para la salud, un impacto terrible. Vemos que cada vez son más los médicos que sufren esos ataques y que pierden la vida también pues por ayudar, ¿no?, y por realizar su trabajo, y eso no puede ser, pero vemos que es una realidad muy cruda, pero que es bastante habitual en los países en guerra.
1: Totalmente, es que además estamos hablando de necesidades básicas, ¿no? Como son, joder, pues un hogar, una atención médica, la educación. Claro, es que aquí nos tenemos que dar cuenta que los niños están sufriendo unas situaciones que son tan extremas que necesitan alguna vía de escape urgente, además. Ahí está ACNUR, ahí vuelve a estar ACNUR. ¿Cómo ayuda la educación en este sentido? La posibilidad de irse a clase con más niños, ¿cómo lo hacéis?
0: Pues la educación es un pilar fundamental para cualquier niño o cualquier niña. Es la posibilidad de tener un futuro mejor, de conocer los derechos, es una forma de prevención, ¿no? De prevención, pues, para situaciones de violencia, de matrimonio forzado, de abusos. Entonces es tan importante que los niños tengan ese espacio seguro para acceder a la educación, para aprender, para soñar. Para jugar también, y si desde ACNUR pues trabajamos muchísimo con todos nuestros socios en todo el mundo justamente para que ese acceso a la educación sea seguro. Lamentablemente vemos pues que hay casos como el de las niñas en Afganistán o los niños y niñas sirios que no han ido a la escuela durante tantos años pues por falta de escuelas, ¿no?, y de acceso o de cupos en los países vecinos a Siria. Pues son generaciones perdidas, son generaciones que no han tenido la posibilidad de tener el futuro con el que soñaban, ¿no? Por eso desde ACNUR trabajamos justamente para reforzar la educación y el acceso a la educación en todos los países, para que esos niños y esas niñas refugiadas puedan soñar como cualquier otro niño del mundo.
1: Fíjate, Paula, y yo, con tu permiso, voy más allá, porque claro, nosotros los adultos, pues, bueno, pues podemos entender más o menos lo que está ocurriendo, sobre todo para prepararnos, ¿no?, para reaccionar y sobrevivir, ¿no?, y esto lo digo en mayúsculas, pero claro, un niño, o sea, un niño indefenso, un niño que no sabe nada de nada, ¿tú ahí qué le dices?, ¿cómo le cuentas algo así?
0: Pues esto es una conversación que tuve con unos padres en el Líbano, que habían sido desplazados a causa del conflicto este último año y medio en el Líbano, que contaban justamente que no sabían cómo explicarle a sus hijos que tenían que haber abandonado su casa, y los niños decían: papá, mamá, ¿por qué estoy durmiendo en el coche? ¿Por qué estos niños están durmiendo en la calle? ¿Por qué no tengo mis juguetes? ¿Por qué no estoy en mi habitación? Y decían que para ellos, además era invierno, para ellos pues sufrir el frío, tener que dormir en el coche, tener que dormir en la calle, ellos lo aguantaban, pero tener que explicarle a sus hijos por qué no podían estar en su casa porque la situación, porque no podían volver a la escuela. Decían que eso era lo más difícil que habían tenido que hacer y ellos me decían, no sabemos cómo explicarles porque ellos están sufriendo el impacto de una guerra que nada tiene que ver con nosotros, ¿no? Y esa es la realidad de tantísimos padres en todo el mundo y de esos niños que no lo entienden, pero que siguen jugando, porque cuando tú visitas un asentamiento de personas refugiadas, los niños juegan con cualquier cosa y los niños sonríen y los niños son felices con lo que tienen, pero luego también ves esa tristeza en los ojos que se disimula muy bien porque son niños y, ¿no? Y son, dentro de lo que cabe, pues muy inocente, pero ves que esa inocencia ha sido truncada pues por ese desplazamiento tan duro y tan difícil y por los sacrificios y por las elecciones tan difíciles que ven que sus padres tienen que hacer todos los días. Y eso pues no podemos permitir que siga sucediendo.
1: Paula, a ti todo esto te pasa factura, porque claro, tú ves cada situación, a ti como persona, ya no digo como personal de ACNUR, es que eres persona, es que también tienes sentimientos. ¿Esto también va a tu mochila de sufrimientos o a lo mejor va a la mochila de logros y de cosas buenas?
0: Pues yo creo que va a la mochila de la humanidad, porque...
1: Qué bueno.
0: Porque... Qué bueno. Hablar con personas que han sufrido tanto pero que a la vez son tan valientes, lo único que hace en mi caso es darme más fuerzas y me inspira, ¿no? Entonces para mí al revés es un privilegio poder hablar, poder sentarme un rato, poder ayudar en lo poco que se puede a veces a esas personas que me ayudan mucho más a mí de lo que yo las ayudo a ellas y cuyas historias y caras me llevo y me siguen acompañando pues durante todos los días.
1: Pues este ha sido el motivo, Paula, por el que queríamos hablar contigo, ¿no? Para, bueno, pues sobre todo para no olvidar que existe un gran número de víctimas de guerras, de muchos conflictos, de cualquier tipo, ¿eh? De cualquier tipo. Y lo mínimo que podemos hacer, yo creo, es empatizar con ellos. Y lo que estáis haciendo, Paula, y pues mira, emocionas y sobre todo das una información que nos viene muy bien saber de ahora en adelante para también poder actuar y poder seguir ayudando y solidarizándonos con esas personas que lo están pasando tan mal, que tienen que dejar su propia casa por conflictos que a ellos ni les va ni les viene.
0: Sí, es una realidad muy difícil y lamentablemente es la realidad pues a la que el mundo se enfrenta todos los días, más de 117 millones de personas que lo viven todos los días y de nuevo recordemos que esa cifra es muy impactante, pero es que estamos hablando de niños, de niñas, de mujeres, de hombres, de personas mayores que viven esa realidad todos los días y por eso desde ACNUR pues hemos querido pues hacer ese llamamiento, ¿no? para que el apoyo no decaiga y para que la sociedad española pues se siga acordando de esas guerras en todo el mundo y nos siga apoyando a nosotros, pero sobre todo a las personas refugiadas.
1: Paula, ha sido un placer tenerte aquí poniendo las calles con nosotros. Cuenta con este equipo de personas que también, bueno, pues sufre por este tipo de conflictos y que cuando quieras aquí tienes tu escalón, ¿vale?
0: Muchas gracias, Pulpo.
1: Gracias, Paula. Que vaya muy bien. Seguimos en COPE, seguimos poniendo las calles y recapacitemos. Hay mucha gente que tiene que abandonar su hogar por conflictos que a ellos ni les van ni les vienen. Les han metido en un conflicto y tienen que abandonar su propio hogar. Es terrible.
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6: Estará diciendo, bueno, Pulpo, esta noche en nuestro temazo después del partidazo, ¿de qué vamos a hablar? Pues mira, nos vamos a sumergir de lleno en el maravilloso y excitante mundo de la gastronomía española, que es sin duda uno de los, bueno, pues uno de los grandes tesoros que tenemos, ¿no? Yo espero, ponedor, que no te rujan mucho las tripas, porque te aseguro que esta madrugada vamos a presumir, y con razón, de nuestros platos típicos. Yo no sé cuál es el tuyo, no sé con cuál se te hace la boca agua, pero lo vamos a conocer poco a poco durante toda la noche, porque resulta ahora que los informes que han salido es que la tortilla de patatas ha superado a la paella. Aunque por poco, eso hay que decirlo, como el plato español más típico y más representativo de nuestra gastronomía. Estos son según los datos del CIS, con lo cual hay que cogerlos un poco también con pinzas. Pero ojo, son los datos que hay. Porque después de estos dos gigantes se sitúa el jamón ibérico. Y además el CIS también está informando, porque ha preguntado sobre los platos más representativos de cada comunidad autónoma. Y ahí gana la fabada. La fabada gana las papas arrugadas, gana el cocido mantañés, gana el cocido, el lechazo asado. Si preguntamos a los asturianos, a los canarios, a los cántabros, a los madrileños, incluso a los castellano-leoneses, pues claro, aquí esto nos llama mucho la atención. Y no me canso de decirlo, que qué rica y qué variada es nuestra gastronomía en cualquier punto de España. Y quién sabe, porque hay muchos platos y hay muchos fogones en nuestro siguiente invitado, que él controla mucho. Se llama Sergio, es chef Sergio Fernández, es uno de nuestros cocineros estrella, está formado además en la Escuela de Hostelería y Turismo de Madrid, y el gran Sergio pues cuenta con una extensísima trayectoria, comunica fenomenal y lo sabemos todos los que le vemos y le sentimos en Canal Cocina. Sergio, ¿cómo estás? Buenas noches, bienvenido a COPE.
7: ¿Qué tal? Buenas noches, Carlos, ¿cómo estás?
6: Pues la verdad que muy bien, es un placer y un honor que estés aquí poniendo las calles con nosotros. Me pareces un crack en todos los sentidos, tío.
7: Muchas gracias, tío. La verdad es que tú sí que eres un crack, porque el horario que lleváis, para mí es el mejor horario que existe, y tenéis un pedazo de programa que me encanta.
6: Sí, estamos contentos, es muy sacrificado, pero además en estas horas, Sergio, siempre tenemos ganas de comer. Yo no sé si eso es normal o no es normal, o si es bueno o no es bueno.
7: Sí, sí, sí. Yo tengo ganas de comer siempre, macho. De hecho, hay días que me acuesto para no comer. O sea, me acuesto de día que ya no, que si no te lías.
6: Qué barbaridad. Sí, sí, sí. Oye, ¿qué tapa se te da mejor cocinar? ¿La paella o la tortilla de patatas? Porque fíjate ahora qué guerra hay de nuevo, ¿eh?
7: Sí, pero yo sabes lo que pasa, que pienso con eso. De hecho, te estaba escuchando y la verdad es que yo creo que la comida es un poco como la ropa. O sea, tú tienes pantalones cortos, tienes pantalones largos, tienes pantalones de vestir, tienes trajes. Yo creo que depende de la ocasión, te apetece una cosa o te apetece otra. Porque yo creo que una tortilla de patatas es brutal en según qué momentos, pero por ejemplo, un dominguito de esos que estás con los coleguitas haciendo todos juntos una paella con la botellita de vino al lado, fresquita, o la cervecita, yo creo que es el plan perfecto. Una cosa no quita la otra. Lo que sí que está muy clarinete es que tenemos tantos platos que lo bueno que hay es que puedes ser adicto a todos, porque no hay un... Yo no discuto nunca, una paellita, venga, una paellita, una tortilla de patatas, una tortilla de patatas, me gusta todo. O sea, me gusta absolutamente todo. Me gustan las tortillas poco hechas, muy hechas, con cebolla, sin cebolla, con la patata pochada poco, fritita, me da igual, me gusta todo. O sea, que yo creo que lo que tenemos es una polivalencia enorme y tenemos una cantidad de platos que esto no es como el fútbol. Aquí puedes tener más de un seguidor.
6: Ya, porque tú, Sergio, ¿la tortilla la prefieres con o sin cebolla? A ti, a nivel personal.
7: A nivel personal yo la prefiero con cebolla, y con la cebolla muy hecha.
6: Muy hecha, así como tostadita.
7: Sí, es que ¿sabes lo que pasa? Cuando tú tuestas la cebolla ya huele a ese toque de tortilla, solo cebolla tostada. Entonces a mí me mola hacer la cebolla tostada aparte, la hago mucho, y esta me la guardo en la... Bueno, muchas veces lo que hago es tostar mucho la cebolla, luego pocho la patata, pero hago una cantidad ingente, porque yo un truco, pulpo, que le digo a todo el mundo que me mola mucho, tú haz mucho, pocho mucha patata y mucha cebolla. Luego lo metes en bolsitas, o lo pones como tú quieras, o en tuppers, congelas, porque luego puedes hacerte una tortilla en cero coma. Tú sacas del congelador, lo prevés el día siguiente, calientas el microondas, le pones el huevo y en 3 minutos te estás comiendo una tortilla que se te salta la boina. Pero el rollismo que tiene esto es que guisas un día para hacer mucha tortilla y ya la tienes hecha. Quizás me da más pereza por no escucharla todos los días. Pero sí elegir cebolla y muy pochada.
6: Muy bien, porque hay hecha. Como chef, como cocinero, como persona que hace eventos, que está en los restaurantes, sí, en las cocinas, ¿a ti los clientes qué te piden más, con cebolla o sin cebolla?
7: Pues mira, yo creo que piden más con cebolla, porque a la people le mola mucho el toquecito de la cebolla. Lo que sí que es verdad es que hay gente que no le gusta absolutamente nada la cebolla. Y entonces eso es un problema, porque tienes que llevar casi siempre dos. Yo siempre que tengo un evento, al igual que llevo una tapa de las que hago, si tiene algo que es para celíacos, pongo 5 o 6 aparte que son aptos para celíacos, y hago lo mismo con las tortillas. Pongo tortillas con cebolla y alguna tortilla sin cebolla. O sea, no me complico la vida tampoco, porque ¿sabes lo que pasa? Que esto es como la carne poco hecha o muy hecha. Hay veces que tienes que parece que tienes que enseñar a la gente a comer y la gente ya sabe lo que tiene que comer, claro. La gente es muy lista. Mira, mi hermano, por ejemplo, en el caso de la carne, le gusta muy hecha.
6: Fíjate, es algo más personal de él, ¿no?
7: Quieres de crujiente. Sí, ¿cómo la quieres? De crujiente, ya sé que es muy hecha. Muy crujiente o poco crujiente, pero sé que es muy hecha en cualquier caso. Entonces, soy de Calimocho. Y entonces me dice Sergio, tú tráete el vino que quieras, pero que sea calimochable. Y yo, bueno, pues si el calimocho lo haces con vino, pues será mejor. O sea que tampoco hay que ser muy... Lo que haga falta.
6: Es verdad. A mí me llama la atención este estudio que ha hecho el CIS, y bueno, claramente dice que los españoles preferimos la tortilla con cebolla y poco hecha, ¿eh?
7: Con cebolla y poco hecha, sí, poquito hecha. Pero ¿no te parece que hay veces que también está? Llegan las modas de las cosas y casi las tortillas tienes que tomártelas con pajita, porque sí, son más planas de beber que de comer. Sí, yo creo que ni calvo ni tres pelucas. Sí, es que se nos va un poco la pinza a veces. Se nos va un poco la pinza. Es como con todo, como las tartas de queso ya son tan sumamente líquidas, sí, que claro, dices, hostia, que esto tiene que ser cremosa, pero tan líquidas yo creo que no pueden ser. Independientemente de cómo te guste, porque si a ti te gusta muy líquida, pues adelante, se te hace muy líquida y ya está. Pero ahora tú piensa en un restaurante o vas a un bareto de barrio de los que molan y ponme un café con leche y un pinchito de tortilla. Y si la tortilla está muy líquida, en el momento que saquen la primera cuña, el resto se vacía. O sea que no tiene mucho sentido, ¿no? Beber ahí un charco de huevo. Tal, si te vas a comer la tortilla entera, pues adelante, te hago la tortilla, te la pones, te la comes y punto. Pero todo tiene su rollo. Es como la cocina moderna, la cocina clásica, por ejemplo, una tortilla de patatas líquida, la que va en un vasito, mola mucho para un cóctel, pero toda la gente dice, no, es que yo prefiero la tortilla para cortarla. Hay momentos para cada cosa, que es lo que me refería antes, pulpo, que yo creo que cada cosa tiene que ser de una manera. Y hablando de pulpo, otra historia es el pulpo. ¿Qué textura le gusta a la gente del pulpo?
6: Ya, ¿cómo ha subido el consumo de pulpo en España, por favor? Pero, ¿y además a qué precios? Sí, increíble,
7: Salvaje. O sea, el pulpo ahora mismo, casi podríamos hacernos un collar, que están de moda ahora tener collares en tu caja fuerte, pues hacerte un collar de pulpo, porque el pulpo está ahora mismo a precio de diamante. Pero total, ¿eh?
6: Es verdad. Además, es una cena muy buena, es todo proteína, no engorda nada, es todo proteína, desacia. Sí. A mí me gusta mucho y se puede preparar de muchas formas, ¿eh?
7: Puedes hacer. Mira, el pulpo a la gallega está brutal. O sea, lo sacas, sí, de la agüita, caliente, lo cortas sobre patata, aceite, pimentón y sal, y está brutal. Pero qué rico está, tío. A mí me encanta hacer, ¿sabes? La pasta de la orlí, como las gambas con gabardina.
6: Sí.
7: Pues tú te haces tu... A mí me gusta el pulpo, le pongo pimentón picante, lo meto dentro de esta pasta y hago una especie de fritillos y meto en un bol, en un cucurucho, un montón de trocitos de pulpo fritos, crujientes, con el rollito picante, y le pongo una salsa al lado como una especie de topping que lo mojas y te lo comes, y está brutal, porque tiene el crunchy, tiene la parte melosa del pulpo, tiene el rollo picante. Yo creo que el pulpo es otro de los clásicos que podemos hacer de muchas maneras. Y eso, por ejemplo, es en el norte, pero te vas al sur, te vas a la zona de Salobreña, te vas a la zona de Motril, y tienen el pulpo seco. Son pulpo que lo hacen, que lo secan al sol y luego lo hacen a la brasa. El pulpo en fritillo, otro guiso. O sea, es que hay millones de cosas que se pueden hacer con pulpo. Somos una gastronomía como bastante, bastante extensa. Con un mismo ingrediente se hacen millones de cosas. Pero claro, como dicen ahora mismo, el pulpo está un poco prohibitivo. No es un no es de consumo habitual, ¿eh?
6: Dime algún secreto, Sergio, por favor, para que una paella esté para chuparse los dedos, porque muchas veces la paella es delicada.
7: La paella es muy delicada, pero es muy delicada porque el arroz tiene un... para mí los dos secretos grandes de los arroces o paellas, para mí es el siguiente, es la cantidad de materia grasa. O sea, la materia grasa, lo que es el aceite, ya lo puedes considerar, que luego puede salir del pollo, de la piel o lo que sea, tiene que ser un 20%, que parece que es muy alto, pero es la materia grasa necesaria que necesita el arroz para hacerse. Eso por un lado. Y luego, por otro lado, lo que me encanta, no solo es eso, sino que, por ejemplo, es todo el mundo dice, ¿qué se me ha pasado la paella? Se me ha pasado el arroz. El arroz se pasa por una sola cuestión, y es porque tenga demasiado líquido. Es decir, el líquido tiene que ser una medida que tú controles, porque el arroz cambia mucho dependiendo del tipo de arroz. O sea, si tú tienes que hacer una... Yo le pongo, por ejemplo, para 100 gramos, si lo hago en el fuego, a lo mejor le pongo, para 100 gramos de arroz, ¿sabes? Le pongo un litro de caldo. O sea, yo le pongo caldo, ¿por qué? Porque me mola que esté muy bravo cociendo y luego reduce, pero el arroz tiene que soportarlo. Si pones un arroz marca la bellota, enseguida se hidrata, enseguida se rompe y te has hecho un desastre. Pero para mí los arroces, ya te digo, es que elegir un buen arroz y la cantidad de grasa adecuada. Para mí eso es vital, vamos, es vital.
6: Yo, a mí lo que me ha demostrado en este caso Carlos Herrera me ha demostrado que una paella hecha en fuego vivo y una paella hecha en vitrocerámica no tienen nada que ver. La importancia del fuego también, ¿no?
7: Es que el fuego, tú te cuento una cosa, el fuego no solo es una fuente de calor, el fuego aporta el chisporroteo, si sobre todo si el fuego rebasa la paellera, si no la rebasa. Y cómo lo controlas, eso tiene un aporte como bastante interesante. No es fortuito que la gente quiera hacer las cosas a la brasa o que quiera hacer las cosas en el fuego, y es porque realmente tiene un sabor como muy diferente. El humo apropiado, adecuado y proporcional aporta a la comida un sabor que es brutal. De hecho, hay en zonas, por ejemplo, mi padre era de León, y yo creo que el sabor ahumado allí es en todo, en chorizos, en la lengua, en absolutamente todo lo que hacían, cecinas. Ahí tiene un porqué, y es porque hacía mucho frío y si no ahumaban, las cosas no se conservaban. Pero te acostumbras a ese sabor ahumado y le va muy bien. Pero qué rico está, por ejemplo, en una paella, el controlarlo con sarmiento, ¿no? Con la madera de naranjo, quitarle, ponerle fuego, que el caldo chisporrote en los bordes, que se tueste. Ese toque de quemado, ese toque de humo, es el que le da un toque como muy diferente a la paella. Yo creo que las cosas hechas al fuego tienen un sabor diferente, pero a ver, claro está. Hay más vitrocerámicas que gente que tenga fuegos. Entonces, lógicamente, tenemos que intentar hacerlo lo más parecido posible en una vitro. Pero efectivamente, como dice Carlos Herrera, no se parece en absolutamente nada hacerlo al fuego como hacerlo en una vitro. No tiene nada que ver.
6: Qué grande. ¿Y es necesario eso que dicen de que hay que usar agua de Valencia para que triunfe la paella?
7: Bueno, a ver, el agua de Valencia es un agua vasta que le va muy bien al arroz. El agua de Valencia le va bien al arroz, pero como puedes comprender, por ejemplo, los que han ganado últimamente el campeonato del mundo de arroces no se han llevado el agua de Valencia. O sea, se los han llevado uno de la Sierra de Guadarrama en Madrid, que ganó el campeonato del mundo hace como un par de años. Entonces, claro, yo creo que, a ver, el purismo extremo yo creo que es extremado ya esto. O sea, llega un momento que dice, hombre, tampoco es tan necesario hacer las cosas tan puristas. Sí que es verdad que hay un campeonato que se llama World Paella Day, que es el día de del Mundial de la Paella, en el que se hacen un montón de paellas y sí que hay que seguir ciertos toques. Sabes que en Madrid, ahí por la calle de los Metales, por la zona de los Metales, sí, hay una escuela que se llama Cocinera, que es una escuela de paellas y arroces. Solo hacen arroces y paellas. O sea, es decir, hay gente que se especializa en enseñar a hacer una paella. Sí que es verdad que es un poco purista a la hora de hacer un tipo de plato, pero es como si vas a hacer un pulpo a la gallega, ¿no? No es que sea purista, pero se tiene que hervir en agua con sal, hay gente que le pone laurel, hay gente que le pone una cebolla, y luego se corta en caliente, se le pone el cachelo, se lleva pimentón agridulce o picante, y la sal gorda y el aceite de oliva. O sea, a ver, tienes unos datos que seguir. Si dices, no voy a poner aceite de oliva, voy a poner aceite de girasol. A ver, ese cambio, claro, es significativo. Si no le pones un pimentón que es adecuado, es un cambio significativo. Entonces, claro, hay que seguir ciertos datos. Pero puedes innovar un poquito. Yo soy de las personas que piensan que puedes innovar.
6: Totalmente. Estamos en la cadena COPE, acabé de finalizar el partidazo. El objetivo es llegar a las 6 de la mañana, que conectar con Carlos Herrera para hacer la última parte del programa con él, como todos los días. Somos el programa líder de la madrugada en la radio. Gracias a todos los oyentes por acompañarnos. Hoy estamos hablando de los platos más típicos de España. En Canal Cocina, por ejemplo, tú estás, presentando un programa que yo creo que recupera perfectamente los clásicos de la cocina española. Sí. Muchos de ellos que ya han desaparecido en nuestro día a día o están a punto de hacerlo, pero ahí estás tú defendiéndolo. Y a mí me gusta mucho todo esto, Sergio, porque la gente se vuelve a conectar con sus raíces, y las raíces también en la gastronomía son muy importantes para todo un país.
7: Claro, pero tú has dicho una cosa. A ver, yo siempre digo, la tradición no es tradición porque sí. O sea, ¿por qué se hacen según qué tipo de guisos desde hace 200 años? Sencillo, porque en el tiempo se van haciendo, se van perfeccionando, son fáciles de hacer, son fáciles de comprar y tal. ¿Por qué no se reproducen platos de la cocina moderna? Porque no son reproducibles en casas. Es decir, la tradición lo que ha hecho simplemente que son cosas lógicas que puede hacer todo el mundo en su casa. Por eso se han hecho clásicos, no por otra historia. Y ahora, hoy, gracias a Dios, tenemos pescados frescos todos los días. Pero tú, por ejemplo, te vas a La Mancha, que en La Mancha era el pescado seco se vendía, y Andalucía, que también tiene mar, pero hay también una Andalucía interior, y en Castilla y León, ¿cuáles eran los pescados que se podían comer? Bacalao. ¿Por qué? Porque el bacalao tiene salazón. ¿Qué otro pescado se podía comer? Se comían también las sardinas arenques, que llevaban también civiles, que venían en unas ruedas de madera, que ahí iban esas sardinas que iban curadas. ¿Por qué? Porque no había un transporte en frío. O sea, todo tiene una lógica. O sea, todo tenía una lógica, lo que era la tradición. Hoy en día dices, hombre, pues esa lógica ya no es tal cual, porque ya el pescado fresco lleva a todos lados. Y es cierto, pero como ya te has acostumbrado a ese sabor, y ese sabor es muy rico, la gente sigue haciendo unas patatas con bacalao, sigue haciendo esas sardinas arengadas, que se las comen con tomate. ¿Por qué? Porque están efectivamente muy ricas. De hecho, antiguamente seguro querían el pescado fresco, por ejemplo, el bacalao fresco, y tenían que conformarse con el bacalao salado. Ahora que tenemos bacalao fresco, la gente compra bacalao salado. De hecho, vale 3 veces el precio del bacalao salado que el bacalao fresco. O sea, para que veas un poco que también los precios no solo son por la facilidad o no, sino también por la preferencia, ¿no?
6: Totalmente. Sergio, ¿cómo se te dio por la cabeza? ¿Cómo le diste a la pelota para sacar estos platos que están en el olvido muchas veces? Y que luego cuando lo comemos decimos, ¿pero por qué me he desconectado yo de esta gastronomía tan buena?
7: Pues mira, yo pienso, y voy a partir una lanza en negativo por los cocineros, que yo soy cocinero, porque somos muy chulos. Somos muy chulos, nos ha molado siempre, es que esto yo lo hago así, lo hago tal, y hemos olvidado un poquito lo que es la tradición. Y también porque mucha gente cuando va a un restaurante, a lo mejor si ven la carta, meatballs de no sé qué, con salsa de curry y tal, parece que es un poquito como más chulo que comerte unas albóndigas. Y comerse unas albóndigas, hoy en día, bien hechas, para mí es un lujo, porque la gente no sabe hacer albóndigas bien. La gente no sabe hacer un buen estofado de carne. La gente no sabe guisar bien las patatas, no sabe elegir bien las patatas. No sabemos utilizar los productos a veces. Y eso para mí es lo más lamentable. Y sobre todo digo esto por la gente joven. La gente joven es capaz de comerse un algo como muy moderno, que está como, lo prefieren un kebab a comerse según qué tipo de platos tradicionales nuestros, como puede ser unos andrajos, como puede ser unas patatas a la riojana, que son unas patatas con chorizo, como puede ser perfectamente un marmitaco, como pueden ser unos garbanzos con choco. Todo eso está brutalmente rico. Esos son sabores que gustan, que son tradicionales y que son de siempre, pero lamentablemente no están dentro de nuestro recetario habitual. Y eso es una pena, porque esos platos son ricos, adecuados, saludables, dietéticamente son la bomba. O sea, que tenemos absolutamente de cosas ricas que estamos olvidando, y eso sí que me da pena a mí. Pero los culpables somos los cocineros, porque no tenemos la capacidad de ponerle una carta, un plato típico. Yo tengo un restaurante, que está ahí en la carretera de Toledo, para la Leña de Cobo, y ahí hacemos cosas muy típicas. Pero muy típicas, porque si hay algo que a mí me flipa, por ejemplo, es una ensaladilla, ¿verdad? Que me parece que es lo máximo. Unas croquetas buenas me parece que es lo máximo. Hay cosas que son clásicas, pero que son brutalmente ricas. Y eso es un poco, yo eso es lo que no quiero perder. Y por eso este programa tiene el sentido que tiene, porque esas cosas no se pueden perder. O sea, es lamentable, unas migas. Por Dios, es que unas migas están buenísimas de desayuno, de comida, de cena, así que están buenas siempre.
0: Es verdad, es verdad, es verdad. Además, tú te has recorrido el mundo promoviendo la gastronomía española, Sergio. Eres una persona importante para defender los valores de España. Yo no sé si te atreves a decir que nuestra gastronomía, la gastronomía española, es la mejor.
7: A ver, yo creo que la gastronomía española es extremadamente importante y ha hecho muchos aportes, al igual que también nos hemos nutrido de otras cosas. Porque yo siempre digo una historia, fíjate, el aporte de América a la gastronomía española. Y de hablar de las cosas que no teníamos antes de que Cristóbal Colón se fuese a por tabaco y tardase unos años en venir. Pero, por ejemplo, trajo las judías, trajo el pimiento, trajo el maíz, trajo el tomate. O sea, tú ahora mismo imagínate la gastronomía española sin pimientos, sin alubias,
0: claro,
7: que eso viene todo allí, sin patatas, sin tomate. O sea, te cargas la gastronomía española. Gazpacho, papaguisa, magnitacos, pimientos rellenos. O sea, es que tú date cuenta que ahora mismo si aquí el amigo nos hubiese de viaje, no tendríamos nada de eso. Es decir, la gastronomía española ha sido muy permeable a todas esas cosas ricas. Hemos sabido coger todas esas cosas ricas y las hemos potenciado. ¿Y qué es lo que ha pasado? Que mucha gente no ha sido capaz o de hacer eso o no ha sido capaz de exportar eso. Y nosotros somos una gastronomía que hemos exportado un montón de producto, porque la gente, de hecho, la mayoría de los restaurantes que tienen estrella Michelin en el mundo se han educado aquí en España. ¿Por qué? Porque tenemos una historia que es como bastante chula. Utilizamos muchos productos y utilizamos un muy buen producto, tanto en pescado como en carne, como en verduras. Claro. Somos como muy variados y eso le encanta a la people.
0: Qué bueno. Sergio Fernández, ha sido un placer tenerte en el programa. Ojalá tengamos la oportunidad de darnos un abrazo en algún momento. Eres un súper cocinero. Ha sido un placer esta charla. Hemos tomado nota de muchas cosas, ¿eh?
7: Muchas gracias. Pues a ver, lo que necesitéis, siempre, si algún día te quedas corto para llegar a las 6, tú me pegas un toque que yo me levanto de la cama en cualquier momento. Que si es para hablar de comida, siempre estoy dispuesto.
0: Muchas gracias, Sergio, que vaya muy bien. Un abrazo muy fuerte.
7: Muchas gracias.
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1: Pilar Omella, hermana de la Caridad de Santa Ana.
2: En nuestra comunidad que hemos tenido, pues ha sido una casa de acogida para niñas de acogimiento. En este momento, pues las hermanas han inaugurado allí una pequeña guardería para los niños pequeños con el sistema Montessori. Bueno, pues lo que podemos hacer es eso, como decía el Papa Francisco, ¿no? Que la educación es el medio de transformación del mundo, que es lo mejor que podemos hacer, ¿no? Y eso conlleva, pues lógicamente, toda la tarea asistencial que realizamos en visita a comunidades, en visita a personas que lo necesitan, etcétera, etcétera.

0: Son las 3, las 2 en Canarias.
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0: El gobierno acelera las negociaciones para sacar adelante el decreto de vivienda tras el desahucio de Mari Carmen. La aprobación del decreto dependerá una vez más de los apoyos de las formaciones independentistas. Junts ya ha puesto sus condiciones. Silvia Fernández.
3: La formación reclama que alquileres e hipotecas puedan desgravar en el IRPF y recuperar las cuentas de ahorro vivienda para facilitar el acceso de los jóvenes a su primera casa. En cuanto a los desahucios, Junts acepta suspenderlos cuando el propietario sea un fondo de inversión, pero plantea un tratamiento distinto para los particulares, que la administración cubra los impagos de los inquilinos vulnerables y, si no lo hace, permita recuperar la vivienda. También propone que los propietarios puedan recuperar su piso por necesidad y que las prórrogas solo se apliquen a inquilinos al corriente de pago. Con estas condiciones, el grupo independentista negocia con el PSOE y espera una respuesta del gobierno. El apoyo, por lo tanto, sigue en el aire.
0: Y en un momento en el que el precio del combustible no deja de aumentar, Irán ha presentado a Estados Unidos un plan para reabrir el estrecho de Hormuz en un plazo de 7 días. Así lo ha anunciado su ministro de Exteriores, Abbas Araghchi, en la sede de la ONU en Nueva York.
4: Iran has conveyed to the United States through Qatar.
0: Desde Teherán señalan también que el estrecho podrá reabrirse en 7 días si se cumplen las condiciones que plantea, una propuesta que llega mientras China intenta acercar posiciones entre Irán y Estados Unidos. El presidente chino Xi Jinping ha podido abordar directamente este tema con Donald Trump durante su visita a Washington. El presidente estadounidense ha confirmado que han hablado sobre la guerra con Irán y ha asegurado que las conversaciones van a ir bien. Y la Iglesia de Santiago de Compostela ha iniciado la cuenta atrás para la apertura del Año Santo Compostelano 2027. En la linterna de la Iglesia de COPE, el arzobispo de la diócesis, Francisco Prieto, ha destacado el papel que tendrá la comunidad cristiana durante el jubileo.
5: Tiene que ser una experiencia y un espacio evangelizador. Que encuentren en nosotros esa iglesia abierta de corazón, que lo que hace no es mostrarse a sí misma, sino el rostro de aquel que quiere mostrar que es el rostro de Cristo. Por eso, la acogida, la hospitalidad. Es un espacio de encuentro extraordinario, donde tenemos que dejar que la gracia actúe y que Dios vaya tocando los corazones.
0: El arzobispo también ha señalado que invitó personalmente al Papa León XIV a participar en el Año Santo durante su pasada visita a España.
5: A comienzo de este año tuve la oportunidad en audiencia privada precisamente ya de mostrar el anticipo del Año Santo, invitarlo, y yo estoy muy convencido que en su corazón alberga venir como peregrino a Santiago de Compostela. A mí me gustaba decir ya tanto al Papa Francisco como lo he dicho al Papa León, que aquí está su amigo Santiago esperando a su amigo Pedro, que hoy es León XIV.
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0: Y en los deportes regresa la selección española, Gonzalo Carbajo.
6: 2 meses y 7 días después de proclamarse campeona del mundo, volveremos a ver a la absoluta con las dos estrellas en la camiseta, en Wembley, a las 9:45 y en tiempo de juego. Inglaterra-España en el primer partido de clasificación de la Nations League. Ante los medios ha hablado Luis de la Fuente y Rodri, escuchamos al capitán hablando sobre el Balón de Oro.
7: ¿Tú crees que no quiero ganarlo? No. Yo sé que es un premio que no depende de lo que uno salga a decir, depende de lo que hayas demostrado en el campo y depende de un jurado particular formado por 100 periodistas que deciden. No creo que nada de lo que diga pueda servir para influir en su decisión. Así que, evidentemente, por preferencia, yo siempre dije que me encantaría que lo ganara un español. Pero, lógicamente, claro que me gustaría ganarlo. Pero no depende de mí, por eso no salgo a reivindicarlo.
6: En el resto de partidos, uno de los aspirantes al Balón de Oro, Kylian Mbappé, se ha lesionado con la selección francesa. Ha sido en el debut de Zidane. El jugador francés chutaba a portería, marcaba gol y directamente se ha echado las manos a su rodilla izquierda, sufre una lesión tendinosa y se marcha de la concentración francesa pendiente de más pruebas.
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0: Transcurre la madrugada y aquí seguimos contigo, poniendo las calles. Somos una muy buena opción, ¿eh? Para que pases unas horas agradables, muy amenas, alejadas de la política y del engaño. Y es que esto de hacer radio de madrugada se trata precisamente de eso, ¿no? De que disfrutes. Te decía, soy Carlos Moreno, el Pulpo. Tú, por escucharme, eres un ponedor, porque estás también poniendo las calles. Mira, hay muchos temas interesantes en la actualidad. A veces nos resulta difícil escoger, pero hoy, por ejemplo, teníamos claro que había que hablar de basura. Hay que hablar de basura. Los humanos, es verdad que generamos cada vez más, y el tema del reciclaje pues nos cuesta y nos sigue costando. Tiramos tantas cosas que a este paso pues se nos va a quedar pequeño el planeta para acumularla. Claro, eso me lleva a recordar una película que me encantó. Fue en el año 2008, se estrenó Wall-E. En esa película aparecía un futuro desolador, absolutamente desolador. Los humanos habían abandonado la Tierra por la acumulación de basura. Y allí es donde aparecía su protagonista.
1: Dentro de 700 años, la humanidad abandonará nuestro planeta y dejará la limpieza de la Tierra en manos de una máquina realmente increíble. Les presento a Wall-E. Pero después de tantos años ha surgido un problemilla. Ha desarrollado una personalidad. Es muy curioso. Y se siente un poquito solo.
0: Has escuchado a la voz increíble de Elías Rodríguez, una persona maravillosa en la comunicación, en la publicidad, en los spots. Un honor escucharle en Poniendo las Calles, el gran Elías Rodríguez. Bueno, hay que hablar de Wall-E, porque Wall-E se ocupaba de hacer paquetes cuadrados de los residuos que encontraba. Espero que no lleguemos a eso, por supuesto, pero no deja de ser preocupante el hecho de que generemos tanta basura. No solamente en la Tierra y los océanos, es que también se está generando mucha basura en el espacio. Créeme, ponedor, en el espacio. Aquí los humanos tenemos comportamientos reprochables, eso hay que decirlo. Y vamos a intentar explicar cómo cambiar ciertas conductas. Afortunadamente hay personas en el planeta como Javier Cubas, Javier Cubas es ingeniero aeronáutico, es investigador del Instituto Universitario de Microgravedad Ignacio Darriba, y nos va a ayudar un poco a comprender esta tarea y sobre todo lo que están haciendo. Javier se convierte en ponedor de calles. Javier, ¿cómo estamos? Buenas noches.
2: Hola, buenas noches, Pulpo.
0: Gracias
2: pues
0: por estar en COPE.
2: Estar aquí con vosotros.
0: Pues te digo lo mismo, es un honor que estés con nosotros, porque fíjate el temazo que nos hemos organizado para intentar, no sé, avanzar un poco en esto, porque nos queremos centrar sobre todo ahora en la basura que está en el espacio. Toda esta basura, Javier, ¿de dónde procede? ¿Qué realmente y de qué tipo de objetos se trata? ¿Son tamaños diferentes? ¿Son materiales que no tienen nada que ver unos con otros?
2: Pues hay cosas de todo tipo. Llevamos desde unos 50, 70 años poniendo cosas en el espacio y en total podríamos decir que hemos puesto unas 16.000 toneladas de material terrestre en el espacio. Eso hace pues que tengamos como unos 25.000 satélites en total, de los cuales aún funcionan 15.000. Por ahí hay también unos cuantos, varias miles que ya no están funcionando. Y durante todo este tiempo, pues no solo hemos puesto satélites, hemos puesto muchísimas más cosas. Algunos satélites han chocado unos con otros. Se calcula que tenemos ahora mismo en torno a 54.000 objetos de más de 10 centímetros orbitando la Tierra.
0: Wow.
2: Pero si nos vamos a objetos de un milímetro o un centímetro, podríamos hablar de 140 millones. Esos objetos de un milímetro pueden ser incluso restos de pintura, ¿no?, de satélites que se van descascarillando, restos de explosiones, de componentes presurizados, ¿no?, que llevan los satélites con gas dentro, incluso simplemente los restos de los motores de los cohetes, ¿no?, que van soltando pequeñas partículas. Y todo eso se mueve a kilómetros por segundo, con lo cual cualquier choque, incluso una partícula de un centímetro, puede destruir la Estación Espacial Internacional.
0: Madre mía. Claro, es que sabes lo que pasa, Javier, que digamos que estamos hablando mejor dicho, de algún resto de satélites, sino de algo más serio, porque claro, hay acumulación, ¿no? ¿Existen datos de cuántos residuos están sobrevolando? Hablas ahora de pequeños 140 millones, pero ¿de qué manera se distribuyen por el espacio todos estos restos?
2: Pues sí, hay mucha preocupación por todo esto y hay estudios sobre cómo se distribuyen. Lo importante para esto es no solo comprender que importa dónde hemos colocado las cosas, sino también cómo se van limpiando, porque hay ciertas órbitas que se limpian solas y otras donde la basura puede permanecer durante miles de años. Entonces, por ejemplo, toda órbita que esté por debajo de 400 kilómetros, los propios restos de la atmósfera hacen que se vaya limpiando poco a poco y en 2-3 años cualquier objeto que tengas por ahí desaparece. Entre 400 y 500 kilómetros a lo mejor está en una década. Por encima de 600 ya estamos hablando de 100 años, ¿no? Y cualquier objeto que esté por encima de 900 kilómetros de altura va a estar ahí casi para siempre, ¿no? Pasarán miles de años antes de que desaparezca. Entonces, cuando tú ves un estudio de cómo se distribuye la basura espacial, ves que por debajo de 400 kilómetros, más o menos, está más o menos limpio. Luego hay un pico muy grande de basura en torno a los 1.000 kilómetros y después por encima de 1.000, como no lanzamos tantas cosas, la basura baja otra vez, hasta que llegas a órbita geoestacionaria. La órbita geoestacionaria es una órbita muy especial, ¿no? Porque sabemos que se ponen los satélites que, por ejemplo, dan la señal de televisión, y es una única órbita a 35.000 kilómetros, y esa desde siempre se ha intentado mantener muy limpia, porque sabemos que si la llenamos de basura, nunca se va a limpiar y vamos a perder, ¿no?, la posibilidad de usar esa órbita tan buena.
0: Claro. Pues están las cosas, madre mía, es tremendo. Claro, están por todas partes. ¿Se tiene constancia de su ubicación? ¿Están en continuo movimiento?

0: cuestión de la laicidad. La laicidad francesa exige que la religión sea un fenómeno privado, pero ayer Macron ya hizo una interpretación en la que no exigía tanta privatización de la religión.
1: La République se fait un devoir de permettre à chacune et à chacun en conscience de croire ou de ne pas croire dans l'intimité comme dans la sphère publique, à condition d'en respecter les lois.
0: La República permite la fe tanto en lo privado como en lo público, siempre y cuando respete la ley. El Papa habló de una laicidad positiva, una vida pública capaz de valorar la aportación de la religión.
2: Una justa laicidad no consiste en excluir a la religión del espacio público o de la educación, sino en trabajar para que el Estado y las instituciones religiosas dialoguen entre sí y unan sus fuerzas al servicio de lo verdadero, lo bueno y lo bello, para que el mundo tenga vida.
0: El Papa luego estuvo en la UNESCO, es la, como sabes, la Agencia de Naciones Unidas para la Educación y la Cultura. Allí hizo un discurso, bueno, profundo, de calado. Pasó lo mismo que en el Congreso de los Diputados en España. El Papa no se cortó un pelo, el Papa criticó las armas nucleares, Francia es potencia nuclear, el Papa criticó la gestación subrogada, el Papa defendió la vida, aquí se acaba de aprobar una ley de eutanasia. Bueno, pues el Papa no se cayó y el Papa recibió una ovación cerrada de los que estaban presentes, que seguramente no coinciden con lo que dice el Papa. Hoy hay un interesante artículo del redactor jefe de La Croix. La Croix es el periódico católico que dice, bueno, si es que a la Iglesia ya no le tiene nadie miedo, porque es una minoría y porque se presenta con un testimonio desarmado. No se percibe la Iglesia como una fuente de poder, sí se percibe la Iglesia como una realidad que tiene un liderazgo de humanidad, un liderazgo moral. El Papa hizo en la UNESCO un precioso discurso sobre la inteligencia artificial y sobre lo que distingue a los hombres de las máquinas. ¿Qué es ser hombre?, se preguntaba el Papa. Bueno, hizo todo un desarrollo. Pero lo sorprendente es que cuando empezó a definir qué es ser hombre, dijo, el hombre sobre todo, hijo. Yo tenía un amigo que decía, todos tenemos ombligo, o sea, todos tenemos la vida como un don. Y otra de las características que dijo el Papa, que definen o que distinguen al hombre de la máquina, es que el hombre busca sentido, como estos chicos se han convertido aquí en Francia, como los que no son católicos y salen a la calle, como los estudiantes de la Sorbona que salen a la calle buscándole un sentido a la vida. ¿Y de España qué te cuento? Bueno, que Mari Carmen sigue siendo protagonista.
3: Mi casa ha sido mi vida y ahora tengo que dejarla atrás. Pero eso no significa que yo no haya a seguir luchando.
0: Mari Carmen hizo un llamamiento ayer para que las personas que quieran se unan a la manifestación del sindicato de inquilinas. Mari Carmen se ha convertido en el símbolo de aquellos que no pueden pagar el alquiler. Ahora el gobierno está corriendo para aprobar un nuevo decreto. Ya decayó el anterior. Claro, el problema que tiene el gobierno para aprobar un decreto de vivienda es que Junts es muy de derechas, y Sumar, si sucede en el gobierno, es muy de izquierdas. Unos quieren expropiar y otros quieren protección para el propietario. Esta no es una cuestión sencilla. No es una cuestión sencilla porque existe el derecho a la propiedad, porque si tú asustas a los propietarios va a haber menos pisos en alquiler, pero por otro lado está el derecho a la vivienda. La propiedad no es un derecho absoluto. Ahora corre mucho el gobierno cuando, bueno, es que tenemos muchos desahucios. Es que tenemos 24.000 desahucios en 2025. Es que en el primer trimestre de 2026 ha habido 4.000 desahucios. Claro, si es que la política de vivienda no se puede improvisar. Si es que hay gente que paga el alquiler y se queda en riesgo de pobreza. Si es que

0: un millón de viviendas. Y es que este gobierno que ya agoniza no va a poner solución. Esto requiere un pacto de Estado para que no suceda, entre otras cosas, lo que sucede aquí en París, que los pobres tienen que irse muy lejos, muy lejos, muy lejos de donde estoy, del centro, y acaban viviendo en guetos. Es lo primero que quería contarte desde la Plaza de la Concordia, pero con la ayuda de Paula Martín te cuento algo más. Ciberataque.
1: Un hackeo con una inteligencia artificial afecta a las páginas web de Adif y Renfe y roba datos de nombres y correos de usuarios sin afectar al servicio.
0: Año Santo Compostelano.
1: El presidente de la Xunta, Alfonso Rueda, ha presentado el Sacobeo 2027 y ha invitado a los visitantes a convertirse en hijos adoptivos de Galicia.
0: Ley de amnistía.
1: El ponente del Tribunal Constitucional sobre la amnistía insiste en que el Supremo actuó conforme a la ley al aplicar la norma, pese a las discrepancias sobre su interpretación.
0: Caso Plus Ultra.
1: Según el periódico El Mundo, la aerolínea desvió 4 millones de dólares a un banco venezolano tras recibir el rescate del gobierno de 53 millones.
0: Guerra de Irán.
1: Irán ofrece una propuesta a Estados Unidos para reabrir el estrecho de Hormuz y espera la respuesta de Donald Trump después de que The Wall Street Journal informara de que el presidente estadounidense ya ha rechazado el acuerdo.
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0: La foto con la que me despido hoy la tengo en el móvil. La tomé anoche en el Boulevard de Montparnasse. Es la foto de una pareja. Pasé buena parte del día en ese boulevard. Es un boulevard lleno de chicas y de chicos guapos, de parejas estupendas. Las chicas, todas ellas con una belleza fresca, con una belleza que parece natural, pero que a la par es muy cuidada. Los chicos atentos. Pasé el día en el Boulevard de Montparnasse, en cafés atestados de gente que desayunaba, comía, cenaba en los bistrós, que se miraban a los ojos o que no se miraban a los ojos. Gente, ya digo, guapa. Y anoche, cuando ya estaba de recogida, tomé esta foto, que es de una pareja no precisamente guapa. Ella es alta, luce una falda larga, azul, un jersey azul de otro color, de otro azul, con lo cual los dos azules no pegan nada. Y su pareja, el hombre al que ama, es un señor bastante bajito, de andares torpes. Van por el bulevar de Montparnasse con la mano cogida, no se la sueltan. Mira que anduve detrás de ellos y no se soltaban la mano. 70, quizá 80 años, juntos desde hace quizá 40 o juntos desde hace una semana. Esa pareja en el bulevar de Montparnasse, cuando ya el final de la vida parece cerca, cogida la mano, esa pareja encarna el París del amor. Buen sábado.
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0: 8:30, 7:30 en las Islas Canarias. Comienza Agropopular. Saludos de César Lumbreras Luengo.
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0: Esta es la emisión correspondiente al 26 de septiembre de 2026 y estas son las 7 noticias más importantes de esta semana. Las organizaciones agrarias mantienen las movilizaciones a la espera de que el gobierno concrete las ayudas el próximo martes. Reunión con Planas ha habido esta semana. Palabras, palabras, promesas y promesas. Las siembras de cereales pendientes de la lluvia, de los costes de producción y de los precios. Feijóo propone el IVA cero para alimentos básicos. Se avecina un trimestre clave en Bruselas con la negociación del marco presupuestario 2028-34 y la nueva PAC en el aire. Apunten estas dos palabras, pagos contracíclicos. Luego lo explicamos. Ha alcanzado un acuerdo político en las negociaciones comerciales entre la Unión Europea y Filipinas. Siguen las conversaciones de Bruselas con China. Se ha detectado el virus Samonda en Córdoba y Toledo. Afecta al vacuno de leche y reduce su rendimiento. Nuevas subidas en los precios del melón y la sandía. El aceite de oliva, el mercado está muy pesado y con pocas operaciones. También tendremos el pregón con el siguiente título. Otra vez la gran duda, ¿sembramos o no sembramos los cereales? En la sección de innovación pondremos varios ejemplos de lo que puede hacer la inteligencia artificial en la cadena agroalimentaria. Tendremos el consultorio de la PAC con Mercedes Morán, el consultorio sobre propiedades. Hoy abordaremos las herencias, los testamentos y las fincas a cargo de Santiago Moreno. Nos vamos a ir a vendimiar a la zona de Toro. Hablaremos de enfermedades animales con Cristian Gortázar. Y terminaremos en Alcázar de San Juan para hablar con la vicepresidenta de la Diputación de Ciudad Real, María Jesús Pelayo, sobre los segundos premios Legado Quijote 2026 y, por supuesto, la previsión del tiempo y, más importante que nunca, José Miguel Viñas. Muy buenos días.
3: Muy buenos días, César.
0: Pues, 18 grados ¿sí? de temperatura en el centro de Madrid. ¿Vienen lluvias, no vienen lluvias?
3: Sí, sí, llega ese cambio de tiempo. Vamos a ir ya viendo el final del túnel de esta larga sequía meteorológica. Y sí, vienen lluvias, todavía este fin de semana no, salvo algunas ya por el noroeste, mañana principalmente, pero esta próxima semana van a empezar poco a poco a alcanzar gran parte de nuestro país, tanto la península como alguna por Canarias y Baleares.
0: Gracias. Luego ampliamos estos titulares del tiempo y se cumplen 13 años y 14 semanas desde que informamos sobre el aumento de los sueldos y las dietas de los miembros del Consejo de Administración de Agroseguro y seguimos sin saber dónde fue a parar ese dinerín, 1,5 millones de euros aproximadamente. Ya saben, el director general de Agroseguro, Sergio de Andrés, y su presidente, don Ignacio Machetti, que tienen estos micrófonos abiertos si quieren contarnos dónde fue a parar, como digo, ese dinerín. Cinta Molina, por favor, un consejo.
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0: Estamos en el primer programa del otoño. Esperamos el concurso. La pregunta de hoy es: la comarca de Teruel, a la que pertenece Cantavieja, desde donde emitimos el programa el pasado sábado. Comarca de Teruel, a la que pertenece Cantavieja, localidad desde la que emitimos el programa el pasado sábado. La respuesta nos la tienen que facilitar ustedes. ¿Y qué es lo que están en juego? Pues tres lotes de melones y sandías que nos facilitan desde Mercomancha. Está acabando la temporada ya. es lo que está en juego. Formas de participar a través de nuestra página en internet, agropopular.com. Entran ahí, buscan el apartado del concurso, rellenan los datos, dan a enviar y ya está. Y también a través de las redes sociales.
2: Muy buenos días, pues desde la red X nuestro usuario es @agropopular, que para participar en el concurso de hoy, además de pulsar en seguir, tienen que incluir el hashtag o etiqueta que hoy es Agropopular San Miguel. Para abonarse a nuestro Facebook tienen que entrar en facebook.com/agropopularcope, pulsar en me gusta y dejar su respuesta. Además, les invitamos a visitar nuestro Instagram, que nuestro usuario es Agropopular. Por esta vía no se puede participar, pero sí ver todas las fotos y vídeos que iremos subiendo.
0: Muchas gracias. Y ahora vamos a hablar vamos a hablar de lo que ha sucedido con las diversas reuniones de esta semana, empezando por la del lunes. Fue con los ministros Carlos Cuerpo y Luis Planas. A ella acudieron representantes de la cadena agroalimentaria, pero no acudieron los representantes de las organizaciones agrarias.
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0: Esa música que tenemos preparada.

0: Pues allí, en esa reunión que tuvo lugar el lunes, a la que asistieron representantes de la cadena agroalimentaria, pero insisto, no las organizaciones agrarias, participaron por el lado de la administración Carlos Cuerpo y también el ministro de Agricultura Luis Planas. Carlos Cuerpo, el vicepresidente y ministro, dijo que que el próximo martes puede que se apruebe un nuevo paquete de ayudas. Lo más relevante de esta reunión es que no invitaron a las organizaciones agrarias. Ese mismo lunes por la tarde hubo una reunión de las organizaciones agrarias con los representantes agrícolas del Partido Popular. Allí expresaron sus peticiones. Y el martes por la mañana hubo una reunión del ministro de Agricultura, esta vez sí con representantes de las organizaciones agrarias y de las cooperativas. El ministro de Agricultura dio buenas palabras y promesas, pero de momento ninguna medida concreta. En esa reunión estuvo el presidente de Asaja, don Pedro Barato. Muy buenos días.
1: Buenos días, César.
0: A ver, ¿qué pasó en la reunión y ustedes mantienen las movilizaciones?
1: Bueno, la reunión yo creo que la definimos perfectamente al terminar, ¿no? Voluntad, y lo único que pudimos valorar fue la voluntad del ministro, que dijo que iba a haber algo. ¿El qué? No lo sabemos. Todo queda, circunscrito a que el próximo Consejo de Ministros, el martes que viene, pues puede que haya algo, pero desconocemos el contenido de lo que puede, las medidas que pueda haber. Y sí, un pequeño matiz, solamente sería hasta el 31 de diciembre de este año, hay algo.
0: Lo que haya, si hay algo...
1: Lo que haya.
0: Sería hasta el 31 de diciembre. ¿Reacción por parte de su organización y de las otras? ¿Qué dijeron?
1: Bueno, pues la reacción fue que el campo, estamos en una situación muy complicada de cara al periodo de siembra que tenemos ahora mismo. Los costes de producción del gasóleo superan el 50%, el fertilizante idem de lo mismo, y aquí hay medidas, o lo que todo el mundo dijo, incluidas las cooperativas, es que o hay medidas o se va a quedar mucha superficie sin cultivar este año. Y luego, en segundo lugar, todas las organizaciones agrarias presentes quedamos en que valoraríamos a partir del martes las medidas que hay, pero la convocatoria de movilizaciones sigue estando presente. Me gustaría dejar claro, todas las organizaciones agrarias, las cooperativas, vamos a valorar después del Consejo de Ministros las medidas, pero las movilizaciones siguen convocadas.
0: El martes, a la espera de lo que suceda en el Consejo de Ministros del próximo martes. Eso por un lado. Quería hacerle una pregunta. ¿Usted es consciente, como lo soy yo, porque me lo han transmitido bastantes agricultores en los últimos, en las últimas semanas, que los cerealistas están pensando seriamente si siembran o no siembran? Porque, por un lado, no ha llovido. Por otro lado, está la subida de los precios del gasóleo de un 50% aproximadamente y los precios que no acompañan. ¿Existe esa duda en el campo ahora mismo?
1: No es duda. Los que nos dedicamos al cereal y más cereal de secano, pues estamos optimizando coger las tierras mejores, las tierras más abonadas que hemos tenido otros años, y vamos a tener una reducción importante. En algunos sitios del 25 o el 30% yo creo que se va a dejar sin cultivar. De ahí que en la petición que yo tenía, fundamentalmente de Castilla y León y de otras zonas productoras de cereal, la petición que tenía era decirle: ministro, si esto va por este camino, libéranos de cumplir determinados requisitos de la PAC que encima van a hacer inviable el que podamos cumplirlos. Por lo tanto, lo que estamos pidiendo es, oiga, quite usted todo lo que es la carga que tenemos que cumplir, porque no se va a poder cumplir, y que no perdamos ese dinero si así el señor ministro lo tiene oportuno darlo, pero lo puede hacer.
0: Y una última pregunta. Han celebrado ustedes el cuarto Congreso Agropecuario y Forestal de España y Portugal. Asaja, por un lado, y la CAP, la Organización Agraria Portuguesa, presionan a sus gobiernos para que haya un pacto, vayan de la mano en las negociaciones de Bruselas? ¿Don Pedro?
1: Sí. Sí, sí, le he oído perfectamente. El Congreso se ha celebrado en Ciudad Real, es el sexto Congreso, y una de las condiciones y artículos que lleva ese manifiesto de Ciudad Real es que presionar a nuestros gobiernos para que vayan de la mano fundamentalmente en dos o tres temas. Uno, política agrícola común, que no falte presupuesto, y desde luego que sea una política agrícola común que se pueda cumplir y no penalice y no nos pongan más obligaciones de las que ya tenemos aquí. Segundo, tema de agua. Hemos visto que no solamente son los problemas del sur de Europa, sino que también ya se seca Europa, como este año lo hemos podido ver. Tres, el tema de incendio, prevención entre países limítrofes dentro de la península ibérica, y yo creo que esa colaboración existe. Y luego también un apartado importante para nuestras regiones ultraperiféricas, como son las Islas Canarias y también Azores y Martinica, donde tienen que tener una atención más de la que se tiene ahora mismo si queremos seguir manteniendo la agricultura en esas islas, ¿no? Eso es el resumen. Luego también hay otra serie de actuaciones que vamos a hacer a lo largo del año, no solamente con Portugal y España, sino con los países mediterráneos como son Francia, Italia, Grecia, Malta y algunos más. Por lo tanto, el Congreso, la verdad que ha sido un éxito rotundo.
0: En las regiones que ha citado, ha dicho usted Martinica, supongo que se referirá a Madeira.
1: Bueno, el tema del plátano, pero no está dentro de este caso de Portugal y de España, ¿no?
0: De acuerdo, gracias por habernos acompañado y muy buenos días. Resumo esas reuniones en Madrid del lunes con Carlos Cuerpo y con el ministro de Agricultura, y del martes, en este caso ya de las organizaciones agrarias, con el ministro de Agricultura. Palabras, palabras y más palabras.

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1: Finalizamos así la noticia de la semana.
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1: Seguimos en Agropopular. Repito la pregunta del concurso Comarca de Teruel, a la que pertenece Cantavieja, desde donde emitimos el programa el pasado sábado. Están en juego 3 lotes de melones y sandías que nos facilitan desde Mercomancha. El equipo del programa o alguno de los invitados, en este caso el padre Villar, que nos acompaña hoy, elegirá a los ganadores libremente entre los participantes que hayan dado la respuesta correcta. Diremos el nombre de los ganadores y los ganadores antes de que acabe el programa, y los ganadores deben comunicar los datos para el envío a través de nuestra dirección de correo electrónico oyentes@agropopular.com en el plazo máximo de 7 días. Y ahora es el momento del consultorio de la PAC.
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1: Decir que esta semana la Junta de Castilla y León, presidida por Alfonso Fernández Mañueco, ha pagado el anticipo de las ayudas de la PAC en esta comunidad autónoma, 575 millones de euros. No tenemos noticia de que se haya abonado en otras comunidades autónomas. Eso por un lado. Y hoy atiende este consultorio doña Mercedes Morán, en su calidad de experta de la PAC. Doña Mercedes, muy buenos días.
5: Buenos días, don César, y un saludo desde Extremadura a los oyentes.
1: La Comisión Europea activó la Reserva Agrícola de Crisis de la PAC como ayuda al sector agrario por la subida de los costes de los fertilizantes y la energía como consecuencia de la crisis de Oriente Próximo. ¿Cómo se reparten estas ayudas?
5: Pues efectivamente, don César, el Consejo de la Unión Europea del pasado 13 de julio estableció diferentes medidas para apoyar al sector agrario, como que el anticipo de las ayudas de la PAC fueran del 75% y que se pudiera pagar antes del 16 de octubre, y además puso a disposición del sector agrario un paquete de 540 millones de euros que ha repartido entre los diferentes Estados miembros y de los cuales a España le ha correspondido algo más de 50 millones, en concreto 50.174.300 euros. El Ministerio de Agricultura, a su vez, ha distribuido ese dinero entre las comunidades autónomas para que tramiten estas ayudas, y lo ha hecho en base al porcentaje de superficie agraria útil que tiene cada comunidad autónoma, cada una de ellas. Hay que recordar también que estas ayudas son totalmente diferentes a las que concedió el Ministerio de Agricultura por el incremento de costes de los fertilizantes.
1: ¿Y cuáles son las condiciones que se establecen para estas ayudas?
5: Bueno, pues ese es el quid de la cuestión, el diseño de la ayuda, porque las comunidades autónomas deben decidir varios aspectos: si la conceden por los fertilizantes o por el incremento del precio del gasoil agrícola, si la conceden por superficie o por consumo del combustible, elegir sobre todo a qué sectores se le concederá la ayuda, el tipo de beneficiario a quien va dirigida y si van a complementar con fondos propios esta ayuda. Y una vez decidido el diseño, lo debían comunicar al Ministerio en un plazo que precisamente acabó ayer, 25 de septiembre.
1: Pocos días han tenido, ¿no? Pocos días.
5: Sí, muy pocos días, sí, efectivamente. Todo esto significa que cada comunidad autónoma puede conceder esta ayuda a diferentes sectores y en diferentes condiciones. Y para acabar, don César, comentar que el plazo para abonar estas ayudas finalizaría el 28 de febrero de 2027.
1: Pues la Reserva Agrícola de Crisis, que es uno de los elementos importantes en los debates que están teniendo lugar sobre la futura política agraria común, porque es necesario, vista la situación, dotar de más dinero a este instrumento que se debe volver cada vez más importante. Consultas para doña Mercedes Morán y nuestro equipo de expertos a través de nuestra página en internet, o nuestra dirección de correo electrónico oyentes@agropopular.com. Gracias, doña Mercedes, muy buenos días.
5: Buen fin de semana a todos.
1: El himno de la

0: consultorio de la PAC acaba aquí.
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0: Nos vamos a ir a vendimiar, adivinen.

0: de Bodegas Fariña. Muy buenos días, Manuel, ¿qué tal?
1: Buenos días, César, muy bien.
0: ¿Estáis a punto de acabar la vendimia ya en vuestra bodega?
1: Sí, yo creo que esta semana rematamos las últimas parcelas.
0: Ha venido muy adelantada, porque hace no muchos años eran estas fechas cuando estabais comenzando.
1: Sí, esta semana seguramente sería la media de empezar y hemos empezado nosotros. Hemos empezado el 24 de agosto cogiendo uvas tintas.
0: ¿Y cuál es el balance, primero en cuanto a producción, después en cuanto a calidad?
1: Pues en cuanto a la producción, estamos en una media alta, diría, de una media de 25 años. Y en cuanto a calidad, pues también, bueno, depende un poco, ¿no? Nosotros que hemos empezado prontito buscando la frescura de la uva y grados no tan altos, estamos muy contentos con los primeros vinos ya acabados y yo creo que va a ser una buena cosecha.
0: Capítulo de precios, allí predomina la uva tinta, lo mismo que en la Ribera del Duero, lo mismo que en la Rioja, y la uva tinta es la que tiene más problemas. ¿Cuál es la situación allí?
1: Bueno, aquí en Toro yo creo que ha habido estabilidad de precios, no ha habido ni muchas bajadas ni muchas subidas, y seguramente la media de los precios de la zona estará entre los 50 y 55 céntimos, muy similar a la temporada pasada.
0: ¿Y en otras zonas qué visión tiene usted?
1: Bueno, pues lo que llega es que la situación parece que no es muy halagüeña. Es verdad que los que nos dedicamos a producir y luego a vender tenemos que intentar ser positivos, pero es cierto que en el sector tiene que pensarse en regulaciones, en otras acciones comerciales y en cambiar un poco la tendencia.
0: ¿Ustedes tienen mucho stock almacenado o las ventas han ido bien?
1: Bueno, nosotros personalmente, individualmente, estamos contentos, estamos haciendo mucho trabajo, llevamos muchísimos años trabajando sobre todo en la exportación que nos abre mercados nuevos y también en España con un equipo comercial grande, y eso nos está permitiendo salir del paso, ¿no? Pero es verdad que la situación y además con una cosecha relativamente alta en España, pues parece que se complica un poco, pero bueno, seguro que en unos años hablamos de otra situación totalmente distinta.
0: Gracias por habernos acompañado hoy. Que vaya bien la elaboración de los vinos, don Manuel Fariña, de Bodegas Fariña, en Toro. Muy buenos días.
1: Buenos días, César.

0: Seguimos hablando de vendimia en la Ribera Sacra. Está a punto de finalizar con una cosecha de 5,5 millones de kilos, con tan solo 4 bodegas en activo y unas condiciones climáticas excepcionales. La campaña dicen que deja récord histórico. Y en Yecla, la consejera de Turismo, Cultura y Deportes ha inaugurado el nuevo centro de enoturismo para divulgar la cultura vitivinícola en este municipio y del vino al aceite. Ha dicho el director del Consejo Agrícola Internacional que el consumo del aceite de oliva está creciendo más rápido que la producción. Eso es lo que ha dicho Jaime Lillo durante una intervención sobre las perspectivas del olivar y del aceite de oliva. Lillo también ha destacado que el aceite de oliva ha llegado a países donde hace 2 décadas apenas se consumía, y problemas en este sector. Asaja, COAG, la Unión de Pequeños Agricultores y Ganaderos, UPA, y Cooperativas Agroalimentarias ha reclamado medidas urgentes ante la pérdida de rentabilidad del olivar, entre ellas sanciones penales contra el fraude en el aceite de oliva. También reclaman más controles sobre la calidad, el etiquetado y las posibles mezclas ilegales, además de una mayor vigilancia sobre las importaciones. Y por último, el algodón. Asaja Andalucía ha pedido unidad dentro de la interprofesional algodonera para garantizar la viabilidad económica del cultivo del algodón, y ha rechazado las propuestas que puedan comprometer el importe de la ayuda específica reciben los productores. Aunque la campaña de 2026 se sitúa entre las mejores de los últimos años en producción, la evolución de los márgenes económicos del sector refleja un deterioro progresivo. Seguimos en Agropopular, aquí en la cadena COPE, la cita con la información agraria. Tiempo ahora para la publicidad local. Volvemos en 3 minutos.
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2: Nueve en punto de la mañana, 8 en las Islas Canarias. Esto es Agropopular. Si se incorporan ahora a nuestra audiencia, bienvenidos sean. Sepan que es Agropopular, la cita con la información agraria aquí en la cadena COPE. Quédense con nosotros, que tenemos mucho que contar. Y si llevan con nosotros desde las 8:30, nuestro agradecimiento. Y también quédense con nosotros. Y aquí va el pregón con el siguiente titular. Otra vez la gran duda. ¿Sembramos o no sembramos los cereales?
3: Ya llegó como cada mañana el pregonero por las callejas.
2: Hace poco más de un mes ya planteaba esta pregunta: ¿sembramos o no sembramos? Es la duda que tenían y que tienen los cerealistas de secano en toda España. Varias semanas después, esa duda se ha intensificado, está todavía más presente, porque llega la hora de hacer las labores de sementera y la situación, que era crítica, se ha agravado todavía más, porque los precios de los cereales no han repuntado lo necesario, mientras que los costes de producción suben y suben y suben, sobre todo por el gasóleo. Por si lo anterior no fuese suficiente, ahora nos encontramos en una situación de sequía por la falta de lluvias y por las altas temperaturas impropias de esta época del año. Por otro lado, desde el gobierno, los ministros Cuerpo y Planas han dado esta semana a los representantes del sector buenas palabras y promesas, pero nada más. Y por cierto, desde las comunidades autónomas ni eso, y con ellas también va la cosa. En resumen, aquí en España, costes disparados y precios de los productos agrarios insuficientes para hacer frente al aumento de esos costes. ¿Y en el resto de la Unión Europea qué es lo que sucede? Pues más de lo mismo. Se enfrentan los agricultores y los ganaderos a los daños provocados por una grave y prolongada sequía y sufren también los incrementos de los costes de sus principales medios de producción. Además, entramos en el último trimestre del año, que va a ser clave en las negociaciones de la nueva política agraria común. Negociaciones que dependen en gran medida de otro proceso negociador, que es el del marco presupuestario de la Unión Europea para el periodo 2028-2034. En este proceso negociador, en el del marco presupuestario, se fijará ni más ni menos que la cantidad de dinero que hay para financiar las ayudas directas durante ese periodo de tiempo. Dicho de otra manera, en estos tres meses nos estamos jugando la cantidad de dinero que podría llegar al bolsillo de los agricultores europeos, incluidos por supuesto los españoles, durante estos 7 años. Y mientras tanto, ¿en qué está Luis Planas? Pues además de dedicarse a reunirse el martes con las organizaciones agrarias y las cooperativas y dar buenas palabras, por Luis Planas, ese insigne patriota, a la vez que embajador oficioso de Marruecos en España, sigue a lo suyo, a su candidatura a la FAO, que es lo que de verdad le importa. Esta semana se ha trabajado el voto de sus colegas iberoamericanos durante un encuentro que ha organizado en Córdoba, a mayor gloria suya, es decir, de Planas, y por supuesto de su candidatura a la FAO. Por lo menos esta vez se ha quedado en Córdoba y no se ha ido a la República de Palaos.

0: Estamos en puertas de la San Miguelá, de la fiesta de San Miguel.
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0: Una fecha muy importante y muy tradicional en el campo español, en muchas zonas suponía el final y el comienzo de un nuevo año agrícola y el final del antiguo. Es el momento de repasar a algunos titulares de distintas noticias. Por ejemplo, el presidente del Partido Popular ha propuesto bajar al 0% el IVA de los alimentos básicos como la leche o los huevos para mejorar el poder adquisitivo de las familias. Además, ha planteado reducir los costes de producción con medidas para actuar sobre fertilizantes y carburantes. Seguimos, Carmen Enamorado.
2: El director ejecutivo del COI, Jaime Lillo, aseguró que el consumo internacional de aceite está creciendo más rápido que su producción. Países sin tradición oleícola, como Estados Unidos, están incrementando este alimento en sus dietas por motivos de salud.
0: El sector del olivar reclama sanciones penales contra el fraude en el aceite de oliva ante la pérdida de rentabilidad, incluida la suspensión de las importaciones de Túnez. También pide más controles sobre calidad, etiquetado, mezclas ilegales e importaciones.
2: Asaja Andalucía pide unidad para garantizar la viabilidad del algodón y proteger las ayudas. 2026 es una de las mejores campañas, pero la rentabilidad sigue cayendo. Los costes subieron un 41% entre 2015 y 2024, frente al 0,53% de los ingresos. Andalucía ha perdido un 31% de superficie desde 2019-2020 hasta 45.000 hectáreas.
0: Las denuncias de los ganaderos y agricultores del interior de Castellón y de Valencia se unen y Asaja ha pedido que se tomen medidas para frenar la importante subida de los costes y la merma de las cosechas. Lo vivimos en primera persona el pasado fin de semana, cuando estuvimos en el Maestrazgo de Teruel, en Cantavieja. Hay una sequía importante en toda aquella zona y están teniendo que suplementar la alimentación del ganado por falta de pastos. ¿Y el Ebro qué ha pasado?
2: Pues vuelve a situarse por debajo del 50% de su capacidad, mientras la reserva hídrica española baja al 60,3% de su capacidad total. En el extremo opuesto, Guadalete-Barbate presenta la mayor disponibilidad del agua.
0: Y el concurso, estamos preguntando de Comarca de Teruel, a la que pertenece Cantavieja, desde donde emitimos el programa el pasado sábado. La respuesta no la tienen que facilitar ustedes. Están en juego 3 lotes de melones y sandías que nos facilitan desde Mercomancha. Y formas de participar, pues a través de nuestra página en internet, agropopular.com. Entran allí, buscan el apartado del concurso, rellenan los datos, dan enviar y ya está. Y también a través de las redes sociales, pero antes hay que abonarse.
2: Pues desde la Red X nuestro usuario es @agropopular, que para participar en el concurso de hoy, además de pulsar en seguir, tienen que incluir el hashtag o etiqueta que hoy es Agropopular San Miguel, un hashtag con el que ya somos la quinta tendencia de España. Para abonarse a nuestro Facebook tienen que entrar en facebook.com/agropopularcope, pulsar en me gusta y dejar su respuesta. Además, les invitamos a visitar nuestro Instagram, que nuestro usuario es Agropopular. Por esta vía no se podrá participar, pero sí ver todas las fotos y vídeos que iremos subiendo.
0: Recuerden que entre los que acierten la pregunta, pues soy el padre Villar, que nos acompaña aquí, elegirá libremente, a su libre albedrío, a los ganadores. Los ganadores se comunicarán antes de acabar la emisión del programa y en nuestra página en internet agropopular.com, y los ganadores nos tienen que comunicar los datos a nuestra dirección de correo electrónico antes de 7 días. ¿Qué nos han dicho los oyentes y a través de qué vía, Carmen?
2: Pues a través del correo nos saluda desde Llamas de la Ribera, en León, Carmen Pérez Fernández, que está revisando las fincas antes de las lluvias y nos comenta que necesitamos lluvias para el campo. Nos vamos hasta Castellón, concretamente a Navajas, donde Carlos Plantado Bonet nos saluda en plenas fiestas en honor a la Virgen de la Luz y está terminando, nos cuenta la recolección de la algarroba, de momento con precios muy bajos, unos 0,4 euros por kilo. Desde Torres de Montes en Huesca, María José García Gutiérrez se está preparando para sembrar el cereal de secano y nos cuenta que es muy complicado con los altos costes de producción. Y por último, a través del correo, Marina Celina de Benito Sanz, que está encantada con este tiempo, aunque nos comenta que hace falta lluvia para sembrar. Nos traslada un abrazo para todo el equipo.
0: ¿Queda alguno más?
2: Pues desde Facebook, también desde Soto de San Esteban, de Soria, Bego nos cuenta que el jueves terminó la vendimia en su casa. Comenta que ha sido muy duro, no solo por el trabajo en sí, sino por las elevadas temperaturas. En Yombay, Valencia, Francisco Rafael Esteve nos cuenta que está preparando la cosecha de caqui naranja. Y desde Lorca, la Ciudad del Sol, nos saluda Rafael Durán. Nos cuenta que está recolectando los dos almendros que tiene en el huerto y nos desea un buen fin de semana.
0: La Red X está hoy a cargo de Rocío García, finca La Huérfana, en Ledesma, en la zona de Ledesma, en Salamanca. Rocío, buenos días.
3: Buenos días, César, a ti y a todos los agros de España y del extranjero.
0: Muchas gracias. Que nos han dicho tres mensajes que haya llegado por la Red X. A ver.
3: Tres mensajes. Pues, por ejemplo, Manuel Ángel participa en nuestro concurso y nos envía una foto maravillosa de sus olivos desde Baeza, Jaén, esperando la lluvia antes de iniciar la cosecha de la aceituna. Otra foto que me ha encantado ha sido la de Alcolea del Río, en Sevilla, que nos ha mandado Pedro Recuero, que es el amanecer desde la plaza de su pueblo, con una mínima de 21 grados y una máxima fresquita de 39 grados. Sonia y Sepes nos comenta que le espera otro día de calor, pero que nos está escuchando desde Granada. Y Magdalena Sánchez sigue veraneando desde Lorca, pero le ha dado tiempo a participar en nuestro concurso.
0: Gracias, luego volvemos contigo. Ahora es el momento de la previsión del tiempo.
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4: Bueno, pues vamos por orden. Vamos a comentar el fin de semana como viene. Hoy todavía una jornada muy calurosa por muchas zonas de España, sobre todo el suroeste peninsular. Ya llevan muchos días con temperaturas cerca de los 40 grados. Hoy se van a superar de nuevo con bastante holgura los 35. Y tampoco me olvido de Canarias, su parte oriental, Gran Canaria y Fuerteventura. También hoy un día allí con mucho calor. Allí, de hecho, en Canarias no se descarta algún chubasco en las islas occidentales. En la península y Baleares va a ir aumentando la nubosidad de tipo alto y medio. Ya tenemos algunas nubes. De momento sin lluvias, salvo al final del día alguna muy débil y dispersa por Galicia. Van a bajar hoy las temperaturas por la vertiente mediterránea, también por la meseta norte, Baleares y Canarias. Mañana comienza el cambio de tiempo. Empieza a inestabilizarse la atmósfera en la península a medida que vaya acercándose una vaguada de aire frío por el Atlántico, con un frente asociado a ella que va a aportar bastantes nubes y dejará ya las primeras lluvias por el noroeste peninsular. Serán, de hecho, abundantes en Coruña principalmente. Las temperaturas ya mañana bajando de manera generalizada, César.
0: De lunes a miércoles.
4: Bien, pues el lunes las precipitaciones se empezarán a extender ya por más zonas de nuestro país y las temperaturas seguirán bajando, salvo por el Cantábrico, donde repuntarán. El tiempo se va a ir volviendo otoñal, se producirán chubascos que pueden ser incluso localmente fuertes y con tormenta. También la posibilidad de chubascos desde la península se extiende a Canarias. El martes comenzará con lluvias por el norte de Aragón y Cataluña, lluvias intensas. Un frente atlántico asociado a una profunda borrasca atlántica comenzará también a dejar lluvias por el extremo oeste de la península, que serán abundantes en Galicia y se extenderán a lo largo de ese día por otras zonas del noroeste. Además, vendrán acompañadas de vientos intensos del sur que harán subir algo las temperaturas. El miércoles ese frente seguirá cruzando la península, dejará chubascos a su paso y alguna tormenta, y las temperaturas también irán bajando. El día únicamente será caluroso por el sureste peninsular y algunas zonas del sur de Canarias.
0: ¿Y del jueves al domingo?
4: Esa jornada, la del jueves, comenzará con lluvias abundantes por el extremo norte peninsular, ya más débiles y dispersas por otras zonas del interior, del centro y del sur. Se irán abriendo claros por el cuadrante noroeste de la península y las temperaturas más bajas, salvo por el Cantábrico y por Canarias, un descenso térmico acusado en el área cantábrica. El viernes las lluvias se desplazarán al Mediterráneo. Atentos porque podrán ser localmente fuertes y acompañadas de tormenta por Cataluña, la Comunidad Valenciana, el sur de Aragón, el este de Castilla-La Mancha y Baleares. Unas temperaturas parecidas, aunque predominando los descensos. Nos vamos ya al próximo fin de semana. El sábado todavía tendremos precipitaciones en el nordeste peninsular y Baleares, con cielos nubosos en el resto de España y una subida de las temperaturas en el norte peninsular. Y el domingo tendremos previsiblemente una nueva tanda de lluvias por el extremo norte y por el Mediterráneo, con una bajada de las temperaturas en la mayor parte de España.
0: hace falta que bajen las temperaturas algo y se pongan en los niveles acordes, y hace falta que llueva, porque el otoño tradicionalmente es una de las épocas lluviosas, ¿no?
4: Sí, correcto. Yo creo que por un lado vamos todos a agradecer, trabajemos o no en el campo, que bajen las temperaturas, porque estamos muy por encima de lo que sería normal, y sobre todo la lluvia, ¿no? Las precipitaciones, que bueno, que sigue, parece que este cambio de tiempo va a ir trayéndolas, y veremos al final en esas zonas que he apuntado, sobre todo Mediterráneo, si puede haber algún episodio un poco intenso.
0: La tierra necesita agua.

0: tenemos el de la burocracia de las fincas rústicas, registro, catastros, testamento, y saludo a la persona que se ocupa de ello, que es don Santiago Moreno, que fue oficial de notaría. Don Santiago, muy buenos días.
1: Hola, César, buenos días, ¿cómo está?
0: Bien, hoy hablamos de un tema que preocupa a muchas familias del campo, las herencias de las fincas. ¿Qué podemos hacer en vida para evitar problemas cuando faltemos?
1: Pues lo mejor es dejar hecho un buen testamento que ahorre costes, tiempo y problemas.
0: ¿Tiene algún problema de sonido o algo?
1: Sí, parece que algo se acopla.
0: ¿Tiene la radio encendida o no? ¿Alguna radio encendida?
1: No.
0: No. Pues vamos a volver a llamar y para recuperar esa comunicación, a ver si es posible. Nos estaba contando que lo mejor es dejar hecho un buen testamento que ahorra costes, tiempo y problemas. Cuando alguien fallece sin testamento, es la ley, mediante una declaración notarial de herederos, quien determina a las personas que heredan, pero no establece cómo repartir los bienes, sino que asigna a cada heredero un porcentaje de la herencia y son los herederos quienes concretan el reparto. Lo mismo pasa en muchísimos casos en que sí hay testamento, ya que suele redactarse en una forma genérica, diciendo solo que los bienes se dejan al cónyuge y a los hijos sin concretar el reparto. Esa falta de concreción es la que puede dar lugar a desavenencias al repartir los bienes. Este era el texto que tenía preparado don Santiago. ¿Y cómo podemos, cómo se pueden evitar esos desacuerdos? Pues si creemos que puede haber problemas, la mejor forma de evitarlos es dejar el reparto hecho y organizado en el testamento que haga cada uno, incluso en el caso de matrimonios, aunque se dejen recíprocamente el usufructo vitalicio de los bienes, que es lo habitual, pueden establecer cómo se repartirán las fincas los hijos cuando los dos cónyuges hayan fallecido. Y esto último puede hacerse de dos maneras. Don Santiago, ¿está ahí?
1: Hola, ¿qué tal? Buenos días, César.
0: ¿Ahora ya mejor?
1: Sí, ahora mejor, sí.
0: Bueno, pues estaba yo leyendo el texto que nos había preparado y estaba en la segunda pregunta. ¿Cómo pueden repartirse las fincas los hijos cuando los cónyuges hayan fallecido? Nos decía que puede hacerse de dos maneras. A ver.
1: Sí, de dos maneras. Una que es parcial, mediante legados, asignando a cada heredero en el testamento las fincas concretas que puedan generar conflicto en su reparto y dejando el resto de los bienes no conflictivos a todos los herederos para que los repartan de común acuerdo. La otra forma es hacer una adjudicación y una partición total de todos los bienes de la herencia, es decir, que los padres, haciendo los lotes, deciden qué bienes recibirá cada heredero. Así, cuando llegue el momento, ya no habrá que discutir quién se queda con cada finca. En todos los casos, hay que tener cuidado siempre de que no se perjudiquen las legítimas de cada heredero, que son esos porcentajes mínimos que la ley asigna a los herederos forzosos.
0: ¿Y si no es posible dejar hechos los lotes, queda alguna otra alternativa?
1: Bueno, César, siempre es mejor que los lotes los hagan los propios testadores, que conocen los bienes y conocen sus valores. Pero si no fuera posible, existe un último recurso, que es nombrar en el testamento a una o varias personas de confianza, como albaceas, contadores, partidores, facultándoles para que sean ellos quien hagan esos lotes y adjudiquen los bienes. Y luego, como este nombramiento lo haríamos excepcionalmente para evitar conflictos, pondríamos en el mismo testamento que si los herederos hacen el reparto de mutuo acuerdo en un plazo determinado y sin desavenencias, el nombramiento de albacea, contador, partidor quede sin efecto.
0: Pues consultas para don Santiago Moreno sobre este asunto, sobre la falta de concordancia entre los datos del registro, del catastro, por poner ejemplo, pues a través de nuestra dirección de correo electrónico oyentes@agropopular.com. y aquí irá contestando. Gracias, don Santiago. Buenos
1: Muchas
0: días.
1: Gracias. Buen día, buen fin de semana a todos.

0: Hasta luego. Llega el momento de la sección de innovación e investigación.
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0: Y saludo a don Juan Francisco Delgado, presidente de la Fundación Europea para la Innovación. Don Juan Francisco, muy buenos días.
2: Buenos días, César.
0: ¿Qué es lo que han celebrado esta semana en Córdoba?
2: Bueno, hemos celebrado el cuarto Congreso Internacional de Inteligencia Artificial aplicada a la cadena agroalimentaria y nos hemos reunido pues más de 1,000 personas para hablar lo que la inteligencia artificial aporta al sector agroalimentario, que vemos cada día y lo hemos podido ver en Expo Sembrae y en una exposición que hemos hecho de la innovación que se toca y que se ve, y lo hemos podido ver pues con drones, tractores autónomos, etcétera.
0: Tres ejemplos concretos para que el oyente pueda visualizar y hacerse una idea clara.
2: Pues mira, hemos enseñado, por ejemplo, lo que venimos haciendo desde hace tiempo con Castillo de Canena en Jaén, en su finca de Cortijo de Guadiana, en 1.600 hectáreas de olivar tradicional, ¿no? Que lo que ayuda es a tomar mejores decisiones de cuándo regar, dónde actuar, dónde no hace falta regar. Entonces, claro, intentamos ayudarle al agricultor para que tome esas decisiones, ¿no? También hemos visto cómo John Deere nos ha enseñado con un sistema de cámaras que lleva en la maquinaria, con inteligencia artificial, distingue entre mala hierba y entre el cultivo, ¿no? Y de alguna forma aplican con una gotita solamente, con visión artificial, solamente allí donde hay una mala hierba, con lo cual ahorra un 50% del uso de fitosanitarios, por ejemplo, ¿no? Que tan necesario es también.
0: Eso,
2: ¿no?
0: En agricultura, en ganadería.
2: En ganadería, por ejemplo, en una granja de vaca hemos podido ver cómo se introduce un pequeño bolo ruminal con sensores que mide continuamente la actividad de la vaca y su temperatura. La inteligencia artificial analiza esos datos y puede alertarle al ganadero de determinados problemas de salud, incluso varios días antes de que sean evidentes para el ganadero. Y eso ahorra entre 25 y 120 euros por vaca y año. Imagínate en una explotación con 500 vacas el ahorro que eso puede producir para el ganadero, ¿no?
0: Y ha habido también un taller de maquinaria con inteligencia artificial.
2: Sí, hemos hecho un taller para jóvenes de formación profesional del Instituto Galileo Galilei de Córdoba, que han podido ver más de 300 jóvenes que han podido aplicar la inteligencia artificial con el uso de sensores, drones, satélites, cómo toda esa información la traducen en algo útil para el agricultor y cómo el agricultor, con su conocimiento, que desde luego no lo sustituye la inteligencia artificial, puede tomar decisiones mucho más acertadas. Los jóvenes lo han visto y hemos visto cómo esto ha ayudado también a trabajar por el relevo generacional en los jóvenes. Han visto cómo de forma fácil pueden hacer esto para el agricultor y para la finca, porque la IA no viene a sustituir al agricultor, viene a permitirle ver antes, decidir mejor y gastar solamente donde hace falta.
0: Don Juan Francisco Delgado, presidente de la Fundación Europea para la Innovación, gracias por haber estado en Agropopular. Muy buenos días. Finalizamos.
2: Muy buenos días, César.
0: Así esta sección de innovación e investigación.
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0: Es el momento de escuchar un consejo antes de ir a la primera parte del comentario de mercados.
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0: Comenzamos por los cereales. Saludo a Iván Álvarez de la consultora Segrain. Iván, muy buenos días.
4: Buenos días, César, y buenos días a tus oyentes de Segrain.
0: A ver, ¿qué ha pasado en el mercado interior esta semana?
4: Bueno, pues los vendedores siguen esperando que los precios puedan seguir subiendo y la oferta sigue siendo escasa. Los compradores, a su vez, ante las bajadas del mercado internacional, optar por comprar solo lo que necesitan para cubrir sus consumos más inmediatos. En resumen, pocas operaciones y en comparativa semanal los precios para trigo, cebada y maíz han repetido.
0: En los puertos, ¿qué ha pasado?
4: Los compradores han estado casi desaparecidos, a la espera de que se resolviera la situación en el Mar Negro y se pueda establecer un acuerdo que respete la salida de grano en Rusia y Ucrania. En comparativa semanal, trigo y maíz han bajado entre 2 y 3 euros.
0: Y nos queda lo que ha sucedido en los mercados de futuros.
4: Claro, pues muchas subidas y bajadas en las cotizaciones a lo largo de la semana, por la expectativa de posibles acuerdos comerciales entre China y Estados Unidos y la posibilidad que decíamos del alto el fuego para los granos en Mar Negro. En el caso del trigo, en Chicago, para el vencimiento de diciembre, ha bajado el 3% en comparativa semanal. Y en París, el vencimiento de diciembre ha bajado 6 euros. El maíz en Chicago, para vencimiento de diciembre, ha bajado el 1%. Y en París, el vencimiento de noviembre ha subido 6 euros. La harina de soja en Chicago, para vencimiento de diciembre, ha subido 2% de viernes a viernes.
0: Pues muchas gracias por habernos acompañado un día más. Iván Álvarez, desde Segrain, muy buenos días.
4: Buen fin de semana a todos, César.
0: El girasol en Córdoba ha bajado 5 euros por tonelada. En León, primeras cotizaciones, 500 y 515 euros por tonelada. Y en Salamanca, bajadas de 5 euros las cotizaciones, 535 euros el girasol normal y el 550 el alto oleico. ¿Qué ha pasado con el melón y la sandía, Carmen?
5: Pues en el melón y la sandía la semana viene marcada por subidas generalizadas en todas las categorías. El mayor incremento se registra en el melón extra, con 18 céntimos más por kilo, mientras que la sandía también avanza con subidas de hasta 10 céntimos.
0: Eso es lo que nos dicen desde la lonja de Castilla-La Mancha. En cítricos hay pocas operaciones, estamos al comienzo de la campaña. En las variedades que cotizan en Valencia han predominado las repeticiones con alguna bajada puntual. Y en aceite de oliva el mercado está pesado con muy pocas operaciones y muy pendientes del tiempo. Por el calor la aceituna y por la falta de agua la aceituna se está arrugando y eso va a provocar una bajada en los rendimientos en el aceite cuando se molture. También esto mismo está sucediendo en la aceituna para verdeo, para mesa, con importantes perjuicios. Según fuentes de Olestepa, el mercado continúa pesado y con pocas operaciones. El lampante se sitúa en 3.150 euros por tonelada, el virgen entre 3.300 y 3.400 y el extra 3.500. Con datos de Pulred de la Fundación del Olivar, pues hay una ligera bajada del virgen extra y pequeñas subidas en el virgen y lampante. ¿Y en frutos secos qué ha pasado?
5: En almendra predominan las repeticiones, aunque se registran algunas subidas puntuales. En Córdoba solo avanza la Laurane, mientras que en Albacete suben la Largueta y la Ecológica. En Mercamurcia los movimientos son leves, con pequeñas subidas salvo la Largueta, que baja un céntimo. En el pistacho, sin embargo, se mantiene estable, con repeticiones tanto en el Kerman convencional entre 8,90 y 9,70 euros por kilo, como en el ecológico, entre 9,70 y 10,50 euros por kilo.
0: Finalizamos así esta primera parte del comentario de mercados. Se llega ahora a la publicidad local.
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2: 9:33 minutos, 8:33 en las Islas Canarias. Enfilamos la recta final de Agropopular repasando algunos titulares. El acuerdo de libre comercio entre la Unión Europea y Filipinas incluye bienes y servicios, comercio digital, contratación pública, propiedad intelectual y desarrollo sostenible. Se abren posibilidades para algunas exportaciones españolas allí a Filipinas, agroalimentarias, por ejemplo, la carne de porcino. Seguimos, hola ya.
3: Bruselas intensifica sus conversaciones con China para reequilibrar la relación comercial antes de la visita del comisario Marco Sefcovic a Pekín del 8 y 9 de octubre. Entre los asuntos que abordarán están los controles de exportación y el acceso a los mercados. El objetivo es aumentar las exportaciones europeas a China y revisar la entrada en la Unión Europea.
2: Se ha confirmado la detección del virus Salmonella tipo 1 en 7 explotaciones de ganado bovino en Córdoba y Toledo. Afecta principalmente al vacuno de leche. Las infecciones pueden causar fiebre, diarrea y disminución de la producción de leche entre un 10 y un 20% al menos durante una semana.
3: Las provincias de Albacete y Vizcaya se suman al mapa de zonas afectadas por la epidemia de la lengua azul. En Albacete ha aparecido el serotipo 8 en una explotación de ovino, mientras que en Vizcaya acecha el serotipo 3 en una explotación de bovino.
2: Y el conseller de Agricultura Cataluña ha informado de la aparición de 5 nuevos casos de peste porcina en jabalíes en zona de alto riesgo. Luego hablaremos de ello con Cristian Gortázar. Y desde aquí queremos enviar un saludo, un abrazo y un beso a nuestra compañera Pilar Cisneros, que ayer recogió en Zamora el título de Zamorana Ilustre. Un beso, Pilar. Y el martes, es decir, que estaré en Fernán Núñez, en las instalaciones de la empresa Cetisur, celebrando lo que allí se llama la San Miguelá, es decir, la fiesta de San Miguel, que como decía antes, en unos casos supone el final y en otros el inicio de un año agrícola. Tendremos una conferencia sobre cómo están las cosas en la Unión Europea de cara a este tercer trimestre que se avecina muy intenso y de cara a la reforma de la política agraria común. Y luego habrá un ágape. Y quiero enviar también un saludo a un oyente de este programa, a Iván, que es carnicero en El Rollo, en la provincia de Soria. Un saludo, Iván. Y seguimos en Agropopular. Hablamos ahora del concurso.
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2: Están en juego 3 lotes de melones y sandía que nos facilitan desde Mercomancha. 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
2: ¿Algo que hayan dicho los oyentes y por qué vía?
5: Pues a través del correo desde el paraíso de la selva de Irati, en el pueblo de Orbaiceita, en Navarra, nos saluda Pedro Apat. Nos cuenta que ya está dando de comer a las yeguas, vacas, ovejas y que ya tiene la hierba recogida y comprada para afrontar el invierno con tranquilidad. Mari Carmen Delgado González y su familia andan vendimiando, aunque a pequeña escala, en su parcela. Además, nos felicita por acercar y explicar tanta información sobre el mundo de la agricultura y la ganadería. Desde Yecla, en Murcia, Vicente Esteban nos cuenta que está terminando la vendimia y esperando la lluvia, tan beneficiosa para el olivar y también necesaria para preparar la próxima siembra.
2: ¿Y por otra vía?
5: Pues a través de Facebook, Luis Luna nos saluda desde La Rioja y nos cuenta que, al igual que Vicente, también está terminando la vendimia, unos días de mucho trabajo para dejar todo recogido. Marian Puente desde Madrid nos saluda de camino al huerto urbano para recoger unas lechugas y unos tomates que se va a llevar a casa para comer. Desde Sevilla, Juanita Catalán nos comenta que está en pleno verdeo recogiendo las buenas aceitunas de mesa sevillanas. Y terminamos en la Feria del Pimiento de Fresno de la Vega, en León, desde donde nos saluda Justo Rubio, que está disfrutando de la tradicional cita dedicada a uno de los productos más característicos de la localidad.
2: Y la ganadera y aficionada a las redes sociales, Rocío García, desde Salamanca, sigue la Red X. Rocío, tres mensajes,
1: aquí
2: tres,
1: sigo.
2: Que antes te has pasado en uno.
1: Y me la has pillado, ¿eh? Joder, estás al quite, César. Pues en la Red X sigo con Magali Turón, que nos está escuchando desde Zaragoza, nuestra querida Raquel de la Mancha, que nos escucha desde Puebla de Almoradiel, nos cuenta que su marido se encuentra ahora mismo vendimiando, con bastantes problemas para encontrar cuadrillas de vendimiadores, y desde Algemesí, nuestro querido Ismael Navarro, mostrándonos una foto de sus naranjas en su fase final de crecimiento, con un color verde amarillento.
2: Pues a ver,
1: más
2: si...
1: o menos como la bellota ahora.
2: A ver, ¿cómo se presenta la bellota por allí? Brevemente.
1: Pues ahora se ha caído la primera bellota, las que llamamos las miguelencas, y que es la que llamaban antiguamente, o se sigue llamando, la bellota melada. Y hay muchísima, muchísima, por lo menos en nuestra zona, muchísima bellota. Y muy gorda, muy, muy grande este año la bellota.
2: Nos lo contarás en tus próximas intervenciones.
1: De acuerdo, César.
2: Vale, bueno.
1: Venga, un beso.
2: Otro.
1: Hasta luego.
2: Hasta luego. Seguimos en Agropopular. Voy a saludar al alcalde de La Roda.

0: Amigo Juan Ramón Amores, muy buenos días.
1: Hola, amigo.
0: Alcalde de la Roda y paciente de ELA, me dice lo siguiente: hoy os quiero contar una historia triste. El 29 de agosto estuve en Tebar para ver la exposición de Remigio Mejías, pintor nacido en La Roda y que vivía entre Tebar, pueblo de Cuenca cercano a La Roda, y Madrid. Pasamos una mañana excepcional y lo contaste en la radio aquel fin de semana. Aquel día me contó, dices, muchas historias del pueblo de La Roda y a sus 93 años me dejó impresionado por las ganas de hacer cosas que tenía. Incluso cerramos una exposición en La Roda que vendría a inaugurar. Sin embargo, esta semana, esa es la mala noticia, de camino a Madrid, falleció en un trágico accidente de coche. Pon tú punto final.
1: Pues tres cosas. Lo primero, mandarnos un saludo y fuerza a su mujer, que se recupera en el hospital. Lo segundo, un abrazo a su familia y amigos. Lo tercero, a los oyentes, los amigos, el día que nos va a tocar. Así que la única obligación es disfrutar de cada día, cada minuto, cada segundo, cada momento. Y ya sabes lo que digo siempre: viva la vida, disfruten ustedes, que nadie sabe dónde va a estar mañana.
0: Gracias, Juanra. Un abrazo, por supuesto, para su familia y un abrazo para ti. Muy buenos días. Un consejo.
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0: Nos vamos a Bruselas.
3: Úrsula, ¿qué estás haciendo?
0: Allí está Úrsula von der Leyen. Entramos en unas semanas que van a ser claves en las cosas de Bruselas. De entrada hay que tener en cuenta estos factores. El primero, que ya se han terminado los trabajos técnicos en el Consejo de Ministros de Agricultura sobre los dos textos fundamentales de la futura PAC, que son los apoyos y las ayudas directas y la organización común de mercados. Por otro lado, falta un mes para acabar, tal y como desea la presidencia irlandesa, un enfoque general sobre la nueva PAC en el Consejo de Ministros. Los irlandeses quieren alcanzar este acuerdo político en la reunión de finales de octubre, que será en Luxemburgo. A falta, claro está, de los aspectos presupuestarios, que son la madre del cordero. Y en lo que respecta al marco presupuestario, se espera una nueva propuesta de compromiso que sirva de base de negociación en las próximas semanas. Debe presentarla nuevamente la presidencia irlandesa. A pesar de sus prisas, pues la verdad es que dudo mucho que se consiga el acuerdo sobre este espinoso y crucial asunto antes de que acabe el año. Entre los temas que hay abiertos en estos momentos en lo que respecta a la futura PAC, pues destacan los siguientes: la condicionalidad social, las ayudas a los jubilados, los pagos a los pequeños productores y las normas a favor de los jóvenes agricultores, los planes de transición medioambiental y los programas sectoriales para el vino y las frutas y hortalizas. Flotando sobre todo lo anterior, pues está el grave problema de la sequía y estará muy presente en la recta final de estos dos procesos negociadores, el presupuesto y la PAC. Desde el sector agrario y por parte de los ministros de Agricultura se va a utilizar esta crisis como justificación para conseguir más dinero para la PAC, y ello para reforzar los instrumentos de gestión de los mercados, la reserva agrícola, que debería contar con una mayor dotación. El Parlamento Europeo y las organizaciones agrarias están en esa línea, pero los Estados miembros, por lo menos algunos de ellos, no están por la línea de poner más dinero para las arcas comunitarias y de dar más dinero a la PAC. Y en Alemania, Alemania es uno de ellos, y en Alemania ha habido elecciones regionales que van a complicar todavía más las cosas. Saludo a Rosalía Sánchez, muy buenos días, corresponsal en Berlín.
4: Días. Muy buenos días. Así es. Todavía no ha formado gobierno en ninguno de los Länder en los que ha ganado las elecciones. Tendrá que negociar coaliciones porque no lo puede hacer en solitario, así que no podemos todavía decir qué consecuencias concretas van a tener estas elecciones. Pero lo que sí conocemos muy bien es su programa electoral, en el que este es uno de los bloques más ideológicos y menos técnicos. Este partido quiere de entrada sacar a Alemania de la Unión Europea. Y en su defecto, mientras sigan ahí, abolir la política agraria común, sustituirla por una política agraria nacional sin regulaciones europeas. Si por ellos fuera Alemania, que es el mayor contribuyente neto, se desvincularía completamente de los pagos directos a los presupuestos europeos y dedicaría el dinero de la PAC a ayudas agrícolas en Alemania. Prometen duplicar las ayudas al diésel agrícola alemán, eliminar los parques eólicos y establecer aranceles a las importaciones europeas en el sector. Este es su programa, digamos. Pero también hay que decir que, aunque no gobierne Alternativa para Alemania, sus políticas están presionando ya muy visiblemente a los conservadores, a los cristianodemócratas, que las imitan en cierta medida para no perder tantos votos. Y tarde o temprano van a influir porque, a ver, en Alemania, las posiciones que lleva Alemania a Bruselas no es las lleva el canciller y hace allí lo que le parece, sino que las tiene que coordinar con los grupos parlamentarios del Bundestag y del Bundesrat y con los presidentes regionales. Este pasado jueves, por ejemplo, se ha reunido el canciller Merz con todos los presidentes regionales para ajustar su posición en la negociación en Bruselas, y han estado de acuerdo en defender recortes de varios cientos de miles de millones en el presupuesto plurianual que ha propuesto Ursula von der Leyen. Y los presidentes regionales han pedido que esos recortes no afecten a fondos regionales FEDER y FSE+. Si hubiese un presidente regional de Alternativa para Alemania sentado en esa reunión, sería mucho peor.
0: Gracias, Rosalía. Te despedimos como te mereces.
4: Hasta pronto.

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0: Ponme el otoño, por favor. Enfermedades ganaderas. Saludo a Cristian Gortázar, que es catedrático de Sanidad Animal de la Universidad de Castilla-La Mancha. Cristian, muy buenos días.
3: Muy buenos días, don César.
0: Han aparecido casos de salmonela en las provincias de Córdoba y Toledo. ¿Qué es esto y a qué animales afecta?
3: Afecta al bovino, fundamentalmente al bovino lechero. ¿Y qué es? Pues es otro nuevo virus, como tantos que nos vienen. Este está emparentado con el Schmallenberg, que seguro que el sector ganadero lo conoce bastante más. Es un virus que cursa pues con fiebre bastante intensa, con diarreas, a diferencia del Schmallenberg, que no tanto. Desafortunadamente, en el caso del ganado lechero, lo que produce es un bajón de producción de leche muy, muy llamativo.
0: ¿Y hay formas de tratarlo?
3: Bueno, de momento, como buen virus, y no habiendo una vacuna, porque es una cosa absolutamente nueva por aquí, pues simplemente tratamiento sintomático. Entonces, pues un poco como cuando empezó a ocurrir la enfermedad hemorrágica epizootica, sobre todo antiinflamatorios, a veces probióticos para el tema de las diarreas. En fin, cuidar a los animales, porque afortunadamente es una cosa relativamente pasajera.
0: Aparecen 5 nuevos casos de peste porcina africana esta semana en Cataluña. ¿Cómo está la situación?
3: Bueno, pues rara, porque durante el verano, claro, hay menos personal trabajando porque hay vacaciones, hay gente que se tiene que dedicar a incendios, los perros de búsqueda de cadáveres no pueden trabajar bien por el calor. Todo eso hace que hayan aparecido en los últimos mes y pico menos jabalíes muertos, además mucho de lo que aparecía eran restos muy viejos, y entonces puede haber una cierta sensación de tranquilidad, pero desafortunadamente llegará el otoño, en otoño se intensificará un poco más la búsqueda, habrá otra vez todo el personal trabajando, etcétera, etcétera, y lo normal es que se reactiven un poco los casos, que volvamos a encontrar más casos.
0: Gracias, Cristian. Volveremos a hablar contigo. Muy buenos días.
3: Muy buenos días y gracias por contar con nosotros. Un abrazo.
0: Hasta luego. Es el momento de la segunda parte del comentario de mercados.
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0: En porcino de capa blanca se ha registrado en Lérida una bajada de 2,5 céntimos. También han bajado los lechones. En porcino ibérico han predominado las repeticiones tanto en Salamanca como en Extremadura. En vacuno para sacrificio, pues las hembras con carácter general han vuelto a marcar subidas, aunque ha habido alguna lonja en la que no. Mientras que en los machos predominan las repeticiones, se mantiene la estabilidad en la mayor parte de las categorías de machos. Están tirando las exportaciones de animales vivos y también de carne. Y el ovino ha mantenido una tendencia alcista, aunque las subidas se concentran principalmente en los animales de hasta 25 kilos, mientras que los pesos superiores han predominado las repeticiones. 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
0: En el mercado del conejo, el complejo erótico se mantiene estable esta semana con repeticiones en las cotizaciones y precios que se sitúan entre 2,60 y 2,70 euros por kilo. En pollo también han predominado las repeticiones, en Zaragoza 1,40 euros por kilo. Y en huevo, pues ha habido un poco de todo. En Reus y Silleda han mantenido los precios, en la lonja del Ebro se han registrado bajadas y en Toledo se han anotado ayer por la tarde ligeras subidas en todos los calibres. Finalizamos así esta segunda parte del comentario de mercados.
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0: Nos vamos a Tierras del Quijote.
7: Por la

0: Tengo el placer de saludar a María Jesús Pelayo, que es vicepresidenta de la Diputación de Ciudad Real. María Jesús, muy buenos días.
1: Buenos días, César.
0: Bueno, lo primero, muchas gracias por ese precio, ese premio. Di tú el nombre que tuve el honor y el placer de recibir de tu mano el pasado martes.
1: El premio Legado Quijote, porque bueno, premiamos a aquellos que contribuyen a difundir nuestra tierra, a generar identidad, y hombre, pues Agropopular y tú, César, en especial, pues por todo lo que contribuís en defensa de lo nuestro, de nuestro campo.
0: Quiero enviar también un abrazo al resto de los premiados. ¿Por qué nacen estos premios?
1: Bueno, pues llegamos a la Diputación, yo soy la responsable del área de turismo y cultura, y bueno, pues teníamos un gran embajador, que es don Quijote de la Mancha, Miguel de Cervantes, pero teníamos que generar ese orgullo, esa identidad propia que tenemos en la Mancha, y bueno, pues decidimos hacer un programa, aparte de estos premios de comunicación y periodismo, lleva formación de agentes del territorio, tenemos que conocer lo que tenemos para sentirnos orgullosos, porque ya sabes que muchas veces en casa del herrero, cuchara de palo.
0: ¿Y la Diputación qué hace por el campo y el territorio?
1: Bueno, pues la Diputación Provincial de Ciudad Real en sí no tiene competencias propias como tal, pero lo que sí nos dedicamos es a ayudar a nuestros municipios, sobre todo a los más pequeños. Tenemos 102 municipios, sacamos ayudas directas. ¿Qué tiene más relación con el campo? Pues sobre todo ayudas a inversiones en caminos rurales, en daños, las últimas borrascas, donde se quedaron aislados ganaderos, porque bueno, pues yo visité la Puebla de Don Rodrigo, por ponerte un ejemplo, donde atraviesa el río Guadiana y donde los ganaderos se habían quedado totalmente aislados porque se habían hundido puentes que cruzaban a donde estaban las ganaderías y tenían que dar una vuelta de 60 kilómetros, que se tarda hora y cuarto en hacerla, porque imagínense los caminos de esos 60 kilómetros. Y bueno, pues la Diputación ha hecho unas inversiones históricas, extraordinarias, en ayudar a esos agricultores, a esos ganaderos, en poder llegar a sus animales. Y luego, por supuesto, inversiones en carreteras que, bueno, pues cohesionan el medio rural, que tan importante es para nosotros. Y luego, aparte, bueno, pues tenemos la feria del vino más español, más importante del mundo, FENAVIN, que es el gran escaparate internacional de nuestro vino y todo lo que ello conlleva. Y luego tenemos también un proyecto que ya está aprobado.
0: 30 segundos, María Jesús.
1: El MUCANA, el Museo de Caza y Naturaleza, que va a ser un referente a nivel nacional e internacional.
0: Algún día hablaremos de él. Gracias, María Jesús Pelayo, vicepresidenta de la Diputación de Ciudad Real.
1: Muchas gracias.
0: Buenos días, un consejo.
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0: Vamos con los resultados del concurso. Recibirán tres lotes de melones y sandías. Ha elegido la mano pecadora del padre Villar. Me ha dicho que no dijese inocente, pues digo pecadora. Padre Villar, buenos días.
3: Buenos días.
0: Los ganadores.
3: De correo, Lourdes Monje García, desde Alicante. De Facebook, José Luis Viñuelas Cobo, desde Alcalá de Henares. Y de X, Juan Carlos Guzmán, desde Roquetas de Mar.
0: Muchas gracias por haber sido esa mano inocente. Nos tienen que enviar los ganadores. Vamos a colgar sus nombres también en nuestra página en internet, agropopular.com. Nos tienen que enviar antes de 7 días sus datos a la dirección de correo electrónico oyentes@agropopular.com. Y ponemos punto y final por hoy, Agropopular, esperando que lleguen las lluvias. Recuerden nuestra página en internet, agropopular.com. Ahí está toda la información actualizada. Saludos de César Lumbreras Luengo. Hasta la semana que viene, si Dios quiere.
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0: Muy buenos días, son las 10, las 9 en las Islas Canarias.
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0: La policía investiga el ciberataque masivo a Renfe y Adif que ha permitido a los hackers acceder a los datos de millones de usuarios. Antonio Wright, buenos días.
3: Buenos días. Sin conocer al detalle el alcance del ciberataque, desde el Ministerio de Óscar Puente aseguran que los hackers han podido acceder a una información limitada de los usuarios. Sostiene que se reduce fundamentalmente a nombres y direcciones de correos electrónicos. Sin embargo, no son capaces de descartar completamente que los atacantes se hayan hecho con datos bancarios, financieros, DNIs o información sensible. Desde el Ministerio de Transportes se limitan a decir que no hay evidencias de acceso a esa información. En total, han quedado expuestos 500 gigas de datos de usuarios. Bernardo Urquijo es experto en ciberseguridad y ha reconocido a COPE que va a ser muy difícil dar con los autores.
4: Se puede, pero es complicado, ¿no? Para tú cuando investigas un incidente siempre tienes que tener en cuenta que para poder investigar algo tienes que tener trazas de para ver lo que ha hecho, ¿no? Si no tienes los sistemas, si no tienes logs, si tus proveedores a lo mejor que se conectan a ti o ciertos, digamos, partes intermedias de toda la cadena no tienes ese nivel de detalle como para poder tirar, cada vez se complica más, ¿no?
3: En las últimas horas hemos conocido además que los modelos de inteligencia artificial de OpenAI han accedido sin autorización a datos del gobierno de Estados Unidos. Por lo demás, la segunda jornada del viaje del Papa en Francia se ha iniciado esta mañana con una visita a la Maison Vaquita. Es un centro en el que se ofrecen recursos a inmigrantes para facilitar su integración. Allí ha agradecido la asistencia que la Iglesia ofrece en este tipo de instituciones y les ha pedido que sigan fomentando la acogida fraterna. En estos instantes, León XIV se desplaza hasta el Instituto Católico de París, donde se va a reunir con las personas que desean recibir el bautismo o acaban de ser acogidos en la Iglesia. Siguiendo al Papa está la enviada especial de la cadena COPE a Francia, Eva Fernández. Adelante.
5: Sí, Antonio, ahora mismo precisamente estoy rodeada de ellos. Esperan al Papa gran parte de los protagonistas de esta nueva cara de la Iglesia francesa, tantos jóvenes y adultos que sin haber recibido educación católica en sus familias han decidido bautizarse. Pero como decías, hace apenas una hora y tras escuchar los testimonios de algunos inmigrantes, les ha dejado una de las frases de la jornada.
6: Nadie es tan pobre que no tenga nada que dar. Nadie es tan rico que no tenga nada que recibir.
5: Y cuando concluya la cita, que iniciará en breves minutos, el Papa se retirará a descansar a la Nunciatura para acercarse después hasta la Plaza de la Concordia, donde celebrará la misa multitudinaria de su viaje a Francia. Por cierto, Antonio, que durante los trayectos en Papa Móvil, lo estamos viendo ahora mismo, está recibiendo el cariño de los parisinos que, a pesar de la jornada nublada de hoy en París, no quieren faltar a la cita con el Papa.
3: A esta hora, desde la Plaza de Cibeles en Madrid, parte la segunda marcha por la dignidad convocada por Sociedad Civil Española. Va a recorrer el centro de la capital hasta llegar al Arco de la Victoria en Moncloa. Los organizadores tratan de enviar un mensaje de apoyo al pueblo de Ceuta a punto de cumplirse 2 meses de la invasión de más de 80.000 personas. En Cibeles está Diego González.
7: Siguen llegando a esta hora los manifestantes hasta Cibeles, donde ya ha comenzado a arrancar esta segunda marcha por la defensa de España, que pide elecciones ya y un apoyo a Ceuta. Son casi 200 entidades civiles y muchos ciudadanos. Joaquín es uno de ellos.
8: Apoyo explícito a Ceuta. No tengo la menor duda que Ceuta es más española hoy que hace 6 meses. Es España, pero más española. Al margen del gobierno, los españoles no aguantamos más y Ceuta es España y a Ceuta no se lo toca ni se lo va a tocar.
7: Segunda marcha por la defensa de España que cuenta el apoyo del Partido Popular y Vox.
3: En Ceuta, la policía sigue tratando de esclarecer el intento de secuestro de 2 menores inmigrantes en la playa del Trampolín. Hay 3 detenidos que son también migrantes.
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3: Y a España le llega el día de estrenar la segunda estrella, Adrián Ochoa de Retana.
9: Muy buenos días, y es que la cita será en Wembley a las 9:45, en el primero de los 4 encuentros que nuestra selección va a disputar en este parón de selecciones. Los nuestros llegaron ayer a Londres y el técnico Luis de la Fuente y Rodri hablaron en rueda de prensa. En ella, de la Fuente quiso destacar la importancia de no caer en ningún tipo de relajación.
10: Nosotros no nos conformamos con lo que hemos hecho hasta ahora, te lo garantizo. Queremos seguir caminando, queremos seguir haciendo cosas importantes, seguir haciendo registros tan históricos como los que se están consiguiendo. Eso te garantizo que no.
9: Y de la jornada de ayer, preocupación por la lesión de Kylian Mbappé. Por el momento se conoce que sufre una lesión tendinosa y que tendrá que dejar la concentración francesa rumbo a Madrid para más pruebas. En baloncesto, victoria ayer de Valencia Basket en Euroliga ante Besiktas. Además, hoy arrancará la Liga Andesa con el Bilbao Manresa a las 6, Andorra Obradoiro a las 7 y media y Barça Coruña a las 9. Por último, recordar que hoy es la carrera del Gran Premio de Azerbaiyán a la 1, en la que Russell saldrá desde la pole y Sainz saldrá 14º y Alonso saldrá 21º.
3: Estás ya en compañía del fin de semana de COPE con Cristina.
0: Muchísimas gracias, Antonio Raiz. Nos juntamos dentro de una hora para más noticias. Y aquí empieza fin de semana de COPE con Cristina.
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Buenos días, España. Bienvenido a tu programa. Esto se llama Fin de Semana con Cristina. Estamos en la cadena COPE y solo faltabas tú. Servidora te saluda en nombre de todo un equipo que sábados y domingos está encantado de acompañarte, entretenerte e informarte de 10 a 2. Cambio de tiempo. Sí. Es el último fin de semana en este veranillo de San Miguel en que tendremos estos calores. El otoño, que entró oficialmente esta semana, va a ir haciendo paulatinamente su entrada a partir de mañana y del lunes, y se va acercando un frente con lluvias que bajará las temperaturas. Entre tanto, estos dos días en que estaremos juntos, el calor seguirá intenso este finde, con hasta 40 grados en el Valle del Guadalquivir y en el resto valores entre 5 y 10 grados superiores a los normales. Olcina nos dará los detalles minuciosos a las 11.

0: ¿Puede, querido oyente, un europeo de nuestros días, un hombre del siglo XXI, creer en Dios? ¿De verdad puede creerse que un Dios se haya interesado por él hasta meterse en la historia, encarnarse y hacer posible que la vida, esta vida nuestra, tenga sentido? ¿Sea abrazada con amor? Bueno, pues esto, exactamente esto, es lo que este fin de semana va a encarar en Francia el Papa León XIV. En el país más laico de Europa, donde está prohibido que un funcionario lleve una medalla de la Virgen o que se enseñe religión en la escuela pública, donde solo el 5% de la gente acude a misa y una mayoría ya no se bautiza ni sabe nada del cristianismo, ayer se produjo un espectáculo inesperado. 80.000 jóvenes llenaron el estadio de Saint-Denis de París para cantar con el Papa el Regina Caeli, un canto a la Virgen María. La última Pascua, los bautizos de adultos se duplicaron con respecto al año anterior, donde ya habían subido vigorosamente. Y miles de personas entran de repente en las iglesias, a menudo sin saber ni una palabra de historia sagrada, para preguntar por la religión de sus mayores y pedir que les bauticen. Obviamente no es la mayoría. Francia es mayoritariamente laica, pero es el signo de un renacimiento de la Iglesia Católica que entronca con las raíces de Europa. Fernando de Aro ha hecho desde allí esta mañana, está en París y hablaremos con él, una entrevista impresionante a un hombre francés, un profesional normal y corriente, como tú y como yo, de largo recorrido, que le ha explicado que ha viajado por todo el mundo, pues con una multinacional, por su trabajo, que ha conocido de todo y que se ha dado cuenta de que algo le faltaba, que algo en su interior gritaba una insatisfacción. Y que al regreso, en Francia, entró sencillamente en una iglesia y va y pide el bautismo. Es alucinante lo que está pasando. Los catequistas explican que mucha de la gente que vuelve donde estuvieron sus mayores ya no saben nada de Jesús, ni de la Virgen, del Espíritu Santo, de Nazaret, que ni siquiera entienden el Belén, y que empiezan desde el principio, como al principio del cristianismo, sin saber nada, con sorpresa, pero sin prejuicios. Así es el corazón. No se le puede enmudecer. Estamos hechos de nostalgia, de preguntas, de deseo. Podemos viajar, bailar, leer, beber, reír, pero no nos ha sido dado ahogar esto que nos constituye. Y eso, al final de la historia, cuando ya palabras como ángel o trinidad o encarnación ya no se entienden y nos suenan marcianas, cuando una misa es un sitio al que ir una vez al año para celebrar una boda de unos amigos, de repente brota imparable en el corazón la inquietud, la pregunta, el deseo de infinito, son nuestra construcción más íntima, algo inexplicable, ineludible, algo sorprendente que no podemos borrar. Vamos a París. ¿Por qué en París, con este señor que tiene que responder las preguntas de los franceses, está nuestra Eva Fernández, que lo ha acompañado desde Roma? Muy buenos días, Eva.
1: Muy buenos días, Cristina. Bonjour desde este París hoy gris. Y te estaba escuchando ahora, justo en estos instantes, el Papa está entrando en el Instituto Católico de París, donde va a tener esa reunión con todas estas personas de las que tú estabas hablando. Fíjate, Cristina, que la historia de los viajes papales, he preguntado a los grandes expertos, si había visto en la agenda del Papa una reunión precisamente con recién bautizados o catecúmenos. No se había dado nunca en ningún país del mundo una cita en concreto con ellos. Pero el Papa, lógicamente, después de lo que has contado, de este renacer, de estas ganas de acercarse a Dios, el Papa va a estar ahora mismo con ellos en el Instituto Católico de París.
0: Qué bonito, se han convocado específicamente a la gente que es recién bautizada, pese a ser adulta.
1: Sí, exacto, y a los que están en proceso de recibir el bautismo, o sea, los catecúmenos y los neófitos, como los llaman aquí en la organización del Vaticano. También están presentes en esta reunión miembros del proceso sinodal que está afrontando toda la Iglesia, porque precisamente en Francia, como es lógico, el tema sobre el que están trabajando hasta 2027 es precisamente cómo tratar, cómo cuidar a todas estas personas, a estos nuevos creyentes que están que entran en la Iglesia, a los que hay que facilitar, lógicamente, una formación y un contexto adecuado para que puedan desarrollar este germen de fe, porque, como tú has dicho, es que hay que pensar que todos estos adultos que están solicitando el bautismo no han oído hablar de fe ni de religión. Son en su mayoría han nacido en familias no cristianas, ateas, agnósticas. Les han tenido que explicar, como tú decías, quién es el portal de Belén, quién es la Virgen, Jesús. Ha dicho una catequista, me ha dicho eso, que tienen que le preguntan quién era ese niño que estaba en el portal de Belén. O sea, que
0: pero es que es una cosa preciosa.
1: Sí,
0: o sea, es como una Europa que abrocha con sus raíces, ¿no? Quiero decir, este país ha vivido la Revolución Francesa, las matanzas de curas, de monjas, de gente católica, de los reyes católicos de su momento, de María Antonieta y Luis XVI. Después se produjo un silencio absoluto, una persecución, y tantísimos siglos después, de repente nos encontramos con que viene la gente a entrar en una iglesia y dice: oiga, que me bauticen.
1: Sí, así, con esa normalidad. Y fíjate que estás diciendo esto, y estaba pensando que el Papa se va a despedir de París justo en la Plaza de la Concordia, con una misa que no recuerdan en Francia. París bien vale una misa, pega ahora mismo, pega más que nunca. Nunca no han recordado una misa tan multitudinaria, precisamente en el lugar donde guillotinaron a tantas personas en la Revolución Francesa.
0: Es increíble.
1: Va a celebrar la misa allí, en ese mismo lugar.
0: Es verdaderamente un viaje señero, porque, bueno, hemos contado viajes.

0: presidente Macron ha hablado de la laicidad, pero no para pedir una excepción para la Iglesia, sino para justamente reivindicar esa laicidad que es capaz de reconocer que la religión puede ser también, puede aportar tanto al bien común, ¿no? Y además lo está haciendo de una forma muy simpática, Cristina. Prácticamente en todos sus discursos recupera el lema de la República, la libertad, la fraternidad, la igualdad y la fraternidad, lo recuerda, pero justo para recordar que estas tres palabras encuentran una profunda resonancia en el Evangelio.
1: Es curiosísimo porque el Papa ha reconocido ayer la herencia también de la Ilustración. Ha dicho, como dijo ya Ratzinger, que por ejemplo cosas como la separación de poderes no han nacido de la Iglesia, han nacido justamente de ese movimiento. Pero ha dicho realmente los fundamentos de la libertad, de la igualdad y la fraternidad son cristianos. Y a su lado Macron, que reivindica el Estado laico francés, ha dado espacio por primera vez a la Iglesia en el ámbito público. O sea, los dos se han dado la mano.
0: Y además con una cordialidad que me comentaban compañeros franceses que no habían visto, hacía tiempo, no habían visto que, por ejemplo, al terminar el discurso ante las autoridades en el Eliseo, el Macron acompañara al Papa hasta saludar prácticamente hasta el último de los presentes. Algo que por lo visto no lo habían visto. No quería irse Macron. Estaba pegado al Papa. De hecho, sabemos que le hubiera gustado pues estar ayer, por ejemplo, en Notre Dame, pero ahí el Vaticano optó por separar la parte institucional del viaje de la pastoral, ¿no? Ayer la entrada del Papa en Notre Dame también fue, Cristina, muy imponente, ese Papa que entraba en la catedral renacida de las cenizas, una Francia que también está renaciendo de esas cenizas, por lo que estamos hablando de este contexto de fe. Está siendo un programa lleno de símbolos, Cristina, y lo que nos queda, porque esta tarde, esta noche, el atardecer, veremos cómo el Papa peregrino cambia en cierta forma de registro y se pone a los pies de la Virgen, la gruta donde se apareció a Bernadette, y allí pues rezará, tocará la pared como hacemos todos los que vamos a Lourdes y beberá el agua. Va a ser el primer paso que hará en Lourdes.
1: Es ciertamente un viaje señero. Hay que recordar que el anterior papado, el fabuloso papado de Francisco, nos ayudó a mirar que nosotros teníamos todo, pero otros no tenían nada. Se fue a las periferias del mundo y nos enseñó realmente lo privilegiados que éramos y lo que a los otros les faltaba. Pero había quien en Europa pues decía, no quiere venir a los países occidentales, ¿no? Y de repente nos encontramos con que este papa otra vez vuelve a España, vuelve a Francia, en un movimiento que no se trata de una compensación, sino realmente tiene un significado bastante más profundo, ¿verdad, Eva?
0: Sí, sí, sin duda. El Papa, además, qué bonito es que tengamos papas distintos, sinceramente, pontífices distintos, y que al margen de que León XIV cuenta con la posibilidad, si Dios quiere, de tener un pontificado largo, porque seguramente que veremos cómo León XIV también acude a esos países de las periferias, estoy convencida. De hecho, lo vamos a comprobar en el viaje a Perú. Lógicamente, su país, su segundo país, va a recorrerlo de norte a sur en lugares absolutamente remotos, ¿no? Entonces es cierto, el Papa León XIV es muy consciente de que su papel de pontífice llega a todos, y esa parte de Europa que necesitaba, que quería, que deseaba la visita de un Papa, pues también lo va a tener en los próximos años, sin ninguna duda.
1: Es alucinante. Por un lado hemos visto el abrazo a las periferias y ahora vamos a ver el renacer de Europa, la recuperación de sus raíces. Eva Fernández, vamos a seguir con mucha curiosidad este viaje. Gracias por acompañar la audiencia de COPE.
0: Un auténtico placer. Un abrazo, Cristina.
1: Un abrazo. Y esta semana ha sido la semana Mari Carmen, un caso del que hablaremos muchísimo. La anciana desahuciada en uno de los barrios más ricos de Madrid, el de Retiro, que pagaba 400 euros por

0: piso de 100 metros cuadrados, en una ruta antigua, en una renta antigua que había heredado de sus padres, de su padre y de su madre. 70 años llevaba pagando estos 400 euros. Felipe González quitó las rentas antiguas, porque claro, un señor que alquila el piso no puede estar 100 años recibiendo la misma renta de sus inquilinos. Y por mor de esa ley, una jueza ha desahuciado a Mari Carmen. La cuestión es que el tema tiene muchísimos flecos, pero ha sido enarbolado, claro, como agua de mayo, por los movimientos antidesahucio de la ultraizquierda y el gobierno. El gobierno, claro, ha visto en Mari Carmen, vamos, una ventana abierta. ¿Qué le vamos a decir al pobre Pedro Sánchez? Pedro Sánchez, que ha visto esta semana cómo su mujer definitivamente tendrá que sentarse en el banquillo porque obtuvo una plaza en la Universidad Complutense sin tener cualificación académica para ello, como directora de un máster. Que utilizó al personal de presidencia para ayudarle a buscar fondos para ese máster. O sea, se ponían al teléfono y llamaban a las empresas para pedir dinero y que además se hizo con un software que no le correspondía, un programa informático que se encargó para la universidad y que se puso a su nombre. Todo eso va a tener que contarlo en los tribunales. Esto era la parte final de todo un recorrido de corrupción que había implicado pues al fiscal general del Estado, a Coldo, ahora salpica de una forma escandalosa al que fuera presidente socialista Zapatero, con sus collares, que ya hemos sabido esta semana proceden de Arabia Saudí y de un regalo de más de 1 millón de euros, y llegaba hasta Ceuta. Ceuta ha sido ya el follón final. 80.000 personas en avalancha por un gobierno que no quiso atender los avisos del CNI ni de las fuentes militares y que mientras el presidente estaba de vacaciones presenció cómo Ceuta se duplicaba en población de sus 80.000 habitantes. Veía cómo venían 80.000 más de Marruecos y que ha quedado en un gran campo de refugiados. Ahora mismo hay 13.000 personas en Ceuta en situaciones escandalosas de abandono humanitario, y ayer mismo se produjo una muerte de un señor por un infarto, uno de los inmigrantes, porque claro, esas circunstancias que se han visto propiciadas por la dejación del gobierno, pues son capaces de llevarse por delante la salud y la vida de las personas. En definitiva, el caso Mari Carmen, aunque ha sido la bandera esta semana, es solo un fleco, porque es el pico del iceberg del tremendo problema de la vivienda que padecemos en nuestro país y que tenemos que analizar en detalle. Resulta patético que después de 8 años en el poder, Pedro Sánchez se haya lanzado contra la oposición con el nombre de Mari Carmen en la boca. Hay muchísimo cansancio en la calle. Los escándalos se acumulan. La corrupción, la vivienda, los sueldos bajos, la implicación de la familia del presidente en los enchufes y abusos. En fin, el caso Zapatero, la dejación de las fronteras, han llevado a la gente varias veces a manifestarse, lógicamente. Esta mañana hay una marcha justo al lado de COPE, que ha sido convocada por un movimiento, sociedad civil, y en apoyo de Ceuta y en defensa de la dignidad de España. Hay 200 asociaciones en torno a esta sociedad civil española y hay apoyo oficial del Partido Popular y Vox en esta iniciativa. El recorrido parte de la Plaza de Cibeles, pero irá por todo el centro de la ciudad, por la calle de Alcalá, Gran Vía y Princesa, hasta el Arco de la Victoria en Moncloa. Es una más de las movilizaciones y manifestaciones de una sociedad hastiada. Vamos a hablar con nuestro Diego González, que ha salido con el micrófono a la calle porque nos interesa también saber qué es lo que piensan estas personas que se están manifestando. Diego, muy buenos días.
1: ¿Qué tal, Cristina? Muy buenos días.
0: Un gusto saludarte. Yo no sé si has podido hablar con quienes se manifiestan en esta mañana.
1: Pues sí, sí, he conseguido hablar con varias personas en esta manifestación o segunda marcha por la defensa de España. Me encuentro ahora mismo pues casi en la cola de la manifestación, que está a la altura del Círculo de Bellas Artes, para quien sea de fuera de Madrid, donde confluyen las calles Alcalá y Gran Vía. Estamos ahora mismo parados porque sigue llegando gente a esta cola de la manifestación. Muchas banderas de España, muchas banderas europeas, muchas banderas y pancartas con apoyo explícito a Ceuta. Es que hoy esta segunda marcha por la defensa de España tiene como leitmotiv, pues eso, la defensa de Ceuta. Ceuta no se vende. Y me encuentro ahora mismo pues con uno de estos miles de ciudadanos que se están acercando a esta manifestación. Es Luis. Hola, Luis, buenos días.
2: ¿Qué tal? Muy buenos días.
1: ¿Por qué habéis venido esta mañana a la manifestación?
2: Bueno, yo creo que España está viviendo una situación absolutamente límite. Hemos visto esta semana cómo el gobierno es capaz de negociar con delincuentes para amedrentar a los jueces. El fango de la cloaca es absolutamente indigno. Y además tenemos la sensación de que no es que haya inutilidad en la gestión de la frontera, es que hay complicidad y por lo tanto traición. Y yo creo que eso es absolutamente inaceptable. Yo creo que España no se merece un gobierno tan absolutamente indigno. Y además tenemos la sospecha, muchos españoles, de que se está preparando un enorme pucherazo para mantenerse en el gobierno. Entonces, colonización de las instituciones y en medio de todo eso, un pueblo absolutamente abandonado. Yo creo que el discurso este de Sánchez, de eso a vivas, es como, a mí España no me interesa. A mí los problemas de España me dan exactamente igual. Yo lo que quiero es mantenerme en el gobierno y colonizar las instituciones para seguir en el gobierno. Y si hace falta hacer un enorme pucherazo de 2,5 millones de personas, lo hago. Y yo creo que ese hartazgo, esa sensación de hasta aquí hemos llegado, de que no podemos profundizar más en la crisis institucional y económica, es lo que ha hecho que la sociedad española salga a la calle.
1: Luis, Cristina te está escuchando, por si quieres preguntarle algo. Estaba recordando esa ley de nietos, ¿no? Esas dudas que hay sobre ese censo electoral, esos casi 2,5 millones de personas. Es uno también de las reclamaciones de esta manifestación, ¿no? De sociedad civil española.
0: Sí, quería yo preguntar a Luis, ¿verdad? Porque esta semana el leitmotiv, lo comentaba yo en el editorial, era el desahucio de Mari Carmen, de esta señora de 87 años, que es una paradoja, ¿no? Porque el gobierno ha salido en tromba contra la oposición después de haber abandonado el sector de la vivienda durante 8 años. Y aquí en la redacción nos preguntábamos hasta qué punto este asunto del desahucio de Mari Carmen pues ha hecho olvidar lo que estamos viendo durante los últimos meses. Yo particularmente pienso que es muy difícil, sobre todo porque es que Ceuta está realmente en una situación desesperada y porque los escándalos se multiplican. Esta mañana hemos sabido que el dinero del rescate de Plus Ultra ha ido en buena parte a los bancos de Venezuela que blanqueaban caudales. O sea, que es que realmente pretender que un asunto como el de Mari Carmen tape todo lo demás es un poquito ingenuo, ¿no, Luis?
2: Pues sí, ha sido una cortina de humo, como lo ha sido lo del gas pimienta, con una situación que puede generar mucha sensibilidad social, pero que en realidad está tratando de tapar los problemas de fondo. Para mí, la situación límite que está viviendo Ceuta es absolutamente inaceptable, y además creo que el gobierno es perfectamente culpable, o por negligencia o por complicidad. Y por lo tanto, yo creo que eso no se puede tapar, es como tratar de tapar el sol con un dedo. Pero es que para mí es mucho más grave todavía el hecho de que el gobierno negociara con narcotraficantes delincuentes para tratar de amedrentar a una juez. Es que eso es un nivel de degradación institucional y moral tan absoluto que yo creo que ya no cabe mayor corrupción. Es que lo que pasa es que estamos tan acostumbrados ya y tan anestesiados a tanta corrupción que lo hemos digerido con cierta naturalidad. Pero es que es obvio que no es normal que el gobierno meta la mano en la caja, que después trate de poner palos en las ruedas a las investigaciones y que en los palos en las ruedas consiste en negociar con delincuentes. Es que eso es un nivel de mafia absolutamente intragable. Y yo creo que la sociedad española ha dicho hasta aquí hemos llegado, ya basta ya. Necesitamos un gobierno normal, que sepa sumar, que gestione el interés general y que no meta la mano en la caja. Eso es lo que está diciendo la sociedad española en la calle.
0: Pues muchísimas gracias de verdad a Luis, a la gente que hoy se manifiesta de nuevo en las calles. Hay tantas concentraciones, tantas manifestaciones constantemente por España. Ayer mismo tuvo que escuchar los gritos de la gente el presidente en Toledo, en Noblejas. Enseguida lo abordaremos en Los Afanes con Antonio Jiménez. Gracias, Luis, y gracias a Diego González.
1: Un abrazo, Cristina.
0: Adiós.
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0: nuevas noticias y nuevos escándalos. Para repasar las cosas que nos preocupan, tenemos con nosotros a ese gran periodista, Antonio Jiménez. Muy buenos días.
1: Hola, Cristina, muy buenos días.
0: Si te parece, vamos a empezar por lo que aconteció ayer en Castilla-La Mancha, porque se lió una muy importante en Noblejas. Resulta que, sin avisar a Page, que evidentemente es su enemigo dentro del partido, el presidente Pedro Sánchez decidió visitar Toledo. Emiliano García Page estaba acompañando a la reina, a doña Leticia, en una visita a Talavera de la Reina, pero él se montó una visita paralela en el pueblo de Noblejas. Allí hay que contar que hay un alcalde socialista que está enfrentado a Emiliano García Page, por lo tanto recibió como agua de mayo la visita de Pedro Sánchez. Y bueno, montaron unos autobuses de gente afecta que le dio los vivas al presidente y cantó sus loas y lo recibió con aplausos, pero fuera del cordón policial lo que ocurrió fue esto. Traidor, fuera, la gente empezó a expresar su malestar con Pedro Sánchez.
1: Mira, Cristina, esto pasó también, no en estos términos. Él visitó, como sabes, Bonares en Huelva este mes, al principio de este mes, y sorprendió que allí se filtraran vídeos o se vieran vídeos en los que era muy bien acogido. Casualmente, bueno, pues estamos hablando de personas que habían sido acarreadas previamente, bueno, pues por las agrupaciones socialistas de la zona, y que además coincide, como ayer en Noblejas, que se trata casi de visitas clandestinas. No se anuncian previamente. O sea, se presenta el presidente del gobierno de España en un lugar sin que nadie aparentemente lo sepa, salvo aquellos más próximos, y evidentemente aquellos que luego tienen que ir a jalearle, y por eso probablemente el comité de recepción no fue, desde el punto de vista irónico lo digo, no fue mucho más contundente, porque hubo vecinos que a pesar de eso se dieron cuenta de su presencia y ahí estaban, a 200 metros, he visto los vídeos, y estamos hablando de casi 300 metros del cordón policial que se extendió entre la presencia de los coches y de la comitiva y el propio Sánchez y aquellos que se acercaron para protestar por su presencia y le llamaron, pues eso, en fin, traidor, fuera, etcétera, etcétera. Y bueno, en Noblejas, Sánchez pues ha evidenciado que no puede salir de la Moncloa sin que se le increpe. Es un personaje muy tóxico y además en este caso yo creo que hay que decir malvado. Solo a una persona sin escrúpulos ni principios, y en este caso también un desleal con la corona, con la monarquía y con el gobierno autonómico de Castilla-La Mancha, como es Sánchez, se le ocurre visitar precisamente un pueblo de esa provincia de Toledo sin avisar previamente, porque no lo sabía Emiliano García Page, al presidente de la comunidad, que por más enfrentado que pueda estar con él, que sí lo está, ya lo sabemos, y además el mismo día presidente acompañaba a la reina Leticia en otra visita oficial a un pueblo de esa misma provincia para abrir el curso de formación profesional. Y además, hombre, el recochineo y la maldad, Cristina, de este personaje se advierte cuando elige precisamente un pueblo como Noblejas porque su alcalde es enemigo visceral de García Page y, por tanto, aliado suyo, un sanchista de pura cepa. Bueno, pero a este presidente ya le da igual todo porque cree que todo le sale gratis y es muy lamentable e impresentable su proceder político, evidenciando ese rechazo y animadversión a Page sin importarle hacer de menos en este caso y desconsiderar a la reina en una visita programada, por supuesto, y oficial a esa misma provincia, para que él la contraprogramara por su parte con esa presencia imprevista.
0: Tenemos tantas noticias que vamos a tener casi que ir de titular en titular. Acabamos de saber que la aerolínea Plus Ultra, rescatada por el Estado con dinero público, transfirió 4 millones de euros a un banco en Venezuela sospechoso de blanqueo.
1: Bueno, pues yo creo que esto pone más en cuestión ese rescate de 53 millones que esta aerolínea obtuvo de forma más que sospechosa por parte del gobierno, con la excusa de que era estratégica en ese sector aéreo y que, como sabemos ahora, pues tenía, no sé, dos aviones alquilados. Y luego lo que, por la noticia del mundo, pues muchas sociedades pantalla en bancos ligados al blanqueo de capitales y en paraísos fiscales, y que, en fin, realmente, aunque tenía la sede oficial en Madrid, donde operaba era allí en Venezuela. Y todo eso lo sabía a la SEPI y cuántos otorgaron el rescate después de que se lo trabajara el PAN a Zapatero y se llevara a cambio, como ya sabemos, de esa gestión el 1% de los 53 millones, o sea, más de medio millón de euros. Bueno, esta noticia pone más en valor la urgente necesidad de que se investigue hasta las últimas consecuencias el por qué, con nuestros impuestos, este gobierno aprobó en Consejo de Ministros aquel rescate que no ha devuelto, vamos a recordarlo, los 53 millones no han sido devueltos todavía. Y seguro que más tarde, o más pronto que tarde, también sabremos si esas joyas de Zapatero, por que dice que fue un regalo del rey muerto de Arabia Saudí para eludir el fisco y el delito de contrabando, no fue en realidad un pago en especie como comisión por estas gestiones que él hacía en esos ámbitos de la Venezuela chavista de Maduro.
0: Y Ceuta, claro, Ceuta sigue pudriéndose. Un migrante de nacionalidad marroquí de unos 55 años ha fallecido este viernes tras desplomarse en la zona de las duchas de uno de los asentamientos de la playa del Trampolín. Parece que ha sido un infarto, pero las ONGs y las personas que lo asistieron subrayan que el haber utilizado a los migrantes como arma de invasión está teniendo estas consecuencias, porque están viviendo en unas situaciones verdaderamente lamentables
1: e infrahumanas, porque efectivamente, Cristina, es la consecuencia de una situación muy excepcional y muy, muy complicada, ¿no? Este hombre había sido además atendido unos días antes y hospitalizado, por cierto, por diarrea allí en Ceuta, y el presidente de la ONG alemana que le atendió pues ha admitido que la asistencia médica para apoyar a los miles de migrantes que ahora mismo hay en Ceuta es insuficiente, porque los servicios sanitarios de la ciudad están desbordados, están colapsados. O sea que cualquier emergencia que se produzca en esta situación pone en riesgo la vida de los que invadieron la ciudad, pero también de los ceutíes que están, bueno, pues viviendo, sufriendo esta excepcionalidad, ¿no? Que supuso esa avalancha del 30 y 31 de julio. Y el gobierno sigue sin responder con una solución pronta a este gravísimo problema de colapso que desde el punto de vista sanitario está viviendo Ceuta, y que en cuanto empiece, yo te recuerdo, Cristina, cuando empiece el mal tiempo y se vayan acumulando los casos de gripe y de COVID, porque tenemos todavía COVID, no lo olvidemos, pues hombre, va a ser muy difícil que la sanidad de Ceuta pueda atender
0: tenemos
1: a todas las
0: personas. Tenemos muchas cosas duras que vivir todavía por delante en Ceuta, y esta muerte de ayer no ha sido más que el comienzo. El juez Juan Carlos Peinado se jubila. Ayer puso fin a su carrera a tan solo 2 días de cumplir 72 años y cuando su último caso ha sido el de Begoña Gómez.
1: Yo conozco al juez Peinado, Cristina, y hay que reconocerle su compromiso con la justicia, mal que le pesen a Sánchez, a su familia y a todos los comilitones y a aquellos que han intentado desacreditarlo. Peinado es un juez muy trabajador, una persona desde el punto de vista de esa disciplina laboral muy infatigable, que podría haber archivado el caso cuando le cayó en suerte en su juzgado y mirar para otro lado, que probablemente es lo que hubiera hecho otro juez en sus circunstancias, y él dedicarse también a sestear hasta la jubilación, y sin embargo no asumió el compromiso, afrontó la instrucción con el gobierno, con el PSOE y todos los corifeos mediáticos del sanchismo en contra, poniéndole la picota, cargando contra él permanentemente, le han atacado de forma permanente, le han amedrentado, le han intimidado, le han amenazado a él y a su familia, y Peinado pues siempre ha seguido adelante y no lo ha hecho tan mal como sus detractores quieren hacer ver, cuando la Audiencia Provincial de Madrid siempre le ha avalado y apoyado en los aspectos fundamentales de su investigación y de la instrucción que ha llevado a cabo en el caso de la mujer del presidente. La mujer de Sánchez será juzgada por un jurado popular gracias precisamente a la negación de este juez. Y es cierto que la Audiencia Provincial le rechazó los delitos de corrupción en los negocios y apropiación indebida, le corrigió cosas, pero también es reseñable que apoyara su investigación en los datos, en los otros dos delitos que son también muy importantes por los que va a ser juzgado por el jurado popular, ¿no? El tráfico de influencias y la malversación. Y hombre, ya está sido muchas veces también amparado por el Consejo General del Poder Judicial, archivando denuncias como la del ministro Bolaños, cuando se quejó ante el Consejo por el maltrato que según él le había dado el juez Peinado en el interrogatorio, ¿no? De caso Begoña, o todas las quejas, por ejemplo, contra Peinado ante ese consejo, pues han sido, en fin, rechazadas, ¿no? Fueron desestimadas por el propio Poder Judicial en vista de que no tenían ninguna razón salvo la de intentar obstruir su investigación y desacreditarle, que es lo que se ha buscado permanentemente, ¿no?
0: Antonio Jiménez, muchísimas gracias siempre por este portal de novedades y noticias que sin duda los sábados son bien abundantes. Muchísimas gracias, amigo. Hasta el próximo sábado.
1: Como siempre a ti y muy buenos días. ¿Eh? Hasta el próximo sábado, Cristina.
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0: Fatiga decisional. Tú fíjate, me dirás, ¿qué es esto? Bueno, pues ya se escribe sobre este asunto, que no es tanto una enfermedad así tipificada, pero sí algo que están determinando los especialistas, psicólogos y psiquiatras, y es el cansancio que muchas personas experimentan por tener que tomar decisiones, pues muy sencillas, las que constituyen el día a día, desde qué ropa ponernos hasta qué comida llevar a la oficina o qué poner de cena. Lo cierto es que la gente se está quejando de que a lo largo de la jornada y del tiempo, pues se ve progresivamente incapacitada para llevar a cabo este desempeño y evitan tomar decisiones, lo postergan, se manifiestan irritables e impulsivas, e incluso después de haber tomado la decisión consiguiente, a veces, ya os digo, decisiones muy tontas, pues se arrepienten de lo que han decidido. Es curioso que esto esté aconteciendo. Voy a ver en qué medida se trata de algo que esté notando Marían Rojas, nuestra psiquiatra. Muy buenos días.
4: Muy buenos días, Cristina. Vaya tema tan bueno nos traes, la fatiga decisional, ¿no?
0: Es decir, ¿fatiga decisional?
4: Sí, yo te diría que es que el mundo moderno agota nuestro cerebro.
0: Yo creo que sí.
4: Es que no solo vivimos cansados de trabajar, de conciliar, de gestionar todo, ¿no? Yo creo que también hay un cansancio a la hora de tomar decisiones, porque cada elección consume recursos cognitivos. Y el mundo moderno nos obliga a tomar cientos de decisiones, mucho más que las generaciones anteriores, todo el rato, todo el tiempo. Son las 8 de la tarde, tienes un día de trabajo, o sea, no has corrido una maratón, no has hecho un esfuerzo físico extraordinario, pero llegas incapaz de decidir qué serie quieres ver, qué vas a preparar de cena o qué mensaje responder primero. Es decir, la sensación es global. Parece que cuanto más avanza el día, más difícil parece elegir. Y la explicación, pues, está en un fenómeno psicológico que se empieza a llamar la fatiga decisional, que es una idea que ha transformado nuestra forma de comprender cómo funciona el cerebro humano en la vida moderna. Entonces, vamos a hablarlo. Yo lo llamo que tenemos la corteza prefrontal, nuestra zona a la hora de tomar decisiones, como la pila, la batería mental, como si nuestro cerebro fuera un gestor de energía. Entonces, durante mucho tiempo pensamos que tomar decisiones era una decisión casi gratuita del cerebro. La región implicada en la toma de decisiones es la corteza prefrontal, que también es la de planificar, controlar impulsos, evaluar riesgos, pensar a largo plazo, la fuerza de voluntad, etcétera. Entonces, cada vez que elegimos entre las varias opciones, esta región consume recursos, es decir, se va agotando la batería. O sea, yo creo que la clave es entender que vivimos en un entorno para el que nuestro cerebro no fue diseñado. Nuestros antepasados decidían cuestiones simples: dónde encontrar alimento, cuándo desplazarse, cómo evitar peligros. Hoy en día es qué ropa me pongo, qué contesto en este correo, qué compro, qué noticia leo, qué aplicación abro, qué contenido consumo.
0: Claro, yo es que creo que hemos añadido una carga global nueva.
4: Todo simultáneo, es decir, tomas miles de microdecisiones al día. De hecho, uno de los estudios más famosos analizó decisiones de jueces encargados de libertades condicionales, y los investigadores descubrieron algo sorprendente. Los jueces tendían a conceder más libertades al comienzo de la jornada y después de los descansos para comer. ¡Ah! Conforme avanzaban las horas, aumentaba la probabilidad de rechazar las solicitudes. ¿Por qué? Porque la opción más fácil para un cerebro cansado suele ser mantener el estado actual. Es decir, en otras palabras,
0: justo
4: cuando estamos fatigados, más fatigados cognitivamente, nos volvemos más conservadores y menos capaces de evaluar cada situación con detalle.
0: Jolín, qué
4: interesante.
0: Esto es muy importante.
4: Total, no te lo esperabas.
0: Vamos, me parece
4: Yo siempre esto lo comparo con dos cosas, Cristina. Una, recuerdo una vez en un supermercado de estos grandes que fui a comprar unas galletas. Iba a hacer un bizcocho de, bueno, de la tarta de la abuela, que me encanta, de chocolate y galletas. Y me fui a comprar unas galletas al supermercado. Entro y digo, galletas, me dice el pasillo del fondo. Entonces, un pasillo de no sé cuántos metros con todo tipo de galletas.
5: 33 marcas de galletas.
4: Galletas de chocolate, galletas sin chocolate, galletas con aceite de palma, con gluten, sin gluten, con lactosa, sin lactosa. Mira, me bloqueé. Yo miraba atónita al mostrador de galletas que podía medir, que no sé, 20 metros, porque por favor, eran todas las galletas.
5: Entonces dije,
4: Dios mío, las galletas María. Entonces dije, me puse a buscar por ir a lo seguro, a lo conservador, ahora pensando en los jueces. Dije, mira, estas que, bueno, pues que estas en principio son las que saben bien y las normales. Digo, no vaya a ser que luego me compre unas que no. Pero de repente estás en descuento, dos por uno, no sé qué, una cosa.
5: No, tremendo. ¿Sabes por qué se vestía la cancillera Merkel siempre igual? Justo por esa cuestión. O sea, porque por las
4: chaquetas
5: mañanas,
4: de todos los colores.
5: ¿No? Sí, tenía la misma chaqueta idéntica, abotonada por delante, de todos los colores, desde la blanca al negro, pasando por toda la gama. Entonces, lo único que tenía que decirle su asistente es cuál era el color que pegaba ese día. Punto.
4: Pero claro, las personas más productivas del mundo suelen hacer algo curioso. Reducen decisiones innecesarias, como que incluso las delegan. El problema que tenemos es que esa batería, yo siempre digo que cuando llega al 20%, un poco tipo los teléfonos nuestros, ¿no? Se enciende el rojo, y cuando estás en rojo, entras en tu peor versión. Y entonces tu peor versión es el sensible llora, el impulsivo grita, el que come, se come la nevera, sale lo peor de nosotros. Y entonces, ¿qué pasa?
5: Lo más instintivo, sí.
4: Lo más instintivo. Entonces, tiendes a lo básico. Pues oye, ¿qué es lo que suele funcionar? Y no... O sea, la corteza prefrontal, que es la que te permite tener perspectiva para tomar la mejor decisión posible, está sin recursos en ese momento. Y pues te vas a lo más conservador. Entonces, no se trata de tener más fuerza de voluntad, sino intentar proteger. Yo lo llamo proteger la batería, ¿no? Tener momentos a lo largo del día donde de repente no decido. A mí me hace gracia porque esto, cuando me dijiste el tema, el otro día me di cuenta de una cosa, y es que a veces los pacientes, cuando están muy cansados, me dicen, Marian, dime qué hago. O sea, es decir, en decisiones que a veces, pero dímelo tú, ¿no? Y digo, pero bueno, sí. Decide, ¿no? Que esto es una cosa, pues, que los terapeutas tenemos que ayudar a que las personas, pues encuentren la mejor solución a sus situaciones. Me dicen, dímelo tú, yo ya no quiero decidir qué es lo que mejor me conviene. Entonces, eso a veces, que uno busca que otra persona te ayude a decidir, porque te da la sensación...
5: Acabaremos alquilando los servicios de un decididor. Ya verás.
4: No me sorprendería. Alguien que tenga la perspectiva 360 de tu vida y que te ayude a decidir mejor.
5: Que tome
4: no me
5: las decisiones y así no tienes tú que pensar. Pero qué cosas, ¿eh? Verdaderamente lo que es las modalidades del agotamiento moderno es tremendo. ¿Algo que podamos hacer?
4: Bueno, yo creo sobre todo que ser conscientes. Es decir, cuando tengas que tomar decisiones importantes, que yo esto a mí me ayuda, yo llevo una libreta y todas las mañanas digo, a ver, las 5 o 6 cosas que hoy tengo que tomar una decisión. Si hago esto, si... Porque cuando llega el final de la tarde, me cuesta mucho más. Estoy como estoy, pues mucho más agotada, el cansancio. Entonces, por las mañanas aprovecho. Y si sé que tengo que tomar decisiones importantes, ayer, me acuerdo, o antes de ayer, que tenía que decidir una cosa, y entonces me dijo mi marido, bueno, pues por la noche decidimos. Y dije, no, porque por la noche vamos a decir que no. Por la noche vamos a decir 100% que no. Entonces esto se decide a las 8 de la mañana.
5: Porque
4: hay mayor lucidez de corteza prefrontal. Para
5: pues
4: que
5: ahí
4: lo entendamos.
5: Está, ahí está el consejo bien curioso y bien preciso. Pues Marian Rojas tiene los libros en el mercado. Recupera tu mente, reconquista tu vida. Muchísimas gracias, Marian.
4: Muchísimas gracias, Cristina. Y un grandísimo abrazo para todos nuestros oyentes.
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0: Son las 11, las 10 en las preciosas Canarias.
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0: Nueva manifestación. Miles de personas marchan a esta hora de nuevo por el centro de Madrid en apoyo al pueblo de Ceuta. Antonio Herraiz.
1: Es la segunda marcha por la dignidad organizada por Sociedad Civil Española. Detrás hay 200 entidades como la Fundación Neos, Justicia Europa o Bien Pared, que cuentan con el apoyo de Partido Popular y de Vox. Reclaman la convocatoria urgente de elecciones y la respuesta inmediata al caos instalado en Ceuta tras la invasión de más de 80.000 personas hace casi dos meses. A la marcha asisten el secretario general del PP, Miguel Tellado, y el líder de Vox, Santiago Abascal, que han denunciado la traición del gobierno de Sánchez al pueblo ceutí.
2: Ceuta ha sido víctima de una invasión hace casi dos meses y el gobierno de España no actuó, y eso que tenía información.
3: Ahora Sánchez anuncia un decreto, como siempre, pero lo único cierto es que este gobierno es el culpable de lo que ha ocurrido en Ceuta.
1: El gobierno de Sánchez busca reconstruir la mayoría de la investidura en el Congreso aprovechando el desahucio de Mari Carmen. La Moncloa admite el chute de confianza que representaría llegar al Consejo de Ministros del martes con un real decreto ley de vivienda ya negociado con todos los socios parlamentarios. Junts y Podemos son clave. Ricardo Rodríguez.
4: Discreción lo llaman en la Moncloa, más sencillo silencio. El gobierno asume la dificultad de encajar las posturas de los socios de investidura para convalidar un decreto de vivienda. En el camino, Félix Bolaños se aferró a la estrategia de desviar el foco y culpar a PP y Vox.
5: En la derecha y en la ultraderecha están al servicio de los especuladores y de hecho han tumbado decretos que han provocado el desahucio de Mari Carmen.
4: Expropiar se ha convertido en la última divisa de Sumar, que exige acción al PSOE y llevar el martes junto al decreto la confiscación del piso donde vivió Mari Carmen. A la pretensión verbalizada por Pablo Bustinduy le salía al paso el mismo Bolaños.
6: Gobierno no puede dejar que esto quede así, porque tenemos que mandar un mensaje a estos fondos, a esta gente, a estos inversores. No sois bienvenidos en España.
5: Yo no soy partidario de fórmulas de expropiese que no lleven a ninguna parte y que no tienen encaje claro en la Constitución española.
4: Un objetivo de la Moncloa sería bajar en estos próximos días la temperatura en la coalición. Sumar, sin embargo, ha lanzado una recogida de firmas y tiene abierta la batalla en las calles.
1: El Boletín Oficial del Estado ha publicado hoy la jubilación forzosa del juez Juan Carlos Peinado un día antes de cumplir 72 años. Cuelga la toga después de una larga trayectoria que ha estado marcada por su final, con la investigación del caso de Begoña Gómez, a la que ha enviado a juicio ante un jurado popular. Durante la larga instrucción, el juez Peinado ha sufrido numerosos ataques por parte del gobierno, encabezados por el propio presidente Pedro Sánchez.
7: No todos los jueces son iguales. Hay jueces que hacen bien su trabajo y hay jueces que efectivamente no lo hacen. Y yo estoy convencido, bueno, pues de que Peinado ha hecho mucho daño a la justicia y que no va a ser, recordado por sus instrucciones ni por haber sido un juez imparcial.
1: Segundo día de la visita del Papa León XIV a Francia. A esta hora, en el Instituto Católico de París, mantiene un encuentro con catecúmenos y con personas recién bautizadas. Antes, a primera hora, ha visitado la Maison Vaquita. Es un centro en el que se ofrecen recursos a inmigrantes para facilitar su integración. Otmane Ramni es responsable de proyectos solidarios en Casa Vaquita. Ha estado en la mañana del fin de semana de COPE con Fernando de Aro.
8: Para mí, integrarme en París fue un poco difícil al principio porque, como decías, es una ciudad muy grande e intensa y definitivamente es diferente dependiendo de dónde vengas. No hay otras ciudades como París, pero cuando vine aquí a estudiar sabía que terminaría aquí y después de un periodo de adaptación es realmente agradable.
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1: Y preocupación por Kylian Mbappé tras el encuentro de ayer ante Turquía. Adrián Ochoa de Retana.
11: Y es que el jugador tuvo que abandonar el terreno de juego debido a una dolencia en su rodilla derecha y el seleccionador francés Zinedine Zidane dijo textualmente en rueda de prensa que las noticias no eran buenas y que tendría que abandonar la concentración para no tomar riesgos y realizarse pruebas médicas. Y la selección española disputa hoy ante Inglaterra a las 9:45 el primer encuentro de la Liga de Naciones ante Inglaterra, donde a esta hora Luis de la Fuente ha descartado para el encuentro a Fresneda, Roberto Fernández y Víctor Muñoz. Además, Rodri hablaba así ayer sobre el encuentro ante Inglaterra.
12: Y ahora toca enfrentar esta Nations League que nos gusta, que nos motiva para volver a conseguir otro título y sobre todo enfrentar mañana a una grandísima selección que ha hecho grandes actuaciones también en competiciones importantes. Así que nada, no puedo pensar en un mejor escenario, como dices tú, para defender todo esto que estamos hablando.
11: Y fuera del fútbol, hoy arranca la Liga Endesa, la 6 se media con el Bilbao Manresa. Y en Fórmula 1, recordar que la carrera del Gran Premio de Azerbaiyán se disputará hoy a la 1 del mediodía, en la que Russell saldrá desde la pole y Sainz saldrá 14º y Alonso 21º.
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0: Muchísimas gracias, Antonio. Nos juntamos dentro de una hora para más noticias y aquí seguimos. Os vais a sorprender de la entrevista en fin de semana de COPE con Cristina.
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0: Antes de hablar con nuestro Jorge Olfina del tiempo y antes de entrevistar al hombre que se quiere matar, a Francesc Augé, cuyo padre de 96 años ha luchado hasta el final para intentar parar su eutanasia y con el que vamos a hablar en directo, quiero contarte que se ha muerto uno de mis amigos. Se ha muerto mi amigo Aquilino Polaino. Fue un hombre bueno y dulce, tremendamente divertido. ¿Cuántas veces le envié pacientes gravísimos a este psiquiatra eminente, pionero de la psiquiatría infantil, académico y escritor? Y él los atendía incluso gratis, porque muchos de los que le mandaba no tenían dinero. Era un hombre inteligente e íntegro, que ha pasado por la vida sembrando dulzura. El domingo pasado se fumó su último cigarrillo. Era un fumador empedernido, un diabético que iba conectado a una bomba en la cintura y que nunca quiso dejar el tabaco. Era de forma natural un rebelde y ha muerto con 81 años. Fue parte de nuestro equipo de la tarde. Nos ayudó muchísimo en el cuidado de las personas y queríamos contártelo. Ha muerto Aquilino Polaino. En estos momentos está siendo enterrado en la Catedral de la Almudena. Acuérdate de nosotros, amigo. Échate un cigarro desde el cielo. Jorge Olfina, muy buenos días.
1: Muy buenos días, Cristina, ¿qué tal? Un abrazo muy grande.
0: Gracias, gracias. ¿Qué tal estáis en Alicante? Asaos, me imagino.
1: Bueno, sí, a ver, esta semana es que ha sido muy excepcionalmente calurosa prácticamente en toda España, ¿no? Quizá la novedad es que ha sido un poquito menos en el Mediterráneo, seguramente porque veníamos de semanas previas con más calor y esta pues no ha subido tanto la temperatura como sí que lo ha hecho en el norte peninsular, ¿no? Pero bueno, es que este otoño que comenzó el pasado miércoles parece que no quiere empezar en serio, ¿no?
0: Bueno, esto que estamos viviendo es el llamado veranillo de San Miguel, ¿no?
1: Sí,
0: o sea, siempre coincide.
1: Sí, siempre final de septiembre. Es verdad que la estadística dice que hay normalmente situaciones anticiclónicas, tiempo estable, tiempo soleado. Quizá esta semana, bueno, pues como ha subido de nuevo ese aire cálido del norte de África, el aire sahariano, ha subido un poquito más intenso, pues ha hecho más calor, ¿no? Y como digo, más calor en el oeste, más calor en el norte, que están menos acostumbrados ya que a finales de septiembre tengan esas temperaturas por encima de 30 grados. Y sí, digamos que un veranillo un poquito reforzado hemos tenido este año 26, ¿no?
0: Sí, sí, por encima de 40 grados en el Valle del Guadalquivir. Y bueno, entra un frente frío, pero antes hay que decir que este fin de semana todavía será de transición.
1: Sí, sí, especialmente hoy seguimos bajo las mismas pautas de calor, de temperatura elevada, de tiempo soleado prácticamente en toda España. Y es verdad que mañana domingo, como tú decías, ¿no?, nos entra una borrasca, es una borrasca bastante intensa que se ha formado cerca de las Islas Británicas, ¿no? Y nos afecta a nosotros, digamos, el coletazo más meridional llega a afectar a la península ibérica, especialmente a la parte oeste, ¿no? Lo iremos notando desde mañana domingo hasta el miércoles, con la posibilidad de que lluevan chubascos, algún chaparrón, ya digo, sobre todo en las regiones del oeste peninsular, Madrid incluida también, y en zonas de montaña del norte en su conjunto, ¿no? Hasta el Pirineo, pues este efecto inestable se va a notar, ¿no? En el resto no notaremos mucha cosa, ¿no? De hecho, al Mediterráneo, bueno, puede llegar algún chaparrón entre el lunes y martes, no muy importante. Quizá pues alguna tormenta en zonas de montaña un poco localmente más intensa, pero poca cosa, ¿no? Uh-huh. Es decir, que lo que parecía que al principio esa borrasca tan intensa iba a ser más activa, ¿no?, y nos iba a traer incluso temperaturas algo más bajas, que ahora comentaremos que sí que van a bajar las temperaturas, pues no va a ser para tanto. Sí, exacto. Va a ser un recuerdo, ¿no?, de que ya estamos en el otoño, pero bastante suave, ¿no?
0: Pues vamos a hacer el planteamiento de la semana que entra.
1: Pues mira, como decíamos, después de que mañana domingo ya empezaremos a notar por el oeste, ya empezarán a entrar esas bandas de nubosidad, empezará la lluvia ya en Galicia. Así va a estar hasta el miércoles entrando ese frente con zonas especialmente de todas las regiones del oeste peninsular, ¿no? Las más próximas al Atlántico, por así decirlo, son las que van a notar más en mayor medida esas precipitaciones y ese descenso de temperaturas, ¿no? Porque si comparamos lo que se registre hoy con lo que van a registrar el martes o miércoles, sí que es verdad que el descenso en esa mitad oeste peninsular puede llegar a los 8 o 10 grados respecto a lo de hoy, ¿no? Que es verdad que va a ser un día caluroso, pero bueno, es un descenso muy significativo que la población lo vamos a ir notando, ¿no? Especialmente, como digo, en el oeste peninsular. Sur y parte mediterránea, poca cosa, es decir, poco efecto, salvo que algún chaparroncillo puede caer, alguna tormenta en zona de montaña, algo más intensa entre lunes y martes, pero las temperaturas van a seguir en esta parte del este peninsular y en el sur, van a seguir siendo altas, ¿no? Por encima de 30, rozando los 35 en el Valle de Guadalquivir. Las noches siguen siendo en esta parte mediterránea bastante calurosas, por encima de 20 grados. Bueno, pues ahí no va a ser tanto el efecto, como digo, de esa borrasca que parecía que iba a ser más intensa, iba a cruzar toda la península, por así decirlo, pero finalmente se va a quedar en esa parte atlántica y ahí se irá deshaciendo entre el lunes y el miércoles, ¿no?
0: Muchísimas.
1: En Canarias, para terminar,
0: Canarias,
1: Cristina,
0: está bien, que nunca hablamos específicamente de Canarias.
1: Sí, pues bueno, fin de semana no. con un poquito de nubosidad, porque está habiendo allí pues efectos, ¿no? Del tiempo este de los alisios y puede escaparse alguna gotita, pero la semana se presenta bastante tranquila, ¿no? Hay que decir que los modelos estaban señalando que se ha formado, es verdad, una estructura de estas tropicales como el germen de un huracán en la costa de África Occidental, cerca de Cabo Verde, y bueno, pues a algunos modelos señalaban que podía afectar a Canarias, pero afortunadamente no, se va a ir desplazando hacia el interior del Atlántico y no va a afectar a Canarias, ¿no? Porque bueno, es verdad, este año, Cristina, no está habiendo muchos huracanes o muchas noticias de huracanes en el Caribe, y eso es el efecto, como hemos comentado estas semanas pasadas, del Niño, ¿no? Cuando hay Niño, normalmente no se forman muchas estructuras de huracán en el Caribe, y de hecho, pues ya tendríamos que haber tenido noticias, ¿no? De huracanes importantes en las Antillas o en el sur de Estados Unidos, y de momento, pues no lo hemos tenido, ¿no?
0: Fíjate.
1: Porque se altera la circulación estos años de Niño intenso, ¿no?
0: Vamos a ver qué nos trae esa novedad del Niño. Don Jorge Olcina, qué placer siempre. Un abrazo muy fuerte, amigo.
1: Igualmente para todos. Buen fin de semana.
0: Hasta luego.

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2: Hoy vamos a tener una crónica de policiales muy especial, con un invitado muy especial y con nuestra habitual colaboradora, Bea Ossa. Buenos días, Bea.
3: Buenos días, Cristina.
2: Hoy se cumplen 6 meses de la muerte de Noelia, que realmente conmocionó a España. Para mí fue un antes y un después. La historia de una muchacha desolada, sin ánimo de vida, que procedió a la eutanasia y, al suicidio asistido y falleció. Ahora hay una nueva Noelia, hay un nuevo caso, y a mí no me gusta hablar de las cosas a toro pasado. Ya nos ha ocurrido con Noelia, no nos va a volver a pasar. Tenemos con nosotros a Francesc Augé, espero decir bien el nombre, que es un caballero de 56 años, que ha tenido 4 ictus y 2 infartos, ¿es así, Bea? ¿Lo digo bien?
3: Así perfectamente, Cristina.
2: Y ha recibido, ha realizado el protocolo para obtener la eutanasia, pero se ha visto obstaculizado por su propio padre en ese proceso. Su padre, nonagenario, un hombre con mucho coraje, 96 años, ha pleiteado contra él para evitarle tomar esta decisión. Finalmente ha tirado la toalla y ahora el camino está expedito. De hecho, la semana pasada no pudo estar con nosotros el fin de semana, Francesc, porque intentó quitarse la vida. Hizo un hiperconsumo de pastillas y tuvo que ser ingresado en el hospital. A lo mejor Bea Ossa, que es nuestra experta en policiales y que conoce muy bien a Francesc Augé, nos puede resumir un poquito cuál ha sido este recorrido que ha tenido. 56 años tiene Francesc, ¿no?
3: Partimos de los 56 años, pero en 2010 sufre un infarto y a partir de ahí tiene una secuencia, por decirlo así, de 2 infartos, 4 ictus, que hasta finales del 2023 pues determinan que él llega a un estado en el que médicamente realiza una consulta. Luego sabremos a quién, si nos lo cuenta el propio Francesc, pero empieza un periplo que es el mismo que realizó Noelia y lo hacen de forma casi paralela. Él se documenta.

0: Hay una diferencia con respecto al caso de Noelia Castillo. Noelia fue un periplo de ir de juzgado en juzgado con juicios. Ella tuvo que pasar distintas instancias judiciales. Francesc no ha llegado a ese punto. De momento sigue en el contencioso administrativo donde se inició esa denuncia en 2024 y donde se ha paralizado. Están ahora mismo, la última noticia a ese nivel es que hace un mes el padre públicamente dijo que se retiraba. Hay una, digamos, bonita historia de entendimiento a nivel familiar, para tomar esa decisión. Y, sin embargo, en el juzgado todavía no han dado el paso, sigue paralizado y están esperando, le han dicho que lo formalice. Le han dicho, esto lo seguimos teniendo paralizado, pero ahora es a nivel de demanda decidir si sigue adelante con ella o no, que nos lo diga, que lo formalice. Y en esas está esperando Francesc.
1: O sea, que basta formalizarlo y le darán el visto bueno. Para nosotros es una perplejidad grande porque hablamos de un hombre de 56 años. Yo no lo conozco personalmente, pero parece un tiarrón fornido, un hombre atractivo de aspecto que perfectamente razona y que evidentemente tiene sus consecuencias por los ictus, una cierta deficiencia en la adicción, pero vamos, que tiene muchísima gente, y se traslada, creo, con un bastón. Francesc Augé, buenos días. ¿Es tu nombre este? ¿Lo he dicho bien?
2: Sí, lo has dicho bien.
1: ¿En qué estado está ahora mismo tu causa? Lo comentaba Bea. ¿Está en el juzgado, pero requiere de un paso por tu parte?
2: No, yo estoy esperando, y a la abogada mía también. Estoy esperando.
1: Simplemente a que te den el visto bueno.
2: Correcto.
1: Uh-huh. ¿Y después qué ocurriría?
2: Eutanasia.
1: Sí, pero ¿eso cómo se hace?
2: Yo no lo sé, yo no soy médico. Estoy esperando porque la última persona que parará soy yo. La justicia es para mí el grande el nombre, no es justicia.
1: Ahora hablaremos sobre esa cuestión. Me imagino que será que le proporcionarán un veneno y una sedación.
0: Claro, o sea, lo primero que harán es fijar una fecha. En el caso de Noelia ya tuvo claro cuál era, como bien has dicho, se cumplen 6 meses, el 26 de marzo, y fijó ya la fecha y a partir de ese día en una habitación, una cámara en la que pueden estar familiares o no, se le suministra una sedación letal. Y esto es lo que tiene que saber también Francesc, que es, bueno, es un procedimiento en lo que se aclaraba, como igual que intentó hace 2 semanas quitarse la vida con lo que él llamaba un plan B, que era un paquete de pastillas, ¿no? Que bien has dicho, correcto, un hiperconsumo, ¿no? De pastillas. Ese plan B, a mí me consta, Francesc, que tú no lo querías utilizar, que tú lo que
2: no,
0: querías...
2: Lo tenía hace un año, en agosto del año pasado. Y el DMD y la gente de que algunos medios, que soy muy afortunado por la gente que he conocido este tiempo. Solo eso. Pero si yo quería en febrero hacer eso, pero me esperé por la gente que me apoya. Pero ahora ya estoy cansado y no quiero más, ya esperar.
1: ¿Qué son los de DMD?
2: El derecho a morir dignamente.
1: Ah, que estos son los amigos.
2: No amigos, no, los conocido en el proceso de eutanasia.
1: ¿Estos son los que te dieron las pastillas?
2: No, las pastillas las conseguí por internet, por eso no salió bien, pienso yo.
1: Claro. Claro, para nosotros, para el común de los mortales, el que no tiene un cáncer tiene una incontinencia de orina, el que no, pues como en mi caso, un hijo que ha estado a la muerte, otro que acaba de perder un niño, es muy difícil entender la decisión de un hombre de 56 años que se desplaza con un bastón y que razona perfectamente. En tu caso no te vas a morir, por lo tanto...
2: Bueno, espero que sí. Un día u otro... Este viaje lo hacemos todos.
1: Sí, pero no nos gusta.
2: Pero a mí tampoco en esta vida tampoco me gusta.
1: Exacto. Entonces cuéntanos qué es lo que te pasa que te lleva a ti a la muerte.
2: Porque no soy yo. Porque me cuesta todo el día a día y el que quiera quedarse así es su vida. Esta es vía. Este es mi problema. El problema porque la justicia no es justicia.
1: No tienes ilusión.
2: Espera, que me han obligado a vivir según ellos.
1: Sí, bueno, ahí el problema ha sido tu padre.
2: No, mi padre no, porque mi padre, yo lo entiendo de mi padre, porque

0: Antes no existía la eutanasia, ahora sí. Los problemas, los ex amigos, lo movió todos ellos a través de mi padre. Porque mi padre, yo lo entiendo de mi padre, pero de los demás no. Si ves el dolor, lo entiendes. Si no ves el dolor, no lo entiende la gente. La sociedad no respetan a la gente.
1: Lo entiendo perfectamente. Está denunciando Francesca los amigos que han utilizado, dice él, a su padre en este proceso contra su persona para evitar su deseo de morir, que francamente nos desasosiega a todos porque como no se va a morir y tampoco es una cuestión de dolor insoportable, pues nos deja perplejos.
0: El dolor insoportable del día a día es el dolor del día a día.
1: El dolor de vivir. Lo que pasa es que el dolor de vivir se llama depresión.
0: Eso no tengo eso.
1: ¿Tú no tienes depresión?
0: Yo no.
1: ¿Y no tienes ilusiones?
0: No, porque esta vida no la quiero para mí. El que quiera quedarse así me parece muy bien. Es su vida. Esta es mi vida.
1: Sí. Es tu idea y te vas a matar. Pues eso está claro.
0: Porque si es un derecho, no me respeta nadie a mí.
1: Tú no te preocupes que el gobierno te va a ayudar, la ministra de Sanidad te va a ayudar, los comités de eutanasia de Cataluña te van a ayudar y la gran mayor parte de la opinión pública te van a ayudar. O sea que te vas a morir, y en breve. Pero yo lo que me pregunto es si tú...
0: A ver qué es verdad.
1: Sí. Pero lo que te pregunto es si tienes alguna ilusión. O sea, al margen ahora de cómo te encuentres o cómo no te encuentres, si te gusta tu vida, si no te gusta tu vida, ¿tú tienes alguna ilusión?
0: Sí, marchar de aquí con la eutanasia.
1: ¿Y aparte de eso?
0: Nada más. Porque la vida para mí es acabado. No soy yo. Me han obligado a vivir según las condiciones de ellos. La mía no.
2: Perdona, Francesc, pero es que yo creo que también es importante, no sé si le estará sorprendiendo también a la audiencia, escucharte reír y lo vital que pareces, ¿no? Porque yo es una de las cosas que me impactó cuando nos conocimos y cada vez que hablamos, y te lo he llegado a decir, ¿no? De lo vital que eres. Y yo sí que recuerdo que me decías, dices, es que yo no es que no quiera vivir, sino que no quiero sufrir. Te enfadabas con esos amigos con los que yo... también he hablado y que precisamente me decían, es que nosotros nos íbamos de fiesta con Francesc después de los dos infartos y los cuatro ictus, nos hemos ido de fiesta con él y nos lo hemos pasado muy bien, nos parecía dolorosísimo que hiciese pasar a su padre, nonagenario, en vida por este trámite. Tú esa parte también la has llevado con pesar, aunque sigues diciéndome que tú de vital, bueno, para otra vida quizás, ¿no?
0: Exacto, porque todos aquí somos de paso. Si somos de paso, para sufrir tanto, para mí no es calidad de vida. Quien quiera así, es su vida, esta es mi vida. Y eso no son amigos, son amigos para mí ya.
1: Claro, la decisión tuya no es exclusivamente tuya. Quiero decir que va a afectar a mucha gente. Por ejemplo, la semana pasada una amiga mía se acaba de pasar por la eutanasia en Kiel, en Alemania, Hannelore Sido, y yo estoy fatal. O sea, me produce un dolor extraordinario. ¿A ti el dolor que puedas infligir a tu padre o a tu hijo o a la gente que te ama?
0: Y mi dolor, que no me cuenta mi dolor, no me doy cuenta de los demás. El mío dolor es mi problema. Si tienes un problema tú porque se va, es tu problema, no es el mío. Porque todos aquí marchamos un día u otro.
1: O sea, digamos que tú no te haces cargo del dolor de tu padre, por ejemplo.
0: Lo entiendo, pero el dolor mío no respeta a la gente, mi dolor.
1: Pues este es Francesc Augé. No sé si quieres hacerle alguna pregunta, Bea.
2: Pues a mí me gustaría saber, como yo traté muchísimo con Noelia, sé cómo fue todo el proceso de su despedida, ¿no? Y de elegir el día, no sé si tú también has pensado que esto no lo podemos elegir cualquiera. ¿Qué día quieres elegir tú para morir?
0: El primer día que pueda. No me es igual ya. Uh-huh. Estás hablando con un muerto viviente.
1: Uh-huh. O sea, el sol de la mañana, una sonrisa de un amigo, un viaje en coche, todo te es indiferente.
0: Sí, porque para el calidad de vida no tengo calidad de vida. Yo entiendo a la gente, pero lo mismo que he entendido yo, que entiendan ellos lo mío.
1: Pues es el criterio de Francesc Augé. Diferimos con respecto a su muerte. Yo afirmo que tiene una depresión. porque yo también la he tenido y la tengo, y soy una cachonda y una mujer muy fuerte, pero es que es así. De repente un día te levantas y no quieres vivir más. No quiere vivir y ni tiene gusto.
0: No quiero sufrir más.
1: Exactamente.
2: ¿Y se acoge a un derecho?
1: A un derecho establecido por la ley, y le es indiferente lo que piensen los demás.
0: Es un derecho porque si es un derecho, no estaba aquí hace 2 años ya.
1: Francesc, espero que sea el comienzo de una amistad. Qué gusto tenerte en la cadena COPE. Muchísimas gracias.
0: Una amistad de poco tiempo. No tengo mucho tiempo.
2: Lo del humor negro se le da bien, ya hemos visto. Claro.
1: Se le da bien a Francesc. Gracias a mí, sí. En nombre de ambas, Bea Ossa y Cristina López Lichting. Un abrazo.
2: Besos, Francesc.
0: Igualmente.
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0: La vida siempre nos sorprende. A mí, desde luego, no deja de sorprenderme y cada vez más. Y esto es una verdadera noticia. La Francia laica, la Francia donde no puedes ponerte una medalla como funcionario en una ventanilla de la Virgen o un crucifijo, eso está prohibido. O donde la escuela no permite la enseñanza religiosa. O donde a veces una religiosa o un sacerdote tienen que quitarse los atributos públicamente para entrar en determinados edificios. Esa Francia donde solamente acude a misa un 5% de la gente está viendo un renacer de la Iglesia Católica muy curioso. Y por eso el viaje del Papa está teniendo efectos muy sorprendentes. Claro, 80.000 jóvenes se dieron ayer cita con él en el estadio de Saint-Denis y se pusieron todos juntos a cantar con el Papa el Regina Caeli. Claro, había quien no daba crédito. El que está siendo el privilegiado espectador de todo eso es nuestro Fernando de Haro. Buenos días.
1: Buenos días, Cristina, ¿cómo estás?
0: Pues alucinada de oír tus crónicas.
1: Bueno, es que estamos todos llevándonos una sorpresa. Como tú decías, pensábamos que Francia era un país absolutamente laico, un país en el que los cristianos estaban metidos, los católicos, debajo de la alfombra. Y yo, vamos, te voy a hacer la foto de dónde estoy. Ahora mismo estoy al lado del puente de la Concordia. Esta es la Francia, digamos, más monumental, al lado de la Asamblea Francesa. La Plaza de la Concordia, que es donde va a ser la misa del Papa, es el lugar donde se celebra el 14 de julio. Arrancan de ahí los Campos Elíseos. El día está un poquito nublado, pero aquí hay un ambientazo de cuidado. Gente haciendo cola desde hace mucho tiempo. Y gente, bueno, es una fiesta. Este es el París que yo no conocía. Y te voy a presentar, si te parece, si me dejas un segundito,
0: claro,
1: a Thais, que estaba ayer en el Estadio Saint-Denis y que ya está aquí en la cola. Thais, buenos días.
2: Hola, buenos días.
1: ¿Qué tal fue lo de ayer del estadio
2: con el Papa? En el estadio con el Papa es increíble porque ayer hay toda la juventud de Francia y es un momento muy especial para todos la juventud porque es como un momento muy fuerte porque toda la juventud con la conciencia y la esperanza en el Papa y en la religión católica. Y el Papa tiene palabras muy fuertes para la juventud y para sobre la vida y la laicidad. Y lo que parece importante es decir que la Francia es un país católico. Y
1: hoy estás aquí para entrar en la misa.
2: Sí.
1: ¿Por qué vuelves?
2: Porque yo vuelvo con mi familia. Hay toda la familia y es un momento muy importante de compartir y de lo vivir con mi...
1: Compartir con otros.
2: Con nosotros, sí, y con la familia, los amigos y todos los católicos de Francia. Y creo que es uno de los momentos lo más históricos en Francia ahora.
1: Gracias.
2: De nada.
1: Pues eso, alegría y satisfacción de reconocerse juntos como un pueblo, que es lo que está pasando aquí.
0: Pero sabes, Cristina, Fernando, esta mañana te escuchaba en tu programa y me ha llamado muchísimo la atención la entrevista que le has hecho a ese joven profesional que había viajado por todo el mundo por su trabajo, que había conocido de todo a lo largo de la vida, y que al volver coge el tío, entra en una iglesia y dice que le bauticen. Este tipo de catecúmeno, esta duplicación de los bautismos en Francia, me tiene perpleja.
1: Bueno, es una cosa que me he ido encontrando por la calle. Es decir, claro, charlar con los voluntarios es muy interesante y te encuentras personas como esta chica, como Thais, que ha nacido en una familia cristiana, y luego gente que se acaba de acercar a la Iglesia Católica sin tener ni idea de lo que significa la Iglesia Católica. Hace un momento ha habido un encuentro del Papa precisamente con los nuevos catecúmenos y ahora la Iglesia Francesa está muy, muy preocupada, pero es una preocupación formidable, que es: ¿qué hacemos con esta gente? ¿Qué hacemos con esta gente que acaba de llegar aquí? Claro, porque estaban acostumbrados, bueno, pues a una transmisión de la fe, de padres a hijos, y de pronto llegan estos y, bueno, es la gran pregunta. Dice, es gente que está herida, es gente que busca un significado en su vida. Y todo el tiempo que llevo aquí en París, esta es la preocupación. Mira, hoy escribe en Le Croix, su director, que la gente viene porque hay una iglesia purificada de su voluntad de poder y de su triunfalismo. Es una iglesia desarmada y la gente se acerca. Pero ya te digo que la pregunta es, ¿y ahora cómo acompañamos a toda esta gente? Es que buscan un sentido a su vida.
0: Claro, porque Eva me comentaba también que es gracioso que algunos de ellos se ponen delante de un Belén y dicen, ¿quién es ese niño? Claro, ya nadie les ha explicado el significado de los cuadros, por ejemplo, de Tiziano o de Rafael o de Miguel Ángel. No saben quién era Moisés, no saben nada.
1: No me digas que no es un reto bonito para los que ya estaban en la iglesia recuperar lo que son los motivos para poder compartirlos con otros. Es una cosa muy, muy interesante. Y ya te digo que están todos, pero esto de dónde ha salido, pero aquí qué ha pasado, pero ahora qué hacemos con esta gente. Y quien tiene más conciencia sabe que hay que escuchar mucho y que hay que acompañar mucho. Me decía, mira, la gente llega fundamentalmente porque está herida, porque ha sufrido en su vida y porque quiere un sentido. Bueno, pues ya te digo, así está de perpleja la iglesia francesa, que, ojo, que reivindica su gran patrimonio histórico también, o sea, claro. No más que ver la gente que hay aquí, muchas familias, muchas banderas de cada una de las regiones y de las zonas. Es una fiesta, París, es una fiesta. Yo este París no lo conocía,
0: Qué bonito. Fernando, una envidia muy grande sentimos. Un abrazo muy fuerte.
1: A ti, gracias, Cristina.
0: ¿Qué está pasando? Bueno, pues a esta pregunta sobre el gran país laico por excelencia y la visita del Papa queríamos consagrar el espacio con José Miguel Gaona y José Manuel Aguilar. José Miguel Gaona es nuestro neuropsiquiatra forense. Buenos días, José Miguel.
3: Buenos días a todos, a ti especialmente. A propósito, magnífico artículo el que has publicado en el ABC.
0: Ah, pues te lo agradezco. Sí.
3: No ha pasado desapercibido.
0: Pues te lo agradezco.
3: Con una palabra un poquito fuerte, sí. Pero que el tiparraco se lo tiene merecido.
0: Está el artículo hoy en ABC, ahí lo dejo, pero no quería yo dejar pasar el discurso que nos están vendiendo. Es los sábados cuando desde hace poco escribo en el periódico en el que nací, en ABC. José Manuel Aguilar, profesor de psicología forense en la Universidad Loyola. Muy buenos días.
4: Muy buenos días, feliz sábado y enhorabuena por el artículo.
0: Bueno, otro que también lee la prensa. Queda alguien en el mundo que lee la prensa. Sorprendente lo de Francia. A mí me tiene verdaderamente maravillada. Son cifras pequeñas, quiero decir que no sé si fue el año pasado 100.000 bautizados en Pascua y este año pues ha ido hasta 180.000 o así, más o menos. Estamos hablando de un país de 80 o 90 millones de habitantes, ¿no? Pero algo se está moviendo. ¿Quién presenta la cosa, José Miguel?
3: Bueno, es fantástico. Entre otras cosas, porque gran parte de los bautizados, y yo creo que esta es la primera clave que tienen que tener nuestros oyentes, se han bautizado en edad adulta. Es decir, es como que han, no sé si decir han recuperado la fe, porque a lo mejor nunca la tuvieron, pero creo que es un dato muy interesante. Es decir, quieren abrazar efectivamente una creencia, una solución muchas veces. ¿Y por qué? Porque tú puedes separar la iglesia del Estado, pero lo que no puedes separar, desde luego, es al ser humano de sus preguntas sobre el sentido de la vida, Cristina.
0: Exacto. Sí. Es algo que no podemos desarraigar, Uno no puede hacer una revolución francesa, puede exterminar montones de curas allí o en Auschwitz, puede hacer una separación radical de lo religioso y obligar a confinarlo en las casas. Lo puede perseguir hasta como ocurrió en los regímenes comunistas, ¿no? Prohibiéndolo oficialmente, como en Albania, cualquier ejercicio o cualquier pensamiento religioso. Y sin embargo, la pregunta del corazón permanece. Es que eso no se puede castrar.
3: Efectivamente.
0: José Manuel Aguilar.
4: Yo me he ido a las cifras para ver qué está pasando en Francia y lo he comprado también con el Estado español y absolutamente de acuerdo con mi compañero, como siempre, y es que aún después de tantas décadas de revolución, de laicismo y demás, el 46% de los franceses se siguen identificando como católicos. Fijaros, 46%, en España es el 55%, es decir, y no hemos, no tenemos la misma historia, tenemos una cultura común, pero no tenemos la misma historia. Y es que la búsqueda de sentido, de una narración, de la gestión de la incertidumbre que es la vida, de la integración, la necesidad de integrarte en un grupo, del sentimiento de comunidad, de pertenencia.
3: José Manuel, lo del grupo, claro, la pertenencia.
4: Claro, la pertenencia es especialmente significativo en una religión como especialmente la católica, en donde esa que además se junta pues con la cohesión cultural, la familiar y la tradición. Yo he tenido la suerte de visitar el Duomo de Milán hace unas semanas, y quedarte allí daba lo mismo que fueras católico, que fueras musulmán, que fueras lo que te diga, o agnóstico. Mm. O sea, eso es una experiencia sobrecogedora y es una experiencia única. Es una experiencia que extendas la trasladaría a la belleza, sí, pero también a la trascendencia. Y a poco que tengas un poquito de deseo y necesidad, y todos los seres humanos la tienen, es que está ahí. Y por terminar la intervención, la introducción, a fin de cuentas, lo que están intentando hacer, y tú lo reflejas muy bien, por cierto, también en el artículo, lo que están intentando hacer otros es llevar la narración a su sardina. Es decir, lo que están pretendiendo hacer es vender otra historia, otras ideas, otra manera de argumentar, que a poco que rasques, pues no tiene ningún sentido o sencillamente es mentira.
3: Oye, y otra cosa importante, he dicho antes que justamente son adultos muchos de los que se están bautizando.
0: Bueno, si me permites, puedo dar las cifras, porque citaba yo antes los bautizos generales, ¿no? Que en el último 2024 fueron solo 150.000, porque realmente son pocos para un país, pero es que efectivamente, en términos de adultos que han recibido, adolescentes y adultos que han recibido el bautismo en Pascua, este último 26 han sido 21.400, que triplica en 10 años lo que en 2016 fueron 4.100. O sea que se está produciendo una reacción en el mundo adulto.
3: ¿Y qué es lo que revela esto? Porque, bueno, no digo que no tenga gracia que te bauticen cuando eres un bebé, que está fenomenal, por supuesto. Pero, evidentemente, cuando eres un bebé no tienes ningún tipo de... Claro, no te enteras y no tienes ninguna decisión personal. Entonces, ahí me pregunto, ¿cuál es la fuerza personal? Porque ahí sí que hay una labor activa de elección, ¿no? De que la persona, siendo adulta, dice, hey, me quiero bautizar, ¿no? Y creo que eso es interesantísimo. Significa que hay, una vez más, personas que buscan esa respuesta religiosa, ¿no?
0: Es, ya te digo, hay una entrevista, se lo comentaba Fernando, y merece la pena rescatarla, del programa de la mañana, a este señor, que es uno como nosotros, ¿no? Uno que yo qué sé, podía tener 40 años o 45, yo qué sé, y le preguntan por qué, porque se ha bautizado ahora en esos términos, y él pues había viajado por el mundo entero, pues habrá tenido sus novias, sus historias, no sé qué. Dice, sí, pero yo sentía que me faltaba algo. Dice, me faltaba de la comprensión de mi vida la espiritualidad. Y yo no era feliz. Así que me entré en una iglesia y dije que me bautizasen. O sea, esto se está empezando a contagiar. Que luego la pregunta es cómo formar a esa gente, también lo decía Fernando de Haro, ¿no? Pero que es que nos encontramos con personas que no pueden soslayar el hecho de que realmente, y esto lo ha explicado muchas veces Gaona, el no censurar lo espiritual es una necesidad del ser humano para estar bien, para estar bien.
3: Así
4: si
3: es.
4: Si me permitís.
3: Y tenemos para apuntar, y me callo, José Manuel, y tenemos estructuras a nivel neurológico que apoyan todo este tipo de teorías, ¿no? Como ya sabes, los americanos llaman al lóbulo temporal derecho la antena de Dios, porque tenemos prefabricado una espiritualidad. Perdón, me callo.
4: No. Perfecto. A mí, extendiendo la idea, me estaba planteando, es que nos hemos pasado muchísimos años, décadas, negándonos a nosotros mismos. Hay muchas gente joven, parejas, mujeres jóvenes que te vienen a la consulta diciendo, no, es que yo quiero tener una familia tradicional, es que es lo que deseo, es que quiero ser madre, es que quiero esa idea, que sí, que también quiero ser profesional y tal, pero es que no quiero tener que elegir, y si tuviera que elegir, prefiero ser madre. Es decir, ¿por qué? Porque se ha impuesto una serie de ideas desde una parte ideológica, igual que eso, desde el feminismo, un feminismo, bueno, malentendido, radical, a la idea de la religiosidad. Es que cabe todo, y el ser humano necesita todo. Si existe como producto cultural, si existe realmente, tiene que cubre una necesidad y tiene que estar en la vida del ser humano. Y negarnos es negarnos a ello y a todo. Lo que nos queremos negar es negarnos a una parte de nosotros mismos.
3: Y si no acabas, como lo habréis visto en las películas antiguas en Nuremberg, que parecía que remedaban, por supuesto pongo distancia a ese comentario, la Semana Santa con los estandartes nazis, etcétera, desfilando, sí, sí, con verdaderos pasos, ¿no?
0: Sí, sí.
3: ¿Por qué? Pues porque...
0: porque lo necesitas.
3: Chesterton lo decía, es decir, si no crees en Dios, puedes acabar...
0: creyendo en cualquier cosa.
3: En cualquier cosa, ¿no?
0: Sí.
3: Y ha sucedido, la historia nos lo ha demostrado.
0: Sí, sí, sí, sí, sí, sí. Yo ahora estoy muy sensible con el tema de la eutanasia, contaba antes en antena... que una amiga mía, Anelore, ha recurrido a este sistema en Alemania. No está, yo no creo que esté ni que autorizado, pero allí hay ya unos clubes, ¿no? Tú te inscribes en un club, sí, vas pagando una cuota y cuando te ves en una circunstancia vital, pues desagradable o lo que sea, te quitas de en medio, ¿no? Vas a un sitio, como ha hecho ella, te dan un cóctel, te lo tomas con una pajita y adiós, muy buenas, ¿no? Y pues claro, escuchar su mensaje anterior justo a su muerte, que afortunadamente vivimos después, porque es que casi nos da un infarto, lo tenemos en el móvil. Es tremendo, ¿no?
3: Y bueno, en Canadá, Cristina, José Manuel, la eutanasia se ha convertido en una fábrica de muertos. De hecho, esta semana pasada...
0: Sí, he visto una noticia, es verdad.
3: Voy a decir ejecutado, porque no tiene otro nombre, ejecutado a una señora que era creyente además, que aprovechando la ausencia por un viaje de su sobrina, pues la convencieron, entre comillas, una persona que sus capacidades cognitivas estaban pues un tanto disminuidas, que no oía bien, que no se podía expresar bien, pues la han provocado la eutanasia.
0: Sí, porque entienden
3: que es una caridad. A espaldas de la familia.
0: Sí, sí, porque se ha convertido en una especie de misericordia. Es que la mentalidad se puede llegar a cambiar del todo, hasta el extremo de que ya una persona no disfrute de la luz del sol, de la compañía de sus amigos, y tenga una verdadera obsesión por la ideología dominante, ¿no? Y esto tiene unas consecuencias dramáticas. Yo lo estoy viviendo en mi familia alemana y en la parte esta del continente, ¿no?
4: ¿Me permitís? ¿Tengo tiempo para una introducción de una esperanza?
0: Sí, eso es lo fundamental.
4: Vale.
0: Porque
4: vamos a ver,
0: eso iba a estar tertulia.
4: Voy a plantear otra cuestión que está ocurriendo, y especialmente en Andalucía, pero no solo en Andalucía, que tiene que ver con la música.
0: Ajá.
4: Se está produciendo una música de Semana Santa ahora extraordinaria. Un renacer en las composiciones. Una belleza en las composiciones que yo invito a nuestros oyentes a que vayan a buscar en internet, en YouTube, las últimas composiciones que se están produciendo en Semana Santa. Vamos, en los últimos años,
0: sí,
4: porque son espectaculares.
0: Son sobrecogedoras,
4: efectivamente. Y eso nos plantea una esperanza.
0: A mí me introdujo en ello mi gitano, porque yo no, como hija de antigua luterana, no sabía nada de la Semana Santa, digamos, tridentina, española, etcétera, ¿no? Y fui con Carlos Herrera a la Semana Santa de Sevilla y casi me caigo de espaldas, ¿eh? Y de repente, efectivamente, empecé a familiarizarme con las composiciones musicales. Es una cosa, bueno, de una dignidad y de una grandeza extraordinaria. Y es que al final lo que te das cuenta es que lo más grande de la historia de Europa entronca con unas raíces que no podemos negar. Y en la medida en que las arrancamos, pues se pierde también todo lo demás. Se pierde el gusto por la belleza, se pierde el gusto por la creatividad artística, se pierde el gusto por la vida. ¿Eh? Esto es lo más grave, ¿no? Que se produce. Pero yo creo que esto que está pasando en Francia es una gran esperanza, porque a mí me lo llegan a contar y no me lo creo, chicos.
4: Pero y ya no solo la tradición familiar, la tradición cultural, los mayores reflexionando, la cultura que trae. Ya no solo la creencia, sino todo lo que hay alrededor, la belleza, una manera de ser, una manera de vivir en comunidad. Yo creo que esto es muy potente y tenemos que tener mucha esperanza.
3: Y hay una cosa importantísima también, cuando vemos las calles llenas, como ocurrió justamente en España hace pocos meses, se crean o se van generando simientes. Y entonces, además del espectáculo, y lo digo en el mejor de los sentidos, de tantos miles de personas juntos, lo que sí es muy importante son esas decisiones discretas que se toman lejos ya de la manifestación. Es la semilla que ha quedado dentro de cada uno y que ha cambiado y va a cambiar esa vida personal.
0: Qué bonito.
3: Esas reflexiones.
0: La decisión discreta, porque eso nos apela a cada uno. Mis queridos e inteligentes contertulios, José Miguel Gaona y José Manuel Aguilar, gracias.
3: A vosotros, gracias. Buenos días.
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26: El ángel del Señor anunció a María.
27: Y concibió por obra y gracia del Espíritu Santo.
26: Aquí está la sierva del Señor.
27: Hágase en mí según tu palabra.
26: Y el Verbo se hizo carne.
27: Y habitó entre nosotros.
26: Dios te salve, María. Llena eres de gracia. El Señor es contigo. Bendita tú eres entre todas las mujeres. Y bendito es el fruto de tu vientre, Jesús.
27: Santa María, Madre de Dios, ruega por nosotros pecadores, ahora y en la hora de nuestra muerte. Amén.
26: Derrama, Señor, tu gracia en nuestros corazones, para que los que hemos conocido por el anuncio del ángel la encarnación de tu Hijo Jesucristo, alcancemos por los méritos de su pasión y su cruz la gloria de la resurrección.

0: Pues son las 12, son las 11 en Canarias.
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0: Continúa la multitudinaria manifestación en apoyo a Ceuta por el centro de Madrid, Antonio Herraiz.
3: Cuando están a punto de cumplirse 2 meses de la invasión de más de 80.000 personas en la ciudad autónoma, Sociedad Civil Española ha organizado esta segunda marcha en la que miles de personas están denunciando la gestión de esta crisis por parte del gobierno. Cerca de 200 asociaciones y foros con el respaldo de Partido Popular y de Vox marchan por las calles de la capital para pedir explicaciones al Ejecutivo y la dimisión de Pedro Sánchez. En la Plaza de España se encuentra Diego González.
4: Continúa el paso de esta segunda marcha por la defensa de España. Ahora mismo ya ha enfilado la calle Princesa. Son, como decías, Antonio, más de 200 entidades civiles y miles de ciudadanos que reclaman elecciones ya, comicios que no generen dudas en referencia clara a la ley de nietos, que está muy presente en todas las conversaciones. Pero si de algo se habla, se grita y se lee, es el apoyo a Ceuta de todos los que participan. Vamos a escuchar a Claudine.
5: Por defender los principios de la democracia y por los pobres de Ceuta que lo deben estar pasando fatal. Que eso parece que se podía haber prevenido y no entiendo por qué ha pasado y esa gente que está sufriendo.
4: Está previsto que sobre la 1:30 llegue el grueso de esta marcha al Arco de la Victoria de Moncloa. Allí se va a leer un manifiesto.
3: En Francia continúan los actos organizados para la segunda visita del Papa León XIV, segunda jornada. A esta hora acaba de finalizar el encuentro del Santo Padre con los miembros de la Asamblea Sinodal Provincial, los catecúmenos y los nuevos bautizados. Enviada especial Eva Fernández.
6: Tras haber escuchado distintos testimonios como el de una madre que ha recuperado la fe por el ejemplo de su hija a quien no quiso bautizar, León XIV ha destacado la paradoja de una Francia profundamente secularizada en la que sin embargo crece el número de adultos que se acercan al bautismo.
7: Su experiencia y su testimonio, queridos catecúmenos y neófitos, son un signo tangible de la obra de la gracia de Dios, que supera los análisis estadísticos y sociológicos. Este fenómeno, que contradice toda actitud derrotista y aquello que el Papa Francisco llamaba el pesimismo estéril, debe ser acogido con espíritu de responsabilidad.
6: Y les ha lanzado una idea especialmente significativa. Los nuevos bautizados no son solo receptores, sino un don y una promesa de fecundidad para la Iglesia, llamados ellos mismos a ser misioneros del Evangelio en una...
3: Irán ha vuelto a reivindicar su control sobre el estrecho de Hormuz, todo después de presentar a Estados Unidos su plan de 7 días para reabrir el paso en este punto estratégico por el que antes de que comenzara el conflicto pasaba el 20% de todo el petróleo que se consume en el mundo. Según medios estadounidenses, este plan ofrecido por Irán habría sido rechazado desde la Casa Blanca. El estancamiento de los conflictos bélicos ha disparado el precio de los combustibles y comienza a tener su efecto también en el precio del gas, que según la OCU podría subir más de un 50% este jueves. Roberto Gómez es experto energético y ha explicado a COPE que los precios de las dos materias están ligados.
8: Gas y petróleo van de la manita porque se producen en los mismos lugares y utilizan recursos para el transporte parecidos. El gas todavía más complicado porque la disponibilidad de buques metaneros es mucho más reducida que la de los buques de transporte de crudo. Y bueno, pues estaremos a expensas del mercado.
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3: Y ya queda menos para estrenar la segunda estrella, Adrián Ochoa de Retana.
9: Y es que la selección se enfrenta a Inglaterra a las 9:45 y para ello, ¿cuál es la última hora de los de La Fuente, Miguel Ángel Díaz?
10: Estreno de nuestra segunda estrella en un escenario majestuoso como Wembley que se va a llenar con capacidad para 90.000 aficionados, más de 5.000 animarán al equipo de Luis de la Fuente, que ha descartado a Iván Fresneda, Víctor Muñoz y Roberto Fernández. El once inicial será muy parecido al de la final del Mundial con la presencia de Eric García en el lateral derecho.
9: Y en el plano internacional, recordar que Kylian Mbappé está a la espera de realizarse pruebas médicas esta tarde para saber el alcance de la lesión sufrida ayer en Turquía. Y fuera del fútbol, en Bakú, el Gran Premio de Azerbaiyán arranca en menos de una hora. Carlos Miquel.
11: La carrera de Bakú nunca defrauda y eso es lo que vamos a vivir dentro de menos de una hora en tiempo de juego. En la pole, George Russell, seguido de Leclerc y de Oscar Piastri con McLaren. Decimocuarto, Carlos Sainz, muy enfadado con la penalización, pero con ritmo para intentar puntuar. A ver hasta dónde puede llegar un Fernando Alonso, que sale vigésimo primero, y Antonelli en la decimosexta posición.
9: Y por último, en tenis, continúa hoy la Laver Cup desde las 2 con el 3-1 a favor para el equipo europeo sobre el resto del mundo, y que Carlos Alcaraz debutará en sus encuentros hoy, volverá a la pista al murciano no antes de las 8 ante Taylor Fritz.
3: Sigue el fin de semana de COPE con Cristina.
0: Muchísimas gracias, Antonio. Nos juntamos dentro de una hora para más noticias y nos vamos a la hora con más glamour.
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0: Porque la cosa es complicada. Noticia dura tras noticia dura. Y hay formas y formas de encarar esta cuestión. Se puede hacer toscamente, a cara de perro, con violencia y poca clase. O se puede hacer con una sonrisa, con elegancia, sabiendo que los demás están delante y que importan. ¿Y quién viene siempre pensando en los demás, echa un brazo de mar? ¡Carmen Lomana!
1: Buenos días a todos. ¿Cómo no voy a pensar en todos nuestros oyentes? Yo creo que todas, y yo también, muchísimo agradecimiento, muchísimo cariño por todo lo que nos transmiten por la calle, en todos los sitios.
0: Es ideal.
1: Así que feliz.
0: Hoy Beatriz Pérez Otín, cómo nos viene.
2: Guapísima.
0: Nos trae hoy un conjunto de punto.
2: Es de vestido.
0: ¡Ay,
2: y qué moderna, por favor!
0: Con diseño de los años 70.
1: Parece mi Sony.
2: Ay, pero qué bien le sienta, ¿eh? No a todo el mundo le sienta bien ese tipo de tejido y de jersey.
1: Pero es tan cómodo porque lo metes en la lavadora. Me lo han regalado hace relativamente poco.
0: Pues ahora os la está fotografiando nuestra querida Beatriz Pérez Otín para que la tengáis en detalle. Pues vamos con el consultorio que hay muchos oyentes esperando.
3: ¿Qué tal? Oye, mira, el otro día estaba con mi mujer en casa de mis suegros y tuvimos durante la comida una discusión sobre política, como no podía ser de otra manera. Y aunque no fue nada preocupante, sí que se quedó el tema un poco tenso. Y ahora que volvemos el próximo fin de semana, no sé si llevar algún detalle en son de paz o dejarlo estar para no discutir, pero bueno, se ha quedado ahí la situación un poco rara. No sé qué me aconsejas.
1: Bueno, ¿qué te voy a aconsejar? Que es muy habitual
0: en los últimos tiempos.
1: Yo con los taxistas, no te puedes imaginar lo que discuto con algunos. Otros están totalmente
0: pero
1: de
0: es como
1: acuerdo.
0: Está el país muy dividido.
1: Pero yo a veces empiezo y digo, mire, yo lo que le estoy diciendo es lo que yo pienso, pero le respeto a usted totalmente. Tal. Bueno, pues imagínate con los suegros, ¿eh? Como tengas unas ideas muy diferentes.
2: Casi es mejor no sacar el tema, ¿no?
1: Claro, es que no sé, a veces hay, a lo mejor incluso teniendo unas ideas parecidas, hay cosas que tienes diferentes puntos de vista, ¿no? Pero es complicado porque yo encuentro que todo el mundo está muy desquiciado con todo lo que está pasando.
0: Pero tú crees que es muy... Yo creo que lo mejor es, como dice Beatriz, no decir ni nada.
1: Ya, pero a veces no lo puedes evitar. O sea, ¿quién nos saca el tema de Ceuta? Es que lo tenemos que sacar,
0: pues
1: es que
0: dices,
1: tenemos a
0: que
1: Ceuta
0: ver qué,
1: en nuestra
0: qué bella
1: cabeza
0: es Ceuta,
1: y en nuestro corazón.
0: Qué edificio de que casi nadie conoce, qué gente tan extraordinaria.
1: Gente, lo que están pasando, lo que están sufriendo, eso es lo que digo, estamos con vosotros. Y creo que esto ya
0: bueno,
1: queda
0: es que yo creo
1: poco.
0: Que en eso nadie puede negar, ¿no?
1: Bueno, pero... no lo sé. Yo he oído tanta tontería, pero bueno.
2: Bueno, pero a la señora le llevamos flores y bombones o no le llevamos nada.
1: Pues mira, eso siempre te lo va a agradecer. Y el dulce, pues endulza todo, cualquier momento. Y le va a encantar. Y le puedes decir, oye, mira, el otro día que es que ya nos pusimos un poco tensos. Y esto, lo que tú me has dicho, para relajar un poco y para que os deis cuenta que es la vida misma, ¿eh? Tener diferentes opiniones.
0: ¿Pero los bombones te parecen buen regalo?
1: A mí los bombones, a mí me encantan.
0: A mí también.
1: Y me parecen un regalo estupendo, porque además el chocolate te da muy buen ánimo y te sienta muy bien.
0: Sí. Es que ahora a veces te encuentras con problemas con eso, porque a lo mejor vas a ver una amiga, dices, le voy a llevar una caja de bombones, dices, ¿eres sádica? No. Porque ella está luchando a lo mejor todo el rato.
1: No, mira, ya no me hables de eso porque estoy harta. La gente, ¿qué pasa? Que se ha negado la felicidad de comer bien y lo que te gusta y darte capricho. Lo que no puedes hacer es tomarte una sentada, una caja de bombones.
2: Bueno, que estamos como más concienciados con el culto al cuerpo, el cuidado, envejecer de la manera más saludable.
1: Pero el chocolate es buenísimo, ¿verdad?
2: A mí que me inviten a comer.
0: Yo también.
2: A mí que me inviten a comer. Ya luego me sacrificaré yo en casa, pero si quieres sorprenderme.
0: Mira, a mí flores. ¿Ves? Yo no
2: sé
0: si tengo.
2: Casi mejor una maceta, ¿no? Que dura más.
1: Yo prefiero una maceta. A mí regalarme orquídeas. Pero pero yo me regalan bombones, qué ricos, después de comer con el
2: un
1: café.
2: Un caprichito, ¿no?
1: O a la hora de merendar. Si es que tenemos que darnos gustos y placeres. Podemos estar todo el día el body, lo otro.
2: A ver, está todo en la mesura, ¿no? En el término medio.
1: No, pero yo estoy viendo, ya lo hemos dicho, el otro día me dice una señora, Carmen, estás criticando la delgadez, tú estás delgada, pero yo es porque... Soy así, pero no estoy delgada, estoy saludable y como
0: no
1: muy bien.
0: No estás flaca, esa es la diferencia lingüística, no está flaca.
1: O sea,
0: está
1: peso bien. Lo que pesaba cuando tenía 18 años.
0: Bueno, y luego tiene
1: pero el cuerpo no es
0: genético,
1: el mismo.
0: Porque eso es genético, porque está nacido así.
1: Pero no sufrir, eso es lo
0: y
1: que
0: y también ahora te preguntan una cosa divertida.
1: A ver.
4: Hola, buenos días. Esta pregunta es para Carmelo Mana. Y mira que he visto fotos suyas, siempre guapísima, por supuesto, pero nunca he visto con zapatillas deportivas. ¿Alguna vez las has usado y te gusta?
1: Claro que sí, claro que las uso, pero a lo mejor... Bueno, en mi Instagram, recuerdo que un día puse una en Dior, además, con unas zapatillas que llovía, iba con una gabardina y tuvo mucho éxito eso, quizá por lo extraño, ¿no? Porque no suelo salir con zapatillas, porque no me veo yo con las zapatillonas. Me veo si salgo a caminar o si voy a hacer deporte, que no es lo mío. Pero en fin, en Marbella me pongo muchas veces.
2: Fíjate que eran muchas veces ves un look elegante.
1: Claro, total.
2: Y le planta una zapatilla de deporte, sí.
1: Bueno, pero a mí me parece ir con un vestido maravilloso y zapatillas de deporte.
0: Está pasando.
1: No.
0: Y va a pasando con y trajes de chaquetas y con zapatillas de deporte.
1: No, pero a mí no me. O sea, me parece muy bien si tú vives en Nueva York o en Madrid o no sé, tienes que ir a trabajar, entonces llevas en una bolsa tus zapatos de tacón o planos, lo que sea. Y vas con zapatillas de deporte. Eso hace mucho que lo estamos viendo en las grandes ciudades. Llegas a la oficina, te quitas zapatillas de deporte, te pones los tacones. Yo lo hago cuando voy a televisión muchas veces. Uh-huh. Porque estar con tacones todo el tiempo, me lo pongo en el momento de salir al plató. Y bueno...
0: Yo es que tengo zapatos para la tele solo.
1: Pero si te hace ilusión...
0: Hay algunos que solo se pueden poner en la tele sentado.
2: De lo incómodos que son.
0: Pero se puede.
2: Pero te embellece muchísimo el look.
0: Sí, claro. Si sales, te los pones en ese momento y ya está.
1: Si sales con piernas, sí, pero hay muchas veces que la tele sales así, como estamos aquí en una mesa.
0: ¿Pero a ti la zapatilla de deporte te parece basta?
1: No basta, pero... No me siento yo nada sexy con zapatilla de deporte.
2: Mira, yo llevo zapatilla de deporte, mira qué bonita es.
0: ¿Mira?
1: Sí,
0: mira,
1: ya.
0: De color morado y verde fofi.
1: Sí, bueno, a mí esta señora me ha preguntado, y lo que te tengo que decir es que si te hace ilusión, me hago una foto con las zapatillas de deporte.
2: La esperamos.
1: Tengo varias, tan monas.
2: ¿Cómo te gustan?
1: Que no sean muy gordas ni muy... ¿Sabes qué? Que no, que sean ligeras.
0: Que no sé, el volumen, tiene un problema con el volumen.
1: Porque yo tengo un 41 de pie y si encima me pongo unas zapatillonas, estoy horrible. Y ya está.
0: Vamos con otra más.
5: Buenos días, Carmen. Estamos pasando unos días en que se ve mucha gente constipada. Se sigue observando, o eso me parece a mí, un gesto curioso, que es que la persona en cuestión pues utiliza el Kleenex, el pañuelo, vamos, está todo pensando en el Kleenex, y en lugar de tirarlo, pues lo que hace es que lo guarda pues en la... manga del jersey, de la chaqueta, etcétera, etcétera. A mí es un tema que siempre me ha llamado la atención. ¿Tú cómo lo ves esto? ¿Es una costumbre? ¿Es que son muy ahorrativas estas personas y así lo aprovechan mejor? ¿O simplemente que es lo único que tienen y lo tienen que aprovechar hasta el último momento?
1: Que no hay que guardarlo. O sea, un pañuelo con que has tenido moquillos... Es que un asco que me muero. O sea, lo que haces es tirarlo.
0: Sí, pero ¿a dónde?
1: No, porque...
0: Hombre, ¿al suelo no?
1: No, al suelo no. Pero vamos, Cristina, es evidente.
0: No, es que no siempre papelera. Hay una papelera. Es que no siempre en la vida hay una papelera.
1: Bueno, pues sí,
2: te lo metes en el bolso.
1: Casi todas las
2: y cuando puedes lo tiras.
1: Pero a mí me da mucho asco meter virus y microbios.
0: Si tú estás en el teatro, te cae la moca, utilizas el Kleenex.
1: Pero una cosa es que tengas un poco de rinitis. No, y entonces ya con el pañuelo te das así y cuando sales en el descanso vas al cuarto de baño y lo tiras.
0: Ahí estamos.
1: O donde sea. Antiguamente no había Kleenex. O sea, en la época de nuestros padres llevaban unos pañuelos ideales que te puedes imaginar. Luego lo lavarían o lo meterían en la lavadora. No tengo ni idea, prefiero no pensarlo. todos bueno, con mocos.
2: No hace tanto, ¿qué? En no mi infancia. Tanto.
0: Yo de niña llevaba pañuelo.
1: Yo también. Y en la mía también, y tu madre siempre te metía sí. un pañuelo para
2: de,
1: que llevas.
2: De tela, de no tela, eso la lavadora y ya está.
1: De tela y bonitos, pero entonces habría que poner una lavadora solo para pañuelos. Sí,
0: no, hombre, no.
2: Yo recuerdo
1: que vas a mezclar la ropa interior con los moquillos.
0: Que sí. No. O sea, yo hay cosas
2: la
0: que
2: la temperatura
0: no puedo
2: de la lavadora lo mata todo.
0: Depende de las temperaturas. Bueno, y desde luego, si tú pones los pañuelos a 90 con las sábanas, muy bien.
1: Me da mucho asco. No. Vamos a cambiar de tema. Venga,
2: este te gusta. Bueno, no sé.
0: Venga, este que dices que querías siempre hablar de ello.
6: Hola, Carmen. Mira, hoy que se habla tanto de la menopausia y que es como una etapa que ha estado un poco como escondida, pues yo te quería preguntar cómo la has vivido tú. Y también si te hubiera gustado tener más información antes de llegar a esa etapa.
1: Bueno, pues te voy a contestar. Si me hubiera gustado tener más información, yo creo que tenía la suficiente. Porque yo sabía que en algún momento iba a llegar, iba a mi ginecólogo, tal. Y además la menopausia no te viene así, paz, de un día para otro.

0: Me mandaron media pastilla de algo maravilloso que ya no lo hacen.
1: Oh.
0: Se llamaba Ekin.
1: Oh.
0: Y se me quitó todo, dormía como el lirón y ya no volvía a tener.
2: ¿Eran hormonas o qué era?
0: Pues no, yo creo que eran estrógenos conjugados de caballo. De Ekin, de ahí viene, de equino.
1: Ah.
0: De equino.
2: Y no
0: me sentaban divinamente. No, de momento no. Bueno, me creció el pecho poco, que todavía se ha quedado así, que no me gusta a mí, pero bueno.
2: ¿Qué te ha crecido?
0: Sí, una talla.
2: Jesús.
0: Pero bueno, y la verdad, bien, yo creo que hay que tratarse sin miedo y se puede corregir esas molestias. Luego, en cuanto a carácter, histeria, no sé qué, no me afectó porque no dejé que me afectara, porque lo que no se puede es convertir a las mujeres en unos seres que de repente se desequilibran y le echan la culpa a la menopausia de todo, ¿eh? La menopausia tiene sofocos, tiene que de repente te hinchas y que no lo puedes evitar, el estar como más gordo, pero no es gordura, son cambios hormonales que luego todo...
2: Y la grasa se redistribuye de otra manera.
0: Claro que se redistribuye de otra manera. Y luego los sofocos son descargas de la hipófisis. Y eso se pasa. Y es todo hormonal. Pues
2: oye,
0: bueno,
2: Carmen, yo te puedo preguntar una cosa.
0: Yo muy bien. Y luego ya, pues mira, qué liberación.
2: ¿Eh?
0: Y eso de que...
2: Que sí, si te puedo preguntar una cosa.
0: Tú pregúntame lo que quieras, ya veré yo.
1: Reina diosa mía, ¿a ti se te pone grasa en la cosa? Yo tengo aquí una especie de gato acostado. Que es una cosa.
2: Flotador.
0: Ahí
1: flotador.
0: Se pone grasa.
2: A todo el mundo.
0: Lo que digan.
2: Sí, se te pone a ti.
0: Hombre, yo tengo poca, pero tengo más. Yo antes tenía la tripa hundida hacia adentro. Pero eso es algo fisiológico con los años, con la menopausia. Y me acuerdo mi pobre madre que se desesperaba, que decía: yo con lo delgada que estoy tengo tripa. Y yo, mamá, quítate esa tripa. ¿Cómo me acuerdo de ella? Y luego la. Íbamos a algún sitio y veía a una señora guapísima y tal, pero con tripa. Decía, mira, ella también tiene. ¿Sabes?
1: O sea, que es natural. Esto, alabado sea el Señor Dios de Israel. Qué reconciliación con mi gato acostado.
0: Sí, pero nada comparado con los hombres. Los hombres con los años es como un embarazo de gemelos lo que se les pone.
2: Sí, además que va todo ahí.
0: Entre lo que beben, lo que...
2: No, que no, que va todo ahí.
0: Y aunque no beban.
2: No, que decía que os libréis de tener niños pequeños en casa, que os toquen la barriga y os digan, ¡squishy, squishy!
1: ¿Eso qué
0: no,
1: es?
0: Pero luego hay otra cosa.
2: Blandito, blandito.
1: ¿Dicen squishy?
2: Claro, ¿tú sabes lo que son los squishies?
1: No.
2: Son juguetes de los niños blanditos que tocan y manipulan.
1: Ah, los estrujadores.
0: Pero nosotras no tenemos squishy. ¿Tenemos?
2: Claro.
1: Mira que nos enseña la tripita. Pero qué mona tiene.
2: Te hago una foto para presumir de barriga.
1: No. Sí, ya está en el vídeo. Ya lo verán en el vídeo.
0: Es verdad.
1: ¿Has olvidado del vídeo?
2: Claro, si está todo grabado.
0: Pero, no, ¿qué vamos a hacer? Oye, yo, ¿quieres? Hay que llega un momento que dices, oye,
2: hay que quererse.
0: Fisiología de uno, y tampoco me voy a meter en el quirófano a que me liposuccione. No.
1: Aquí hay una pregunta de estas románticas.
3: Quería saber si Lomana aceptaría ligar con alguien a través de los bizums, los envíos de dinero entre teléfonos, y también saber cuál es la manera más surrealista con la que le han tirado los trastos.
2: ¿Te has enterado o no? Bizum, ¿te lo explico?
0: Claro, sí, pero es que ligar con bizum yo lo veo muy complicado.
2: Te si recibes un mensaje. Has recibido un bizum por 1,50 euros y el concepto pone, no, te invito a un café. Alguien interesado en ti, en lugar de contactar contigo a través de Instagram o a través del WhatsApp, te hace un bizum.
0: Pero hay que hacer de más cantidad.
2: Pues claro,
0: creo que por 1 euro no te admite bizum, ¿eh?
2: Sí, sí, sí te admite. Claro, y por 0,50 también.
0: Pues el mío no. Te lo prometo que no. Porque el otro día decían que tenía que ser como mínimo 2,50 euros, no sé qué.
2: Pues ahora es como se liga. O sea, ya el Tinder se ha quedado
0: pues mira,
2: viejo y la generación Z se
0: es
2: manda
0: lo más
2: bizum.
0: Absurdo que hay. Pero yo ligo, vamos, suponiendo que ligue, porque me escriben a mi email o me escriben un mensaje interno a Instagram. Y hace poco recibí una de las cartas más bonitas que me han mandado en la vida. Y era un seguidor mío que...
1: Enamorado. Bueno,
0: que le gustaba y...
2: Ay, qué bonito, ¿no?
0: Y mucho.
2: Qué ilusión.
0: Señor estupendo.
1: ¿Y quedaste con él?
0: No, quedarnos, todavía no, pero hemos hablado.
2: Ah, ¿todavía no?
0: Sí.
1: Escucha, pero lo del Bizum tiene un problema. A ver si Beatriz, que está más trendy,
0: que parece que te,

0: estén pagando, ¿no?
1: No, el problema es que para que te envíen, aunque sean 5 euros o 1 euro o 0,50 céntimos, tienen que tener tu teléfono.
2: Tienen que tener el teléfono.
1: Claro, si alguien de tu entorno...
2: ¿Cómo vale? Ya te conoce. Vamos a ver, Cristina, si alguien te interesa, consigue tu teléfono. Anda, cuando tú tienes interés por alguien, ya te buscas la manera.
0: Pero tienes que verle la cara. Por ejemplo, en Instagram, tú ves la cara, le ves, entras en su cuenta...
1: Pero si tiene tu teléfono tienes que conocerlo, porque si no...
0: No, pero tampoco...
2: Pero a lo mejor tú lo conoces, pero no has intuido que esa persona tiene cierto interés por ti.
1: Ah, pero bueno, eso ya restringe mucho las posibilidades.
0: No, a mí me gusta ligar al natural. Me gusta ligar al natural. De tal o hablar o no sé.
1: En fin. Aquí hay una cosa de estas de etiqueta, que ya como hay tantas bodas y eso...
3: Le quería preguntar a Carmen Lomana, que tengo una boda el sábado y llevo un traje de chaqueta muy bonito, con una flor. ¿Dónde se pone? ¿En el lado izquierdo o en el lado derecho?
0: Mira,
3: ¿dónde? A ver qué opina Carmen Lomana. Bueno, un abrazo, Carmen, también.
0: Otro para ti.
3: Para todo el equipo.
0: Claro que sí. Que la flor o un broche siempre lo tienes que poner en el lado izquierdo y bien alto, ¿eh? No os pongáis un broche bajo. Eso lo he dicho muchísimas veces.
1: En el corazón, pimpante. Recordad.
0: Corazón. Más arriba.
1: Pero en el lado del corazón.
0: ¿De
1: aquí?
0: Para que el lado del corazón, sí, el lado izquierdo, pero no encima del corazón, eso sería muy bajo. Un poco más arriba, casi.
2: Hacia la clavícula.
0: Que te sobresalga un poco por el hombro.
1: En la clavícula. No, aquí.
0: No, aquí.
2: Mira dónde se está tocando, Carmen.
0: Aquí. Aquí.
2: Por describirlo un poquito debajo.
0: Depende
2: del
0: tamaño, ¿no? Pero que te quede... Bien, bien pimpante en el hombro. No hay cosa más fea que un broche o una flor ahí caída a mitad de la chaqueta.
1: Sí, que los broches a veces como que languidecen, es un problema.
2: Porque pesan mucho algunos también.
0: Ay, qué bueno, pues os doy un consejo. Lo engancháis, ponéis por debajo del broche un poquito una gasita para que se enganche bien. Y no,
2: no se cuelgue.
0: Colgando.
1: Ah, porque sí, porque los hay que tienen algo, como el broche de dado de sí o,
0: claro,
1: un poco
0: o una
1: grande,
0: telita,
2: o la tela es floja.
0: Una tela la doblas así como en dos.
1: Qué buena idea.
0: Y lo pones, enganchas la tela con la chaqueta o con lo que lleves, porque entonces tiene otra consistencia.
2: Arma. Oye, merece una sección, trucos Lomana.
1: No, es que es esta sección.
0: Es que yo he vivido mucho.
1: Y la última, venga, la última.
4: Hola, Carmen, buenos días. ¿Qué te parece la ropa de bajo coste? Muchas gracias.
0: Pues ideal, que me va a parecer, que está muy bien, que han llevado la moda a todos los sitios y a la gente joven, que van ideales vestidos por muy poco. Eso no quita que haya también ropa estupenda y de otros precios, pues, para todos los bolsillos. Pero yo, desde luego, soy muy fan del low cost, de los precios bajos, que eso se lo tenemos que agradecer a Amancio Ortega, que fue el primero, Zara ha hecho por la moda más que nadie. 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Así que ole, ole y ole, locos.
1: Pues ala, ahora vamos enseguida a la crónica social, que han dejado en la cárcel a Daniel Sancho.
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0: Ay, que estoy viendo esto de Tamara Falcó. Estoy mirando el resumen de prensa de Sociedad que me ha hecho Beatriz Pérez Otín y me ha hecho mucha gracia porque me gustaría saber qué haría Lomana en una de estas. Por lo visto,
1: estuve con ella el otro día en la ópera, en el estreno.
0: Sí, debió ser antes o después, ¿no? Cuenta. Sí.
2: Bueno, estaba con su marido, con Íñigo Nieva, justo antes de entrar al Teatro Real, precisamente para ver esa ópera que mencionabas.
1: Manon.
2: Cuando una fan empezó a llamarla, pero no a ella, empezaba ¡Chabeli, Chabeli! Y entonces ella se giró y le dio la risa. Fue una situación muy simpática y yo digo, bueno, es verdad que ahora conforme van cumpliendo años, pues se notan los rasgos y la familiaridad que tienen al compartir la madre.
0: Hombre, claro, son hermanas.
2: Claro.
0: Pero en cualquier caso,
1: es más Falcó que Preisler, ¿eh?
2: Sí, pero los ojos así achinados, los mofletes que tienen las dos alzados, el pelo negro.
0: A ti, si te confunden de repente, te dicen, yo qué sé, Farrah Fawcett. ¿Tú qué harías, Carmen? Si te confunden con otra persona. A saludar.
2: Siempre tiene. ¿Te han confundido alguna vez con alguna famosa que...? Que no seas tú, obviamente.
1: No, yo debo ser poco confundible y sobre todo si hablo. Me conocen, hay veces que voy por la calle y se vuelven. ¡Ay, Lomana! Pero lo que sí me llaman es Gloria Lomana a veces.
2: ¿Gloria? Ah.
1: Me da una rabia. Ay.
0: Ah, no, pues ahí hay una confusión, claro, porque la confunden con la periodista.
1: Pues confunden el nombre,
0: amiga,
1: no
0: y
1: físico.
0: Esposa de Piqué, del que fuera ministro, ¿no?
1: Pues claro,
0: es viuda.
1: Aquí en COPE ha estado mucho tiempo Gloria, sí. No sé si sigue con Carmen.
0: Sí,
1: Cervera.
0: Yo creo que sí.
1: Entonces se lían Carmen Lomana,
0: Gloria Lomana, etcétera. Bueno, hablando de objetos famosos, polémica subasta de objetos personales de Brigitte Bardot, eso nos puede llevar luego a la otra cosa de objetos, pero esto es simplemente decir que se ha enfadado el marido, ¿no?
2: ¿Ah, sí? Bueno, es que le quitó de la herencia, lo que pasa que él
1: al
2: mismo,
1: marido,
2: al marido no ha heredado absolutamente nada de Brigitte Bardot, pero él ha dicho que fue una decisión suya, fue él el que le dijo a Brigitte Bardot que le eliminara de su herencia. La actriz francesa falleció en diciembre a los 91 años y esta semana la célebre casa Milton ha subastado en el hotel Drouot de París pues cerca de 1,000 objetos que pertenecieron a la actriz.
1: Bueno, yo moriría por tener algo.
2: Pues mira,
1: me voy a París mañana.
2: Pijamas, sí. Bolsos, pulseras, muebles, no, ropa interior.
0: No, ropa interior no.
1: Hombre,
0: pues un camisón bonito, ¿no?
1: Yo no creo que tuviera muchos camisones bonitos.
0: Ah, ¿no?
2: Yo os voy a decir
1: pero
2: una cosa
1: yo
2: que no...
1: algo, o sea, un blusón hippie, o una joya, ese tipo
2: un
1: de
2: bolso,
1: cosas.
2: ¿No? A lo mejor.
1: Ya,
2: vajillas han subastado, sí, que a ti te encanta.
1: Bueno, pues en su casa tendría de todo, con tal de que no me dieran un gato o un perro tal, que tenía cientos.
2: Bueno, de hecho, prácticamente todo lo que se recaude va a la causa animalista. Ya sabemos todos el amor que sentía Brigitte Bardot por los animales. Y claro, le han preguntado a su último marido, Bernard Hormel, por esta subasta. Dice, son objetos personales, ¿por qué celebrar una venta por los animales? Es una broma. Yo creo que algo le ha sentado mal, a pesar de que...
1: Pero mira...
2: Diga que no quería estar en su herencia.
1: Perdona, Beatriz. Esta señora, a la que yo he admirado muchísimo, porque me parecía una belleza, era moderna, me encantaba cuando yo era adolescente, era lo que más me gustaba. Tuve mi primer coche, un Mini Cooper, porque la vi a ella en una película, Babette se va a la guerra bajando por los Campos Elíseos con un Mini Cooper.
0: Pero como era de
1: o sea,
0: guapa.
1: Yo todo. Todo lo que llevaba Brigitte Bardot lo quería. Pero es una mujer que yo creo que ha tenido ahí como algo terrible porque tuvo un hijo y cero sentimiento maternal.
2: Se crió con el padre.
1: No quería a su hijo. El pobre hijo Nicolás debió de sufrir mucho y siempre lo ha dicho. Se crió con el padre y con la mujer de su padre, la segunda mujer, porque estaba ese hijo... Lo tuvo con Jacques Charrier. Qué guapísimo.
2: Sorprende todo ese amor que tenía por los animales y no por su propio hijo, ¿verdad?
0: Pero no conocía yo esta historia.
1: No, sí.
0: ¿Y lo explicó ella alguna vez?
1: No, pero lo explicó el hijo, lo explicó el padre y ella
2: dijo poco lo explicó el hijo. Al morir la madre.
1: Ella ningún sentimiento maternal, que no le interesaba. Y cuando tuvo al niño, es que yo tenía como 12 años, pero me encantaba. Y yo recuerdo, era la imagen misma de la maternidad bellísima. Con un camisón de encaje, unos pechos, una belleza de mujer. La niña es que ni, o sea, ni caso. Yo creo que ni.
2: Al morir la madre le hicieron a su hijo varias entrevistas y precisamente todavía, claro, emergía ese dolor del abandono.
1: Él vive en Suecia.
0: Pero eso del sentimiento maternal es muy relativo porque la responsabilidad con respecto al hijo no nace del sentimiento. Nace, entre otras cosas, de una conciencia, ¿no?
1: Pues sería irresponsable porque es que es lo que hizo con ese hijo, el único, no es normal. Menos mal que Jacques Charrier era una persona estupenda, guapo, que te mueres. Pues mira, se conocieron en la película de Babette, ¿ah? Se va a la guerra. Porque ella también fue novia un tiempo de Sacha Distel, del cantante ese. De la manguera. ¿Dónde está la manguera?
2: Me estoy acordando del funeral de Brigitte Bardot. Ella fue enterrada en un ataúd que era como de caña. No sé si lo recordáis.
1: Yo
2: con
1: no
2: flores.
1: Acuerdo.
2: Y los Gypsy King fueron acompañando el cortejo fúnebre. Porque sí, ella era gran amante de la música de los Gypsy King.
0: Me gusta eso del fretro de caña. Fíjate.
2: A mí también.
0: Una cosa como
2: más natural, más bio,
0: y
2: ¿no?
0: Y más bonita, ¿no? Porque es que a veces los féretros son, de verdad,
1: mira,
0: muy horteras.
1: Sí.
0: Y muy gordos
1: pasa,
0: y pesados.
1: De querer
0: como
1: que
0: ampulosos,
1: sea,
0: ¿sí?
1: De querer que seas sí,
0: a veces son un poquito como un piano de cola.
1: Toda esa adoración a Brigitte Bardot, casi me muero porque Saint-Tropez es Brigitte Bardot, todo. Y entonces un día en la playa, un señor, el que tenía el chiringuito, y me conocía mucho y me dijo, va a haber una exposición de fotos de Brigitte Bardot que va a ir ella en la Place de Lille. Y yo digo, no me digas, ¿se puede ir? Tú ven, porque voy a estar yo, que soy amigo de toda la vida y otros y no sé qué. Me dice, pero no te asustes porque va en silla de ruedas porque no le ha dado la gana operarse las caderas ni nada y está hecha una pena. Pero yo tenía esa imagen de esa mujer tan guapa y pensé, bueno, irá en silla de ruedas. Mira, no me he arrepentido más en mi vida que de haber ido ahí y quedarme con esa imagen suya.
2: La mujer
1: deteriorada, pero mucho más de lo que le correspondía. Mucho más. Se dejó llevar y creo que no se había vuelto a dar ni una crema ni se había peinado. Digo, pero no puede ser, es para matarla. Estaba en contra de la belleza.
0: Bueno, y tenemos, hablando de objetos que vuelven a su sitio, rápidamente las cabezas de toro.
2: Una reconciliación.
0: Sí, Kiko Rivera, su hermano Fran, mira, pelearse por unas cabezas de toro.
2: Pues
0: sí,
2: no son feas ni nada, pero estaba más feliz que una perdiz.
0: No,
2: Fran
0: feas,
2: Rivera.
0: Lo que son es muy voluminosas, feas tampoco, ¿no?
1: Pero en tu casa... tener. Bueno,
2: el caso es que para
1: toreros.
2: Fran Rivera era pues un objeto de deseo porque le recordaba a su padre y llevaba reclamándolo muchísimo tiempo.
1: ¿Pero por qué le recordaba a su padre?
2: Porque eran toros que había matado a Paquirri y estaban
1: sí,
2: en la cantora.
1: Pero también un toro mató a Paquirri a mí. Si un toro mata a mi padre no me gustaría ni verlo.
2: Pero los dos hijos
1: pero
2: se han dedicado...
1: Pero puedo entenderlo.
0: Los dos, si son toreros.
2: Son toreros los dos hijos, menos Fran.
0: Que eran toros que tenía su padre en la pared y los
1: ya,
0: quería el hijo.
1: Ya, pues bien. Si yo
2: bueno,
1: lo
2: pues
1: entiendo.
2: Lo peleó muchísimo y al final, pues Kiko Rivera ha abierto las puertas de la cantora y le ha dado esas dos cabezas a Fran Rivera y se han hecho una fotografía y acompaña a la fotografía un mensaje de Fran para Kiko que dice, gracias Kiko, después de años y de perder la ilusión de tener algo de papá, esto dice mucho y muy bueno de ti, me has tocado el corazón y siempre lo voy a recordar, estarán en un lugar especial, papá hoy está más feliz.
0: Ahora hablaremos de tres casos juveniles dramáticos. Pero quería escuchar la voz de Irene Urdangarín, porque es poco habitual ver a los hijos de la infanta Cristina expresándose ante una cámara al natural.
1: Es maravillosa.
0: Ella está estudiando en el Reino Unido y una compañera ha subido a las redes sociales este video.
3: How do you plan your outfits in the morning?
4: Depending on the weather and how I feel every morning when
3: and
4: I wake up.
3: How did you feel this morning?
4: This morning I felt kind of a runner.
3: I see.
4: Did you go to run this morning?
0: Está preguntando qué se pone y dice que depende de su estado
1: tiempo,
0: de ánimo y
1: claro.
0: Del tiempo, la elección que hace de la ropa. Luego le dice, ¿cómo te sientes hoy? Y ya no le he seguido, no sé qué decía de correr. Pero
2: ha borrado ya el vídeo. Nos ha dado tiempo a sacar el corte y al poco tiempo se ha borrado
1: dice,
2: el vídeo.
1: Si voy a correr, tal, estaría explicando. Pero es ideal de mona, de educada, de... Una maravilla de persona.
0: ¿Y por qué han borrado eso?
1: Me pareció.
0: ¿Sí? ¿Mono?
2: El caso es que se encuentra estudiando gestión de hostelería, turismo y eventos en Oxford, en el Reino Unido. Y allí, bueno, pues como decía Cristina, esta compañera ha grabado este vídeo tan simpático. La joven, yo no sabía, ya tiene 21 años. Claro, a mí es que el tiempo pasa volando. Me acuerdo cuando nació y dices ya, 21 años. Pero bueno, me pasa igual con la princesa. Claro. Responde a esa divertida pregunta de cómo elige la ropa en función del clima, de cómo se siente cada mañana. Cuando se grabó el vídeo reconocía sentirse como una atleta y productiva y contaba que había ido a darse un buen paseo por la mañana.
5: ¿Ves?
2: Sí, y luego ofrecía también consejos a la hora de vestirse y cito literalmente, dice, solo tienes que pensar en ti e ir a por ello. Y honestamente, no pensar en lo que están llevando otros o en lo que están diciendo o a quién están mirando. No te lo pienses dos veces y entra en la habitación.
5: Ahí, pues muy bien. Directamente.
1: Mira, eso
5: cosas...
1: es tenerlo claro, lo que te quieres poner es estupendo.
5: Y pisar fuerte.
1: No pierdes el tiempo.
5: Cosas bueno, tristes. ¿Sí? Bueno, por supuesto, la consternación por la muerte del hijo de la modelo Cindy Crawford. Es una de las mujeres más bellas de la historia de la moda. El chaval era guapísimo también, modelo, 27 años de edad, el típico chico con desequilibrios desde su más temprana infancia, que además sumó los consumos de drogas y el resultado ha sido trágico. Y de verdad sí, que me da una pena esta mujer. Me pongo mucho en sus huesos.
1: Sí, fatal. Esta mujer y este padre, porque era sí, marido. Que además son una pareja que yo creo que se lleva muy bien. Pero
2: y la hermana, porque este, está la familia está totalmente destrozada, está muy unido terrible a su hermana. Sí. Y ocurrió el pasado domingo,
1: es
2: el pasado 20 de septiembre.
1: Que se muera solo en un sanatorio, clínica, un sitio para descansar, no era de detox, de desintoxicación, porque si es cierta la droga con la que tuvo esa sobredosis...
2: Bueno, no se sabe todavía.
1: No voy a decir el nombre, pero era una droga prohibida en Estados Unidos.
2: Habrá que esperar a la autopsia.
5: Porque también cabe la posibilidad de la sobredosis. Era un muchacho que sufría seguro extraordinariamente, que tenía un perfil psiquiátrico muy complejo, que había hecho consumo siempre. Pero en cualquier caso, ¿cuántas madres y padres pasan por esto, no? Y qué herida tan grave queda. Está el caso de otro joven, Daniel Sancho. La justicia tailandesa, esto ya lo sabréis, pero merece un comentario, le ha decidido mantener la cadena perpetua.
2: En la cárcel de Surathani, donde está cumpliendo condena, allí el equipo legal del joven solicitó una repetición del juicio en primera instancia, porque consideraban que la investigación que llevó a Daniel ante los tribunales por la muerte del colombiano Edwin Arrieta estaba llena de irregularidades. Querían nuevos testigos para demostrar que la muerte del cirujano el 2 de agosto del 23 fue un accidente fruto de una pelea y no un asesinato premeditado. Pero tal y como recoge la revista Hola, el escrito de más de 400 páginas ha sido rechazado. Estaba previsto que los jueves se pronunciaran el 7 de octubre sobre el recurso presentado por los abogados de la familia de Edwin Arrieta, pero finalmente la decisión se ha adelantado y se conoció este viernes.
1: Si lo había dicho él mismo, había declarado todo, cómo lo había matado, lo que había hecho, había ido a comprar, todo. No, es terrible. Fíjate, eso es, yo creo, tan malo o peor que se muera. Pensar que un hijo tuyo ha hecho esa barbaridad con esa premeditación y luego que se va a quedar de por vida encerrado en unas cárceles que deben de ser
2: una de las
1: durísimas
2: más duras del mundo,
1: un
2: sí.
1: Un chico tan
2: más peligrosas,
1: guapo, tan estupendo como era. No, a mí eso ya me,
5: no sé, también hay
1: me
5: que
1: vuela
5: pensar
1: la
5: que,
1: cabeza.
5: Que hay personas que están mejor confinadas,
1: sí,
5: incluso para pertrecharlas de sí mismas, ¿eh? A lo mejor no es lo peor que le podía haber pasado. Es un caso dramático, desde luego. Qué pena. Que nos vamos.
1: Nos vamos
5: y hoy tengo que despedir antes a nuestra amiga que sale corriendo como siempre.
1: No, qué cara tienes, más dicho.
5: Ah, pues
1: que
5: quédate.
1: Que ir antes.
5: No te vayas.
1: No, que es que me voy.
5: No.
1: Me das la oportunidad.
2: Vaya dos.
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0: Vamos a hablar de turismo y de turismo malagueño, que son palabras superiores. En realidad haces bien en quedarte porque como tú tienes casa en Marbella, te afecta directamente. A falta de los datos del verano, en el primer semestre del año, desde que tenemos en curso el año 26, podemos decir que España ha recibido más de 46 millones de visitantes extranjeros, 46,6, un 4,5% más que en 2025. Y la provincia que ha batido todos los registros es Málaga, que ha recibido 5 millones de turistas en ese periodo, los 7 primeros meses en este caso del año, un 3% más que en el mismo periodo del 2025. Vamos a saludar al presidente de Turismo Costa del Sol y de la Diputación de Málaga, don Francisco Salado. Muy buenos días.
1: Muy buenos días, Cristina.
0: ¡Qué barbaridad!
2: Buenos
0: ¿Qué les dan
2: días,
0: ustedes?
2: Aquí estoy yo, Carmen Lomana, que soy una marbellí.
0: ¿Qué les dan ustedes? ¿Por qué se ha producido ese repunte?
1: Bueno, pues que la experiencia que busca un turista, tanto internacional como nacional, en esos meses felices de su vida, que quiere ser feliz, de sus vacaciones, pues lo encuentra en la Costa del Sol. Busque la experiencia que busque, si es sol y playa, ocio, cultura, gastronomía, turismo interior también, golf, pues lo encuentra. Y lo importante, Cristina, es que además que lo encuentra, cuando hacemos la encuesta de satisfacción,

0: Cuando esos turistas salen desde Turismo Costa del Sol, hacemos una encuesta y ellos dicen pues que la experiencia que buscaban la han encontrado y casi en todos los segmentos nos dan un sobresaliente. Y eso es señal de que lo estamos haciendo bien y eso es señal de que vamos a fidelizar a ese turista para que vuelva y que cuando hable en su país de esa experiencia a sus amigos, allegados, pues le cuente que la Costa del Sol es un sitio donde es feliz y puedan venir otros años. Así que estamos muy contentos por lo que se está haciendo.
1: ¿Y tenemos cifras de este verano ya? ¿Tienen algún adelanto de lo que ha sido la temporada alta?
0: Pues sí, tenemos datos desde junio a agosto, solo en este verano, las estimaciones de llegada que hemos tenido es de 6,4 millones de turistas que han llegado a la Costa del Sol, un repunte del 3%, y eso supone un impacto económico que el año pasado fue de algo más de 20.000 millones, de 9.200 millones de euros de impacto. Y eso supone que también estamos batiendo récords de actividad turística en el empleo. Estamos ya en 160.000 trabajadores en el sector turístico, también un aumento del 4%, y casi 15.000 empresas relacionadas e inscritas en el sector turístico, más del 3%. Así que los datos son fantásticos en el verano. El verano se está alargando, el mes de septiembre ha sido excepcional. La ocupación para el mes de octubre, las previsiones ya están por encima del 80%, sobre todo el turista internacional, que bueno, que en el norte de Europa pues ya empieza la lluvia, el frío, y deciden venir sobre todo el turista nórdico a la Costa del Sol a pernoctar en un establecimiento hotelero o porque ya tienen su segunda residencia. Así que tanto el Reino Unido como Alemania como Países Bajos pues son los mercados emisores que van a estar aquí hasta final de diciembre. Y las previsiones de nuestro aeropuerto, que siempre es un dato que estimamos de que hay negocio por parte de las compañías aéreas, es que de aquí a final de año se han puesto al mercado 5,2 millones de asientos, un 7,7% más. Así que todos los datos son datos muy positivos.
1: Muy positivos. Don Francisco, cuando pensamos en Málaga, pensamos en mar, en sol, en chiringuitos, en restaurantes elegantes, en posibilidades de un turismo sofisticado, pero últimamente hay mucha diversidad, porque en Málaga se han generado unos museos de ámbito internacional, en Málaga capital, porque luego además tenemos la Sarquía y todos los interiores, que eran una posibilidad que hasta ahora no se convertía en muy popular, pero que está cambiando, y creo que ustedes tienen el objetivo en general de que los visitantes gasten más. ¿Cuáles son sus, digamos, sus miradas de cara al futuro?
0: Claro, es ofrecer calidad, ¿no? Hay otros destinos competidores que son muchísimo más baratos, tanto nacionales como internacionales, y ahí está pues Turquía, Grecia, Túnez, pero el factor de calidad y de seguridad lo sigue teniendo la Costa del Sol. Aunque veas que puede ser un poco más caro el destino Costa del Sol, pero el turista al final, como he dicho anteriormente, esa relación calidad-precio sale muy satisfactorio. Así que estamos apostando por esa calidad y esa diversificación, donde he dicho anteriormente, la experiencia que busques la vas a encontrar. Somos el mejor destino de golf, que ahora empieza la temporada alta, de Europa, y queremos seguir potenciando pues ese segmento. También el de aventura, de interior, que no solo somos sol y playa, el interior de la provincia es muy rico, muy variado, y estamos haciendo experiencias únicas que no se pueden encontrar en otra parte, como es, como sabéis, el Caminito del Rey, el Torcal de Antequera, y últimamente pues la inauguración del desfiladero del Tajo de Ronda, ¿no? Donde hay gran gastronomía, grandes parajes naturales, río Genal, el río Guadiaro, y luego también pues esas bodegas que hay en toda la Costa del Sol. El sector gastronómico está repuntando muchísimo. Entonces, ese es nuestro secreto, la diversificación, ¿no? Para que nunca vengas aquí y digas, oye, buscaba esta experiencia y no la he encontrado, ¿no? Y sobre todo también el segmento de conciertos, Mare Nostrum, Starlight. Estamos consiguiendo también en la Costa del Sol una oferta de conciertos, de ocio importantísimo. Entonces, esa calidad, ¿eh? Pues se gasta más, evidentemente, y esa diversificación ha hecho que la Costa del Sol siga batiendo récords.
2: Y hola, soy Carmen Lomana. ¿Hay algo?
0: Sí, hola,
2: que,
0: hombre, tú conoces muy bien la Costa
2: pues
0: del Sol.
2: Muy bien,
0: claro.
2: Y a mí me entusiasma, bueno, todo lo que ha dicho Golf, todo esto. Pero también hay unas termas antiquísimas de la época de los romanos en Caratraca o en la Gedionda, que son una maravilla de aguas termales y ahora están cerradas. Y sí, en Caratraca en concreto está el hotel donde están las aguas termales, que creo que deberían también de hacerles caso a esto. Porque hay,
1: hay bueno, otro nicho.
2: Otro nicho.
1: ¿Qué le parece la sugerencia, don Francisco?
2: Y las playas, las playas.

0: Más limpias.
1: Sí,
0: más
1: limpias. Bueno. En Caratraca es cierto que hay una actividad que se llama el segmento wellness, ¿no?
0: Sí.
1: Pues que tendría que estar abierto. Ese ha sido un icono de ese segmento en la provincia de Málaga, pero al final es de un propietario que, bueno, pues en este momento, pues por la circunstancia, pues no lo tiene abierto y está intentando, pues a través de una nueva cadena hotelera especializada en este segmento, que se pueda rehabilitar y abrir. Ojalá eso ocurra. Nosotros siempre, dentro de las ferias internacionales, en todos los segmentos intentamos contactar, dentro de los intercambios empresariales que hay, a los propietarios de estas actividades con empresas interesadas. Ojalá no, para, como he dicho anteriormente, que haya más diversificación y ese segmento pues se potencie, porque Caratraca es un municipio precioso.
0: Maravilla.
1: Y ese establecimiento también, ¿eh? Aguas termales, calientes,
0: sí,
1: naturales, sulfurosas, que te bebes el agua,
0: no.
1: El agua tiene un olor, cierto,
0: pero,
1: un poco podrido,
0: pero
1: ¿no?
0: Pero también a la piel, al estómago,
1: sí,
0: sale renovado.
2: Pues
1: así es.
2: Don Francisco Salado, pinta fantástico, ¿eh? El sector del turismo en la Costa del Sol es mucho más que sol y playa, va como un tiro. Por algo será, porque la gente se va pues como Carmen, enamorada, que todos los veranos nos viene como un brazo de mar, don Francisco. La tratan ustedes estupendamente. Es el presidente de la Diputación de Málaga y de Turismo y Planificación Costa del Sol. Muchísimas gracias por estar con nosotros.
1: Nada, un fuerte abrazo y estéis invitados a la Costa del Sol cuando queráis, ¿vale?
2: Gracias.
1: Un fuerte abrazo. Adiós.
2: Adiós, adiós. Carmen Lomana también.
3: Adiós. Escribe a Cristina López Slichting.
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3: Hola, hola, Pepe, leyenda eterna. Buenas tardes, tiempo de juego. Bienvenidos al debut de la selección española de fútbol en la Liga de Naciones. 9:15 en Wembley, Inglaterra-España. En una de las catedrales del fútbol mundial y ante los inventores del deporte este, estrenamos la segunda estrella y la escarapela de campeones del mundo. Ya son oficiales los tres descartes de la lista de Luis de la Fuente para este partido, que son dos de las novedades, Roberto y Fresneda, además de Víctor Muñoz. En este megaparón internacional de 3 semanas no tendremos obviamente primera división, sí que tendremos la hora Maldini y Evangelio de 3-4, a ver qué tal salen las pruebas a Kylian Mbappé, que se fue lesionado ayer del Turquía a Francia. Ojalá no sea preocupante, las imágenes no eran tan preocupantes de Mbappé en el autobús de la selección francesa, pero habrá que esperar. Y sí que tendremos segunda, la séptima jornada que empezó ayer con el Girona 2, Albacete 0 y que va a seguir esta tarde con el Ceuta Sanse a las 2, el Granada Andorra a las 4:15, el Celta Fortuna Sabadell a las 6:30 y también a las 6:30 hora peninsular el Tenerife Cádiz. Y primera federación, empezó a las 12, está el descanso, el Extremadura 0, Zamora 0. Ya hay Liga F, están empatando a 1 el Real Sociedad y el Real Madrid, dos de los equipos de la Liga de Campeones, partido que empezó también a las 12 y que está en la segunda mitad. Y en la agenda polideportiva, el arranque de la Liga CB de baloncesto, el Mundial Femenino en ruta de ciclismo, a ver si continúa la borrachera de medallas para la delegación española. La Laver Cup de tenis, que es una pachanga Europa resto del mundo, pero bueno, debe dar bastante pasta y a los tenistas les debe molar. Y está a punto de arrancar el Gran Premio de Azerbaiyán de Fórmula 1. Sonido de motor en el tiempo de juego. Todo preparado, terminando la vuelta de formación para este Gran Premio. 51 vueltas a un circuito de 6 kilómetros que alberga la recta más larga del Mundial. A punto de comenzar el Gran Premio, ya está preparado para contar lo que allí suceda Carlos Miquel. Hola Carlos, muy buena.
4: Hola Eri, oyentes de tiempo de juego. Vamos a vivir la emoción de la Fórmula 1, la emoción de la primera curva en Bakú, que es un nudo bastante importante, pero también la 2, se puede adelantar en la 1 y en la 2 y se puede adelantar en la larga recta, aunque dicen que estos coches no van a permitir tantos adelantamientos como los que vimos absolutamente vacíos, muchos de ellos, en la carrera de Monza. Bakú llega a su 10ª edición, ahí estuvimos en la primera en 2016, que el hombre que era embajador era Fernando Alonso. Alonso sale en la 21ª posición por la penalización, fue 19 parrilla, sale con el neumático blando nuevo, es decir, que va a atacar en los primeros metros, medio para Carlos Sainz, también nuevo, que quiere intentar remontar la sanción ayer, los 5 puestos y volver al lugar de los puntos que logró en parrilla. Sale 14º, Russell en la pole, Leclerc a su lado, justo detrás Piastri, se retira el comisario con la bandera verde, enseguida acelerarán a fondo los motores y comenzará el Gran Premio. Ahí lo tenemos, motores a 10.000 revoluciones, se va a la salida de San Juan Rojo, 2, 3, 4, 5 San Juan Rojo, salida del Gran Premio de Bakú. Muy bien en los primeros metros George Russell sin ningún problema y lo ha hecho francamente mal Leclerc, le está adelantando Piastri por fuera, lo tiene Piastri, lo pasa Piastri y va por él también Lando Norris. Ha salido muy mal el piloto de Ferrari, lo está intentando Norris pero no va a poder. De momento primero Russell, segundo Piastri, tercero Leclerc, cuarto Norris, quinto Hadjar, que es el mejor de los Red Bull, y detrás decimonoveno Alonso. Ya ha ganado dos posiciones, ha pasado a los Cadillac y vamos a ver si puede intentar adelantar al Audi de Bortoleto. Sainz está decimoquinto, ha perdido una plaza. Los nuestros, de momento, todo limpio como en todos los lugares de la parrilla. No ha habido ningún tipo de incidente. Ahora van a ir a entrar en la zona 2 de la pista y verán, se verán las caras en la primera gran frenada después de la larga recta al final de esta primera vuelta. Sainz decimosexto, ha perdido dos posiciones. Alonso decimonoveno. Tenemos piloto de lujo, Eri.
3: Hombre, claro que sí, hay que saludar a nuestros comentaristas. Estamos terminando de peinar a Manuel Muñoz, que anda a sus cosas, nuestro ingeniero, y hoy nuestro piloto es Óscar Fuertes. Hola, Óscar, muy buenas.
5: Buenas tardes.
3: Que no es la primera vez que nos acompañas, sí que es la primera vez que coincidimos tú y yo. ¿Qué esperas de este Gran Premio de Bakú? Un circuito en el que no ha pasado nada, ha sido todo muy limpio, pero que en la tele da una pinta de sucio y de peligroso en algunas zonas tremenda.
5: Bueno, para mí este es uno de los mejores circuitos de la F1, pero por donde se corre y por las cosas que han pasado años anteriores, que siempre ha sido una sorpresa. Vamos a ver con esta nueva Fórmula 1 qué nos depara, pero de verdad que veíamos que parece ser que todo puede estar decidido para Russell, pero en la Fórmula 2 ya hemos visto qué es lo que estaba pasando y seguro que nos van a pasar cositas.
3: Los españoles tienen que ir a divertirse porque con las posiciones que manejan no pueden hacer
6: sí, otra cosa. Sí, de momento los primeros metros no han ido bien a Carlos, ha perdido dos posiciones y luego hablábamos del circuito. El circuito tiene dos cosas buenas, es urbano, pero tiene la recta más larga del Mundial, que lo hemos hablado ya, y la curva más estrecha, que es una curva de 7,6 metros solo. Por cierto, estamos viendo cómo ataca. Sí, se está adelantando. Acaba de pasar Norris a Hadjar con el McLaren. Evidentemente corre más el McLaren, pero ya tenemos a Norris en la cuarta posición, pegado a Leclerc. Norris había llegado a emparejarse con Leclerc, se había aprovechado Hadjar. Bueno, pues Russell, Piastri, que ha ganado, le ha robado la cartera los primeros metros a Leclerc. Y mientras tanto, Antonelli no ha remontado nada. De hecho, ha perdido una posición y está en el 17º lugar. Se puede adelantar, sí, pero no es un paseo como Monza. En Monza, que es algo que los antonelistas se enfadan mucho conmigo, Antonelli logra una gran victoria saliendo del 19º, no hubo ni un solo adelantamiento que fuera de los que nos gustan los aficionados. En frenada, eran todos superioridad mecánica en salida de curva. Pero bueno, es lo que hay, es esta Fórmula 1, lo hizo muy bien el chaval, a ver hasta dónde puede llegar en este Gran Premio. Y ojo que Alonso ya ha perdido una posición. Estaba decimonoveno, ahora está vigésimo detrás de Checo Pérez.
3: ¿Es posible cubrir los 306 kilómetros de este Gran Premio con solo una parada en boxes?
6: Pues seguro. O sea, es que el problema de este año están incluso con la gama más baja, de la gama más blanda de neumáticos de Pirelli. Pero el problema de este año es que como van más lento en curva y sin embargo van muy rápido en el primer tramo de recta, pues no desgasta tanto el compuesto. Entonces, ni con el más blando, nadie duda de que se vaya a hacer una parada, salvo que el momento del Virtual Safety Car, que siempre sale en Bakú, o del Safety Car, provoque otra cosa. Pero estratégicamente, aunque lleves el blando sea el C5, que es el más blando de Pirelli, el medio C4 y el duro el C3, son todos demasiado duros. De hecho, no se piensa usar el duro en toda la carrera.
3: Oscar,
6: fíjate.
5: Sí, de hecho, después de Russell, los cuatro siguientes han salido con blando. Con lo cual, por la estrategia, por los líos que podía haber en las primeras vueltas, yo creo que Carlos está completamente acertado. O sea, no va a ser una carrera donde el neumático marque tanto y ya veíamos en la quali que los mejores tiempos salían después de unas cuantas vueltas, algo que no ha pasado en ningún otro circuito.
6: Además, estamos viendo, de todas maneras, no paran de adelantarse, en tanto Hadjar. Pero ¿qué pasa? Que Hadjar ha pasado a Norris de nuevo. Estamos viendo mucho poder de rebufo, que es algo también muy importante en Bakú. Hay mucho sitio y la aspiración te da en torno a 6-7 décimas por vuelta. Estamos viendo cómo ha pasado también Verstappen a Lando Norris. Claro, es que cuidado, no te despistes Lando, porque tienes a Max con las rebajas. Verstappen tuvo mala calificación, tuvo problemas en el motor, perdía un segundo por vuelta porque se quedaba sin parte eléctrica. Y ahora está remontando, ya le tenemos en la sexta plaza y es un candidato para mí a la victoria en función del ritmo que tenga Mercedes. De momento, Russell es primero, a dos segundos está Piastri, y que se está yendo Russell. Tercero Leclerc, cuarto Hadjar, quinto Verstappen, sexto Norris, séptimo Hamilton, octavo Gasly. Y luego tenemos a Sainz, que ha superado a Hülkenberg, buena noticia, decimoquinto, y ahora va por Limblad. A ver si puede pasar a Limblad y puede acercarse a los puntos. Yo sí confío, Tienes a Albon duodécimo, para mí sin la sanción, aunque Carlos era, lo veía dudoso, era puntos, puntuaba, todavía puede hacerlo en esta carrera. Alonso, mientras tanto, está vigésimo. Yo creo que ha debido tener alguna excursión en su duelo con Checo Pérez, porque está a 2.5 segundos de Checo.
3: Queda muchísimo, estamos en la vuelta 3 de 51. Están abiertos los sistemas de participación habituales en el tiempo de juego, que son las redes sociales y el número de WhatsApp, x@tjcope, facebook.com/tiempo de juego, Instagram tiempo de juego cope, y el número de WhatsApp, David Jiménez,
7: 677-580-461.
3: Enseguida saludamos a nuestro ingeniero Manuel Muñoz.
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0: Ingeniero Manuel Muñoz, hola Manuel. Se nos ha cortado.
1: ¿Qué tal, Eric? ¿Cómo estamos?
0: Ahora te escucho. ¿Dónde anda?
1: Andamos por la Comunidad Valenciana, aquí, el liado en el circuito.
0: Pues parece la luna. A ver si arreglamos un poco la comunicación y estamos contigo y nos dices qué te ha parecido el arranque, la salida de este gran premio que está en la vuelta 4, Carlos.
2: Estamos viendo cómo Russell se va, 2,4, está sacando 7 décimas por vuelta. ¡Qué barbaridad lo que tiene Mercedes! No solo tiene un gran chasis, sino que además, y muy buena velocidad punta, sino es que además saben gestionar muy bien la electrónica. Detrás sigue la batalla, Verstappen por Leclerc, le está aniquilando, le quita el color base, le pasa en plena recta, demasiado fácil, incluso acaba de adelantar Max Verstappen a Leclerc, está en la cuarta plaza, no sé qué piensa Oscar, pero me parece que Max es el hombre que puede quitarle la victoria a Mercedes. Tiene un ritmazo ahora mismo,
0: y
2: el 4 veces campeón,
0: ¿no?,
2: del mundo, claro, más va caliente que una tea, porque es una de las pocas veces en su vida que le ha ganado un compañero de equipo. Hay que recordar que en la calificación, en la lucha en parrilla de 2016, hubo un tal Carlos Sainz que al final de año ganó a Max Verstappen. Bueno, pues lo que estaba haciendo Hadjar, es verdad que hubo un problema mecánico, es algo que no le gusta nada a Max. Así que ahora el siguiente objetivo de Verstappen es el podio que ahora mismo ocupa su compañero Hadjar.
0: También es verdad que Red Bull ha apostado por las dos cosas, con el blando para Hadjar y con el medium para Verstappen.
2: Sí, claro, Verstappen en teoría tiene mejor estrategia a largo plazo. Es que yo creo que el blando, me da a mí la sensación, viendo el ritmo que están haciendo los del blando, que a lo mejor el blando era un poco demasiado arriesgado. Y era mejor ir con el medio, tiras muchas vueltas y luego pones el blando. Yo creo que era más lógico. Tampoco hay tantos metros a la primera curva para hacer una super salida. Le ha ido bien a Piastri el blando al principio, pero ahora mismo en ritmo no le está yendo nada bien respecto a Russell, aunque Piastri antes de la carrera decía, los Mercedes para nosotros son inalcanzables, nuestro objetivo es el podio. Entonces, bueno, vamos a ver. ¿Qué pasa? Esta es una batalla, la de este circuito, entre el mejor chasis en carga aerodinámica, que es el McLaren, pero el equipo que mejor hace funcionar el motor, que es la casa Mercedes. Entonces, gana motor en este caso. Pero bueno, es curioso. No sé, Oscar, ¿tú cómo lo estás viendo?
3: Bueno, otra cosa es que muchos equipos llegaban aquí con actualizaciones. McLaren ha traído, ponían cerca de 8, con lo cual, en esta evolución constante de vehículos, No todos se tenían tan radiografiados como los entrenos, ¿no? Y además los entrenos, lo contamos antes, han sido extraños, porque estaban probando diferentes neumáticos, con lo cual yo creo que cuando miraban a los rivales nadie sabía muy bien dónde estaba cada uno y cómo podía ser la evolución de la carrera de cada equipo, que es algo que tiene bastante radiografía normalmente, ¿no?
0: Claro, porque hay escuderías en las que las mejoran el coche.
2: Sí, McLaren es una de ellas, ¿verdad? ¿Qué cosas? En este año no había mejorado nada el Williams, tuvo una peora a lo largo del año. Y ha tenido una evolución buena Aston Martin. Lo que pasa es que ha sido buena de aerodinámica. Con Honda esperaban que podía haberle dado la evolución de Honda. Les podía haber llegado a dar 30 caballos. Les ha dado 10 aproximadamente. Con lo cual, los cálculos que tenían de, oye, con esta evolución vamos a estar en Q2 regularmente todas las carreras, pues claro, no puede ser. Y fijar cómo está sufriendo, que ahora mismo ya están colocados los dos Cadillac. Equipo nuevo en la categoría, con un chasis peor que Aston Martin, pero con un motor Ferrari delante tranquilamente de los dos Aston, que son Alonso Stroll, vigésimo primero y vigésimo segundo.
0: Cruzamos dedos para saludar de nuevo a Manuel Muñoz. Hola Manuel, cambio.
4: Hola desde la luna de Valencia, creo.
0: Nunca mejor dicho. ¿Qué tal estás? ¿Estás bien? Supongo que estás bien, porque si estás en Valencia es porque estás bien, seguro. ¿Y qué quieres decir de lo que llevamos de carrera? Que son 6 vueltas.
4: Estamos a 30 y casi ayer a 33 grados en Valencia, que estando ya en otoño es increíble, pero bueno, ole. No, pues mira, os estaba escuchando lo que hablaban Oscar y lo que hablaba Carlos. Hay una cosa que sí tiene razón Carlos, y es que el compuesto blando en teoría aquí va a funcionar mejor al final. ¿Por qué? Porque el asfalto es muy, muy rugoso, no es nada rugoso, no como un circuito normal, pero sobre todo la carga de gasolina irá disminuyendo. ¿Qué pasa? Que significa bastante menos esfuerzo para el neumático.
2: Claro, claro. Al final tienes más. Lo vas a degradar mucho menos. Yo creo que han buscado
4: eso es,
2: pasar a un par de pilotos.
4: Claro, lo que puedes hacer es. Te va a dar, por supuesto. A ver, la ventaja de montar el compuesto blando al principio es que necesitas sí o sí hacer una muy buena salida Y eso es imperioso. Y luego a partir de ahí ya sí que puedes buscar la opción de montar el compuesto más duro y ya tiras hasta el final. Pero al hacerlo al contrario, el compuesto duro es lo lógico empezar, porque ya no solo por lo de la carga de gasolina al final, sino porque el compuesto duro te va a dar la ventana del pisto mucho más, más ancha. ¿Sabes lo que te quiero decir? Te aguanta más, entonces puedes jugar un poquito más. El blando del principio, en cuanto se empieza a degradar, ahí se acaba, y ahí tienes que parar.
2: Claro. Sí, no, no, está claro, esa es un poco la historia. Estábamos viendo lo que es verdad que a Piastri le ha ido bien llevar el blando para pasar a Leclerc. Pero claro, ahora bueno, no, Leclerc también lleva blando, ¿no? Es que ha salido mal de Ferrari. Ahora, no sé si lo ves tú que por ritmo, ahora le pregunto a Óscar, es el hombre es Verstappen, acaba de marcar la vuelta rápida en carrera.
4: No, no, Verstappen va, vamos, yo creo que va con la estrategia acertada, estando en la posición 3. Creo que ha pasado, iba su compañero por delante.
2: Bueno, Jallar, sí. Ha pasado a Jallar, acaba de pasar a Jallar, sí.
4: Bueno, vamos a decir ha sobrepasado.
2: Sí, exacto.
4: No creo que haya sido un adelantamiento tal cual, pero ahora mismo tiene sobre la posición 2, tiene la mano, como diríamos en el bus.
2: Sí.
3: Yo creo que otra cosa que estaba en la mente de los equipos no era solo el performance del neumático al principio y al final que pesaba, sino también la posibilidad de un virtual o de un safety. Es decir, oye...
0: Que lo dan por sentado.
3: Claro, yo saco el blando y si tengo un virtual o un safety en las primeras vueltas, me lo quito y tiro con el medio. Si lo hago al revés, ¿qué hago? O sea, vuelvo a montar, ¿sabes? Un blando...
0: Porque el histórico de este gran premio, que está en nuestras vidas desde el año 2016, es de safety...
2: Casi siempre.
0: Casi siempre.
2: Sí. Siempre alguien se da con el muro. También es verdad que alguna carrera ha habido limpia también, es cierto, pero no tengo la probabilidad exacta ahora mismo, pero es una carrera donde suele haber bastante muro, entre otras cosas porque está muy cerquita.
4: Lo que dice Óscar tiene toda la razón, lo que pasa que ahí tienes que jugar un poco, a ver, eso ya empiezas a jugar un poquito al póker, entonces si eso lo haces, eso yo lo he hecho, nosotros, bueno, cuando estás en algún equipo haciendo la estrategia, pero cuando sabes que tienes un coche rápido, un coche que va a funcionar bien, pero sobre todo vienes desde atrás, entonces lo que quitas es, con lo que juegas es quitarte la desventaja todo lo antes que puedas, pero cuando tienes que remontar.

0: ser, bueno, probablemente no, va a ser en las traseras, porque por un lado necesitas tracción y luego no es un circuito convencional donde se va depositando goma en las semanas anteriores, etcétera, sino que es, normalmente está súper, súper sucio. Entonces, cuidar las traseras es primordial aquí. Fíjate, te diría casi, quiero decir, casi más que el motor, lo que pasa es que tiene una recta tan, tan larga que aquí el motor también te da mucho tiempo por vuelta.
1: En los minipartidos de los pilotos españoles tenemos a Fernando Alonso cada vez achuchando más a Bottas, al que tiene...
2: ¿A un segundo?
1: Sí, a menos de un segundo. Sí. Y Sainz tiene a Lindblad, al Racing Bull, pues a segundo y medio más o menos.
2: Sí, estamos viendo también la cacería. Piastri se queja de la... Bueno, se rompe un Aston Martin, no es sorpresa, es Stroll. Tienes que retirar el coche, tenemos un problema. Y ha saltado la bandera amarilla, no sé dónde lo va a retirar. Pero cuidado que según donde lo retire, puede haber virtual. Ya hemos tenido lío con el virtual en Madrid. En Madrid se decidió la carrera porque Norris, que era el que debía ganar, por 4 segundos no entró en virtual. Luego, si acaso le pregunto a Manu qué parte de negligencia hay en McLaren, porque a veces lo que hay que hacer es anticiparse. En el momento que sale virtual safety, entrar en boxes. Pero no ha puesto ni virtual, ¿eh? Se ha debido retirar en una zona tan buena que no molesta al resto, así que se va a bajar del coche. Lástima para Lance Stroll, que no puede... Que me contaban que uno de los problemas que tiene Stroll, que se ha notado mucho este fin de semana, es que la ventana de trabajo de Aston Martin es muy estrecha. Para el chasis ha mejorado mucho, pero es un chasis muy delicadito. Y entonces, cuando tú no lo pones en la ventana de trabajo buena, te vas muy lejos de tu compañero equipo, como le ha pasado este fin de semana en Baku. Entonces, la diferencia parece mayor de lo que en realidad hay de pilotaje entre Fernando y Lance. Pero bueno, pues ahí está, primer abandono. Así que Alonso es 21º, pero puede adelantar a Valtteri Bottas, que está pegado a 0-7, con la ventaja esa que le da el boost de poder de estar pegado a un rival. Y ojo, Antonelli está 14º. Si queréis, ya lanzamos las apuestas. ¿Llega al podio o no?
3: Ah, seguro.
0: Esos veo ahí confiantes. Madre mía, a ver, lleva un avión, eso sí que es cierto, tiene un montón de coches con el compuesto blando, y eso normalmente le va a hacer que en cuanto se abra la ventana del compuesto blando, va a ganar 4 posiciones seguro. Pero ostras, llegar al podio, tenemos al otro McLaren Norris que también va con medios ahí entre medias,
1: Y tiene huesitos, por delante.
2: Ya está 12 más 1. Ahora está en el puesto 13 Antonelli. 17º. Uy, Sainz, ¿por qué está 17º? Le ha pasado a Hulkenberg. Sainz lleva perdidas 3 posiciones. Una es lógica, que es Antonelli. Las otras dos. Bueno, pues estaba 16º, ahora está 17º Carlos Sainz, a 1,8 de Hulkenberg y con Bortoleto achuchándole. Mira que decía ayer, tengo miedo del ritmo de los Audi. Pero bueno, eso. Se está quejando Verstappen, eso quiere decir que a lo mejor hace la vuelta rápida en carrera, de que las ruedas medias no van bien. Es alucinante. Está ahora mismo a 1 segundo de Piastri. Pero ¿cómo irán las blandas de Piastri? Es que también los pilotos muchas veces, yo no discuto sus sensaciones, pero
1: igual forma parte de la psicología. Él te dice que está todo mal y el otro te dice push y ya está, ¿no?
2: Y ya está. Sí, sí. No, que a lo mejor no se siente bien, pero luego otra cosa es lo que corra en términos absolutos el coche, claro.
0: A ver, Max tampoco es un piloto que normalmente diga, ¡buah, el coche va perfecto, el balance aerodinámico lo hemos satinado a la perfección y el cambio lo noto, que entran las marchas, genial! O sea, escuchar algo así de este tío es
1: la
0: casi
1: prácticamente imposible. Siempre, ¿eh?
2: Claro, claro. Sí, sí, es verdad.
1: ¿Tú,
2: es
1: Carlos,
2: verdad.
1: Cómo eres?
2: Yo soy más bien quejica. Yo tiendo a ver...
0: Quejica. Sí, soy confirmo, quejica. Confirmo.
2: Sí, sí.
1: ¿Tú, Óscar, cómo te defines?
3: Bueno, yo no... Todos los pilotos son quejicas.
2: Sí, otra cosa, como yo.
3: Otra cosa es cuánto lo verbalizan, ¿eh?
1: ¿Y el Junior es quejica también o no?
3: El Junior hay que enseñarle a no ser quejica.
1: ¿Y tú, Manuel, cómo eres?
0: Yo cuando estoy pocho, cuando estoy enfermo, soy muy quejica. O sea, yo con 37 de fiebre ya creo que me muero. Es mi estándar.
1: Y aquí sigues, ¿no?
0: Y aquí sigo.
2: No, pero es verdad que tenemos mucho a mí me pasa, es decir, va todo más o menos bien, pero hay una mota de polvo que te va mal y te fijas en la puñetera mota.
0: Correcto.
2: Eso es una cosa.
1: También es verdad que cuando vas a 300 y pico
2: es otra cosa.
1: Por hora,
2: claro.
1: Igual las cosas molestan más, ¿eh?
2: Hombre, claro.
1: Iba jugando el bigote.
2: Iba a 150 pulsaciones, caliente como una tea, claro. Ahí rodeado entre muros, que tiene que ir cerquita del muro, a 8 centímetros, 9 centímetros. Está, es verdad que no va bien las ruedas, pero está a 0,8 de Piastri, o sea que le puede atacar en nada. Mira, acabamos de pasar al lado del Castillo la curva más estrecha del campeonato. Le llaman

0: curva Leclerc, que se estrelló dos veces en esa curva.
1: Y la amortizó.
0: Sí, sí, sí.
1: Qué mal agua. Hemos consumido ya la quinta parte de este Gran Premio de Bakú. Situación de carrera, Carlos.
0: Vuelta 11 de 51. Russell en su paseo triunfal. 5,5 segundos de ventaja sobre Oscar Piastri. Tercero Verstappen a 6,6. Cuarto Hadjar pegado también a 7,5. Y luego ya viene un escaloncito en el que están Leclerc, Norris, Hamilton, Gasly, Colapinto, cerrando los puntos Berman. Y tenemos 17º a Carlos Sainz. No me gustan los cronos de Carlos. Le han pasado uno de los dos Audi y el otro está al acecho. No me gusta el ritmo de carrera. 21º, Fernando Alonso, que no consigue pasar ni siquiera a Bottas. O sea, lo de la velocidad punta del Aston Martin es digno de estudio. Estábamos hablando este fin de semana de 24 por hora con el más rápido que es Russell. O sea, 24 por hora, para que la gente lo entienda, es otra categoría de coche. De hecho, los Fórmula 2, todos los, en calificación, los Fórmula 2 iban más rápido en la recta que el Aston Martin. Es verdad que luego la curva no,
1: pero... Así nos hemos equivocado de certamen.
0: No sé, esto es tremendo.
1: Esto es lo que está pasando en el Gran Premio de Azerbaiyán de Fórmula 1 cuando es la 1 y 24 minutos, hora menos en Canarias.
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0: Recordamos que está abierto el sistema de participación habitual en Tiempo de Juego, x@tjcope, facebook.com/tiempo de juego, Instagram Tiempo de Juego Cope y el WhatsApp, David,
1: que es el 677-580-461.
0: Y estamos en la 12+1 de 51 en Bakú, Carlos.
2: Vuelta rápida en carrera de John Russell, que hace lo que le da la gana, cuando quiere tira, cuando quiere no. 47-4. Es el único que está en 47, además. Piastri, 48-0. Verstappen, 48-4. 48-0-0-1, perdón. Y es que, mira, me lo decía fuera de micrófono Oscar, y tienes razón. Aunque tú tengas mucho rebufo detrás, que es lo que tiene a favor Verstappen, la ayuda al rebufo, y también ese puntito más a la salida a la recta de energía que te da el modo adelantamiento, cuando llegas a la frenada de la 1... puedes levantar un poco, consigues batería y tienes más batería que el de detrás en la salida de la 1. Sé que esto, a lo mejor, al clásico de Fórmula 1 no le suena raro, pero es lo que tenemos hoy en día. Estamos viendo Bortoleto con Sainz, cómo se han emparejado. Iba por fuera Bortoleto y ha pasado Bortoleto a Carlos Sainz. Mucho mejor ritmo los Audi que el Williams. No ha llegado a pasar, ha aguantado Sainz por el interior, perdona. 17º sigue Carlos Sainz, pero tiene muy, muy encima a Bortoleto. Y ya tenemos a Antonelli 11º. Yo creo que Antonelli necesita jaleo para de verdad plantarse arriba, ¿eh? Necesita un virtual, un coche de seguridad, chapa, porque si no, tampoco es tan fácil, ¿eh? Yo sé que Oscar le tengo aquí en el bando sí, y yo antes de la carrera estaba en el bando sí, pero empiezo a dudar, me estoy yendo un poco hacia Valencia, hacia Manuel, ¿eh? Porque... son 28 segundos, no sé yo.
0: Por alusiones, Manuel.
3: Bueno, a ver, insisto, es que los Mercedes llevan un avión, o sea, eso sin lugar a dudas. También te digo, ¿qué necesidad tiene Antonelli de realmente arriesgar en algún toque en una de estas curvas que son muy perras y jorobarse un gran premio que no necesita, ya no te digo ganar, sino terminar en el podio? Entonces, yo si tengo que apostar una horchata, apostaría que no.
0: ¿Tiene? A que no llega al final.
1: ¿Tiene? Recuerdo, por los cálculos mundialistas, creo que son 81 puntos de ventaja sobre
2: 81 puntos. De hecho, si fuera todo muy bien, ya hay gente que pues, hoy en día todo el mundo está muy, medio enfermo con los números en redes sociales, que han calculado todos los pilotos de la parrilla cuándo podrían ser campeones. Bueno, que pueden ser campeones, evidentemente. Y si todo lo hubiera ido bien, o le fuera bien a Antonelli, en Singapur. O sea, que es una locura, en dos carreras.
1: Pues estamos en la 15 de 23 ahora.
2: Claro, o sea, que cuidado la locura. No es un Massimo Kiele que puede ganar en Moto3 seis carreras al final, pero se le parece. Entonces, vamos a ver en qué queda la cosa. Pero sí, así está la situación. De momento, lo que yo pensaba que le iba a depilar Verstappen a Piastri, no puede con él, Nada, no hay forma. De hecho, se ha ido a 1,1, y el que está muy pegado es Hadjar a Max. Hay que recordar que este es el talón de Aquiles de Verstappen de todo el año, el circuito de Baku. Es donde le ganaba siempre Checo Pérez.
4: Correcto.
3: De todas formas, yo creo que Max está haciendo también una carrera. A ver, el que tiene que caer de maduro es el que va adelante, que es el que lleva los neumáticos más blandos. Él no tiene ninguna necesidad de ir detrás, desgastar más la rueda por ir en aire sucio, etcétera, etcétera. O sea, él tiene ahora una carrera que va un poquito en espera a que el de delante caiga de maduro. Y hombre, todos conocemos a Max, que en cuanto ve medio rendija se tira a muerte, pero tampoco tiene necesidad. Es que quedan muchas vueltas todavía,
0: Oye, hemos empezado tan a matacaballos de motor con este Gran Premio que a lo mejor hay gente que se está preguntando por qué la carrera de Fórmula 1, la carrera larga, es hoy sábado. Enseguida lo explicamos, antes repasamos. Precisamente por eso, porque hemos empezado tan a saco paco. Paco viene a partir de las 4, ¿eh? A partir de las 3 tendremos Hora Evangelio Maldini con todo el fútbol internacional. Está la Liga de Primera parada por los compromisos internacionales. Hoy a las 9:45 en Wembley debutamos en la Liga de Naciones. Grupo A3, agua, Inglaterra-España. En segunda división, ayer Girona 2, Albacete 0. Hoy a las 2 en 29 minutos, Ceuta-Sanse, el filial de la Real Sociedad. 4:15, Granada-Andorra. Y 6:30, dos partidos, Celta-Fortuna-Sabadell y Tenerife-Cádiz. Empieza la Liga CB de baloncesto. Empieza a las 6 de la tarde con un Bilbao-Manresa. 7:30, Andorra-Obradoiro. 9 de la noche, Barça-Coruña. A las 3 de la tarde, hora de aquí, empieza en Montreal el Mundial de Ciclismo Femenino en Ruta, donde España tiene como cabeza de cartel a Paula Blasi. Pero hay más equipo y como estamos en racha y llevamos 5 medallas en el Mundial, pues a ver si hoy podemos ampliar el medallero. El resto de fútbol internacional de selecciones, lo más así es lo de España. Bueno, se juega el otro partido del grupo, que es el República Checa-Croacia. En las ligas B hay un Eslovenia-Escocia a las 3, un Macedonia del Norte-Suiza a las 9 menos cuarto. Y la Liga C que es para cafeteros, pero cafeteros de verdad. Está en marcha en Primera Federación el primer partido del día. Arrancó a las 12, está en el minuto 70 de juego el Extremadura 0, Zamora de Andrea 1. En la Liga F hay dos partidos en juego, viene entradita ya la segunda mitad, el Badalona 0, Granada 0. Y ha remontado el Real Madrid, que estaba perdiendo 2-1 con la Real, y ahora estamos Real Sociedad 2, Real Madrid 3. Luego está esto de la Leiber Cup, que a mí es una cosa que no me atrae absolutamente nada, el Europa resto del mundo, en Londres creo que es. Creo que es porque la verdad es que no me atrae mucho, como he dicho. A las 8 juega Alcaraz contra Taylor Fritz, a las 2 hay un Cobolli Team, a las 3 y media un Esbret de Miñón. Pero bueno, si alguien quiere tenis, pues que sepa que tiene tenis. Y estamos atentos, por supuesto, a cualquier información que nos pueda llegar de las pruebas médicas a las que se tiene que someter la rodilla izquierda de Kylian Mbappé, que se retiró ayer tras marcar el gol de Francia en el Turquía-Francia. Del Gran Premio, Carlos.
2: Vuelta 17:51, Russell en la primera posición, Piastri a 7,5 segundos, Verstappen a 1,3, Noca termina de pasar al piloto de McLaren, cuarto Hadjar, y lo que acabamos de ver es como Norris ha estado al borde del accidente en la curva 5, se estaba sorteando el safety car, al final ha conseguido salir a trompicones de esa curva, pero el que lo ha aprovechado para adelantarle ha sido Lewis Hamilton, que ahora está en la sexta posición. Carrera horribilis para Lando Norris. Quinto Leclerc, sexto Hamilton, séptimo Norris. Tenemos a Sainz en la 17ª posición. Sigue conteniendo los ataques de Bortoleto. Y finalmente Fernando Alonso ha podido pasar a Valtteri Bottas. Le estaba costando horrores. Y puedo deciros que Fernando, cuando le ha pasado uno de los Cadillac, le ha dicho adiós con la mano. Va caliente como una tea contra el motor Honda. No han salido comentarios, pero me imagino lo que va pensando. Y es que el dato que os puedo dar es que según los cálculos que tengo, bueno, los cálculos que he conseguido en el paddock, la diferencia de potencia que hay del Mercedes al Honda es de 70 caballos.
0: Ya son, ¿eh?
2: O sea, son muchos caballos. Son muchos, ¿eh? Entonces, bueno,
3: en Red Bull. Un Forescore una vez que tenía 75 caballos. Sacan un Forescore de diferencia.
2: Hay un Forescore de diferencia, mira, es verdad, 75 caballos. Forescore fue un coche de los 80, para los que no lo sepan. Exacto.
0: Bien. Y bien que salieron, ¿eh?
2: Y bien que salieron. Yo tuve un Orión.
3: Y tanto.
2: Bueno, podemos hablar de fiesta XR2 y ya la cosa se pone ya dinosaurio total. ¿Verdad, Oscar?
4: Sí, desde luego.
0: Bueno, la cosa avanza, el mundo avanza, lo que tiene.
2: Sí, sí, no, está claro, está claro. Pero no tenían pantalla aquellos coches. Tú le ponías la gasolina, tirabas y la ventanilla iba a mano.
0: Aunque también te digo que de gente que se acercó a la Fórmula 1 por primera vez en su vida o en muchos años al Gran Premio de España aquí en Madrid, la gente estaba muy sorprendida con lo poco que sonaban los coches.
2: La gente
0: esperaba más decibelios, por así decirlo. Sí.
3: Pero eso, mira, justamente en el Gran Premio de España, cuando se celebraba en Momedón, Barcelona, en Cataluña, vamos, yo me acuerdo, porque si os dais cuenta, la tribuna principal de la recta de meta, donde salen los coches, que es al principio donde están parados y están ahí los 20 o 24 coches que había juntos con los motores a 10.000 revoluciones, como dice Carlos, con la parábola que hace aquella tribuna, aquello era brutal en la época antes de los híbridos, hasta el punto que la gente del pueblo de Montmeló decía que le retumbaba casi la casa cuando era el momento de la salida, o sea, es que era brutal lo que sonaba aquello.
2: Y fíjate, nunca ha habido un grupo que se llame Ruido Montmeló, ni Ruido Bernabéu, ni nada. O sea, nadie se ha quejado nunca cuando...
3: No, de hecho, la gente estaba encantada, porque fíjate que todo el mundo decía vamos a Montmeló y mucha gente conocía el circuito, que era el Gran Premio de España y se celebraba allí en Cataluña, era el Gran Premio de Montmeló, muchos lo decíamos así.
2: Mira, hay un rumor ya de cómo van a ser los motores de 2030 después de estos motores.
4: van a hacer mucha menos parte eléctrica, 100 kilovatios solo, ahora estamos hablando de 350, y V8 turbo. Claro, la pregunta de la gente, ¿pero no iban a ser atmosféricos? No, lo hacen turbo porque en los circuitos urbanos les generaría problemas que se disputara el Gran Premio. Vamos, solo les ha faltado decir, porque si no Madrid iba a tener muchos problemas. O sea, que van a seguir siendo de una sonoridad parecida. A mí me dijo Juanma Castaño una cosa que me gustó, que es que le gustaba mucho cómo se oye cómo rompe el viento cuando van a final de recta a 300. Es verdad que la gente de fuera que lo ve por primera vez dice, ostras, claro, es que es una cosa muy seria. Y luego otra cosa, ¿verdad, Oscar? Que no sé si tú estuviste en Madrid, ¿no?
5: Estuve.
4: El público desde fuera ha criticado los no adelantamientos, qué mal, no sé qué, pero los que ven el show en el circuito no se aburren. O sea, es una cosa curiosa, ¿eh? O sea, es tan impresionante verles pasar solo que es un espectáculo brutal.
3: Es que no tiene nada que ver en televisión que en directo. Mira, yo cuando empecé a trabajar, lo mismo era y poner la musiquilla otra vez, yo empecé con Audi en el DTM, que eran coches de una tonelada, pero que hacían un tiempo de un Fórmula 3, ¿vale? Entonces, un coche de una tonelada, 1.100 kilos, y hacer un tiempo de un Fórmula 3 es una barbaridad. Llevaban un fondo plano que, vamos, me río yo de lo que llevaban el año pasado los Fórmula 1. Y recuerdo que a unos coches que fuimos, se rompió el coche en el que yo iba y dije, bueno, o sea, en el que yo iba, quiero decir, el que yo tenía que analizar y tal, y me fui al circuito a verlo. O sea, ver a un bicharraco de una tonelada y pico, ¿dónde frena? O sea, tú te proyectas que estás dentro del coche y dices, yo frenaría ahora. Y solo, no ves que el piloto no frena, sino que encima sigue acelerando. O sea, verlo en directo no tiene, las sensaciones que te transmite no tienen nada que ver con verlo en la tele. Y en la tele te lo pasas bien cuando ves una carrera, pero en directo ver un bicharraco de estos pasar es impresionante, sobre todo los puntos de frenada.
1: Pasa con cualquier deporte casi, ¿no? Que no es lo mismo el estar metido en la atmósfera que el no estar. Aquí la gracia de Madrid es poder tener Fórmula 1 a 20 minutos de metro de tu casa. Es que es una pasada.
4: Sí, es increíble.
5: Y otra cosa que ha pasado en Madrid es que, como circuito, entre comillas, urbano que es, el público está mucho más cerca de los coches de lo que podía estar en Momelo, de lo que podía estar en otros circuitos. Porque los circuitos normalmente tienen las tribunas mucho más alejadas.
1: Pero no había una. ¿No?
5: Claro, pero que la distancia de de una grada a un coche a veces eran 15 metros o 20
4: está
5: metros.
4: Muy, muy pegado, eso le impresionó mucho a la gente. Era estilo Mónaco, muy encima de pistas, sí. Y es lo que le gustaba a la gente en la Monumental, por ejemplo. Que ahí en realidad no va a haber acción, pero solo ver a los coches a 2.40 inclinados hacia ellos, pues la verdad es que impresionaba mucho.
1: Yo no creo que Antonelli llegue, ¿eh?
4: Yo no acabo de verlo, está décimo, 30 segundos. Bueno, pero Oscar sigue en ello, o sea que...
5: Yo, si queréis, luego hacemos una apuesta. Yo digo que sí, porque, como decía Manuel, el ritmo del Mercedes es espectacular. Y yo creo que además la diferencia del Mercedes respecto del resto, a la medida que vayamos haciendo vueltas, va a ser todavía mayor.
4: Bueno, de todas maneras, decían águila no caza mosca. Pues me parece a mí que la supuesta mosca se está rebelando contra Verstappen. Ya le ha enseñado el coche Hayar a Verstappen y le acaba de decir por radio... ¿Qué le pasa? ¿Por qué va tan despacio? ¿Tiene algún problema? Acaba de decir Hayar, que es una manera elegante de pedir paso. El renovado Hayar. Tampoco pidas un paso muy a lo bestia, a ver si te van a renovar en una de estas. Pero bueno, de momento es verdad que Verstappen dice que las ruedas van mal.
1: La verdad que vaya como se meriendan por trazada las curvas 1, 2 y 3, que son ángulos rectos, ¿eh?
4: Sí. Nada, como si no... como que tiene un tío en Alcalá de Henares. Por cierto, acaba de decir... En cualquier caso, acaba de decir Hayar, tengo pace, es decir, voy deprisa. Que sepáis que voy deprisa. Está pidiendo paso Hayar sobre Verstappen. Lo nunca ha visto, ¿eh?
1: Que se lo digan a Verstappen, ya verás qué gracia le va a hacer.
4: Sí, como le digan, ¿puedes dejarte adelantar? No. Seguro, vamos. Parada de Carlos Sainz. Carlos Sainz iba con un ritmo bastante decepcionante en general. Yo creo que el coche en condición de carrera no estaba yendo bien. A ver ahora con el neumático blando. La parada ha sido correcta, sale decimonoveno. Y Alonso está vigésimo, pero con Bottas pegado a su lado y a punto de adelantar. De hecho, acaba de pasar Bottas a Alonso. Seguro que le ha saludado al pasar o alguna cosa de esas que veremos el lunes.
5: Decías, Carlos, 70 caballos. Es que en el momento en el que estamos de la temporada, que la diferencia con el líder sean 4 segundos... Es que es un abismo. O sea, sí. No es una cosa normal. No han encontrado ningún camino.
4: No.
1: Y a Carlos le tiene que pasar algo porque son 20 segundos con un Cadillac que lejos de bajar, sube.
4: Ojo, parada de Fernando lenta. Cuidado que algo le pasa.
2: está el coche parado, le han levantado en el, le ha levantado para cambiar las ruedas, no cambian las ruedas.
1: Hasta luego.
2: Y me parece que se va a retirar, ¿eh? Me parece que se va a retirar. Doble adiós de Aston Martin, que ya tuvieron problemas mecánicos durante el fin de semana. Presumían con la evolución que habían mejorado la fiabilidad. Pues tampoco mucho. Pues nada, se retira. Bueno, de momento está en boxes, no está retirado oficialmente, pero se va a retirar Fernando Alonso. Vuelta 22 de 51. Pues a otra cosa mariposa, ¿no? ¿Qué se le va a hacer? Es así la... que sepáis que hablé con la gente de Aston y me dijeron que tenía, del toque con Carlos, tenía el suelo dañado Fernando, y él, lo normal, con toda la cantidad de puntos de aire que perdía, era que se hubiera retirado también en Madrid. Pero que
1: ¿aquello quedó solucionado entre ellos, del todo?
2: Bueno.
5: Hasta ahí puede leer.
0: ¡Epa!
5: Hasta ahí puede leer.
2: Vamos a ir de puntillas y ya está. Estas cosas
1: es que a ti te pillan medio.
2: Claro, yo estoy
1: son,
2: en medio.
1: Son tus niños.
2: Con mis niños, yo les quiero a los dos, entonces.
3: De todas formas, yo estuve escuchando el cachito de, creo que fue en el partidazo, ¿no? Cuando se lo preguntasteis a Carlos, oye, quedó muy bien, ¿eh? Carlos igual sudó un poco, pero para la audiencia, los que estábamos escuchando, quedó en los dos minutos aquellos.
1: ¿Llegaste a regañar a alguno o no? ¿Te posicionaste o un padre no se posicionó?
2: No, dije lo que. No, la verdad es que dije lo que pienso. Para mí, en el incidente de Madrid, pues era. Tenía más culpa Carlos. Ahora yo soy comisario y no lo hubiera sancionado. Esa es mi posición. Sé que parece un poco salomónica, pero bueno, o sea, coincido con uno en una cosa y con el otro en la otra. Con lo cual, los dos tienen motivos para que la próxima que nos veamos decirme, pues no tenía razón, porque alguno me lo dirá, no te preocupes. O los dos. O dijiste esto, o dijiste lo otro. Pero bueno, lo que hay. Por cierto, la causa oficial me llega de Aston, de Lance Stroll, es una pérdida de presión de agua. Ya consta oficialmente retirado Fernando Alonso del campo.
1: Bueno, pues nos queda Carlos Sainz, que está en la posición 19. Está 20 segundos más atrás del que va 18. O sea que es una carrera...
2: Sí, no, pues tiene que parar el de...
1: Esperemos.
2: Ha parado de los primeros, que ha parado primero. Sí. Yo creo que no iba cómodo con la rueda, ¿eh? Le debía pasar lo de Verstappen, que no estaba cómodo porque ha parado un poquito pronto comparado con los demás. Es el primero que se ha detenido en boxes.
1: Sí, esto tiene que cambiar mucho. Toda la gente, prácticamente todo el mundo, tiene que parar. Vuelta 23 de 51.
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1: Cómo se restabiliza en carrera Carlos Sainz después de su paso por boxes, y tenemos pendiente explicar por qué hoy es el Gran Premio de Bakú de Fórmula 1.
2: Porque mañana es el Día del Recuerdo. El Día del Recuerdo lo instaura el gobierno, por cierto, gobierno que nunca deja de estar en el gobierno, el gobierno de Bakú.
1: Votan siempre, ¿no?
2: Sí, exacto. Bueno, pues el gobierno de Azerbaiyán, después de la guerra en Nagorno-Karabaj, que es una zona que hay... montañosa que está junto a Armenia. Bueno, pues esa guerra contra Armenia en 2020, pues decidió el gobierno que había que honrar con el Día del Recuerdo a los soldados que lucharon en esa guerra. Es un conflicto antiguo enquistado entre los dos países que en 2020 lo ganó, por eso lo celebran. Lo ganó Azerbaiyán. Y luego en 2023 hubo una cosa un poco más dudosilla, que aprovecharon, bueno. Y el caso es que 100.000 armenios tuvieron que salir de esa región porque empezó una caza étnica que no es demasiado agradable hablar de ella. Pero bueno, el caso es que esa es la razón. La recta principal pasa justo delante del edificio de gobierno de Azerbaiyán. Y mañana es un día que no podía... Y eso ha dejado descolocado a todo el mundo. O sea, tengo a mi familia diciendo, ¿qué haces? ¿A dónde vas? Me han dicho hoy. Y aficionados que me decían, bueno, el domingo te... No, que no, que es el sábado. Y aquí estamos contándolo.
1: Claro, pero todo se adelanta un día. Las ruedas de prensa son el miércoles.
2: Claro, pues el miércoles.
1: Marcos el martes.
2: El libre es el jueves. Y calificación el viernes. Y bueno, también ha permitido meter una carrera entre medias. En esto de las cosas raras de la Fórmula 1, el próximo Gran Premio será en Bahrein.
4: será el Gran Premio de Bahrein, pero se disputa en Malasia. Pues porque lo paga Bahrein, pero se disputa en el circuito de Sepang. Y ha permitido colocar un circuito en medio, porque claro, entre había dos carreras, pues entre, va a haber tres. Pero bueno, lo que tenemos. No sé qué ve por ahí, qué veis, compañeros, de lo que tenemos de carrera. Russell, yo creo que le podemos ya votar ganando, salvo algo raro. Pero
1: sí, salvo que gane Antonelli.
4: Pues madre mía. Bueno, Oscar está convencido. Venga, defiéndelo, Oscar. Que va, llega Antonelli al podio.
5: No, a ver, yo estoy viendo los parciales y el tiempo de Russell, que entiendo que no está arriesgando demasiado, que ya está en 47 bajos, y hay mucha diferencia, y yo creo que Antonelli va a llegar. O sea, estamos a mitad de carrera y Antonelli ya está a noveno, y yo creo que va a seguir. Igual el podium no, pero el cuarto puesto puede ser que sí. Cuarto, quinto, tercero, pues ahí puede estar.
4: Bueno, parece que la apuesta era con el podio.
5: Vale, a ver, pues apuesta por el podio, Carlos, si te pones así. Yo creo que lo va a conseguir.
1: Nos pasa Arantxa Rodríguez una comunicación de la selección francesa, del equipo de Francia, sobre Kylian Mbappé, que tras conversaciones mantenidas anoche entre el cuerpo médico de la selección francesa y el Real Madrid, Kylian Mbappé, que se encuentra lesionado, abandonó el hotel esta mañana, por lo tanto, está completamente disponible para su club y no va a ser sustituido. Es decir, ya depende de las pruebas médicas que le hagan los servicios médicos del Real Madrid para saber el alcance de la lesión de esa rodilla izquierda, que es la del apoyo del gol. Él dispara con la derecha y la que se lesiona es la del apoyo.
4: Se han lesionado dos de los tres de la camiseta de Ceuta, ¿eh? Sí. Bueno, vuelta 25 está riendo, Óscar. Y me imagino a Manu en Valencia también riéndose. Vuelta 25 de 51.
1: En Ceuta estaremos enseguida, que arranca las dos el Ceuta Real Sociedad B.
4: No, siempre con Ceuta. Russell primero, 9,5 sobre Piastri. Yo creo que los dos Red Bull van a hacer una táctica defensiva cuando llegue absolutamente de trenecito con Antonelli.
3: Es que ha habido un mensaje que le han pasado a Hadjar, que le decían que, dice, creemos que estás en el neumático de carrera, o sea, como diciendo que el blando, que pensamos que no iba a ir tan bien, está aguantando. De hecho, es que llevamos la mitad del Gran Premio prácticamente y no veo una caída de rendimiento de los que van con blando. Volviendo a lo que hablábamos de Piastri y de Verstappen, si es efectivamente el blando es el neumático de carrera, la segunda parte de la carrera que le espera a Max debería ser muy muy buena comparado con Piastri.
4: Oye, acabamos de ver un beso al muro de un Mercedes. No sé si era Russell o era Antonelli.
5: A mí me ha parecido que era Russell.
4: Era Russell, cuidado, cuidado, cuidadito que en Baku, que es un Mónaco con recta larga. Cuidado, ¿eh?
1: ¿Pero fue de tornillo o fue un besito?
4: Bueno, ha sido piquito más bien. Sí, ha sido... Sí, exacto. No ha habido ahí... tal. No ha sido un show. Pero sí, ha sido un besito al... Pero que no ande con la tontería con el besito, que pinchazo y adiós,
1: estos
4: victoria.
1: Coches, es verdad que un toque y...
4: Sí, sí. Además, me lo decía Oscar, ¿no? Lo de la estadística de la pole en Bakú.
5: Sí, y yo me estoy poniendo en la cabeza de Russell y lo tiene que estar pasando mal, porque llega este chaval... automáticamente lo hace todo bien, tienes el otro día la carrera, te gana la carrera y aquí 8 segundos, imagínate si además con esto tiene un error.
4: Sí.
5: Desde luego ya apaga y vámonos.
4: No, está muy presionado Russell. Es verdad que le achaca el estilo pilotaje, pero también, a ver, todavía nadie me ha explicado por qué para dos veces en Madrid. Todas las estrategias salen mal con Russell, por lo que sea. Le salen malas estrategias. Y al final un piloto acaba dudando de sí mismo. Porque dice, si es que me ganan siempre.
1: Y es que en el tralarí que dices tú, cuando un piloto va con el aire limpio, que va siempre solo, hay que estar concentrado.
4: Ese es el problema. Claro. El problema de un circuito urbano es la tensión mental. O sea, no, las fuerzas G que tienen ahí son pequeñas. La monumental era 5,5 G, que es una burrada. Aquí no, son curvas lentas.
1: Sí, pero mejor hay más efecto tubo por el vallaje.
4: Claro, pero aquí está el piloto que nos puede decir. O sea, el tema de la concentración tiene que ser tremendo.
5: No, y este circuito es muy difícil por el viento, entre las casas. Hay muchos cambios. Hoy había poco viento, creo que la previsión era como 30 kilómetros por hora. Pero claro, puede ser que en una parte de circuito, por cómo pega el aire, de repente tengas más carga en una frenada. Y claro, estos coches son tan sensibles que esa diferencia hace que puedas frenar 10 metros antes, 10 metros después, y aquí frenar tarde pues significa que o tocas el muro, que te pasas, y claro, van completamente al límite. Y para mí es una conducción que admiro enormemente de los fórmulas, ¿no? Y de cómo estos pilotos son capaces de tener eso también en cuenta.
4: Sí.
1: Después del besito van morado, Russell, ¿eh?
4: No, se está yendo a toda velocidad porque tiene que parar. Está preparando la parada, ¿verdad, Manu? Está en ello, en la vuelta 27.
3: Sí, normalmente cuando ya saben que se aproxima el momento de la parada, terminan de exprimir los neumáticos a tope. Oye, una cosa, una pregunta que os lanzo yo a vosotros. Cuando vemos a Antonelli hablar si puede ir hacia el podio o llegar, ¿consideramos a los Ferrari en la ecuación o casi que no?
4: Yo no. Yo lo veo sobrepasado por Antonelli a los dos Ferrari, sinceramente. Eso sí que lo veo. O sea, yo creo que el límite de Antonelli está donde está Leclerc. No sé, Oscar. Bueno, Oscar no, Oscar es de más arriba, pero Oscar tampoco tiene fe en Ferrari.
5: Bueno, es que están a. Es que no. Es que está, Ferrari es algo raro, no sabes nunca dónde está. Es verdad que estaban ahí cerca en la quali, pero ahora tampoco están haciendo grandes vueltas. Y tampoco parece que tengan una estrategia muy diferente para poder conseguir algo.
4: Sí, está diciendo, quiere parar Verstappen.
1: Dice que con los soft no puede hacer media carrera.
4: No, bueno, al revés, que los soft están haciendo media carrera, sí, que, pero, y entonces le ha dicho, ten paciencia, pero él lleva medio Verstappen. Entonces, claro, él dice, oye, que dura mucho el soft, y le han dicho, estate en pista, ten paciencia. Vamos, que quiere cambiar y poner el blando.
1: Yo quiero lo de ese, ¿no?
4: Claro, yo quiero lo de Hayar, está diciendo. Exactamente.
5: Bueno, yo a ver, Manu, ¿qué opinan? Pero yo creo que... si tienes un buen ritmo, si estás bien colocado, si la posición es óptima, ¿para qué vas a cambiar y arriesgarte a que haya una ventana, como decía, de un virtual y te pille ya con los neumáticos cambiados?
4: Ya.
5: Y te arruinan la carrera. Entonces, es que tampoco... O sea, yo creo que Verstappen puede tener más o menos controlado a Piastri, está ahí al lado. Entonces, ¿por qué cambiar ahora? Yo creo que van a aspirar un poco más.
3: Sí, sobre todo el tema, lo que tiene que ver es la posición en la que sale, es ver un poquito el tráfico y calcular cuándo van a parar los de delante. Porque si te ponen el neumático que parece que va mejor, bueno, de hecho va con un tiro porque más de media carrera y no se cae, y lo vas a perder, ese extra, ese plus de rendimiento lo vas a perder con el tráfico, eso es imperante. Por eso domina más que el piloto quiera o tenga sensaciones que no van bien, cuando realmente el tiempo por vuelta tampoco es que sea tan tan malo.
4: No, es que al final, si piensas en código segundo, hay que parar un poquito más tarde para tener unos blandos frescos al final y machacar. O sea, si piensas en código Piastri, si piensas en código Russell, estás muerto. Pero es que yo creo que a lo mejor no hay ritmo para Russell tampoco. Entonces, yo creo que tienen que ir a por el segundo y capear el temporal, y luego cuando venga el bichito, pues contenerle. 34 segundos de Antonelli de la cabeza, pero del podio está a 23. O sea, lo que necesita Antonelli para el podio sí o sí es otra vez Potranelli, que es un piloto amigo suyo, que es el que ganó en
1: Y recordamos
4: Madrid.
1: Que Alonso está fuera desde hace 7 vueltas y que Sainz es 19º. Tiene a Sergio Pérez con el Cadillac 18º, ahora mismo a 10 segundos largos, casi 11.
4: Luego nos enteraremos, algo le pasa a Carlos en el coche. No es normal la carrera que estamos viendo de Carlos. Si tú lo comparas con ahora está haciendo algún crono bueno, pero que está muy retrasado. No sé también si ha habido una mala parada, pero realmente no casa mucho con un Albon 13º, la verdad. 9 centímetros ha pasado ahora Verstappen del muro. A 9 centímetros. ¿Qué son 9 centímetros? Nada.
1: Bueno. 9 centímetros son 9 centímetros.
4: Hay gente que se cree que 9 centímetros es... menos. Bueno, total, 9 centímetros.
1: Situación de carrera, Carlos, que hay que hacer una parada antes de que paren ellos.
4: Correcto. Vuelta 29:51. Russell primero, Piastri a 10,9 segundos. Verstappen 1,4. No sabemos quién va a acabar en la segunda posición. Pero ojo, que ya toca un muro. Russell, Hayar en la cuarta. Quinto, Leclerc. Sexto, Hamilton. Séptimo, Norris. Octavo, Gasly. Noveno, Antonelli, que tiene delante un coche con mucha velocidad punta. Cierra puntos, Colapinto. Sainz, 19º. Ha abandonado Alonso.
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1: Carrera acaba de cambiar porque ha aparecido el safety car.
2: Sí, accidente de Alex Albon, piloto bien, no hemos visto todavía repetido, pero ha acabado contra las protecciones, salta el coche de seguridad y diríais, hombre, ¿le habrá pillado mal a Antonelli? No, le ha pillado perfecto, ya ha hecho su parada y ahora tienen que hacerla los 6 primeros que no les ha pillado en el punto adecuado de pista. Si lo hubiera saltado un poquito más, hubiera tardado un poquito más en salir el coche de seguridad, hubiera pasado la recta a Kimi Antonelli y le hubiera ido mal. Pero como está tocado por la mano de los dioses, aparte de lo muy buen piloto que es, pues creo que va a ganar alguna posición en la maniobra. Pero bueno, vamos a ver. Tenemos coche de seguridad. A ver si hemos repetido la causa del accidente de Albon. Parece que lo ha perdido después de tocarse con el número. Para ahora el líder Russell. Y también van a parar Piastri, Verstappen, Hadjar, Leclerc, Hamilton y Gasly. O sea, Carlos Sainz ha parado en boxes. Y a ver cuándo sale, ya sale, sale Sainz. Bueno, efectivamente ha parado cuando toca. Y vamos a ver, que yo creo, Manuel, que puede ser un beneficiado Antonio de haber parado un poquito antes que los demás, ¿no?
3: Bueno, vamos a ver el lío que se organiza. Normalmente, a ver, al contrario, normalmente con el safety pierdes menos, porque la gente va más despacito. Lo que tienes que mirar es la posición, pero vamos. A ver, es que lleva un avión Antonelli directamente. Entonces, bueno, si la pillas ya con las ruedas buenas mientras entran todos a cambiar, normalmente debería.
2: Bueno, estaba en régimen de safety, o sea, es decir, él para con safety. Pero los otros estaban en otra parte del circuito y habían pasado por meta cuando han puesto el safety. Con lo cual, no han podido hacerlo justo en el momento de que sale el coche de seguridad. Entonces, no sé si eso es una ventaja grande o al final no se va a notar tanto. No lo sé, tengo ahí un poco de dudas. Pero bueno, de momento está octavo Kimi Antonelli.
5: Sí, pero Carlos, ahora cuando salgan de safety, más allá de lo que haya podido ganar con la parada, van a salir todos agrupados.
2: Además.
5: Con lo cual, esa diferencia que tenía de 25-3 segundos con el podium, pues ahora automáticamente se va a convertir en 5 coches.
2: Claro. Entonces, sí, 6 segundos, sí.
5: Entonces, bueno, esto es lo que estábamos diciendo, que estaba sobrevolando sobre el Gran Premio, pero ojo que mi previsión es que no sea el único, ¿vale? Porque con la carrera como está. Y un safety car, los coches agrupados, peleando por parrilla, neumáticos. Bueno, a ver cómo se relanza la carrera y ojo, Digo, simplemente se está repitiendo lo que ha pasado en la F2. Que,
0: sí, ¿no?
5: Que claro. También ha habido un safety car, otra vez los coches se agrupan, los ánimos se vienen arriba y a falta de 20 vueltas, pues los riesgos van a subir. Y puede ser que veamos otra parada.
2: Parece un fallo del freno motor, yo creo, ¿eh? No lo sé, ahora estamos viendo la... Vamos a verlo desde fuera, lo de Albon. No, no está en el fallo del freno motor, ¿eh? Pero es que no ha entrado en la curva. Es que ha cogido toda la parte... Frenado fatal. O sea, bueno, para que os hagáis una idea, los que no lo estáis viendo...
1: Ha bloqueado casi, ¿no?
2: Ha llegado, sí, ha bloqueado... iba por la parte un poco sucia, un poco abierto, en llegar, al llegar a la curva 4, creo que es, y a la 4-5, y ahí pues se ha ido completamente recto. No sé si ha habido algo, porque sonaba un poco raro el motor, algo de que no ha funcionado bien el freno motor, pero el caso es que ha frenado muy mal y ha entrado muy colado en el vértice y no ha podido evitar chocarse de frente a poca velocidad, por suerte. Ahora, ¿a ti qué te ha parecido viendo la repetición, Óscar?
5: Yo estoy contigo, creo que algo, algo ha pasado. No es normal como ha perdido el coche, ¿no? Algo raro, y es lo que pasa con estos vehículos que tienen en la frenada una carga importante de la parte eléctrica y es, no es tan sencillo pararlo como cuando no existían estos sistemas.
2: Sí.
1: Estamos detrás del safety car en la vuelta 32 de 51. Enseguida reorganizamos todo. Antes hacemos acuse de arranque del partido de segunda en Ceuta. Todos somos Caballa, Ceuta, Real Sociedad B. Javi Bautista, hola Javi, muy buenas.
4: Hola, ¿qué tal, Eri? Saludos y muy buenas desde Alfonso Murube de Ceuta. Arrancado el partido, el Ceuta que busca la primera victoria de la temporada. La Real Sociedad B seguir invicto lejos de su campo. Estamos ya en el minuto 2 de juego del primer tiempo. Muchas banderas españolas, como no podía ser de otra manera, en Ceuta. Con el Ceuta 0, Real B 0.
1: ¿Es la primera vez que vas este año?
4: Sí, es la primera vez.
1: ¿Y qué te has encontrado? Porque ya puedes comparar porque has ido más veces en la temporada anterior.
4: Nada que ver y una tristeza generalizada del pueblo ceutí. Te bajas del barco, llegas al puerto y lo primero que te encuentras son 4 o 5 pidiéndote dinero, pidiéndote comida. El ceutí de a pie es una persona caballerosa, no había taxi, tenía que coger un coche de un particular, pararlo y decirle, oye, soy Javier de la COPE, tal, llévame. Y me ha traído al campo, la gente de aquí es tremenda, pero lo están pasando muy mal, se nota el abandono absoluto, incluso me contaban que a partir de las 6 de la tarde, cuando ya anochece, esto es una auténtica locura. Te encuentras a gente dispersa por toda la ciudad, con el peligro que ello conlleva, y es una tremenda injusticia lo que está pasando aquí, la verdad.
1: No nos olvidemos de ellos. Acaba de comenzar ese Ceuta 0, Real Sociedad B 0, 4 y cuarto, Granada, Andorra, 6 y media, Celta, Fortuna, Sabadell y Tenerife, Cádiz. Ha terminado en Primera Federación el Extremadura 0, Zamora 1. O sea que estará contenta hoy Andrea Peláez. Y en la Liga F, Badalona 0, Granada 1 y Real Sociedad 3, Real Madrid 5. ¡Carlos Miquel!
2: Aparte de lo que hemos visto de Albon, antes había tenido ya una excursión Lando Norris, porque claro, decíamos, la estrategia dice que aguantan mucho las ruedas ya, pero van perdiendo agarre, y entonces es más fácil cometer errores, evidentemente. Eso es lo que pasa con las vueltas. Bueno, ahora mismo yo creo que Antonetti sí que tiene una oportunidad de oro para llegar al podio, pero para mí el hueso duro de roer va a ser un Hadjar que está fuerte. Yo creo que Hadjar y Verstappen no son fáciles de adelantar, a pesar del avión, pero lo demás, no, vamos. Ha tenido mala parada uno de los dos Ferrari también, pero bueno, al final lo ha podido arreglar. Y lo ha intentado Verstappen en boxes, de hecho casi se come a Piastri, pero ha sido mejor el equipo McLaren en la parada. Y mantiene la posición Piastri respecto a Max Verstappen. Russell primero, segundo Piastri, tercero Verstappen, cuarto Hadjar, quinto Leclerc, sexto Hamilton, décimo octavo ahora mismo Carlos Sainz, pero tiene delante a Checo Pérez y yo creo que Carlos puede intentar atacar sin ningún tipo de miramientos a Cadillac. En cualquier caso, para Carlos esto es bueno, esto que está pasando.
1: Sí, sí, cuanto más leo mejor. Oscar Fuertes debe estar sentado en la silla de Paco, off the record, porque está pasando... casi todo cuando estaba diciendo de récord, no, porque si no hay coche de seguridad, hasta falta de 10 vueltas no hay baile porque ¡pum! Coche
2: sí, de seguridad. Es verdad.
5: Es como que estoy consultando la bola de cristal, que la tengo aquí debajo de la mesa.
2: Sí, sí, la regla ha hecho nuestra Fuertes. Bueno, pues ahora mismo, claro, es que nuestra Oscar me resultaba raro. Bueno, nuestra Fuertes.
1: Nuestro Oscar.
2: ¿Ves? Es un poco Nastrovia. Bueno, quedan 17 vueltas para el final. ¿Y creéis alguno en un atacón de Max a por Russell o es mucho creer? O sea, que pase a Piastri y quedamos en un mano a mano para las últimas vueltas.
3: A ver, Max, o sea, Verstappen va a ir a muerte ahora, pero entre otras cosas porque Qatar han hecho público un mensaje en el que decía, si Max dice no puede ir a por la victoria, dice, ha solicitado su ayuda para que él, Qatar, pase a Piastri. O sea, lo que está pidiendo es que si Verstappen no está para ganar, deje pasar a Qatar y le ayuda a pasar a Piastri. Así que no sé yo de esos tejemanejes de Red Bull.
2: Ojo, ahora mismo le están diciendo que le vibra la caja de cambios.
1: A Qatar.
2: Es que es una cosa. Y entonces le están diciendo que le están diciendo que cambien los reglajes un poquito. Slow mode le han puesto. De momento, modo lento de reglaje, no sabemos lo que quiere decir.
1: Como Chanel.
2: Pero es curioso que Qatar dice, sí, yo noto vibraciones en el cambio, pero no tengo nada malo en el coche. O sea, le están diciendo a Qatar, oye, que tienes el cambio regulín. Ya, ese es el trabajo psicología del ingeniero, decir, no te pases, niño, quédate tranquilo. Por cierto, un Qatar que se recupera, o sea, es la primera carrera que lo está haciendo muy bien, después de varias... tres grandes premios que ha estado fuera por una lesión boxeando, que se lesionó la muñeca boxeando. Yo digo, ¿cómo los equipos dejan a alguien que trabaja con las manos boxear? Hola, buenas tardes, soy escultor, me voy a dedicar a boxear. O sea, no puede ser, pero bueno, esos son...
1: Yo conozco gente que boxeaba y trabajaba en la tele. Boxeaba con gente, pues boxeas con un saco ya, que te toquen es difícil.
2: Sí, claro, pero que la cara te la puedas dañar... Sí.
1: Pero parece ser que la gente que quiere hacer cardio, lo del boxeo viene muy bien.
2: Ya.
1: La concentración y tal y cual. Debe tener su qué.
2: ¿Tú qué harías? Que tú que también has sido jefe de equipo, Oscar. Con un piloto que se pone a echar manita.
1: ¿Prohibirías el boxeo, es la pregunta?
2: Exactamente.
5: Bueno, a ver, es que yo creo que hay que hacer boxeo, pero con ojo, ¿eh? Entonces a lo mejor pegando al saco o a quien fuera se ha pasado. Pero es verdad que el boxeo se utiliza mucho en el automovilismo por la coordinación, etcétera. Otra cosa es cómo se utiliza, muy diferente, y yo creo que estoy con Carlos. Solo voy a dar otra apuesta. Creo que Piastri no va a ser rival para Verstappen. Verstappen sale ahora con el blando.
2: Piastri con medio, claro. Iban al revés antes.
5: Y creo... O sea, lo de ir a por Russell, obviamente, creo que está lejos del alcance de Verstappen, pero Piastri, desde luego.
1: Vale, pues si palmas, trae sandwichitos y croquetas.
5: Perfecto. Hecho.
1: Ya los ha traído el pobre, ha venido aquí. Encima que viene a comentar, ha venido... perfectamente pertrechado para él y para todos sus compañeros, que somos hoy los de Tiempo de Juego, y también están los oyentes. Para todos los oyentes no habrá, seguramente, porque hay muchos y que ya están opinando de la Fórmula 1 en X, @TJCope, facebook.com/tiempo de juego, Instagram Tiempo de Juego Cope, y el WhatsApp, David,
0: 677-580461. Si Antonelli gana el Mundial en dos o tres carreras, a mí se me acaban los argumentos para defender a esta nueva Fórmula 1, lo siento mucho. Otro decía que solo hablábamos de equipos y rollos técnicos. Hay que darle una vuelta a esta Fórmula 1 para que el aficionado no se desenganche por completo. Me duele en el corazón decir esto, decía este oyente, pero a Fernando no le merece la pena seguir sin un equipo competitivo detrás. ¡Qué frustración! Uno se pregunta si alguno de los comentaristas cree que Alonso o Carlos Sainz pueden luchar por un podium en algún gran premio esta temporada, si hay alguna carrera que les favorezca.
2: No, por desgracia.
0: Y el último es el mensaje de un oyente sobre la lesión de Kylian Mbappé en la rodilla izquierda.
6: Buenas noticias, que todo era una falsa alarma, que ya le han hecho la prueba a Mbappé en la rodilla derecha y la tiene bien.
1: Sí, a ver si acierta con la rodilla en esta ocasión. ¿Quién ha salido mejor? ¿De quién son los primeros minutos? En el Alfonso Murube, en el Ceuta Real Sociedad B, Javi.
4: Está dominando más el equipo de Romero. Está el Ceuta mejor plantado que el equipo de Anzoátegui, pero a la contra ha tenido una. Ha sido Gorka Carrera el que disparaba alto. Por lo demás, control del Ceuta. La única llegada con peligro, la de la Real. Todo igualado con el 0-0 al 10 de juego del primer tiempo.
1: Y seguimos en la vuelta 35 con coche de seguridad en Bakú.
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1: ¡vuelve el lío!
2: 16 vueltas, carrera, 16 vueltas, se reanuda. Ahí vemos a Russell como intenta tirar del grupo, se tira con todo. Max Verstappen contra Piastri, recupera la posición el tetracampeón. Se toca por detrás, doble colisión, tres coches fuera. Los dos Alpine se quedan fuera en la curva 1. Se pone Carlos Sainz en la duodécima plaza, ojo que puede puntuar. Sainz está aprovechándose de todo el barullo. Séptimo Antonelli, lidera Russell, segundo Verstappen, tercero Piastri, cuarto Hadjar, quinto Leclerc, sexto Hamilton, séptimo ya Antonelli, octavo Ocon. Vemos a Carlos cómo se empareja con Hülkenberg y lo pasa. Vamos, Carlos, a por los puntos. Aquí no hay que rendirse nunca. Esto es Fórmula 1. Undécimo Sainz en este momento. Se la devuelve el piloto alemán de Audi, se la devuelve Nico Hülkenberg. Hay amarillas en una zona de pista que no sé por qué hay amarillas.
1: Hay trozos de coche por ahí en...
2: Bueno, pues habían tenido tiempo para limpiarlo con el coche de seguridad. Pero bueno, es que ha sido en la curva 1, ¿no? Ahora mismo están en otra parte de la pista,
1: sí.
2: Pero en el accidente siguen en carrera, pero se han chocado los dos hombres de Alpine, Colapinto y Gasly. Tremendo. Que ahora están decimoséptimo, decimoctavo, y otro de los que ha pillado en un día absolutamente para olvidar es Lando Safety. Norris. Sale otra vez el coche de seguridad. Esto es puro Bakú, pura emoción, y lo estamos contando en la COPE.
5: Siento tener la bola, ¿eh? Lo había dicho, ¿eh?
2: No, es que el que está contra las protecciones y no ha podido salir de ahí es Lando Norris. Ahí lo veis. Se baja del coche muy enfadado. Otro que pierde opciones ya, si tenía alguna, de título mundial. Se va a poner a muchísimos puntos en el campeonato. En fin, es tremendo. No sé cómo lo ha visto nuestro ingeniero, pero vaya comienzo frenético anunciado con lo de Max, ¿eh?
3: Sí, bueno, estaba pensando que más que esté Oscar sentado en la silla de Paco, es el antipaco, porque se está cumpliendo exactamente lo que dice. No lo contrario, o sea, había predicho que íbamos a tener otro safety car y efectivamente tenemos otro. Hombre, a lo mejor él pensaba que iba a suceder un poquito más tarde, pero...
2: Bueno, de todas maneras, estoy viendo el accidente, perdona que te interrumpa, es que ha entrado Colapinto como caballo en cacharrería y se ha llevado puesto a Gasly, y Gasly es el que... La víctima secundaria de todo ha sido Lando Norris, que ha tenido muy mala suerte. Gasly ha tirado contra las protecciones al coche de Norris, pero porque le había tocado Colapinto, que no sé dónde, en qué punto de frenada imaginario ha frenado el piloto de Alpine, la verdad. Lo hemos repetido, cómo iba Colapinto, ha cogido la aspiración, ha llegado y ha ido por el interior muy, muy rápido y ha acabado contra su compañero de equipo. ¿Quién se ha beneficiado de este zafarrancho de combate? ¡Antonelli! Que estaba justo detrás de Norris y ha ganado una plaza con él. Bueno, estaba detrás de los dos Alpine y de Norris, que había perdido plaza en la resalida y las ha ganado. Ahí lo veis, la suerte del campeón. Pobre Norris, ¿eh? Pobre Norris. En ese caso, de todas maneras, en NASCAR ya sabemos que lo que pasaría es que se bajaría Norris y hubiera pegado a uno de los Alpine. Pero bueno, o sea, en la NASCAR americana, eso no lo sabe Eri. El otro día hubo una carrera de NASCAR que saca de la pista a un rival, bueno, ¿sabes? Se saca uno a otro de la pista, accidente, y va a pegarle uno de ellos y se llevó un puñetazo, pero no les han sancionado, lo han celebrado, es Estados Unidos.
1: Claro, está asumido, pero no reglamentado como el hockey hielo, ¿no?
2: No es hockey hielo,
1: vale.
2: Pero no ha pasado nada. Ah, bueno, son cosas. De hecho, el que pegó el puñetazo dijo, bueno, os he dado audiencia, ¿no? ¿De qué os quejáis? En fin. El balón de Coubertin en su tumba, el pobre. No sé, la verdad, no sé cómo ve la maniobra, Oscar, de Colapinto.
5: Bueno, yo estaba echando cuentas de quién tenía delante quién y Colapinto era uno de los que tenía riesgo porque es el que más tenía que ganar. Y bueno, yo creo que se rehace la carrera, se hace esa frenada, ha frenado por la zona sucia, que es muy difícil en un circuito así y ha hecho, pues eso, bolos.
2: Bolos. Esa es la definición. Para el que no lo viera, son bolos. Manu, ¿qué te han parecido los bolos? Buen strike, vamos.
3: No, perfectamente como lo habéis descrito. Ha ido pasadísimo, ha frenado por donde no hay agarre. Entonces, hombre, si frenas por donde está sucio y no hay agarre, lo normal es que te des por delante a todo el que pides. Ya, bueno, pues la verdad es que, hombre, Colapinto es joven y tal, pero creo que ya tiene la suficiente experiencia y sobre todo ya lleva unos cuantos grandes premios como para saber que eso le va a pasar. Encima de unos neumáticos que están súper fríos porque, no olvidemos, venimos de la
8: del safety car. Entonces, no,
1: es que el resumidón de adrenalina hace que nadie levante ni abra puertas.
9: Claro, es que...
5: Quiero ser malo.
9: A ver.
5: Si no me equivoco, tenía delante a Gasly.
9: Sí, claro, claro.
5: Y vienen del fin de semana, de darle el rebufo a Gasly, sí. Que Gasly no se lo devolviera, igual, ¿sabes? El ánimo de Colapinto estaba más arriba de lo que tocaba.
9: Y Gasly estaba intentando adelantar a Hamilton, tiene mucha velocidad punta del Alpine. Y claro, ayer se calentó mucho por la radio Franco Colapinto porque le dio rebufo a... A ver, Gasly, ¿qué dice?
10: Oh, my God.
9: Bueno, ha dicho... No puedo creerlo. Tantos que se han ido.
5: Esto es un error y es...
1: Los pitidos no es una llamada en espera. Es que son...
9: No, es jodido, ha dicho algo así.
1: Son palabras...
9: Sí, palabras feas.
5: Pero es que Manu está de acuerdo. Esa maniobra no se la puedes hacer a un compañero de equipo cuando estás detrás de él. No puedes arriesgar ahí. ¿Y por qué? Bueno, pues porque yo creo que viene, además de lo que hemos dicho, desde el fin de semana de... Rebufo, ¿no? Cuando llegue al box, Briatore va a estar contento.
1: Es la mayor pesadilla de un jefe de escudería.
9: Totalmente. De hecho, bueno, ya está está retirado también Colapinto. Los dos Alpine se quedan fuera. Y veníamos efectivamente de que en la calificación, pues Colapinto le está pidiendo disculpas a todo el equipo y a Pierre. Pido disculpas por lo que he hecho. Lo siento. Acaba de decir por la radio Colapinto.
1: Bueno, oye.
9: Bueno, ha pedido disculpas. También te digo que Flavio, aunque pida disculpas, algo le va a decir Briatore, conociéndole, que no es precisamente Teresa de Calcuta.
1: Pues no. Vamos a volver a respirar porque esta es la última del coche de seguridad, del segundo coche de seguridad de este Gran Premio de Bakú.

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2: Se reanuda la carrera.
3: Ahí estamos, viendo el liderato de Russell. A ver qué hace Verstappen ahora en la frenada. A ver esos ánimos, porque vemos cómo Hadjar se pareja con Oscar Piastri y le tira el coche por el interior. A ver, va por fuera. Ha aguantado Piastri. Ha aguantado la posición, perdón, iba por fuera Hadjar, pero ha aguantado la posición Oscar Piastri en la tercera plaza. Hadjar en la cuarta, quinto Leclerc. Antonelli no ha pasado a Hamilton. Está siendo muy conservador en las reanudaciones Kimi Antonelli. No está tirando el coche como hizo ayer en calificación. Yo creo que ha pesado mucho, pero le está sirviendo para escalar posiciones sin parar. Ya está en la séptima posición, pegado a Lewis Hamilton. A ver cuánto aguanta el piloto británico. Octavo con noveno Berman. Duodécimo Carlos Sainz, bregándose con el Audi de Hülkenberg a solo 2 posiciones de los puntos. A ver si lo consigue, a ver si puede puntuar. Los enemigos son Hülkenberg y Lindblad, porque yo creo que Checo Pérez, a pesar del carrerón que está haciendo con el Cadillac, no tiene ritmo frente a Sainz. Va mejor Sainz con el blando, lo estábamos viendo ya en la fase de carrera en la que iba, y vamos a ver si puede Carlos ir a por Nico Hülkenberg. Había estado rozando después de todo el barullo inicial. Se ha colocado mucho más arriba, a ver qué puede hacer Sainz en estas 12 vueltas que quedan para el final, y a ver qué puede hacer Verstappen, que ya está con modo adelantamiento, el colmillo afilado, no estaba de vacaciones, no estaba muerto, estaba de parranda. Verstappen a 0-8 de Russell, llega a la recta principal. ¿Pasa o no? Lo que apueste Oscar, hay que tenerlo en cuenta. Antonelli, por cierto, al borde del trompo ahora mismo, en la entrada meta.
4: Apuestará
3: que sí.
4: Claro.
3: Vamos a ver esa recta. Le coge la aspiración. Ahí están los dos en modo recta. Yo creo que va un poquito lejos. Son sí. 0-4. No le tira el coche. Sí, va por fuera. Se cuela a lo loco. Se cuela. Ah, no. Si era la parte de atrás, era Hadjar con Piastri. Se va a por uvas. Oscar Piastri se pone Hadjar tercero. Hemos confundido coche, por cierto. Hadjar tercero. Piastri para atrás. Vaya día para McLaren. Carlos undécimo, a punto de puntuar, valga la redundancia. Vaya pasada de frenada de Oscar Piastri, y puesto para Hadjar y puesto para Antonelli, que es el señor que recoge los frutos. Van moviendo, le dan ahí al olivo y empiezan a caer las aceitunas. Por eso lo que está haciendo Antonelli, que ya está sexto.
2: Y qué guay que haya ido sabiendo reconducir su gran premio Carlos Sainz, porque ya no es solo por los coches de seguridad, que eso es un poco factor suerte, aunque se contaba con él, sino que yo creo que la primera parada antes que nadie le permitió cambiar un poco también el mood que él tenía con el coche.
3: Iba muy mal.
2: Y a partir de ahí solo ha hecho que crecer con el desarrollo del gran premio también.
3: Sí, es que luego ha tenido mejor ritmo. Luego ya con el compuesto blando iba mejor que con el medio, que iba realmente mal toda la carrera. No sé, luego nos lo explicará, pero estaba yendo en unos cronos realmente discretos. Pero bueno... Es lo que tenemos. Ahora mismo, Hadjar está a 3,4 de Verstappen. Verstappen a 1 segundo de Russell. ¡Ay! Le falta a Verstappen, porque no le hemos visto pegar el hachazo. Lo que pasa es que ha cambiado el realizador enseguida a un Red Bull y pensábamos que era el de Verstappen. No,
2: el realizador es Jerry Lee Lewis, porque claro.
3: Sí, tremendo. Sí. Ha dicho, ¡ese, pincha! Nos ha vuelto locos. Sí.
5: Y un Hadjar que ya se le ha arreglado en la vibración de la caja de cambios.
3: Sí, ya no tiene vibraciones, ya se le han ido las vibraciones. Manu, ¿cómo lo ves?
6: Pues mira, estaba pensando justamente qué va a suceder ahora con el mensaje aquel que Hadjar había mandado sobre Verstappen, porque el problema entre comillas que era Piastri ya no está. Va a pedir ahora a Hadjar que le devuelvan la posición si Verstappen no ataca a Russell. Hombre, me imagino que lo pedirá, pero dudo mucho que... Claro, y le va a decir que mira, chaval, acabas de renovar, ten cuidado, a ver si se nos va a perder el papel.
3: Y yo creo que le van a decir, hola, buenas tardes, perfecto, te lo decimos educadamente, buenas tardes. Oye, que estoy viendo cómo a Chucha Antonelli, a Hamilton, también somos muy crueles. ¿Por qué no damos un duro por los Ferrari? A lo mejor aguantan, es que sois tremendos.
5: Oye, John Carlos, a ver si se puede defender de Lawson, que viene muy rápido. Sí. Y a ver si puede
3: 1,3 de Hülkenberg, necesitaría un poquito más, a ver si puede meter.
5: Yo creo que ahora se está defendiendo más de Lawson que pensando en Hülkenberg,
3: Madre mía. Vaya. Bueno, pero está ahí.
6: De todas formas, qué bien nos viene de vez en cuando un safety car a esta Fórmula 1, ¿eh?
3: Hombre.
6: ¿Verdad?
2: Y a veces dos.
3: No, pero el que es virtual, el recurso del virtual, que ahora no lo sacan. Hoy no han sacado virtual antes del safety, porque se enfadó McLaren en...

0: Madrid, que es increíble también. Pero bueno, estamos sacando mucho virtual para que hubiera mucha acción continua. Siempre saca virtual porque no quieren intervenir en la carrera. Pero hay veces que sacar un virtual para luego sacar un safety es una tontería.
1: El cacharro hay que enseñarlo un poco también.
0: Y el cacharro hay que enseñarlo. También supongo que, oye, Mercedes paga una pasta para el coche de seguridad.
2: Es lo que iba a decir, el coche de seguridad lleva publicidad, ¿eh?
0: Sí.
2: Un pequeño recuerdo. Y en el circuito, en el primer safety, donde había parado, donde teníamos el coche que se había quedado atorado, eso con un virtual lo solucionas perfectamente, porque había sitio de sobra para pasar, no había piezas, es decir, no se había quedado el debris este famoso que puedes pinchar. Con un virtual safety car lo habrás solucionado.
0: Sí, bueno, pero querido,
2: fíjate la carrera que te está dando el tener un safety. Vamos, no lo estoy queriendo decir.
0: Ojo Antonelli
2: pero...
0: con Hamilton. Aguanta Hamilton. Ha aguantado el campeón. El campeón que viene no ha podido adelantar ahora al supercampeón Hamilton, que ha frenado muy tarde. Me ha gustado mucho la frenada de Hamilton, que ha dicho sí, sí, o sea, se ha ido a poner en paralelo, pero no ha podido pasarle. Creo que Luis también sabe que Antonelli se está jugando, está con el liderato del Mundial pensando en el Mundial también. Y Hamilton, aunque él piense remotamente en el Mundial, tiene que arriesgar en las frenadas, tiene que arriesgar en la pista y jugar la baza de ser más duro que Antonelli para que no le pase, aparte de que corra menos el coche, claro, evidentemente. Pero bueno, de momento lo ha hecho muy bien Hamilton, aguanta muy bien a Kimi Antonelli en la recta de atrás, a ver, en la recta larga, a ver qué pasa en el siguiente asalto de este duelo de campeones, podemos decir ya, porque vamos, Antonelli lo va a hacer.
1: Bastante Antonelli, tiene razón Oscar, tiene que evaluar muchas cosas, ¿no? De la generalidad del Mundial, ¿no? De la ventaja que tiene, manejarla.
3: Yo creo que es al revés. Yo creo que tiene tanta ventaja que lo que quiere es victorias. O sea, fijaros cómo se tomó ayer la Q1 y el error que tuvo. O sea, él quería la pole y quiere seguir diciendo estoy aquí.
1: Sí, pero llegará un momento que veas que no llegas, por mucho que tú quieras que llegue.
0: Y confórmate, apuesta, claro, hombre.
3: Yo solo recuerdo que Antonelli tiene uno de los sueldos más bajos de la parrilla, ¿eh? Y después de este año igual sube. Y depende de cuánto sube, depende de cuánto haga.
0: También es verdad que los pluses de este año de Antonelli...
1: Habría que saber de qué estamos hablando.
0: Los pluses de pasta, sí.
2: Escucha, ahí tengo yo una cosa. Si le suben el sueldo a Antonelli, entiendo que a su manager también le sube el porcentaje.
0: Sí, y su manager es Toto Wolff, que es el jefe de Mercedes.
2: Vale.
3: Okay. Rápido acogido.
0: ¿Sabes por dónde va? Bueno, pues Antonelli acaba de depilar absolutamente, sin llegar a la frenada, a Lewis Hamilton. Esta vez no ha servido de nada porque antes del punto de frenada ya lo tenía adelantado. De hecho, está echando un líquido sospechoso por la parte de atrás el Ferrari.
1: 11 puestos remontados lleva Antonelli.
0: Sí, sí, sí. Pero de podio no ha llegado de momento, que es lo que está en esta mesa, ¿no? Es el tema que tenemos.
1: Que lo tiene a 5 segundos.
0: Sí, sí, no, pero está ahí, ¿no? Me decíamos que era gran beneficiado si no se metía en ningún lío y lo está haciendo. Y no se escapa Russell de Verstappen. Lo de Max también es digno de estudio, ¿eh? Qué pedazo de piloto. Mira que ha tenido este año un error grave que no era normal, como el de Zambor, pero...
1: El tío es muy bueno. Debe ser tan bueno como difícil de aguantar, pero muy bueno.
3: Sí, y Hadjar, que no ha vuelto a quejarse de la caja de cambios y ha dicho, oye, dejadme pasarle, pero ahora se está dejando 4 ya.
0: Sí, no le puede dejar. No, ahora ya se acabó las bromas. Ahora que va cómodo con las ruedas Max... Pues ya dejamos el chichichiri, el tiriri tiriri, se lo quitamos, ¿eh? Ya está, Isaac, lo siento mucho.
1: ¿Cómo estamos, Carlos Miguel? Cuando pasemos por meta quedarán 7 vueltas.
0: 7 vueltas para el final, bueno, 7.5, Russell primero, Verstappen a 9 décimas solo y acaba de marcar la vuelta rápida en carrera. Ay, ay, ay, que no gane Max Verstappen al final y siga la maldición de la pole. Solo 3 veces se ha ganado desde la pole en Bakú. Estamos viendo la recta de atrás, cómo se acerca, cómo le va cogiendo la aspiración. Pero no puede pasar Verstappen. No acaba de pasar. Tercero Hadjar, cuarto Leclerc, quinto Antonelli ya. Sexto Hamilton, séptimo Ocon, octavo Berman, décimo Hülkenberg por detrás de Lindblad. Y ojo que Sainz está a un segundo de puntuar. Ojo que entra ya en zona de poder adelantar o poder intentarlo con Nico Hülkenberg. Vamos, Carlos, a ver si logra ese puntito.
1: Venga, vamos con Carlos Sainz, a ver si podemos meternos en los puntos, que hay que firmarlo, viendo incluso cómo arrancó este Gran Premio y cómo llevamos el fin de semana. Estamos ya rozando el minuto 30 de juego en el primer partido de segunda de este sábado, el Ceuta-Sanse. No tenemos goles, tenemos al menos ocasiones. Está divertido, Javier.
4: Ha caído un poquito la intensidad del partido, Eri. Es cierto que el Ceuta es el que tiene la pelota. Aunar, Kuki Salazar y era una buena jugada de Estonia Va, que no encontró el rematador. Son las ocasiones, muy poquito, de la Real B, que está en el partido bien plantado. Llegamos casi a la media hora, 27 y medio del primer tiempo en el Murube. Por el momento, 0-0, Ceuta 0, Real B 0.
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1: La música es del melenudo Carlos Miquel.
0: Efectivamente.
1: Pega golpes ahí.
0: Vamos, vamos, vamos. Ahí está. A ritmo de rock. Eso es lo que está en la cabeza de Max Verstappen, que está solo 0-7 de George Russell. Se ha llegado a poner a 0-4. Está atacando con todo, pero no consigue acercarse lo suficiente para pasar. Aguanta Russell, que le estoy viendo sufrir más de la cuenta a George Russell. No está del todo cómodo. Parecía que iba a ser un paseo triunfal para él. A ver qué dice la radio Russell. Deberíamos cambiar. Deberíamos cambiar a Strat 7, es decir, es Strats, bueno, no sé traducirlo, a un modo de motor 7 y ser más rápidos en la recta, la que ha pedido.
2: Sí, es que en el motor también le llaman estrategia. Cuando hay un mapa en un motor, nosotros hicimos mapa y no sé, ahí es que ya ha llegado un momento que tienes hasta estrategia de frenos, o sea, ya que. Sí, en fin, los ingenieros son así.
1: Le han dicho algo así como, estate contento con ello, algo así, ¿no?
0: No, Strat 7, es de estrategia 7.
1: No, pero le han dicho, estate feliz.
0: Ah, no, que él lo ha pedido así y entonces le dicen, el ingeniero de pista le ha dicho, sí, estoy contento con la idea. Ah, o sea, vale, me parece bien. Vale, que vale, a mí vale. Me parece también lamentable por parte del ingeniero de pista que le esté dando la
1: vuelven
0: sugerencia.
1: Vuelven a oírse mal las radios. Hubo un tiempo que se oían bien, casi con calidad perfecta, y se vuelven a oír mal.
0: No, y luego, desde que los pilotos se cortan, pues mola menos. La verdad es que antes había más insultos. Pero bueno.
3: Ya no, lo que está sacando petróleo Verstappen de este coche, ¿eh?
0: Sí.
3: Y la opción que tiene, yo creo que no es tanto adelantarle, que lo tiene muy complicado, pero a ver cómo funciona Russell bajo la presión de Verstappen detrás. Y eso que ha dicho ya de cambiar el modo, etcétera, etcétera, significa que está pensando más en defenderse que en irse. Está agobiado.
0: Sí. El modo 7, el Strat 7, me hace gracia que es el piloto el que le dice al ingeniero, oye, ponemos el Strat 7 para que corra más. Y dice el otro, me parece buena idea, como si estuviera tomando un té. Pues tendría que ser al
1: bien
0: revés.
1: Bien pensado, monstruo.
0: Sí, muy bien. Es una cosa. En fin, pero bueno, ya está, oye.
2: Es lo que ya sé que va a sonar a topicazo, pero. Cómo mola y cómo se activa este tío, Verstappen, cuando huele sangre. O sea, es que es brutal.
0: Es un caníbal. Es tremendo. Este sí que con un Mercedes es campeón en... hubiera sido campeón aquí. Vamos.
3: Y desde luego creo que sí puede aguantarlo, porque es que no ha tenido ese ritmo el Red Bull en todo el fin de semana.
0: Oye, están sacando una maniobra... Creo que era de Max con Russell, que se ha llegado a emparejar con el coche de seguridad. Eso estaba prohibido, ¿eh? La cuestión es si se ha emparejado el todo o no, pero eso estaba prohibido. De momento no hay ninguna investigación ni nada. No creo.
1: Red Bull tiene querencia a estas cosas.
0: Sí, no. Y Max es muy caliente y le ha enseñado el coche. Yo creo que no llegará a nada. Bueno, de momento sí que es verdad que el Strat 7 está funcionando, ¿eh? La estrategia 7... Como decía Manu, porque ahora mismo es un segundo 11, con lo cual no tendría ahora mismo el modo adelantamiento, porque no ha llegado a tiempo al punto de señalización. Así que ahora, veis, ha pasado de 0-4, cuando se ha quejado Russell, de pongamos chicha al motor, a 0-5 ahora mismo.
3: Fíjate, en la recta el que va detrás le quita casi medio segundo al delante.
0: Sí, sí, sí.
3: La recta tan larga, el rebufo... casi medio segundo, con lo cual ojo que si se mantiene ahí.
0: Mira, se está preocupando de la rueda delantera derecha, sí, pero dice de las ruedas delanteras, de la rueda delantera derecha, le han dicho que no hay problema No hay problema de fiabilidad. Debe ser que ha besado el muro Verstappen, ¿eh? Vamos a verlo repetido porque puede que haya besado en su carrera loca. Ha hecho ahí. No se nota mucho, ¿no? Ha debido ser en la curva anterior. En la.
1: Ahí. El... Ahí, ahí, sí, sí.
0: Sí, ha besado un poquito, ¿eh? En sí. La entrada meta. Madre mía. Bueno, pues nada. Esto es.
2: Otro piquito.
0: Otro piquito, es mucho amor. Es que hay amor en la Fórmula 1. Que aunque no lo creáis. Exacto. Ahí está. Bueno, ahora mismo tenemos. Ay, la mala noticia es que se le va a Hulkenberg a Sainz, ¿eh? Segundo y medio. Ah. Ahora ha bajado un poquito Carlos, 47-0 la última vuelta, 47-2 Hulkenberg. Necesita un poquito más en estas cuatro vueltas, por lo menos para achucharlo.
2: Ya, pero Carlos, yo creo que está haciendo más una carrera, que eso creo que lo mencionó Oscar antes, de más mirar por el retrovisor y no perder la undécima plaza que poder atacar al delante.
1: Sí, porque el Lawson crece, ¿no?
0: Bueno, bien. Otro chiste para tener una edad, sí. Pasar de 40.
2: Mira, a que para eso no tiene sintonía.
0: No, pero Lawson crece, no, ¿no?
1: Tampoco es tan viejo, ¿no?
2: Pero, bueno, decía, pero es que sí, yo creo que está haciendo eso más que mirar a Hulkenberg delante. Está intentando más, decir un poquito más la posición. De todas formas, terminar un décimo yendo donde íbamos hace 20 o 25 minutos.
0: Sí, sí, sí.
2: Es un salto espectacular, ¿eh?
0: Estaba decimoctavo. Estaba, sí, sí, sí.
1: Ostras, Lawson crece, terminó en el 2003, ¿eh? Ya son 23 años, ¿verdad?
0: Sí, claro. Oh. Por eso digo yo más de 40. ¿Qué te crees?
3: Sí, pero lo está manteniendo ahí y esa es una buena noticia, ¿eh? A ver si puede acabar, aunque no acaben los puntos.
1: Yo es creo meritoria que
3: es
1: la
3: carrera. Muy meritoria.
0: Está bien cómo se ha rehecho y está muy bien volver a estar en situaciones más mejores. Todo es bueno para el equipo también. Se nota que ha mejorado el coche, lo que pasa es que en ritmo yo no les he visto tan bien como a una vuelta, ¿eh? No sé yo.
3: Yo recuerdo que Carlos es un súper especialista en este circuito, ¿eh? Siempre lo ha hecho muy bien y siempre ha sacado petróleo de lo que tenía, ¿eh?
0: Bueno, el año pasado hizo podio con el Williams. Es verdad que aquel Williams corría mucho más, pero sí, sí. Estamos viendo por detrás una batalla campal también que hay entre Lindblad y Berman. Acaba de pasar Lindblad a Berman por la octava plaza. Y Hulkenberg pegado. A ver si puede beneficiar Carlos de ese cisco que tiene ahora mismo entre Lindblad, Berman y Hulkenberg. Ojo, que el que no tiene ritmo, yo creo, es Berman. Es decir, que a lo mejor el que puede caer de los 10 primeros es Berman y aprovecharse Carlos. Quedan 3 vueltas para el final. Sainz está ahora mismo a nueve décimas solo de Hulkenberg. Vamos a ver en qué parte del circuito le tenemos, porque está Sainz, le veo en el sector, segundo sector. Si llega a la curva, pasa la curva 15, entrará en zona de detección, es decir, la recta de atrás, con potencia para intentarlo. Y con el motor Mercedes ayudándolo. Estamos viendo cómo Hulkenberg se echa encima de Berman a 4 décimas, están haciendo un trenecito y detrás a 8 está. Ahora mismo hay parece la batalla de los hermanos Macana, los autos locos. Está Berman a 0,9 de Lindblad, que está octavo, a 0,8, a 0,4 Hulkenberg y a un segundo Sainz.
4: Ahora estamos con el final del Gran Premio, estamos ya en las dos últimas vueltas, pero ¿ha habido roja en Ceuta, Javi?
8: No lo he visto por aquí. Yo creo que finalmente nos ha dado, Eri.
1: Yo la había marcado en la realización televisiva.
8: Yo desde aquí no la he apreciado, pero efectivamente ahora te confirmo, la Real juega con 10. La entrada dura fue a Joaquín. Lo que yo estaba mirando era si finalmente le enseñó la roja o era amarilla, así que evidentemente ahora lo confirmo. Son 10 jugadores lo de la Real por la expulsión del futbolista del equipo de Ansotti.
1: De Mariez Currena, ese futbolista, correcto. De la Real Sociedad.
8: Exacto, ha sido una entrada en el medio. Efectivamente, yo desde aquí creía que era la amarilla, pero finalmente en la roja. Pues la Real se queda con uno menos, no estaba haciendo absolutamente nada, el Ceuta lo tenía controlado, como te digo, las ocasiones para el Ceuta tímido, el equipo de Ansotti en la zona de arriba, pero atrás lo tiene muy controlado. Vamos a ver ahora cómo cambia el dibujo con esta expulsión.
4: El final en Bakú.
0: Estamos en los puntos, Sainz acaba de pasar a Hulkenberg, se ha aprovechado del barullo, le ha metido un interior y está ahora mismo décimo, a 0,9 de Berman, pero es que podría acabar octavo. Vamos, Carlos, dale caña. Vamos a ver. También os digo que Hulkenberg está pegadito, se la puede devolver. Delante, a 2 vueltas del final. Estamos viendo cómo se va un poco Verstappen de Russell. Lo tiene 1-1. Carrera bonita y emocionante al final, la que se ha quedado en Baku. ¿Sí? Hayar está tercero ya sin opciones de terminar en la segunda posición. Antonelli no va a llegar al podio. Así que alguien se va a tener que pagar unos sándwiches. Bueno, pues ahora mismo Antonelli a 1,9 de Leclerc.
1: Ya lo ha hecho el pobre.
0: Sí, por eso. Qué majo es.
3: Yo digo, yo creo que Verstappen se va a poner en la última vuelta, le va a tirar el coche en la última vuelta porque no va a tener energía como para poder aguantar. ¿sabes? Un segundo envite de,
0: uy, ahora
3: de Russell. Están rodando rapidísimo, sí. 44-9 los dos. Están,
0: eso te iba a decir. Vuelta rápida en carrera de Russell.
3: O sea, van con todo los dos. A veces en la tele no se ve, pero yo seguía y comparaba los tiempos de Russell con los de Antonelli y es que van con todo y, como te digo, Max se le, yo creo que va a ser la última vuelta para que no se pueda defender o no se la pueda devolver Russell.
0: Pues yo te digo, yo la verdad, larga vida a Verstappen, porque es que nos da siempre una alegría, que lo está haciendo muy bien Russell, que yo no digo nada, que Russell le está marcando vuelta rápida.
1: El que gane se lo va a merecer.
0: Se lo va a merecer. O sea, está claro que no hay duda de que el que gane se lo va a merecer.
1: Y si Verstappen llega y se lo merienda la última vuelta, es que se lo ha merecido.
0: Es que se lo ha merecido, claro, efectivamente.
1: Hablando que salió el octavo.
0: Sí, por eso. Es que salió el octavo y ahí le tienes. Pim, pam, toma la casitos. Pero bueno, confiamos en lo que dice Oscar, Manu.
3: Va a ser. Y Verstappen está
2: en la mano con Russell.
0: Sí.
2: Yo apuesto a Russell.
3: Hombre, claro, tiene más opciones porque va primero, pero la frenada después de recta al mismo estilo que le hizo con. ¿Cómo se llama su compañero de equipo australiano?
0: Con Ricciardo. Sí. A Ricciardo se la lió, sí. Bueno, pues ahora mismo, mira, de todas maneras, está dando toda la energía y todo lo que tiene en las curvas antes de la recta. Russell, se acaba de ir 3 décimas para que no entre en zona de modo adelantamiento.
2: Y una cosa, un apunte súper, sí, súper rápido, que ahora seguimos con la batalla. Y fíjate que Hayat, que antes estaba en el alerón trasero de Verstappen, y ahora lo tiene a 9 segundos detrás.
0: Sí, sí, eso demuestra que si alguien hubiera dado órdenes de equipo a favor de Hayat, hubiera sido un...
2: No, pero con un neumático que no iba tan bien, como estamos viendo que ahora en el medio, Verstappen era capaz de estar ahí.
0: Oye, pues estamos en la última vuelta, no, Manu, última vuelta. Perdona, efectivamente, es que Verstappen con el neumático que iba incómodo estaba con Hayat, es que es la diferencia, es lo que está diciendo. Bueno, pues estamos en la última vuelta, vamos a ver, porque Carlos Sainz está en los puntos. Vamos, Carlos, tiene que cubrirse, tiene que tener cuidado. He visto aquí podios, hay un podio de Stroll muy famoso en la última vuelta en Bakú, que iba segundo y acabó tercero, y le pasaron en la línea de meta. Creo que fue Bottas. Cuidado también, que te pueden adelantar en la línea de meta. De momento 0-7, entre Russell y Verstappen. Estoy viendo muchas banderas amarillas. Ay, ay, ay, no sé yo que acabe esto en coche de seguridad, porque hay algo en pista. Sí, se ha estrellado uno de los Haas. No sé si es no, Cadillac de Valtteri Bottas. Esto se va a terminar ya. Va a puntuar Carlos Sainz. Toquemos madera. De momento 0-7 de ventaja sobre Hülkenberg. Y 0, bueno, lo tiene a 0-6. Dice que está bien Bottas. Hay zona amarilla justo en las curvas antes de la entrada meta. Ahí el que sea más perra que niebla va a poder pegarse. ¿Y quién es? Verstappen, que se pega tremendo al límite del reglamento a Russell. Creo que ha ido un poco más deprisa de lo esperado en la amarilla anterior a la zona verde, y se le ha pegado a 0-6 a Russell, y queda todavía el paso por meta. Vamos a ver, porque lo tiene difícil. 0-6 es el poder del motor Mercedes y la gestión eléctrica de la escudería de la estrella. Vamos a ver, Russell aguanta, sí, va a ganar George Russell. Victoria del piloto británico, aunque lo ha intentado en meta, ya ha llegado a 0-1, a una décima solo. Final americano, Max Verstappen, primero Russell, a una décima Verstappen, tercero Hayat, detrás vemos entrar en meta, cuarto a Charles Leclerc, quinto a Kimi Antonelli, que también ha llegado pegado a Leclerc, y nos queda ver qué pasa por detrás entre Berman y Sainz. Vamos a ver si puede pasar Carlos. Vemos un Limblad Ocon también en el tramo final de carrera, llegando en foto finish, y Sainz finalmente ha hecho punto. Décimo Carlos Sainz. Me alegro por el piloto madrileño, que según él mismo decía, vivió en Madrid en uno de los peores momentos de su vida.
1: Y recordemos que Fernando Alonso se tuvo que retirar en la vuelta 22. Pocas veces, no siempre, la Fórmula 1 es tan justa con todo lo que se ha visto en las diferentes pequeñas batallas que se desarrollan durante un gran premio. Russell.
0: Se quedó sin potencia en el amarillo, en la zona amarilla última del final, que se ha quedado sin potencia, por eso le ha pegado Verstappen. Y al parecer ha ganado una apuesta a su ingeniero,
1: porque Russell ha sido el ganador, aguantando la presión todo el Gran Premio, de menos a más presión durante todo el Gran Premio.
0: Sí.
1: y Carlos Sainz empezó fatal con el coche, se amigó primero con el coche y luego con los astros, que alguna vez también le tienen que sonreír a
0: Carlos Sainz. Los astros y escapar de los accidentes. Claro, claro, que él ha escapado de todo el lío, los cuatro coches yéndose a esparragar en la reanudación. Y al final lo ha conseguido. Mira, Verstappen.
9: Would have been a very good win.
0: En la zona.
10: Yeah, so close again. Good job, guys. And doesn't go in, right?
9: Well done, Max. That's what you call fighting for the win. I think the win is not too far. So,
0: super strong weekend. You're going to have a possible
9: all weekend.
0: Y Max dice que está guay. Sí, sí. Sí, sí. Oye, venga, máquina, que la victoria está cerca. No ha dicho máquina, pero bueno. Venga, ánimo, que está cerca la victoria. Y no contesta. Antes ha dicho que qué guay. Eso sí, ha dicho que qué guay y que ha faltado poco para ganar Max Verstappen. Pues no lo hemos pasado el cine, Eri.
1: 196 milésimas, ¿eh?
0: Sí. Es una cosa tremenda. Lo que ha sido. Y bueno, en el Mundial hay que decir que las cosas se acercan. Porque Antonelli 302 y Russell 236. Así que, bueno, le ha metido un tajo. Todavía hay mucha ventaja, pero bueno, son 70. No llega a 70, 60 y. Mira, estoy muy mal de
1: echa bien
0: cuenta.
1: Las cuentas, que tenemos ahora 10 minutos para.
0: Bueno, mira, ahora echamos las cuentas, vamos, son 67, pero ahora he hecho bien.
1: Los números en la radio y más sobre la marcha son muy difíciles.
0: Sí, exacto, estoy viéndolo, estoy haciendo la resta, hablo a la vez, tengo que hacerlo bien, tal. Vale, ahora lo.
1: Espérate,
0: lo aclaramos.
1: Que pregunto, ¿cuánto queda para el descanso? Que supongo que habrá que añadir bastante, con una roja incluido para el Sanse en el Ceuta, Real Sociedad B, Javi Bautista.
8: Estamos a un minuto, Eri, para llegar al final de los primeros 45 minutos entre la expulsión y poco más. Yo creo que le va a dar 1-2 el árbitro del partido. Por cierto, amarilla ahora para el central Quita de la Real. Estamos a un minuto para el final. Yo creo que le va a dar 2 de alargue de este primer tiempo muy igualado.
1: Lo próximo en comenzar será a las 3 de la tarde un Eslovenia-Escocia, por si alguien no tiene mucho que hacer. Aparte de todo lo que arranque después en Primera Federación, luego hay más partidos en la Segunda División, hay un Granada-Andorra a partir de las 4 y cuarto, luego lo organizamos todo y estamos también con el Mundial de Ciclismo Femenino, que empieza a las 3 de la tarde y ya está preparado nuestro enviado especial, Quique Iglesias. Pero lo primero que hay que hacer es resumir este entretenidísimo Gran Premio de Azerbaiyán de Fórmula 1.
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15: Siamo tutti Muhammad Ali.
1: ¿Cuánto se añadió la primera mitad en el 0-0 de Ceuta, Javi?
8: 2 minutos, tengo yo por aquí anotado. Ahí va a poner ya la pelota en movimiento el Ceuta, la recibe la Real. Va a acabar este primer tiempo por el momento sin dominio y por el momento sin goles en un partido en el que va a llegar al descanso sin ninguna clara ocasión. Eric, no ha habido nada de nada en el primer tiempo.
1: Pues vamos a hacer el resumen, vamos a escuchar los comentaristas de la escudería COPE-GP después de este Gran Premio de Azerbaiyán, el Gran Premio 15 de 23 de este Mundial, que ha estado súper entretenido. Las he visto mucho más aburridas que esta, porque el coche de seguridad ha intervenido cuando ha tenido que intervenir y lo ha hecho de la mejor manera posible para con el espectáculo, aunque dirá Russell que mi prima, claro, que la ha sufrido mucho con esas dos salidas, resalidas lanzadas que ha tenido que sufrir. ¿Qué queréis decir? Voy a empezar con el Gran Premio en global y luego, si queréis, analizamos el papel.
0: Bueno, solo una cosa aclararte antes de que hablen
1: los
0: ellos.
1: Standings.
0: 66 puntos. Vale. Esa es la diferencia que hay ahora entre entre Antonelli y Russell, que es decir, que le ha recortado 15 puntos. Perfecto. Está bien para el Mundial.
1: Óscar Fuertes, ¿qué quieres decir de este gran premio? Para mí muy entretenido y no soy yo el que más sabe de esto, ni mucho menos.
3: Bueno, yo te decía, para mí es una de mis citas favoritas del calendario.
1: De los urbanos, desde luego, ¿no?
3: No, porque es muy bonito, porque verlo correr en la ciudad, porque tiene zonas muy estrechas, porque se ve la valentía en esa zona tan estrecha que ha explicado Carlos Miquel, que me encanta, y la verdad es que hemos tenido una carrera apasionante hasta el final. Había un momento que parecía que se iba a ser soporífera, y de repente, de la mitad hacia el final, pues hemos tenido una carrera fantástica.
1: Manuel Muñoz, ingeniero.
2: Pues yo creo que el factor que ha decidido que la carrera pasara de ser tirando a soporífera a que estuviera súper entretenida ha sido sin duda el safety car. Nos ha dado la lucha final que ninguno preveíamos entre Verstappen y Russell, nos ha dado un doble podium de Red Bull y luego de propina nos ha dado un punto con Carlos Sainz. Así que, ¿qué más queremos?
0: Sí, yo creo que... bueno, ahí vemos a George Russell, que es el hombre más feliz del mundo. No sé si le podemos escuchar o no.
1: ¿Puedes subir el ambiente de coche? A ver si se oye.
16: Weekend, and then yeah, the first half of the race felt pretty plain sailing. Get him a gap, safety car restart. Especially when I saw Max behind, I thought, you know, it's not going to be easy. And he
0: drove incredibly. Nunca es fácil tener a Max detrás.
16: At the end of the race, and then when the yellow flag came out, I lifted off the power, and when I went back, I had no turbo, so then I had no power. Max almost got me at the line, so
0: se ha quedado sin potencia la zona de la bandera amarilla.
16: All in all, incredible.
1: But what is it? Es que, I mean, si like queda algo de mundial, pasaba por esto. Que ha pasado.
0: Hombre, claro, es que esto revive el mundial. Eso para mí es lo más importante. Bueno, ha sido un típico Bakú.
1: Porque le dicen que va a ser primero quinto y hubiera firmado.
0: Vamos, que hubiera firmado primero y quinto, desde luego. Y también te digo que pone en valor. Es que lo de Monza no estuvo bien para la Fórmula 1. A un piloto, a ver, que está muy bien para Antonelli, pero que sale el 19 y que en la vuelta 18 está el líder, algo no va bien en la diferencia de prestaciones entre los coches. Y en la diferencia de prestaciones con su propio compañero de equipo. Entonces, creo que esto ha sido más normal también en la buena remontada de Antonelli, pero que ha llegado donde más o menos hay cierta lógica. También ayudándole un poco el coche de seguridad. Bueno, pues un top 5 que está muy bien para Kimi. Salva los muebles en un fin de semana que había fallado y esta vez sí que se había cobrado el fallo, le había costado algo. Para mí lo más, yo creo que el hombre del día es el que está hablando ahora, ¿no? Que es Max Verstappen con Russell. Evidentemente los dos lo merecen, pero cómo ha atacado al final, ¿no? Si quieres lo podemos subir a ver qué dice.
1: Escuchamos a Max Verstappen.
17: Isaac.
0: Bueno, pero lo hemos escuchado a la radio, estaba muy contento. Y Hadjar, oye, la verdad es que lo ha pasado muy mal. Hay un caso, una cosa curiosa de Hadjar. Hadjar le pidió consejo a Marc Márquez cuando se lesionó la muñeca y porque quería forzar para estar en la primera carrera después de la lesión. Y Marc Márquez le dijo que ni se le ocurriera.
1: La verdad es que parece un piloto de motociclismo más que de Fórmula 1.
0: Sí, y tiene un aire, no sé.
1: Es pocket el tío.
0: No sé si están de acuerdo mis compañeros. A mí siempre me dan un aire Alain Prost, físicamente. Me da un cierto aire, no sé si por la nariz,
3: sí, es verdad, sí.
0: Pero me da un cierto aire y también es un poquito huraño como
1: yo Alain no digo Prost. Nada de parecido, es que luego dicen que los hago muy forzados.
0: ¿Ah, sí?
1: Sí.
0: Dicen no, mira, son... mira una foto de Prost de joven, ya verás cómo se parece un poco.
1: Vale, pues ahora le echo un vistazo. ¿Llegó el descanso en el Murube, Javi?
18: Sí, ha llegado el tiempo de asueto, el descanso aquí en el Murube, 0-0, nada que llevarse a la boca ni en una área ni en otra. Sí ha ido John Ansotigui a hablar con el árbitro, con el extremeño Daniel Miranda, pidiéndole explicaciones con esa roja directa de Arkaidz Marriezcurrena por... Creo que una agresión, si no me explico, la roja, que ha visto el punta, uno de los mejores jugadores de este filial realista, en ese toque con José Mato. Los dos equipos ya en el vestuario, bueno, no sé si Ansotigui se ha ido con cara de buenos o malos amigos, pero habrá que escucharlo después del partido, porque estaba muy cabreado con esa roja de su jugador.
1: Con el empate el Sanse tendría 9 puntos, estaría marcando el centro de la tabla, con el empate el Ceuta, que es colista, dejaría de serlo, estaría adelantando al Albacete, que ayer perdió su partido ya de esta jornada séptima en la segunda división 2-0 con el Girona. Rápidamente, la actuación española, hay que separar. Lo de Carlos Sainz, creo que es muy meritorio el puntuar. Lo hubiera sido de cualquier manera, pero le ha dado la vuelta al cuerpo y al coche y a todo en esta carrera, Óscar.
3: Sí, y como decíamos, ahora a ver qué nos cuenta, porque ha tenido una primera parte de la carrera donde el coche va muy lento, Ha apuntado Carlos que probablemente era el neumático, y con el cambio de neumático, la verdad es que ha hecho un carrerón hasta el final, porque yo creo que no tenía coche hoy para aguantar a Lawson, y menos para meterse tan adelante, ¿no?
0: Manuel.
2: Totalmente de acuerdo, que diría Poli. Yo creo que Carlos no tenía en principio coche para puntuar hoy, pero sin embargo, después del safety, al cambiar tan pronto el neumático, cambiar al soft, hablando, que parece ser que era el neumático de carrera, funciona mucho mejor. Algo similar hemos visto con los Red Bull, cuando iban medio aguantando, y sin embargo, Hayar, hemos visto que ha perdido 9 segundos.
0: Mira, estaba viendo un mensaje de Carlos durante la carrera. Lo que sea diferente en el coche...
1: No que te escriba, ¿no?
0: No. El hombre está atendiendo a los medios allí. Lo que sea, no quiere decir que no hablemos a veces. Lo que sea diferente en el coche respecto al viernes, claramente nos está afectando con los neumáticos o algo por el estilo. No hay ritmo, le decía. Y su ingeniero decía, intenta mejorar el balance de frenado, vamos a ver si lo conseguimos. Es decir, que no estaba cómodo con el monoplaza, estaba teniendo peor ritmo que Albon, pero ha estado en pista, no ha cometido errores de ningún tipo, y al final, pues oye, un punto que le sabe a gloria a Williams, que estaba mal acostumbrando a no puntuar.
1: Y lo de Alonso... Ya, forma parte de...
0: Pues todavía no sabemos la causa.
1: Alonso Horribilis, ¿no?
0: No sé, Manu quería decir algo, pero que le he oído rechistar. Manu.
2: ¿Cómo?
0: No, que me ha parecido oírte. Ah, no, que era un...
1: una serpiente.
0: Era un sonido
1: línea.
0: Por ahí, vale,
1: una
0: perdona.
1: De la línea. No sé, ¿qué queréis decir de lo de Fernando Alonso?
0: Oscar.
1: Cada vez hay más gente que en los mensajes los has leído antes, los has escuchado antes, que está recomendándole que lo deje.
0: No. Yo creo que sí. Bueno, ahora voy a intervenir yo. No debe dejarlo.
1: Vale.
0: En mi opinión.
1: Oscar.
3: No, yo creo que Fernando tiene que seguir ahí. Yo creo que en cuanto tenga un coche, Fernando va a seguir dando alegrías. Lo que no sabemos es esta espera, porque claro, no vemos ninguna evolución, todo lo contrario. Entonces, pero bueno, yo creo que en Aston Martin hay los medios. Vamos a ver qué pasa con el motorista. Y en algún momento tendrán que encontrar el camino, porque ya más veces no se pueden confundir.
1: Sí, la verdad es que no sale ni una, es que es ni una.
3: O sea, pues yo creo que ya no les queda más. O sea, esto es como cuando juegas al laberinto, ya has hecho todas las entradas y tienes que encontrar la buena.
1: El botón de eject es lo que queda.
2: Eso es.
1: ¿Verdad, Maru?
2: Sí, yo creo que tenemos que entender que es un poco, pues lo que hemos dicho, annus horribilis, que ya lo hemos vivido antes, que también manda narices que en la carrera de un deportista tengas que vivir 2 veces algo que es muy difícil que te pase. Pero bueno, tirar hasta final de temporada, intentar aguantar, y sobre todo espero que estén trabajando en el coche del año que viene y estén trabajando muy, muy serio. No sé qué hará Fernando con su contrato el año que viene, pero espero al menos que en la factoría, si seguimos aquí o si Fernando sigue aquí, estén poniendo las bases para que haya ese cambio que ya hemos visto en otras escuderías de un año para otro.
1: Y el último minuto antes de la Desco, Carlos, te lo dejo a ti para que calmes al pueblo.
0: Bueno, están viendo ahora mismo, no, muy fácil, están viendo ahora mismo las imágenes en el antepodio de todos los incidentes que ha habido, y les veo con cara de asombro con lo de los Alpine. Bueno, lo de Fernando Alonso, él está en un estado de forma envidiable, lo decía hace poco en una entrevista en Sport Colapinto, que es un piloto que por ganas y carácter puede jubilar a todos. Y necesita para el año que viene 40 caballos más. Se dice pronto, no es fácil, pero con 40 caballos y un chasis que ya no es nada malo, que con este chasis estaría luchando con un motor Mercedes, estaría alrededor del 11, 12 en parrilla, 10, pues yo creo que se puede competir y puede divertirse para tener, si quieres, una última temporada y subir alguna vez más al podio.
1: Me he divertido bastante por encima de las expectativas, no solo por la carrera, sino también por la compañía. Un placer encontrarte por aquí, Óscar Fuertes. Un abrazo.
3: Gracias a vosotros.
1: Gracias a Manuel Muñoz. Que te salga bien lo que te tenga que salir por allí, por Valencia. Abrazo, crack.
2: Sí. Le ganamos. Un abrazo.
1: Gracias, Carlos Miquel.
0: Hasta luego.
1: Que estará pendiente de lo que digan los pilotos españoles después de este gran premio que ha ganado Russell por delante de Verstappen y Hadjar. Décimo Sainz retirado en la Vuelta 22. Fernando Alonso. Situamos todos los marcadores y toda la agenda de este sábado y damos paso a la hora Maldini y Evangelio.
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0: Continúa tiempo de juego hasta la una de la madrugada. Hoy es el día en el que debuta España con sus dos estrellas y su escarapela de campeón del mundo. FIFA lo hace en la Liga de Naciones en la primera jornada en el grupo A3 frente a Inglaterra en Wembley. Son palabras mayores, una de las grandes catedrales del fútbol, a pesar de que con la reforma a mí me haya quedado con un poco menos de encanto. Ya es oficial que Fresneda, Roberto y Víctor Muñoz son los descartes de Luis de la Fuente, recién renovado, para este partido. Juega a la misma hora el República Checa-Croacia, que es el otro partido del grupo. Enseguida, Maldini y Evangelio analizan todo el fútbol internacional. Incluso igual hasta los grupos B y C de la Liga de Naciones, que ya son para gente especialmente cafetera como ellos. No hay fútbol de primera en este megaparón, sí que lo hay de segunda división. Ayer Girona 2, Albacete 0. Con la victoria se colocó tercero Girona con 13 puntos. A 2 del Eibar, que tiene 15, y a 3 del líder, que es el Castellón, que tiene 16, que evidentemente tienen que jugar. Y hablando de jugar, se está jugando desde las 2 de la tarde el Ceuta Sans en el Murube. Todavía al descanso, Javi Bautista.
1: Sí, Eri, ¿qué tal? Aquí estamos en el descanso del partido. Nada que llevarse a la boca, como digo, ninguna ocasión clara entre el Ceuta y la Real B. Lo más importante llegaba en el minuto 33, roja directa. El árbitro, el extremeño Daniel Miranda, expulsaba a Arcaiz Marriezcurrena, aparentemente por una agresión al lateral José Matos. Al término del partido, John Ansotegui fue a pedirle explicaciones. Y por lo demás, el Ceuta, que lleva la pelota, nada que ver en ninguna área, ni del Ceuta ni de la Real B, al descanso 0-0.
0: Se completa el sábado 4 y cuarto, Granada-Andorra, 6 y media, Celta-Fortuna, Sabadell, 6 y media, hora peninsular, Tenerife-Cádiz. Ha terminado en Primera Federación el Extremadura 0-Zamora 1 del grupo 1. Ha terminado en la Liga F el Badalona 0-Granada 1 y el Real Sociedad 3-Real Madrid 5. Locura de goles entre dos de los equipos españoles que lucharon por estar en la Liga de Campeones. Si lo consiguió el Real Madrid, no lo consiguió la Real. En menos de 3 horas, a las 6 de la tarde, empieza la Liga CB de baloncesto. Lo hace con un Bilbao-Manresa. 6 de la tarde, 7 y media, Andorra-Obradoiro. 9 de la noche, Barça-Coruña. Venimos de contar el Gran Premio de Azerbaiyán de Fórmula 1 con la victoria de Russell sobre Verstappen y Khatyar. Ha sido quinto, Antonelli es el líder del Mundial, pero ha perdido un poquito de su todavía amplia ventaja. Décimo, Carlos Sainz, centrado en los puntos. Después de empezar bastante mal el Gran Premio, se tuvo que retirar en la vuelta 22, Fernando Alonso. Los muy amantes del tenis, a los que les guste ver relajaditos a los jugadores y tal, que sepan que tiene la Laver Cup en marcha. Se está jugando un Colboli Team. Ahora mismo, a eso de las 8, juega Carlitos Alcaraz frente al norteamericano Fritz. Y si ha habido puntualidad en Montreal, tiene que haber pistoletazo de salida ya para el Mundial de Ciclismo Fondo en Carretera, la prueba élite femenina. Es así, recolector de medallas, Quique Iglesias, enviado especial copia. Hola, Quique.
2: Y que sigan las medallas. ¿Qué tal? Saludos, muy buenas tardes para ti, buenos días para mí. Son las 9 de la mañana aquí en Montreal. Desde Brossard arranca ya mismo esta prueba femenina con Paula Olasi y las demás del equipo femenino, sin Sandra Alonso, que se cayó ayer entrenando y se va a tener que ir para casa, con Devin Bollering como la rival a batir después de las medallas de ayer de Héctor Álvarez y sobre todo el super oro en junior para la jovencísima de 18 años Alejandra Neira. Esto arranca ya, 180 kilómetros por delante. Paula Blasi, top 5. Sería un muy buen resultado para él. Hay que dar 8 vueltas al circuito en Montreal.
0: Y desde ahora y hasta las 4 de la tarde, en tiempo de juego, es la hora del fútbol internacional. 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
1: A las 3 y 5, una hora menos en Canarias. ¿Qué tal? Muy buenas, bienvenidos, bienvenidas a una horita un poquito menos de fútbol internacional en COPE dentro de Tiempo de Juego. Esta es la hora Maldini. Como todas las cosas que tienen nombre propio, la estrella que brilla es la que lleva el nombre del programa. Él, el líder, el maestro, la referencia en el que todos nos fijamos alguna vez cuando éramos críos y crías y nos queríamos dedicar a esto del fútbol internacional. Julio Maldonado Maldini, hola Julio, muy buenas.
2: ¿Qué tal? Muy buenas. Con mi cámara no pasa nada, no me pongo colorado. Y tal,
1: pienso en cada programa que tenemos, ¿sí? Que ya sospechamos que cuando hay parón de selecciones, siempre nosotros vamos a aparecer. Vamos a aparecer. Nos gusta mucho. Como un patito de goma para nosotros.
2: Sí, sí. Ha dicho Eric que para los muy cafeteros íbamos a hablar del grupo C y no sé qué, de la Nations League. Te digo que para los muy, muy cafeteros tengo puesto en directo el Kenia-Eritrea.
1: ¿Cómo va?
2: Va 0-0, acaba de empezar, está jugando Ochieng, el jugador de la Real, sobre todo por ver a Ochieng.
1: Eso es clasificación para la Copa de África, ¿no?
2: Claro, es que hay eliminatorias de Copa de África. Ayer, luego te lo comentaré, ayer hubo un tremendo partido entre Costa de Marfil y Ghana, que fue espectacular. Hizo un gran partido Diomandé. Luego te cuento dónde jugó y cómo jugó, porque fue un partido, hay grandes partidos, ganó Marruecos también.
1: Estadio lleno, imagino, pues Costa de Marfil ganas.
2: Absolutamente lleno, repleto. El partido este de Kenia está prácticamente lleno, pero no está del todo lleno, pero ayer estaba hasta arriba, ¿no? Que había un alfiler allí en Costa de Marfil.
1: Hay una cosa de esto de la Liga de las Naciones, que ahora lo hablaremos, Julio, que me tiene un poco patidifuso. Resulta que para el próximo ciclo de la Liga de Naciones, la UEFA va a reformar el sistema este de ligas y de varias divisiones y tal, y sí, se va a cargar la cuarta división, con lo cual la van a ser solo 3 divisiones y los equipos que están ahora mismo compitiendo en la cuarta división van a subir todos a la tercera, con lo cual los Andorras, Maltas y Liechtenstein, San Marinos, que en la vida son, porque tienen que ser también, de estos días no valen para nada, porque van a subir todos a la tercera división. Es un poco raro eso.
2: Sí, el otro día, mira, el primer partido que se ha jugado en esta Nations League fue el Andorra-Malta, que creo que ganó Malta 1-2 en Andorra. Y es verdad que al final, bueno, son partidos que juegan entre selecciones de su nivel y son partidos que al final por lo menos les permiten competir, ¿no? Porque al final, ya sé lo que te conté yo en Siria, que me contó el de Fons Lima, ¿no? El central de Andorra, que iban a jugar contra, por ejemplo, en Wembley, y era todo maravilloso hasta que empezaba el partido, empezaba el calvario.
1: Ahí empezaba la pesadilla, ¿no?
2: Era todo muy bonito hasta que pitan
1: el vestuario, el viaje, claro, se sienten, claro, pues lo que son, muchos de ellos que son profesionales del fútbol. Claro,
2: profesionales que van a jugar en Wembley contra Inglaterra, empieza el partido y ahí ya
1: se llevan 10.
2: Llega la tortura. Y dice, no pasábamos del medio campo en todo el partido.
1: Buenas entrevistas hemos tenido con Ildefons Lima en este programa.
2: Qué fenómeno.
1: Tenemos hordas por algo. Están los Millancilla, como los llama Miguel Aguilar, que está hoy produciendo el programa. Germán Mansilla y Luis Millán. Hola a los dos, muy buenas.
3: Hola, muy buenas. ¿Qué tal, Evangelio? Hola, Madrid.
2: Millán, son dos genios.
3: Que sí que vale, porque aunque luego lo conviertan en 3, al final los que queden campeones de cara a la repesca para la Eurocopa les puede valer ese camino. A ver, que no se van a clasificar. Ya lo sabemos todos.
1: Ya, hombre, pero...
3: Pero oportunidad por lo menos que la tengan.
2: Sí, pero que no son amistosos, ¿no? O sea, correcto, algo vale ganar, ¿no?
3: Algo claro, vale, por lo menos te da esa posibilidad de meterte en la repesca.
1: Pues mira, aclarado queda. Mira, había una cosa en la que yo estaba errado, sin H, y hemos empezado corrigiendo, que es lo que hay que hacer. Vamos a hablar de... Como hay un Inglaterra-España en Wembley esta noche y hay muchas... patas de este partido, o sea, hay muchas cosas de las que hablar. Vamos a empezar por la primera. 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

0: cerrar los ojos ahora mismo, Julio, y esta música, sí. ¿Dónde
1: te Eurocopa 96. Eurocopa 96.
0: Con Paquito.
1: Hicimos aquí el torneo espectacular. Bueno, para España no fue un buen torneo porque cayó la primera fase con Clemente, pero luego en la semifinal Inglaterra-Alemania, me acuerdo que comenté con Paco ahí en el estadio, y luego la final que fue Alemania-República Checa, el Inglaterra-España de Wembley, el 0-0 famoso, que España pudo ganar aquel partido.
2: Qué bien jugamos y cómo nos fuimos.
1: Sí, 0-0, en penalti falló Nadal y falló Hierro, si no recuerdo mal. Me acuerdo una jugada de Kiko y tenía un muy buen equipo España, y la verdad que dominó a Inglaterra, que venía jugando muy bien. Había ganado bien Escocia, Sears estaba saliendo, pero luego al final Inglaterra perdió aquella semifinal histórica contra Alemania con el penalti que falló Southgate, me acuerdo bien.
2: ¿Y dónde es la próxima Eurocopa, amigo? Pues en Inglaterra, entre otros países, Reino Unido. Con lo cual, supongo que esta canción volverá a sonar o readaptarán la
1: Readaptarán.
2: Bueno, vamos a hablar de muchas cosas del Inglaterra-España, porque es un gran partido. Vamos a visitar otro Inglaterra-España que querías tú que lo visitáramos. Y antes,
1: sí,
2: un Inglaterra-España de hace tiempo, que fue muy importante, según Julio, y es que es así, para el futuro, el devenir del fútbol español, del fútbol de selecciones, de nuestra selección. Pero es que ha salido en las últimas horas, Julio, la noticia del Manchester City. Los compañeros de Athletic han publicado que, claro, el Manchester City estaba investigado por haber quebrado, por haber no cumplido las reglas por las que se rige el fútbol inglés, el fútbol profesional inglés, hacer trampas, vamos, para hablar sí, en román literal. Paladino, hacer trampas. Y se ha descubierto investigando que el Manchester City está investigado por 115 reglas y que ha incumplido 114. Yo tengo curiosidad por saber cuál es la que ha cumplido, porque el resto están
1: cumplido,
2: todas,
1: ¿no?,
2: todas incumplidas. Y claro, se está hablando mucho en Inglaterra, Julio, de una sanción que puede ser histórica, que puede ser ejemplar. Sí. Yo he preguntado a un compañero inglés que conoce muy bien la Premier por dentro, y hoy me decía, esta mañana me decía, espérate, no me decía nada porque tenemos primero gol en segunda, vamos a Ceuta. Javier Bautista, gol.
3: Hola, ¿qué tal, Fernando? Muy buenas. Gol de la Real Sociedad B. En una jugada, en un rechace dentro del área, viene el japonés Kita para poner el primero de la tarde aquí en el Alfonso Murube. En la primera llegaba en el minuto 4 de juego de esta segunda mitad. Había comenzado la segunda mitad y nada, en un rechace con la derecha Kita, el central japonés de la Real B, pone el primero en el minuto 49, es decir, 4 de la segunda. Ceuta 0, Real Sociedad B 1, marcó Kita.
2: Lo celebramos.
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2: La sanción del City, Julio, que me dicen que puede saberse este miércoles. Hay una comisión independiente o hay un tribunal independiente que se ha encargado de juzgar esto. Este tribunal lo creó el gobierno inglés después del tema de la Superliga, de que algunos equipos ingleses se metieran en la Superliga y después se salieran por presión popular y también del gobierno. Y esto quiere decir que si hay una sanción que se espera que pueda ser ejemplar, la Premier tiene que acatarla porque es una cuestión que está por encima de la Premier, que es del gobierno. Y el abanico de sanciones pueden ir desde una multa económica, que se supone que la va a haber seguro, hasta la sanción más dura es que le expulsen del sistema de ligas profesionales de Inglaterra. Es decir, que no pueda competir entre la primera y la cuarta división. Claro, esa sanción no sería, si eso ocurre, no sería inmediato, o sea, no se quedaría el Manchester City sin jugar el próximo fin de semana su partido de liga, porque el Manchester City lo que haría sería recurrir al Tribunal Supremo inglés, y entonces la sanción se aplicaría como una reducción de puntos, una penalización por puntos, y a lo mejor tendría, me lo invento, menos 87 en la clasificación, pero no dejaría de jugar, al menos de momento, durante esta temporada. Ahora te pregunto por eso, que hay otro gol en Ceuta. Dime, Javier.
3: Bueno, gol del Ceuta. Acaba de empatar un tremendo remate de cabeza del capitán Carlos Hernández. El Ceuta, que quiso ir arriba rápida por el empate, le ha dudado la alegría a la Real B. Solo 2 minutos. El gol de Kita ahora es remontado. Es empatado por Carlos Hernández de cabeza en el 5 de la segunda. Pone el Ceuta 1, Real B 1.
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2: Tú has conocido, Julio, un Manchester City que tenía una realidad muy distinta a esta.
1: Bueno, o sea, sí.
2: No estaba acostumbrado a pelear por la Premier y a pelear por la Champions. Era otro
1: equipo. Yo recuerdo, y no es tan lejano, ver un partido para ascender a segunda, de la tercera a la segunda división, un playoff en Wembley, por ejemplo. O sea, un equipo puede estar en tercera, en segunda mucho tiempo y luego ya el ascenso. Hay que decir que todo esto es entre las temporadas 2009-2010 y 17-18, en la que hay varios entrenadores. Está Mancini, está Pele, no digo que la culpa sea de los entrenadores, ni mucho menos. Y luego los dos primeros años de Pep Guardiola. Y muy probablemente, yo creo que merece una sanción ejemplar. Creo que lo merece, porque además es que hay muchos perjudicados. O sea, si se demuestra que había muchas irregularidades, claro, hay partidos que han ido ganando contra equipos que luego han descendido, ya no solo porque he visto que ha salido el Manchester United, jugadores diciendo, bueno, pues me van a dar los títulos, o el Liverpool, que seguramente también pasará eso, ¿no? Pero yo,
2: pero
1: creo,
2: eso
1: que
2: es lo, menos, yo creo que es menos probable.
1: Eso es, sí, pero yo lo que creo es que habrá una sanción ejemplar de punto, porque económica, si es que tienen tanto dinero, económica puede haber también, pero yo creo que lo que debería es una sanción de puntos que le permita seguramente prácticamente que sea imposible que se mantenga en la Premier esta temporada. Y luego los jugadores que se irán, claro, habrá equipos que estarán muy pendientes de lo, porque los futbolistas,
2: pues Parra de Haaland,
1: van a pensar en mancharse. Imagínate Haaland, ¿no?
2: Claro, o sea, claro.
1: Imagínate Haaland, bueno,
2: y un contrato de 10 años o 9 años, pues eso, claro, hay que mirarlo, claro, también.
5: Acaban de gastarse 400 millones de euros en tres centrocampistas, ¿eh?
2: Más, claro, los, claro, defensas, claro, que por han fichado.
5: Eso digo, solo esos tres, Enzo, Boadí y Anderson, casi 400 kilos. Y yo tengo mucha curiosidad por saber cómo va a acabar esto, muchísima,
1: sí, también,
5: curiosidad, porque una cosa es que les quiten 40, 50, 60 puntos, me lo invento, y otra cosa es que evidentemente ya es descender prácticamente a segunda división, a la Championship, pero otra cosa es que directamente les desciendan de categoría, que no va a ser, como tú dices, de forma inmediata, pero claro, planificar una nueva temporada,
2: si te
5: con eso.
2: 130 puntos.
5: Es una barbaridad.
2: Sí, te fastidian para este año, Millán, y para el.
5: Son dos
2: para
5: temporadas.
6: Sí, pero es que no ha tenido piedad tampoco el organismo sancionador cuando ha tenido que hacerlo. No le ha temblado la mano para meter sanciones gordas a equipos.
2: Everton,
6: tanto en Premier, Nottingham, sí, Forest, sí, sí, creo también le metieron algún puntito. Entonces,
2: el Leicester me suena también, ¿verdad?
6: El Leicester sí empezó el año pasado. Yo
5: 20
6: creo,
5: puntos
6: hecho,
5: le quitaron, ¿no? 10 o 20 puntos, no recuerdo.
6: No
5: bien.
6: Me acuerdo. Como luego lo van variando, porque luego recurren, le quitan menos, le quitan más, pero no han tenido miedo a meter sanciones, y yo creo que con tanto cargo, si sale de verdad luego la sentencia y le declaran culpable de tanto cargo, mínimo le tienen que meter una cantidad de puntos que le lleve a segunda,
1: sí,
6: división. Vamos,
1: sí,
6: es que cualquier
1: yo
6: otra cosa me resultaría extraña.
2: La sanción se
1: yo creo que meterán quizás 50 puntos, algo así, 50 puntos para que puedas seguir peleando los partidos, pero sabes que no vas a, que vas a descender, y luego el año que viene seguramente empezar también con algunos puntos de desventaja. Y para intentar ascender, porque claro, el problema son los jugadores, pero yo creo que tiene que haber una sanción ejemplar, porque no se puede permitir realmente, es que hay muchos perjudicados alrededor, ¿no? Yo creo que por el bien de la propia Premier, o del fútbol inglés en general, habrá una sanción durísima, yo creo.
2: ¿Qué quieres decir, Mansi?
5: No, que escuchaba a Roy Keane, resentido entre otros de los muchos jugadores del Manchester United, decir,
2: claro,
5: que todos estos jugadores que han firmado durante todos estos años por el City, que espera que ahora, con contratos en vigor, no quieran salir del equipo y jugar en segunda,
2: bueno,
5: división.
2: Lo dice con...
1: Seguro, lo dice con
5: mucho
2: ironía,
5: resentimiento.
2: La ironía habitual.
1: Hombre,
2: sí,
1: imagínate.
2: Sí, bastante resquemor. La siguiente cosa que vamos a hacer es coger la máquina del tiempo y marcharnos hasta febrero del año 2007.

0: Esta canción de Gwen Stefani estaba en lo más alto de las listas de éxitos en el Reino Unido y esa noche del 7 de febrero de 2007 en Manchester, porque el partido se jugó en Manchester, pasó esto.
1: Corre Villa por ese balón con ventaja ante Woodgate. Lo ha hecho muy bien Silva. No ha llegado Silva, el balón para Iniesta. El tiro de Iniesta y gol. Ha marcado Iniesta, ha marcado España. Al fin llegó el gol. Minuto 19 de la segunda parte. Qué bien la ha enganchado, ¿eh?
0: ¿Tú tienes la teoría, Julio, de que este partido fue el comienzo de todo? O sea, fue
2: sí,
0: el embrión.
2: Sí, hay esa famosa jugada que hemos hablado mucho en Dinamarca, con tantos toques que acaba siendo gol, pero creo que ganar en Inglaterra, aunque no fue en Wembley, pero bueno, eso da lo mismo, ganar en Old Trafford, este fue el partido, fíjate lo que ha dicho el gran José Ángel de la Casa, que en paz descanse, al fin llega el gol, porque España estaba dominando y dominando y dominando, y le pegó un auténtico baño a Inglaterra en Inglaterra, y en una Inglaterra dirigida por Steve McLaren, pero en

0: que España podía hacer algo muy grande y luego lo hizo, porque venía de perder el Mundial 2006 y esta victoria en Inglaterra creo que fue importantísima, importantísima. En Inglaterra había jugadores como, bueno, juntaron a Lampard y a Gerrard en el medio campo, estaba Peter Crouch arriba, Michael Carrick, es decir, era una buena selección inglesa, pero España le
1: Gary Neville, Rio serie. Ferdinand, Jonathan Woodgate, sí, sí. Phil Neville.
0: Por esto creo que ha habido varios Inglaterra-España muy recordados, el de Wembley del 96, aquella derrota. Pero yo creo que este, luego por supuesto ha habido más importantes, la final de la Eurocopa, etcétera. Pero creo que este partido es bastante, bastante significativo con lo que sería España poco después. Por eso me apetece mucho recordarlo.
1: Tenemos un partido en juego en segunda división en Ceuta y creo que 5 minutos después de haber cantado un gol, tenemos que descantar un gol, Javier, ¿no?
2: Sí, efectivamente, Fernando. 5 minutos ha durado el partido parado. El árbitro del encuentro ha tenido que consultar con el VAR, que estaba David Gálvez Razcón, y Daniel Miranda anula el gol del Ceuta. Carlos Hernández, hay que verlo por la tele porque ha hilado muy fino en la primera parte en la roja a Marriez Currena y ahora ha hilado muy fino en la anulación del gol por un tímido agarrón sobre Carrera. Así que se anula el tanto de Carlos Hernández. Esto está en el 57 con Ceuta 0, Real B 1.
1: Y mientras tanto nosotros hablamos, Julio, queridas hordas, del partido de esta noche, que vamos, luego vamos a hablar mucho más. Durante el último tramo de tiempo de juego, primero con Paco González, después en el resumen con Corrochano, pero con el análisis. Pero hay que hablar de un Inglaterra-España en Wembley, que es un partido, además es el estreno, Julio, de las dos estrellas. O sea, España claro. Estrena su segunda estrella en Wembley.
0: Claro, yo creo que este partido es perfecto porque estrenar exactamente el título del mundo y la segunda estrella nada menos que en Wembley, que es uno de los grandes escenarios de la historia del fútbol, pues me parece magnífico. Es verdad que en Inglaterra se han ido cayendo algunos jugadores a última hora. Cole Palmer, que esta vez sí fue convocado, se ha caído Declan Rice, Marcus Rashford, se ha caído Maino, que estaba empezando a jugar bastante y el United está jugando bastante. Se han ido cayendo algunos jugadores que hacen que Inglaterra, yo creo que no pueda sacar el equipo ideal que podría sacar, pero bueno, va a estar Bellingham, va a estar Saka, va a estar Harry Kane. Yo creo que jugará con Anderson, va a jugar seguro, Elliot Anderson, el jugador del City. Es decir, es una muy buena selección inglesa, a la que a mí me sorprende que siga dirigiendo Thomas Tuchel después de lo que pasó en la semifinal del Mundial, pero bueno, Inglaterra confía en él.
1: Tiene contrato y se llevó muchos palos sobre todo por cómo cayó en las semifinales del Mundial.
0: Por ser tan poco valiente cuando te pones 1-0, meterte atrás, como se metió atrás, y al final facilitó mucho la remontada de Argentina, pero bueno, parece que se lo han perdonado. Otra cosa es que hoy España le pegue un baño a Inglaterra, cosa que no descarto, porque España va a juntar a Rodri, a Pedri, a Olmo por delante, seguramente, que pues, quizá juegue Fermín o Olmo, vamos a ver, pero España tiene mimbres para dominar el partido de pe a pa en Wembley y ganarlo bien. Vamos a ver qué pasa.
1: Además, una España que viene de ser campeona del mundo y que va a buscar la continuidad, o sea que ya tiene un modelo hecho y a prácticamente todos los jugadores del Mundial disponibles, bueno, hay algunos que no lo están, pero prácticamente la base, sí, del equipo está ahí, y España es continuidad, Inglaterra vamos a ver lo que es. ¿Las hordas cómo lo veis? ¿Veis baño de España o no tanto?
3: Yo veo más cerca eso, un gran partido de España que demuestre las diferencias que puede haber de fútbol entre las dos selecciones, pero sobre todo porque la sombra de la duda sobre Tuchel no se la quita nunca de encima. No sé si habéis visto esta semana las declaraciones que ha hecho sobre Palmer, se ha pegado una rajada de Palmer.
1: Que viene a decir que se ha borrado,
3: que se ha borrado,
1: veces, ¿no?
3: Que le ha convocado 4 veces y que nunca está para jugar con la selección, que cree que le han dado muchas oportunidades, que ellos no van a bajar en ningún momento la forma de y ni las cargas de entrenamiento, pero sobre todo hablando tú del estilo, me ha sorprendido también unas declaraciones en rueda de prensa de Gordon en las que dice que en el tiempo que lleva en España se ha dado cuenta de que es imposible que los jugadores ingleses y que la selección inglesa juegue al nivel y con el control de juego que juega la selección española, entonces que a lo mejor ellos deberían recurrir al fútbol inglés, a sentirse menos traicionados con el estilo, a jugar un fútbol más directo, más físico, porque, decía Palmer, Gordon, es que es donde nosotros podemos marcar la diferencia. Entonces yo creo que...
1: Sí, como le queremos quitar la pelota a España, mal vamos.
3: Claro, con esas dudas de estilo, ¿no? El proyecto pues sigue tambaleándose para mí.
1: Millán, ¿qué
4: sí,
1: me dices?
4: Es que, aparte de las bajas, y que yo creo las dos dudas más grandes que puede tener Tuchel ahora mismo es quién acompaña a Anderson Elliot en el centro del campo y la figura del lateral derecho. Vuelve Alexander Arnold después de quedarse fuera del Mundial. No sé si va a ser titular o va a optar por reconvertir a Kwanzaa o Konsa y tener un perfil más defensivo. pero ha dicho Tuchel que va a tener la oportunidad, el jugador del Real Madrid, de redimirse, de destacar y de poder recuperar la camiseta. Yo creo que es una Inglaterra que tiene que virar a eso, a ser un equipo más físico. Al final, salvo Bellingham y Kane, la gran mayoría de jugadores, bueno, también Alexander-Arnold, pero la gran mayoría de jugadores

0: jugadores son jugadores Premier, de ritmo Premier, y yo creo que si subes ahí el nivel de partidos donde puedes coger algo de ventaja. Y sobre si puede ser un baño de España, a mí me cuesta mucho verlo. Aunque sea España muy superior, en Wembley y con esta Inglaterra, al final se te complican los partidos y es raro que haya grandes diferencias. Luego puedes arrasar, pero a mí me cuesta verlo.
1: Estoy leyendo, Julio, que se va a guardar un minuto de silencio por Kevin Keegan, que falleció en julio y es el primer partido de la selección inglesa después de esa circunstancia. Y bueno, pues tal y como lo hacen los ingleses, seguro que será un homenaje muy, muy sentido,
2: seguro,
1: y muy bonito.
2: Lo merece. Hay una historia de Kevin Keegan que tiene que ver con la selección española. Es curioso porque Kevin Keegan solo jugó unos minutos en toda su carrera de un mundial, que fue el 82.
1: Sí.
2: Y fue precisamente unos minutos contra España. O sea, jugó muy pocos minutos en un partido que España ya estaba eliminada en ese mundial, empataron a cero, y Inglaterra también cayó eliminada con ese empate a cero. Y fueron los pocos minutos que ha jugado Keegan en una Copa del Mundo, fue en el Bernabéu, recuerda aquel partido en el 82.
1: En este programa viajamos sin parar en el tiempo, que es la ventaja que da la radio. Desde 2007 hemos dado es muy bonito, hemos dado un salto a 2026 y ahora vamos a regresar al 74 y después vamos a volver.

0: canción estaba en lo alto de las listas de éxitos. Esto se llama The Cats. Y sonaba mientras en un campo de fútbol, en una final de un mundial concretamente, estaba pasando esto.
1: This is Cruyff. Cruyff goes down, penalty. The first ever penalty in a World Cup final. Johan Neeskens.
0: Una lluvia torrencial y en un... bueno, es un tiempo muy distinto, Julio, pero estamos hablando de Holanda-Alemania. Es uno de los partidos icónicos de la historia de los mundiales, sin ninguna duda.
2: Sin ninguna duda, luego estuvo el del año 90 también, pero esa final, claro, lo decía el narrador, que la primera vez que hubo un penalti en una final de Copa del Mundo fue la primera jugada del partido, ¿eh? Marcó Neeskens y luego marcó Breiner, también de penalti, y luego el 2-1 histórico de Vermeulen. Es un partido para la historia, porque aquella selección holandesa, yo creo que fue la mejor selección de aquel Mundial. Fue la selección que cambió la forma de entender el fútbol. Primero lo había hecho el Ajax y luego lo fue Holanda. Pero fíjate, un detalle, lo que era Holanda pocos años antes, o unos cuantos años antes, era un equipo muy pobre. Hay un 7-0 Alemania-Holanda en el 59. Es decir, Holanda de repente empieza a crecer a mitad de los 60, cuando empieza a aparecer Cruyff y el Ajax, y da un salto tremendo. Yo creo que no ha habido un país que dé un salto tan grande en fútbol, porque la verdad que en los años 50, principios de los 60, era prácticamente una selección. Pero
0: una comparsa,
2: muy,
0: ¿no? Muy una menor. Comparsa.
2: Y, absolutamente.
0: Y pasó
2: sí.
0: a ser una Entonces, potencia sí. mundial.
2: Exactamente, sí. Y bueno, ese partido es histórico. Y fue un gran partido, también fue un gran partido el otro día, ¿eh? No sé si lo viste, el Holanda, el debut de Xavi, debut de Klopp. A mí me gustó mucho el partido y creo que mereció ganar Holanda, sinceramente.
0: Vamos a escuchar cómo sonó el gol del, iba a decir del penalti, el gol del empate en el descuento, en este Holanda-Alemania.
3: But the pressure was the payout for the Netherlands. Here it is in the extra time.
0: The Netherlands de Xavi, que era el estreno de Xavi contra el estreno de Klopp. Hemos invitado a nuestro experto en fútbol alemán en este programa, que es José Gavilán. Hola, José, muy buenas.
4: Hola, Fernando, ¿qué tal?
0: Y lo primero que te pregunto, Julio, es por si te gustó la Holanda de Xavi, que a mí sí, o no, porque mereció sí. más Holanda, probablemente.
2: Sobre todo en la segunda parte, me gustó cómo jugó el equipo, cómo presionó. Me gustó Alemania algunos tramos en el primer tiempo, luego en la segunda parte yo creo que Holanda merece incluso ganarlo, aunque verdad que lo empata muy al final, pero me gustó Holanda, me gustó la forma de jugar, me gustó el partido de Reinders, y yo creo que poco a poco esta selección holandesa, que tampoco tiene tantos mimbres como en otras épocas, puede hacer un equipo muy, muy interesante. El gol es un golazo, es un balón de Ruben Van Bommel precioso de Trivela, de tres dedos, para que empate Gakpo. Se lesionó Brobey, por cierto. Mala suerte, una lesión en el primer tiempo, pero a mí sí me gustó Holanda. Y Alemania, primer tiempo algo mejor, segunda parte un poquito más decepcionante.
0: Con más dudas Alemania. ¿Hay una roja, una expulsión en el partido de segunda división que tenemos ahora mismo en Ceuta, Javier?
5: Se queda Fernando el Ceuta con 9. El autor del gol, Kazunari Kita, el japonés, tenía una amarilla y ha cazado a un jugador del Ceuta en medio campo, lo ha visto rápido el árbitro y le ha enseñado la segunda cartulina amarilla. Ojo, porque se queda la Real B con 2 jugadores. Estamos en el 66, queda mucho partido, el Murube y Ceuta aprieta, esto está 0-1 todavía para la Real.
0: Se queda con 9 jugadores la Real B, que está ganando en el Alfonso Murube de Ceuta, 0-1 al Ceuta. Ordas, ¿cómo visteis ¿os gustó el partido? Estuvo bien, ¿no?
6: Sí, sobre todo yo creo que, desgraciadamente, protagonista Hernández salió...
0: La verdad es que sí.
6: Salió bien la selección de Xavi, traga Ter Stegen en el gol que le anulan a Van Dijk, incomprensiblemente, y luego el segundo gol del partido, que es el primero de Alemania.
7: Con Brobey en el suelo, ¿verdad?
6: Con Brobey en el suelo, hace el amago de que va a pitar, están los jugadores de Holanda medio parados, y luego llega así el gol de Alemania. Yo creo que protagonista, pero bueno.
0: Van Dijk muy contento con Hernández, yo no le vi.
2: No.
0: O sea, le vi unas broncas a Van Dijk.
7: Igual que con la prensa, más o menos.
0: Que las broncas de Van Dijk. Espérate que hay gol en Ceuta. Javier.
5: Fernando, el fútbol tiene memoria. Se la debía el central Carlos Hernández. Gol del Ceuta. Acaba de empatar el Ceuta. Sacaba la falta el equipo ceutí. Y como el gol anulado de cabeza, el central Carlos Hernández, el capitán, pone el empate a 1. Queda mucho partido, recuerden. El Ceuta con 11, la Real B con 9, 1-1, empató Carlos Hernández.
0: ¿Quién estaba hablando?
6: Sí, nada, decía eso, que creo que fue una buena puesta de largo de la Holanda de Xavi, que se encontró con ese gol en contra, pero que en la segunda mitad dominó el partido y al final... Quizás muy tarde, porque ya no le dio tiempo para nada más, pero hizo ese golazo en el segundo palo de Gakpo, que yo creo que fue justo.
7: A mí me gustaron sobre todo los primeros 20 minutos, hasta que le anulan el gol de Van Dijk. Creo que Holanda salió muy bien al campo.
0: Buena presión.
7: Julio. Sí, buena presión. Y con Reinders bastante participativo, metiéndose bien ahí entre líneas, con una Alemania que no arrancó bien el partido. Es verdad que luego a partir de ese minuto 20 fue cobrando un poco protagonismo con el balón, se quedó con el balón. Esas imágenes de, sobre todo de la segunda parte, de Klopp lanzando la presión de los alemanes, que yo creo que van a quedar en la retina. Pero la segunda parte de Holanda me gustó también y, bueno, afortunadamente pudo sacar un punto para Xavi, que al menos no se fue de vacío en este partido.
0: La prensa alemana, José, ¿con qué sabor de boca se ha quedado con el estreno de Klopp? Tiene muchas cosas que arreglar Alemania y el estilo no lo va a cambiar ni la forma, ni la mentalidad, ni la forma de jugar. A mí da la sensación, esto lo hemos hablado varias veces, de que la selección alemana en los últimos años está en una especie de crisis de identidad, y esto no lo va a cambiar Klopp en un día. Pero ¿qué han dicho de Klopp en Alemania? ¿Les ha gustado el estreno? ¿Han sido benévolos con él?
4: Bueno, en Alemania hay ilusión, hay confianza, hay esperanza. Quizás la gran duda es ver si el trabajo de Klopp, que hasta ahora siempre ha sido en clubes y con muchísimo éxito, también puede ser implementado en el fútbol de selecciones. Pero bueno, las expectativas son enormes y evidentemente la figura de Klopp, su energía, su carácter alegre, arrollador, se está notando en Alemania en estos aspectos. Es verdad que si hablamos de nueva época para Holanda y para Alemania, este comienzo de la era Klopp en Alemania es muy diferente a cómo lo está tratando Xavi. Este parón internacional para Alemania y para Klopp es más parte del proceso, no es ganar partidos, era comenzar una transición de manera más rupturista, empezando a implementar estas nuevas ideas con estos nuevos métodos, y si mientras tanto se suman puntos en la Nations League, pues bienvenido sea. Pero sí que hay cierta ilusión más allá del resultado o de que apareció la idea de Klopp en momentos puntuales del partido, aunque evidentemente no durante los 90 minutos.
0: Que Klopp es Klopp, Julio, al final sí, es una figura de referencia del fútbol alemán.
2: Hombre, claro, a mí me ha sorprendido bastante esto de hacer casi, bueno, y sin casi dos convocatorias.
0: 44 dos convocados, partidos, ¿no? Son dos listas.
2: Con muchos jugadores de la Bundesliga que debutarían en la selección. Otro día, por cierto, debutó Ebnou Talib, que es el delantero del Eintracht, que es porque se lesionó Havertz. También debutaba Treu, el lateral derecho. Pero bueno, la verdad que a mí me ha sorprendido. Y otro detalle importante es que Kimmich sí que está jugando en la selección, como en el Bayern, en el medio campo. Hay que recordar que Nagelsmann le ponía. Nagelsmann le ponía de lateral derecho. Y salvo el tramo final del último partido con Paraguay del Mundial, que le cambió, pero jugaba de lateral derecho, aquí está jugando de falso lateral, porque cuando sacaba la pelota se iba al medio, pero bueno, desde el lateral aquí fue centrocampista con Enmecha, que es el que marcó el gol, ¿no?
0: Estos dos, digo, Holanda y Alemania, se supone que se van a pelear la primera plaza del grupo, que hay que recordar, Julio, que en esta Nations League, desde la pasada edición, los dos primeros pasan a cuartos, o sea, hay una ronda cuartos de final, sí, en marzo.
2: Claro, claro, como España, que fue por penaltis, ¿no? Eliminó a Holanda, precisamente.
7: Holanda, sí.
2: Fue en cuartos de final, sí. Sí, sí.
0: Una eliminatoria, ¿fue ida y vuelta?
2: Fue ida y vuelta, sí. O sea que tienes una eliminatoria. A mí me gusta la Nations League, ¿eh? Evidentemente no es la Eurocopa ni el Mundial, pero a mí me gusta este torneo.
7: Pues se va a acabar, ¿eh?
2: Ya, pues es una pena. Bueno, yo le he cogido cariño.
7: Le van a dar un cambio de formatito.
2: Va a mutar.
7: A Champions.
2: Va a mutar.
7: Si te gusta, te gustaba.
0: Va a mutar.
2: Deberían hacer algo parecido en Sudamérica, porque ahora hablaremos de los amistosos de Brasil jugando en Australia, no sé qué, y luego de jugar en la India. Al final, los sudamericanos es que acaban jugando amistosos un poco de aquella manera, y esto por lo menos son partidos oficiales, ¿no?
0: De lo que vamos a hablar ahora mismo es de otra selección europea, que al final es una excusa para hablar con un futbolista español que está en una liga europea.

0: porque sigue Cristiano Ronaldo con Portugal, Julio. Es una de las noticias de esta ventana de selecciones. Con
1: marcó
0: Jorge
1: un gol,
0: Jesús.
1: Luego se lo anularon, ganó 1-0 a País de Gales. Portugal, con Cristiano y con João Félix, que fue el autor del gol. Centro del campo, Bruno Fernández, Rubén Neves, Pedro Neto y Vitinha. Es decir, tampoco hubo muchos cambios, obviamente. Jorge Jesús, que ha llegado a la selección, pues tiene una generación de futbolistas espectacular con Portugal para llegar muy lejos, ¿no? Como hizo Roberto Martínez, ganando, por cierto, actual campeón de esta Nations League, Portugal.
0: Ordes, ¿visteis a Cristiano? ¿Cómo le viste?
2: Sí, yo creo que el resultado corto para Portugal, con la rival más débil de su grupo, solo 1-0 a Gales. Es verdad que Cristiano tuvo dos o tres ocasiones clarísimas para hacer gol, estuvo bastante fallón, y en la que mejor lo hizo, que fue la del gol, Val, y se lo anulan por escasos milímetros, que se pilló un cabreo bastante grande. Bueno, a mí personalmente no me apasionó ver a Portugal, no creo que hiciera un tremendísimo partido, a pesar de dominarlo, por supuesto, y de tener muchos remates, pero no sé si será capaz Jorge Jesús de, sobre todo, de convencer a los jugadores, ya no es de afianzar un modelo u otro, porque al final Portugal tiene un equipazo, cayó contra nosotros porque nosotros éramos sinceramente mejores que ellos, pero sobre todo eso, de motivarles y de convencerles del fútbol que él quiere. No sé hasta qué punto siguen anclados en seguir jugando arriba con Cristiano, lo hablamos siempre. Es verdad que ellos no tienen muchas alternativas arriba, pero no sé si un Gonzalo Ramos ya definitivamente arriba cambiaría un poco, no sé, la idea de no sentirse anclado a
0: jugar de otra forma. Millán,
1: esto es lo de siempre, lo de Gonzalo Ramos. Me acuerdo que en el Mundial de Qatar, ¿os acordáis? Que ya ha llovido. Mira, gol de Eritrea, está perdiendo Kenia en casa. Esto es tremendo, ¿eh?
2: Vaya,
1: lo que digo que...
0: Lo celebramos.
1: La verdad que no sé quién lo ha metido, pero si os soy sincero, no te sabría decir un jugador de la selección de Eritrea. O sea que no sé si lo ha metido el 4... No, a ver, lo he metido el 21.
0: Deberíamos meter hasta la celebración de Manolo. Gol, gol, gol, gol, gol. Y yo recoger y decir que es gol de
2: Irmay, Irmay.
3: A pase de Suleiman.
0: Darme un segundo.
1: Es un país pequeñísimo, por cierto, Eritrea. Un país diminuto. Ahí, nunca ha jugado, por supuesto, un mundial ni nada parecido.
0: Eritrea ganando, y eso para rotativas, al menos en programas como La Hora Maldini, dentro de tiempo de juego. Tenemos a un futbolista español. Bueno, tenemos a muchos futbolistas españoles jugando en Portugal, en la primera y en la segunda división. Tenemos a un futbolista español que ha jugado en Turquía, que ha jugado en el Norwich, en Inglaterra, jugando en Oporto, que es Borja Sainz, que nos está escuchando. Que se lo agradecemos porque estará de vacaciones. Hola, Borja.
4: Hola, buenas.
0: ¿Qué, estás en casa? ¿Qué tal? ¿Estás en Bilbao o dónde te pillamos?
4: Estoy en Madrid.
0: Ah, estás en Madrid. Pero estos días tienes vacaciones del equipo, ¿no? No tienes que entrenar
4: ni
0: nada
4: de
0: eso.
4: Tenemos vacaciones.
0: Muy bien. ¿Qué tal en Oporto? Que venís de ganar el Clásico, ¿no? Contra el Benfica.
4: Sí, la verdad que muy bien, muy contentos. El equipo está en muy buena dinámica y la verdad que estamos bastante bien.
0: ¿Qué tal en Portugal? ¿Es tu segunda temporada allí? ¿Qué tal en el fútbol portugués? ¿Cómo te estás viendo?
4: Pues muy bien, la verdad. Sí que es verdad que el año pasado fue un año muy complicado para mí, pero bueno, la verdad es que este año he empezado con ganas y estoy muy contento con el equipo y con toda la ciudad y la verdad que tenemos muy buen equipo.
0: He visto la celebración, muy bonita, recordando a tu madre en uno de los goles que has marcado. Has marcado tres goles de momento y no siendo titular ningún partido, que está bastante bien, ¿no?
4: Sí, la verdad que sí. Bueno, yo aprovecho los minutos que me dé el míster. Sí que es verdad que el año pasado pues empecé jugando más, pero bueno, yo creo que tanto en este equipo como en todos es importante los que salen y la verdad que estoy muy contento.
0: Hay que decir, Julio, que la liga portuguesa es una liga bastante dura. Y sí, los clásicos es una liga especialmente, dura. Son partidos...
1: Yo siempre lo he comentado, que no lo comente Borja, pero es una liga dura. O sea, es una liga que no es nada fácil. Borja, ganasteis la Supercopa al Torrense... es verdad que en la Liga muy bien. Es verdad que perdisteis, yo creo que perdisteis bien contra el City en Champions. ¿Cómo es Farioli? Que tengo mucha curiosidad, porque es un tío que yo siempre que le he visto me ha gustado mucho.
0: Es un panenquita, ¿no? Farioli es un panenquita, ¿no?
1: Sí.
4: Bueno, al final, como dicen los entrenadores italianos, al final no suelen jugar, ¿no? Pero yo creo que Farioli, la verdad que lleva muy bien el grupo, tenemos las ideas muy claras, trabajamos mucho y la verdad que llevo ya 2 años con él, con este, y la verdad que muy contento, ¿no? El equipo se ve cómo juega en el campo y la verdad que estamos muy contentos con él.
0: Estás jugando de extremo por la derecha cuando entras y así siendo incisivo en la recta final de los partidos. Pero no estaría mal que nos pusieran algún día de titular. A ver si tenemos la oportunidad de ser titulares, ¿no? Dentro de poco. No te metas en ningún lío, ¿eh?
4: Al final nosotros donde queremos jugar eso no lo elegimos, ¿no? Eso lo elige el entrenador. Sí que es verdad que, bueno, pues que queremos jugar titular, pero bueno, al final yo creo que también los del banquillo son importantes, ¿no? Lo hemos visto en varios partidos y en muchas ocasiones, y bueno, seguro que me va a tocar y tengo que estar preparado.
0: Hay muchos españoles en Portugal, como decíamos antes. Tienes dos compañeros en el Oporto, Veiga y Samu. ¿Cómo está Samu? Que el otro día reapareció después de mucho tiempo, que ha estado lesionado, ¿no?
4: Sí, la verdad es que yo estoy mucho con él, es con el que más tiempo paso fuera y dentro del campo, y la verdad que está muy bien. Venía de hacer una preparación muy muy dura y muy exigente, y la verdad que lo veo bien y como siempre como un animal.
0: Como lo que es.
1: Bueno, y Gabri Veiga muy bien, ¿no?
0: Muy bueno.
4: Gabri la verdad que el año pasado ya acabó bien, muy bien la temporada. Y este año ha empezado como un avión y la verdad que muy contentos.
0: A ver, os seguimos en los próximos partidos del Oporto, a ver si te vemos ya apareciendo como titular. En realidad también, Borja, te llamábamos porque como hemos estado hablando de la selección portuguesa, estamos hablando aquí en Laura Maldini de del parón de selecciones y la nueva etapa con Jorge Jesús y que Cristiano sigue, que como tú tienes compañeros en el vestuario que van también a la selección portuguesa, por ejemplo el portero, que si seguís hablando en el vestuario de que sigue Cristiano con la selección y que sigue queriendo marcar goles.
4: Sí, bueno, a ver, yo para mí Cristiano es un ídolo, ¿no? Es mi ídolo de toda la vida, y sí que le suelo preguntar al portero, a Diego, sobre él, porque al final también se lleva mucho con él, y la verdad que, bueno, tampoco me suele decir mucho, pero bueno, me dice que está bien y que el equipo está bien.
0: ¿Alguien quiere alguna pregunta para Borja?
1: Las bueno, has pasado por Turquía, si no me equivoco, Borja, ¿no? Sí. Por Inglaterra, por supuesto.
0: De Norwich, y de Norwich a Portugal.
1: Sí, sí. ¿Cómo cuéntanos un poquito tu carrera en general, porque el fútbol turco también es un fútbol difícil, ¿no?
4: Sí, bueno, yo al final cuando estuve en Zaragoza, y bueno, me salió la opción de Turquía, y yo creo que lo mejor para seguir futbolísticamente era allí. Hice un muy buen año y luego me fui a Inglaterra, que la verdad que le debo todo a Inglaterra, porque desde el primer día que fui, la verdad que estuve muy contento, muy a gusto, los campos, las ciudades deportivas, todo. La verdad que ahí estuve muy a gusto, y la verdad que es un fútbol que me gusta bastante.
0: Hay gente que me está presionando para que te pregunte por Bilbao y volver a Bilbao. ¿Te pregunto por Bilbao y volver a Bilbao, o mejor no te meto en ese jardín?
4: mejor no te metas en ese jardín, porque bueno, al final ahora estoy...
0: Igual no te lo dicen, ¿no? Cuando vas a Bilbao, igual no te lo dicen mucho eso, ¿no?
4: Me lo dicen muchas veces, pero bueno, al final yo ahora estoy ahí contento y bueno, nunca se sabe lo que puede pasar, ¿no? Pero bueno, todavía no hay nada.
0: Bueno, te seguiremos esta temporada con el Oporto y además jugando Champions.
1: Jugando Champions, claro.
0: Así que vaya muy bien en Portugal. Gracias, Borja. Un abrazo.
4: Muchas gracias. Un abrazo.
0: Tenemos gol
4: abrazo.
0: En segunda en Ceuta, Javier.
5: A la desesperada subía el capitán de nuevo, Carlos Hernández. Gol del Ceuta de cabeza. Remonta el Ceuta con dos más. El equipo de Romero, que ahí está en la banda, el entrenador José Juan Romero, disfrutando, alentando lo suyo. Marca el Ceuta, Carlos Hernández. Se viene abajo el Alfonso Murube, porque podemos estar ante la primera victoria, con lo que está pasando este pueblo, de la temporada del Ceuta. Ceuta 2, Real B 1, a 10 minutos del final.
0: Primero lo celebramos.
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0: Se adelanta en el marcador, remonta el partido el Ceuta en el Alfonso Murube, el partido de segunda división, que seguiremos contando, por supuesto, a partir de las 4 en tiempo de juego. Bueno, contaremos más bien el final. Y ahora de lo que tenemos que hablar es de un par de selecciones europeas grandes que también están jugando estos días.
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0: Francia con Mbappé jugó, Mbappé marcó y después se lesionó.
1: Allez, ça peut être décalé jusqu'à Kylian Mbappé.
2: Ouais, et l'ouverture du score au moment où la France était dominée, 54e minute. Voilà, le Diable est sorti de sa boîte une fois.
0: Que es una de las imágenes, Julio, del fin de semana. Sí, bueno, del fin de semana, claro. De este inicio de parón de selecciones, ¿no?
3: En realidad la lesión de Mbappé ha eclipsado el debut de Zidane como seleccionador, pero es así, es lógico. Fue al marcarse en la rodilla izquierda, yo rápidamente vi que empezaba a cojear, se hizo daño y abandonó la concentración. Creo que hoy le hacen pruebas en Madrid y yo creo que a media tarde, esta tarde sabremos un poco el alcance de la lesión, si sobre todo al Madrid lo que le preocupa es si puede llegar a jugar el siguiente partido con el Madrid, porque con Francia evidentemente ya no va a jugar más.
0: Lo que sospechamos, Ordas, es que bueno, abandona la concentración, que eso ya lo ha hecho, y no juega los tres partidos que le quedan con Francia y que estará para después del parón para jugar con el Madrid. Vamos a ver lo que tiene en esa rodilla, pero es la pinta que tiene.
4: A ver, hacer de adivinos o de médicos, pues a veces es arriesgado.
0: No es conveniente,
4: sí. Sí, pero a mí es la sensación que me da, que lo de ayer es más que nada un susto, que siente pues eso, que le molesta y dice, oye, mira, a parar, yo ya he metido mi golito, el lunes acaban las votaciones del Balón de Oro y llego a jugar con el Madrid en pleno rendimiento.
0: ¿Qué ibas a decir, Julio? ¿Qué ibas a decir algo?
3: No, que Francia, bueno, tuvo tramos buenos. Justo estábamos escuchando al narrador de la televisión francesa cuando marca Mbappé, estaba siendo mejor Turquía, ¿eh? Había tenido alguna ocasión clarísima, una jugada muy mal defendida en un balón parado que remató fuera Yüksek con un gol que era prácticamente hecho. El primer tiempo a mí, hubo tramos que me gustaron de Francia, sobre todo con Cherki, que participaba bastante, jugaba por dentro, hizo más, casi más un 4-3-3 con Koné de pivote y luego Cherki y Rabiot casi de interiores, aunque lógicamente Cherki acercándose un poquito más al área que Rabiot. Y tuvo tramos buenos Francia, especialmente el tramo final del primer tiempo, donde mereció marcar un jugadón de Olise, un paradón de Kakir, que luego fue expulsado, por cierto. Pero tuvo tramos peores, no me convenció el partido de Dembélé. Mbappé tampoco estaba haciendo gran cosa hasta que marcó el gol. Pero bueno, Francia, algunos pequeños brotes verdes, pero vamos, tampoco fue un partido ni mucho menos espectacular. Y Arda Güler, lo mejor de Turquía con mucha diferencia.
0: Maxi, ¿te gustó Francia?
5: Sí, me gustó a ratos, como me suele gustar Francia habitualmente. Creo que tiene un papel.
0: Los últimos años.
5: Soy incapaz de ver un partido entero de Francia y decir, ha cuajado un partido redondo. Me cuesta verlos en ese papel. Pero bueno, creo que tiene un papel importante Zidane. Con la forma que tenga de convencer y de colocar a Cherki en el campo, porque evidentemente con un centro del campo, con Rabiot, o cuando se había hecho a Mení Rabiot, o algo parecido que hará, con no sé si un doble pivote o un 4-3-3, como dice Julio, va a necesitar a un jugador de creación, un jugador que tenga algo de mafia, de magia para...
6: La mafia.
0: Lo otro no lo sabemos.
3: También,
5: confío en que esté fuera de ese mundillo.
0: ¿Cómo perdonan estos,
5: Cherki? Eso, que va a necesitar un jugador que le ponga un poco de calidad a ese centro del campo y sobre todo que enganche con los de arriba.
0: Y después está... Bueno, ¿quieres decir algo más de Francia, Julio?
3: No, eso, que la victoria fue un partido que a mí me parece que fue superior más tramos, pero justo cuando marcó Mbappé era cuando mejor estaba Turquía y tuvo tramos malos Francia, de sufrir bastante.
5: Esto es Bélgica-Francia, Francia-Italia. El lunes Bélgica-Francia y el viernes Francia-Italia.
0: Es que ese grupo
3: Bélgica,
0: tiene...
3: Ahora hablamos, pero a mí me gustó mucho ayer, por cierto, Bélgica con Italia. Me gustó bastante.
0: ¿Y Italia te gustó? ¿Qué es lo que te iba a preguntar?
3: Italia menos.
0: Claro.
3: Italia menos.
0: Con la vuelta de Mancini.
3: Tiempo, a mí... Me parece que es claramente inferior. Debutó Romano en el medio centro del Cagliari. Estuvo Coppola también. Bueno, al final es que tienen lo que tienen. Cambiaghi jugó también. Moise Kean jugó por la derecha. Pero Italia sigue cogida con alfileres, sinceramente. Es un equipo que le falta nivel de futbolistas. Y en el primer, sobre todo en la primera parte, me parece que Bélgica fue muy superior. Me gustó mucho Götze, que marcó un golazo. Me gustó De Bruyne, Moreira por la derecha. Luego jugó con un pivote solo que fue Raskin, porque Tielemans se adelantaba mucho más. Y me parece que fue bastante superior en el debut de Van Bommel.
0: En Italia está Mancini, que fue el seleccionador de la Italia campeona en Wembley, en la Eurocopa,
3: sí, claro,
0: del 2020, que al final fue en 2021,
3: eso
0: y
3: es.
0: Van Bommel en el banquillo de Bélgica. ¿Qué me decís de este partido, Ordas? ¿Os gustó? ¿Qué visteis?
4: Sí, yo estuve más pendiente del otro, la verdad, pero los ratos que iba mirando me dio la sensación de que Bélgica mucho mejor en la primera mitad, que incluso pudo hacer algo más de daño y que la segunda tuvo el control Italia. Es cierto que tenía llegadas, pero tampoco vi sufrir en exceso a los belgas. Me apetecía ver a Lammens, que con la baja temporal o no temporal de Courtois, porque ya sabemos que cuando vuelve lo ponen directamente, yo creo que hizo un buen partido. Y a partir de ahí también, como decía Julio Götze, con la jugada individual que te abre el partido, de que Keteler también estuvo muy bien.
0: Lo que marcó después.
4: Al final es que sí. Ves los once de uno y otro, y en Italia ahora mismo es que echas en falta mucha calidad. Es que tú quitas a Donnarumma, Varela, Tonali y...
5: Es que la delantera de Italia
4: todo lo demás
5: era Cambiaghi, Pío Espósito y Moise Kean.
0: Que claro, está en el combo,
3: te asustas.
0: Sí, sí, la verdad es que... bueno, va a haber los próximos partidos de este grupo que tiene nivel y que va a definir un poco el futuro de estas elecciones en la Nations League.
3: Turquía, el Bélgica-Francia va a ser un partidazo. El Bélgica-Francia asoma partidazo, de verdad.
5: Ese es el del lunes y el otro es el Turquía-Italia, que ahí Turquía sí que... Perdón, Italia sí que tiene que sumar sí o sí los tres puntos para...
0: Turquía se la juega.
5: Para seguir arriba.
0: Que viene de perder también. Vamos, estamos hablando de fútbol europeo. Por cierto, estaba mirando que estaba jugando Escocia ahora mismo. Ahora se me ha ido. Pero estaba jugando Escocia ahora mismo un partido de...
3: En Eslovenia.
0: Nations League 0-0 va, sí, al descanso. Sí. Y ahora lo que vamos a hacer es hablar de otro fútbol que no se juega en Europa, que también hay fútbol fuera de Europa.

0: Brasil con Carlo Ancelotti está jugando dos partidos amistosos en Australia y después va a jugar en la India. El primero en Australia terminó con empate. Le han caído al treinador do Brasil, Julio, unos palos en la televisión. No, o sea, estuve viendo ayer un ratito la televisión brasileña. Hubo un comentarista que me hizo mucha gracia. Estaba medio bromeando y dijo, bueno, a mí todo el mundo está muy pesimista. A mí solo hay dos cosas que no me han gustado. Brasil con balón y Brasil sin balón. El resto es que está todo bien.
1: Yo pude ver el partido en directo, fue a las 12 de la mañana, una buena hora para ver el partidito. Y Brasil jugó mal. Claro, ves a jugadores, ves a Rafinha saliéndose en el Barça, a Guimarães, el nivel que tiene en el Arsenal. Y luego les ves con la selección y te das cuenta que es que el equipo no acompaña. Vinicius estuvo muy mal. Le cambiaron, de hecho, en la segunda parte, hace el minuto 20 de la segunda parte.
0: Y eso está mal.
1: Rafinha tuvo un par de ocasiones, tuvo una jugada que el campo no estaba bien, ¿eh? El campo,
0: no, el campo de hecho, el tiempo, estaba para lesionarse, el campo.
1: Sí, el campo fue pasando los minutos y estaba muy mal realmente. Rafinha falló una jugada de mano a mano que se le va fuera. Enrique apareció poco. Jugó con Estevao, Vinicius en las bandas, Rafinha detrás de Enrique. Yo pensaba, digo, va a poner a Rafinha de 9, como lo pone en el Barça. Está saliendo, bueno, pues no, puso a Enrique. Y bueno, partido flojo. Por cierto, golazo de Irán Kunda, no sé si lo habéis visto, de tiro libre.
0: De falta
1: precioso,
0: directa.
2: Con eso hay que quedarse del partido.
1: Precioso gol de Irán Kunda. Y bueno, esta selección australiana que se mantiene a Popovic, al técnico, que perdió contra Egipto en penaltis en el Mundial, uh-huh, y que se dio el festín de estar a punto de ganar, porque el gol de Brasil llegó, yo creo que en el descuento, prácticamente al final,
0: ¿no? Ese 4-2-4 de Ancelotti me parece que va a tener que ir cambiando, que era una de las cosas que decían también ayer en la televisión brasileña.
1: Sí. Que
0: el esquema ese que se emperró Ancelotti en la última etapa del Madrid y que se está emperrando también en la selección brasileña, en el Mundial lo probó y lo tuvo que cambiar, pues ahora a lo mejor en la serie de partidos amistosos que tiene Brasil tiene que cambiarlo. Después la selección...
1: Sí, en el 95 fue el gol de Raya, es decir, fue prácticamente al fin.
0: Sí, en el descuento. La selección subcampeona del mundo, Argentina, va a despedir a Messi con la selección argentina en un amistoso contra Benín. Tiene la costumbre, Julio, Argentina, de jugar amistosos, digamos... un poco exóticos.
1: Un poco no bastante.
0: Llamémosle,
1: va a jugar con Bolivia,
0: así.
1: Juega tres partidos. Primero con Bolivia, Messi solo va a jugar el último. Primero con Bolivia, que no puede jugar Enzo Fernández, porque está sancionado por la final del Mundial, por la expulsión. Luego juega contra Burkina. Con Bolivia es en el campo, es en Córdoba, en el estadio Mario Kempes, que por cierto tiene una sanción argentina y no puede llenarlo. Luego con el Monumental contra Burkina, que también va a estar medio aforo, y luego ya sí, con el campo lleno, será la despedida de Messi, que será el martes, el siguiente martes.
2: El 6 de octubre, sí.
1: Creo que es a las 10 de la noche hora española, pero no está todavía confirmado.
2: Eso te iba a decir, digo, yo creo que no está confirmada la hora todavía, ¿no?
1: Sí, no, en principio era a las 10, era española, a las 5 en Argentina, pero bueno, ese sí que va a ser un partido muy emotivo, histórico, por la despedida de Leo Messi. Claro, okay. El rival es lo de menos, es Benín. Supongo que Argentina ganará, supongo que Messi meterá algún gol.
0: Arriesgando,
1: bueno,
0: mucho, ¿no?
1: Se le despide, vamos. ¿Tú crees que si hay un penalti lo tira Messi o no lo tira Messi?
0: No, se lo quitará
3: Deberían ir probando nuevos lanzadores, sí, ya, sí. Porque ya Messi se acabó.
0: Hay que ir practicando, ¿verdad, claro, Millán? Hay que ir practicando.
3: No es lo mismo los entrenamientos que luego poner delante del portero de Benín.
0: Ahora tienes un minutito, Julio, para hablar de lo que quieras de Eritrea, de cómo va Eritrea.
1: Está en el descanso, gana 0-1 Eritrea a Kenia, ha tenido un par de ocasiones Kenia muy claras, pero esto es eliminatorias de la Copa África. No, te decía que he estado viendo esta mañana completo y la verdad que me ha sido un partidazo. El Costa de Marfil gana, con Costa de Marfil jugando Diomandé en la izquierda. Cada vez que coge, el partido fue en Costa de Marfil, cada vez que coge la pelota Diomandé se venía abajo el estadio. O sea, debe ser un ídolo allí, y ha jugado en la izquierda y ha jugado muy bien, muy bien en la izquierda Diomandé. Pepe, delantero por la derecha, también el jugador del Villarreal. Y la verdad que buen partido de la selección de Costa de Marfil, que ganó 2-0 y la verdad que bastante, bastante bien.
0: Tengo aquí a Paco esbozando una sonrisa cuando te escucha hablar de la selección de Eritrea. ¿Alguna pregunta sobre Eritrea, Paco, para Julio?
4: Había ayer un amistoso que, digo, esta solo se la tengo que clavar a Maldini, pero es que lo estoy buscando. Era algo así como Islas Salomón contra Vanuatu.
1: Sí, seguro.
4: Iba ganando Vanuatu 0-1. Que Vanuatu es tan pequeño que yo no sabía que juntaban 11 tíos que supieran jugar al fútbol.
2: Seguramente no sepan.
1: Se está jugando también la Nations League de CONCACAF.
0: Está Molina, de seleccionador de Honduras, leí el otro día, que no...
4: Digo,
0: Francisco
4: Honduras,
0: Molina,
4: sí.
0: Que no lo sabía, está allí también.
1: Bueno, pues en el Costa Rica-Curazao, que Curazao todos acordamos del Mundial, ganaba 3-0 Costa Rica en Costa Rica y acabó 3-4. Remontada histórica del Curazao para ganar 3-4, que no está mal, ¿eh?
0: Un pato de goma, ¿eh? Viendo fútbol, ¿eh?
3: Para pues, que, pues para que se haya quedado con la duda, 3-3, Isla Salomón Vanuatu.
0: Mira, ¿ves? Pues ah, mira, está pedazo. Resuelto. Así termina la obra Maldini, no puede terminar de otra forma. Pues ya sabes, Julio, que siempre es un placer hablar de fútbol con...
1: Lo mismo digo. Contigo. Luego tenemos el... Aquí. Bueno, luego hacemos la hora Maldini y luego tengo el partidazo de Inglaterra-España que va a ser precioso, seguro.
0: Muy bien. Esa es tu tarde. La tarde de las sordas sí. Es currar en el estudio y hacer cosas aquí.
2: Acompañar, en general.
1: Qué bonito.
3: Abrazar.
0: Pues gracias a los dos. Gracias también a Julio. Adiós, Julio, un abrazo.
1: Chao. Un abrazo. Hasta luego. Hasta luego.
0: Pues ya lo saben, que sigue latiendo la radio, sigue Tiempo de Juego. Se quedan con Paco González. Muchas gracias por estar ahí. Hasta ahora. Adiós.

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12: Hola Pepe, buenas tardes. Tiempo de Juego. Bienvenidos al primer partido de los campeones del mundo. Y encima es un partidazo. Inglaterra-España en Wembley. Estrenamos la segunda estrella en un nombre de estadio mítico. ¡Viva España! Casi lo de menos es que es, además, el primer partido de la Liga de las Naciones en un grupo en el que, junto a Inglaterra, nos espera la Croacia de Modric, que sigue jugando, gracias a Dios, y la República Checa de Santi Denia, el exseleccionador español sub-21, exjugador del Atlético de Madrid o del Albacete. Hoy contra Inglaterra en Inglaterra, el martes contra Croacia ya en España, y luego contra Chequia, también en España. Además hay segunda división. Hay un partido que empezó a las 2 de la tarde y aún no ha terminado porque han añadido mucho. Puede significar la primera victoria del Ceuta, equipo que al final es un poco el equipo de todos y que había arrancado el pobre con 5 derrotas seguidas. Bueno, tenía un puntito y está último clasificado. En Ceuta está terminando el Ceuta Real Sociedad B, el filial de la Real, el Sanse, está terminando con 9 jugadores. Javier Bautista, muy buenas.
13: Gol del Ceuta, Paco, ¿qué tal? Muy buenas. Gol a la contra, marca el Ceuta, marca Escobar. Acaba de sentenciar el partido. Paco, con la tristeza generalizada que hay en Ceuta, qué bueno el aliento de esta victoria. Que me perdonen en San Sebastián, Pero qué bueno está este soplo de alegría para el pueblo caballa. Acaba de marcar el tercero en un partido que ha remontado el equipo de Romero, anotando dos goles. El central Carlos Hernández va a pitar el árbitro ya el final del partido, porque ahora señala el final del encuentro. El árbitro pone punto y final. Gana el Ceuta el primer partido de la temporada remontando con los dos goles de Carlos Hernández. Ojo, que jugó media hora con nueve jugadores la Real B, con dos expulsados, con María Escurena y con Keita. Final del partido en el Alfonso Murube. Está llorando, de verdad, te lo digo, Paco. José Juan Romero, de emoción, ha sufrido mucho, lleva mucha carga el entrenador del Ceuta.
12: Nos alegramos por el Ceuta, cómo no. Pero te tengo que hacer una pregunta. El árbitro llevaba puesta la camiseta de Todos Somos Caballas, porque la segunda amarilla para Keita, el japonés, el central, es que no es ni falta. O sea, da el balón el pobre japonés, que ni ha protestado, está bien educado, y se ha quedado ahí ya con 9, con empate a 1 del marcador.
13: Paco, ha ido a buscarlo John Ansotic en el descanso, porque es muy dudosa la roja directa a María Escurena.
12: También.
13: Esa roja directa es tremenda. El partido lo sentencia con esa roja, y luego, verdad, la segunda amarilla de Keita también es muy dudosa. El árbitro estuvo mirándolo en el VAR, anulando un gol al Ceuta, también te digo, Paco, 5 minutos.
12: Bueno, ha ganado el Ceuta, que tiene 4 puntos, adelanta en la clasificación al Albacete, que ahora queda colista, al Andorra y al Cádiz. Con 4 puntos está cuarto por la cola, con 8 en el centro de la tabla, el Sanser, el filial de la Real Sociedad. Tenemos ahora en 10 minutillos el Granada-Andorra. A las 6:30, 2 partidos, Celta B, Sabadell y Tenerife-Cádiz. 6:30... 5:30 en Canarias, en el Heliodoro Rodríguez López. Hoy empieza la Liga ACB, la Liga de Baloncesto, a las 6 de la tarde con el Bilbao Basket Manresa, a las 7:30 Andorra Obradoiro y a las 9 de la noche Barça Coruña. En Primera Federación esta mañana había un partido apenas sin importancia. ¿Cómo ha quedado?
1: Ah, pues ni lo sé. Te imaginas. Extremadura 0, Zamora 1. Es el único partido que se ha jugado esta mañana de sábado. Lo siguiente arranca todo en 25 minutos. A las 4:30 de la tarde, 4 partidos, 2 en cada grupo. En el grupo primero, Cultural y Deportiva Leonesa, Coria y Lugo Racing de Ferrol. Y en el grupo segundo, Águilas, Hércules de Alicante y Juventud de Torremolinos, Algeciras.
12: Además del fútbol del España, del Inglaterra a España y del arranque de la CB, hemos tenido Fórmula 1. Ya la hemos contado, la carrera con Russell, victoria final en Bakú, en Azerbaiyán, por delante de Verstappen y de Hadjar. Décimo, entró en los puntos Carlos Sainz, carrera con muchos accidentes y algunos abandonos. Entre los abandonos, Fernando Alonso. Hoy se disputa el Mundial de Ciclismo Femenino de Fondo en Carretera, en Montreal. Y llevamos una semanita ganando medallas todos los días, en Sub-23, en Junior, en chicos, en chicas. A ver qué tal hoy las profesionales y mañana los hijos, los profesionales. Desde ahora y hasta la 1 de la madrugada, tiempo de juego, como cada sábado y cada domingo, en la antena de la cadena COPE. Si quiere vivirlo con nosotros o mandarnos algún mensaje, facebook.com/tiempo de juego, en x@tjcope y el WhatsApp, David.
13: 677-580-461.
12: Pues empezamos, y empezamos con el sonido del gol, porque vivimos en directo el tercero del Ceuta 3, Real Sociedad B 1.
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12: De Europa, campeones del mundo, y hoy en Wembley, que no es la catedral que fue, pero tiene el mismo nombre y está en el mismo sitio, y es escenario de grandes partidos y de grandes alegrías para los equipos españoles. Por ejemplo, Barça y Real Madrid han sido campeones en ese estadio, o en el estadio con ese nombre, pero en ese estadio el Barça, yo creo que no era, la segunda del Barça en Wembley no era en el nuevo estadio. Está Miguelito, con la última hora de la selección española. Miguel Ángel Díaz, hola Miguelito.
16: ¿Qué tal, Paco? Muy buenas.
12: ¿Qué tal está Londres hoy? Luego vamos a ir con la corresponsal, donde va Millán, pero bueno, ya si me dices cómo está eso.
16: Bueno, espectacular. La verdad es que hemos estado dando un paseíto cerca de Westminster, Sergio Jiménez, nuestro compañero técnico, y un servidor. Y bueno, no hay ninguna nube, hace un sol espléndido, superamos los 20 grados de temperatura. Oh, parece esto la Latina, Paco.
1: Qué maravilla Londres. Si ya es una maravilla de ciudad con el cielo azul sin nubes, es que es la mejor ciudad del mundo después de Zamora, claro.
17: A Lama no le sacáis de paseo ni de coña, ¿no?
16: Lo hemos intentado, ha habido dos intentos, pero al final no ha sido posible. Se ha quedado descansando y en un rato estamos con él. Lo hemos intentado, te lo prometo.
1: Se habrá ido él por otro lado para no aguantaros.
16: Pues igual nos ha dado esquinazo, no me lo creo, pero
17: yo creo a lo mejor se mete en la habitación
1: y de ahí,
17: con el iPad,
1: búnker, y de ahí no sale, ¿eh?
17: O siesta o iPad. No,
16: y hoy jugando al Granada, pues imagínate lo que pasa de nosotros.
17: Claro. Ahora estamos en Granada, precisamente. ¿Qué sabemos de España o qué crees de la alineación? ¿Qué esperas de novedades? Cuéntanos.
16: Bueno, tenía 26 Paco Luis de la Fuente, tiene que descartar a 3, porque evidentemente para el partido solo se puede inscribir a 3. Iván Fresneda, el lateral derecho del Sporting de Lisboa. Víctor Muñoz, que no pudo jugar en el Mundial, y Roberto Fernández han sido los tres elegidos. Y sinceramente, de la alineación, pues yo creo que va a ser muy parecida a la de la final contra Argentina. Va a jugar Eric García en el lateral derecho, y a partir de aquí no sé si va a haber algún cambio. Veremos a ver si Pedri recupera su sitio en el centro del campo, si Nico puede ocupar su ubicación habitual por delante de Cucurella, o si Ferran, que marcó el gol en la final, puede dejar en el banquillo a Oyarzabal, ¿no? Pero en principio apostamos por el mismo equipo con Eric García, es decir, pues Unai Simón en la portería, Eric lateral derecho, Cucurella lateral izquierdo, Cubarsic, que estrena nuevo dorsal, el 5, al lado de Laporte. En el centro del campo, los de la final fueron Rodri, Fabián y Olmo, y arriba pues sería Lamine a la derecha, Baena a la izquierda y Mikel Oyarzabal como delantero centro. Se llena Wembley, más de 5.000 españoles en las gradas, y fíjate lo difícil que es ganar, Paco. Inglaterra es tercera del Mundial y ha sido finalista de las dos últimas Eurocopas, pero en su palmarés solo tienen un campeonato del mundo, el que consiguieron en los años 60.
12: Así que los primeros del mundo contra los terceros. Partidazo a la vista, el Inglaterra-España. En cuanto haya alineación estaremos ahí, y ya desde las 8 de forma permanente. El partido es a las 9 menos cuarto. Gracias, Miguelito, hasta luego.
16: Chao, hasta luego.
12: También tenemos que poner la sintonía del ciclismo, porque con la semanita que llevamos en los mundiales de ciclismo, cabe esperar lo mejor de los profesionales. Llega el fin de semana y llegan las grandes citas, la prueba de fondo en carretera. Para ellas hoy, para ellos mañana. Y aspiramos a metales. Está en Montreal, la sede de estos mundiales, Quique Iglesias. Hola, Quique, ¿qué tal?
18: Hola, Paco González, muy buenas. Ya empieza a levantar el día por aquí, son ya pasadas de la mañana, así que levanta el sol, porque aquí las noches son muy frescas. Estamos en la femenina, Paula Blasi y compañía, con 5 españolas en el equipo. De momento ninguna va en fuga, y una fuga de 4 por delante, sin ninguna de las nuestras, y por detrás todavía por decidirse. Hay que dar 8 vueltas a este circuito de Montreal, todavía no han llegado a esta ciudad súper chula de Quebec, aquí en Canadá. Luego te cuento más cosas, porque es una ciudad maravillosa. Así que al filo de las 8 de la tarde, la decisión. Paula Blasi es aspirante a estar entre las que luchen por las medallas.
12: Se ha entrecortado tanto la conexión que no te he entendido nada de qué hora de la mañana es allí, que es que no tengo ni idea.
18: Aquí son las 10 y 11.
12: Ah, vale. O sea, está recién desayunado, ¿no?
18: He desayunado hace un rato, pues estaba en la salida a las 9, y aquí lo que te digo es que hace un frío por las noches, es terrorífico, y ahora ya empieza a levantar el día y con el sol pues uno se calienta. Pero la verdad es que aquí hay que venir preparado a cualquier momento del año, ¿eh?
12: Pero aquí estáis, a 10 grados así ahora mismo.
18: Sí, vamos a estar aquí ahora a 10, con el solecito, sensación de 12, 13... Y dentro de un rato llegaremos a los 18, pero no más, ¿eh?
12: Oye, cuidado en el aeropuerto, porque la delegación española va a romper el detector de metales. O sea, ha trincado medalla Tokiski. O sea, los juniors, las juniors, los sub-23, todo el mundo. Además, oros y platas, y algún bronce también, pero muchos oros. Es una pasada, casi no vas a ver mal si no ganamos ahora también, hoy una y mañana otra.
1: Se fue.
12: Le ha parecido mal.
1: Hombre, a mí también me parecería mal. Es que lo has dicho, de verdad. Se ha ofendido. Le has hablado de una forma.
12: Lo retiro. Pido disculpas.
1: Mantengo
12: lo mismo que el detector de metales en el aeropuerto.
18: ¿Qué ha pasado?
17: Nada, que había dicho una tontería y no has respondido. No, igual se
18: se ha cortado. Toda vale. La cobertura, ya sabes.
17: Que tengáis cuidado con el detector de metales con todas las medallas que habéis ganado.
18: Vale.
17: Un abrazo. Hasta luego.
18: Chao.
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17: No voy a cambiar. Sí, me voy a Granada. Pero primero, pasando por Leroy Merlin.
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17: El Granada, 14, 8 puntos, recibe al Andorra, que ahora mismo es penúltimo con 3. Granada-Andorra, con los comentarios. ¿Ponemos comentarista para este partido? O sea, es que contaré de hacerle la pelota a Lama.
1: Sí, bueno, pero comentaristas de perfil bajo. Es decir, lo peor que teníamos hemos dicho para este partido.
17: Ah, sí, que Rubén
1: Cañizares. Claro,
17: que
1: Rubén Cañizares, ¿no? Quiero decir.
17: Está Rubén. Hola, Rubén, ¿qué tal?
23: Hombre, ¿qué tal? La verdad que es un placer venir aquí siempre. Me siento como en casa, ¿eh? Bueno, en casa. Pues
17: no
23: me siento
17: muy,
23: aquí mejor que
17: no
23: en casa.
17: No será muy diferente.
23: En casa ajena.
17: Escucha, en la casa blanca te has sentido peor, o sea que. Tranquilo. Presentamos el partido en Granada. Fran Villuela, Jorge de la Chica. Hola, Fran, muy buenas.
24: Hola, Paco, Pepe, oyentes del Tiempo de Juego. Grande. Partido. Hola, Armenteros, de mucha urgencia. Hoy en el nuevo Los Cármenes, este Andorra de Pique que lleva 5 partidos consecutivos perdiendo. El Granada de Pacheta, que está en racha de 3 sin ganar. Estos datos, Paco, te pueden hacer llorar, pero aquí siempre hay espectáculo y goles. Ya tenemos las alineaciones, las tiene alguien que está empezando en esto de la radio. Jorge de la Chica, hola, Jorge.
25: Un saludo, muy buenas tardes. Ya tenemos la alineación del Andorra, que por cierto tiene bajas internacionales como el Granada. Los que ha decidido, con permiso de Piqué, Carles Mansó, son los siguientes: Pau López en portería, en defensa, bomba, Lautaro Espataz, Diego Allende y Andoni López. Centro del campo para Solozábal, Domenech, es Atkan, y arriba Carrique, Quintana y Jordi Cano. Por su parte, Pacheta repite alineación, también tiene bajas por internacionalidad. Los 11 de salida son Lizoain en portería, en defensa, Pampín, Gimber, Manu Lama, Sergio López, centro del campo con Pascual, Rubén Alcaraz, Gumbau, por las bandas, Arnaiz y Rodelas, y como hombre más adelantado, el venezolano Márquez.
24: Esto está a punto de empezar, Paco. 33 grados hace que suene Javi Campos. Arbitra Gordillo Escamilla, González Francés en el VAR. Ya, en nada, en segundos, arranca este Granada-Andorra.
17: ¿Qué esperas de tu Granada este año, Rubén? Empezó bastante bien, 2 victorias y un empate, y ahora lleva 3 que no gana.
26: Bueno, yo creo que lo de las primeras jornadas era irreal.
17: ¿Ah, sí?
26: Yo creo que sí, ¿no? No veo al Granada.
17: O sea, es que no he visto casi segunda, o sea, no te puedo.
26: A ver, Fran me ha metido un chute de emoción esta semana, pero vamos, yo no lo veo. Dice Fran que está el equipo para meterse entre el top 6. A mí, ojalá, y me equivoque yo. Yo creo que el Granada tiene que pelear cuanto antes por llegar a los 45 o 50 puntos. Y esos 3 primeros partidos fueron un chute de ilusión porque ganas en Córdoba, que no es una plaza sencilla, porque haces un inicio de temporada distinto al de las 2 últimas. Pero luego la realidad te pone que pierdes en el campo el Leganés, que con el Albacete que está en el descenso empatas en Los Cármenes. Bueno, el equipo es muy parecido al del año pasado. Gumbau, que ha venido del Rayo, cedido, le puede dar un pequeño subido en el centro del campo, pero arriba tenemos chavales. Hoy no está Owen, que está con la selección sub-18, y bueno, es un chaval que promete. Chinaza está en el banquillo y también promete, pero son todos niños. Es verdad que la segunda luego te da oportunidades a equipos que no pensabas que la tuvieran, pero yo veo mucho nivel y yo me conformo con que en abril el equipo esté en la permanencia. Dicho esto, hoy con el Andorra, un equipo que es peor que el Granada, espero que gane. Vale. Debe ganar.
17: Pues ha empezado ya.
24: Sí, ha empezado ya y va a haber córner. Saque de esquina, Paco, a favor del Granada Club de Fútbol. Va a ser desde el perfil derecho, primer minuto de juego. 0-0 de momento los cármenes. Granada-Andorra en el tiempo de juego de la cadena COPE de esta segunda, que tiene muchas cosas que contar. La va a poner Gerard Gumba, pierna izquierda, por lo tanto, irá de fuera para adentro. Levanta la mano derecha, la pone dentro del área. Gimber, que no se entera. Hoy un jugador del Andorra en el suelo. ¿Qué ha pasado de la chica?
25: Pues el colegiado se acerca y no va a señalar absolutamente nada. Ha sido uno de los típicos forcejeos. Por cierto, Rubén, que el Granada ha obtenido malos resultados en los últimos partidos, pero hay que analizar lo que han hecho los árbitros, que a lo mejor no han beneficiado mucho al equipo rojiblanco. Ya se recupera el jugador de la Andorra, no ha pasado nada, se reanuda el partido.
17: Bueno, ¿ah? Primeros instantes del Granada 0, Andorra 0.
26: Antimadridista, antigranadista, ¿algo más?
17: Sí, que... sí.
25: No, están eligiendo... ¿Cómo te queremos aquí, Rubén? ¿Cómo te queremos?
17: Están eligiendo en Rock FM, los compañeros de Rock FM, las 500, lo hace cada año, mejores canciones de la historia del rock. A ver por cuál van. ¿Sí?
26: A mí eso me suena a Seek and Destroy de Metallica, seguramente.
17: Puede ser, ¿eh?
1: ¿Qué oído has tenido?
0: Que van por la 599.
17: Has hecho Shazam.
26: Es la 264, creo, ¿eh? Por la cuenta que he echado, la 264.
17: Sí. Luego, en las 50 primeras ya son todas más melodiosas.
0: ¿Quién gana este año? Satisfaction.
17: No, siempre gana la misma.
0: ¿Cuál es la que gana?
17: La de Queen. Pero... yo creo que entre el 100 y el 250 meten ahí heavy de este, que mola a ellos. Vale.
2: Muy bonita.
1: Vale.
17: Está chula. ¿Qué te gusta más, esto o Omar Montes? ¿Andrea?
1: No, Omar. A mí me gusta más Omar Montes. Pero en directo flaquea. Pero es una maravilla.
17: Fiesta de número uno de música en Estados Unidos.
2: Hombre, vamos ya. Bueno. Seguimos batiendo récords. No creíais en ella.
1: Esta no sí. Te molesta que sea número uno, perenne, no. Aquí, ¿eh? Y aferrada ahí.
17: Miguel Ángel Paniagua, que está en el aeropuerto, a punto de embarcar. Hola, Pani.
3: Muy buenas, Paco.
17: Aquí estamos. ¿Ya en el avión? ¿O todavía no?
3: No, todavía no.
17: Ah, vale. Entonces no te da tanta vergüenza hablar, ¿no?
3: No, en absoluto.
17: Vale. Si está,

0: cuántas más semanas hace para igualarla o superarla, porque hay que esperar a Navidad. Pero de momento, esta criatura, la Langley, ha batido ya todos los récords habidos y por haber.
1: ¿Qué grupo de embarque tienes? Que tú eres un hombre muy viajado.
0: Uno.
1: Ah, o sea, te van a llamar rápido. Vale, pues.
0: Sí.
1: Si te llaman,
0: voy a pasar ahora mismo, de hecho.
1: Ah, vale, pues cuéntanoslo en directo. Saluda y todo, vale. Entregas el...
0: Saludo aquí.
1: Espera, ¿llevas la tarjeta de embarque en el móvil?
0: Sí.
1: Vaya, pues pero entonces...
0: Te puedo escuchar perfectamente.
1: Ah, vale. Sí, pero igual al pasarla por el lector...
0: no creo, ¿eh?
1: La tienes que dejar ahí. Bueno, vale.
0: Pues veremos, a ver.
1: ¿En cine qué están viendo?
0: Pues mira, como era de esperar, Resident Evil. Ya se ha puesto muy de número uno, pero muy de número uno además, con casi 260 millones de recaudación.
2: Que me columpié yo la semana pasada con esta y dije que no, sí, había películas, se había tropecientas. Sí, lo que pasa es que es verdad que esta es como un reinicio de la saga.
1: Pero que la más famosa sea la de la chica esta que se llama Mila Jovovich.
2: Mila Jovovich. Se llama. Yo
3: era la madre.
1: ¿Qué le he dicho?
4: Que se lleva sustancias ilegales.
0: Bueno, ya está.
1: Ya ha pasado.
2: Al parecer sí. Lo hemos librado.
0: Decía que Resident Evil con 260 millones en los primeros 7 días. Ahí queda eso.
1: Hay algo que me aleja de la raza humana y es la cantidad de gente que le gusta la historia de los zombies y los muertos. Y eso es que no me interesa a mí nada.
4: Algo a ti que te gustan los chihuahuas.
1: Sí,
4: esto.
1: A los chihuahuas sí, claro. Eso sí me interesa, pero lo de los zombies. ¿Qué noticias raras has encontrado antes de embarcar?
0: Pues mira, uno de esos estudios que tanto nos gustan, estudios universitarios, trabajos, que se llaman papers, ¿vale? Que son artículos académicos, y artículos académicos de primer nivel. El doctor Naves Patel, de la Universidad de Harvard, que es una universidad de gran prestigio, excepto cuando voy yo allí a impartir clase, ha determinado en un trabajo conjunto con otros doctores del Departamento de Ciencias del Comportamiento que cuando sale una canción nueva en el Billboard, sobre todo con cantantes como Taylor Swift,
1: acaba de sacar disco ahora el viernes,
0: es, se produce un 18% más de accidentes de tráfico que en un día normal. Estas canciones suelen salir los viernes. No es que Taylor Swift o Drake provoquen un accidente o las canciones provoquen un accidente adrede, sino que se atribuye a la distracción de que en el momento que sale la canción, ¿vale?, la gente empieza a mirar el móvil y tal, y aumenta casi un 20% el número de accidentes normales.
1: No me extraña, porque en mi casa mi hija ha estado todo el fin de semana aprendiendo de todas. Te dejo, Pani, que encima tenemos un gol. Un abrazo muy grande.
0: Venga,
1: buen viaje.
0: Gracias.
1: Chao, Pani. Hay gol en Granada.
5: ¡Gol de la Andorra! ¡Jordi Cano! Jugada a la contra. Tres toques. ¡Pim, pam, pum! Y ahí matan al equipo de Pacheta como viene haciendo toda la temporada. ¡Cae a la banda izquierda! ¡Esquina del área! ¡La cruza a la portería de Lizoain! ¡Se adelanta! ¡El Andorra en los Cármenes! ¡7 de la primera! ¡Granada 0! ¡Andorra 1!
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1: ¿Con quién te enfadas, Rubén?
7: Bueno, Sergio López, el lateral derecho. Importante que no se lo olvide el resto de los 80 minutos de partido. Si quieres, luego te analizo más jugadores, pero es uno de los fichajes que a mí no me enamora. Entonces, por eso te decía que para mí salvarse es un milagro. Y luego Lizoain, que por lo menos las que iban fuera no se las metía adentro, que eso es algo que ha mejorado el Granada en esta temporada, pues evidentemente se come la pelota porque le pasa prácticamente por debajo de las piernas, tiene reflejos pobres. Bueno, mal defendida una jugada, un balón largo del portero, no está el lateral derecho en su sitio, el portero no para, disparo que tiene que parar, 0-1.
1: Toca remontar, ahora veremos si remonta el Granada o no. Como estaba Pani embarcando, ¿os habéis fijado si habéis cogido algún avión recientemente en la moda de los que no quieren facturar? Vamos, la moda. Como ahora te cobran por facturar en, yo creo que ya en todas las compañías, o si no es en todas, en casi todas. Hay unas mochilas que se compran en una tienda muy famosa de material deportivo.
8: Yo la tengo.
1: Que

0: Puedes meter ahí a 100 personas, ¿no? Las vas aplastando, tal, no sé qué, y esas te caben en...
1: el compartimento por de tamaño, arriba.
0: Te caben en el compartimento, te dejan ir con ellas. Pero que yo no sé lo que meten ahí, o sea, meten una vida en esas mochilas.
1: Luego, aparte, es que la gente ya se ha especializado con, como te cobran tanto por ese tipo de cosas.
2: Pero no es de ruedas, la mochila.
1: No, es una mochila, sí, de trekking, digamos. Se ha especializado en estas bolsas que envasan al vacío y secan todo.
0: Sí,
1: empiezas como a meter
0: si
1: y a meter.
0: Jamón.
1: Eso es.
0: Eso es.
1: Así que la gente está en sus casas metiendo ropa en diferentes bolsas y con un aparatito va haciendo.
3: Un aspirador.
1: Eso es, un aspirador.
0: Y gente con tres chupas, porque no le caben a lo mejor.
1: Sí, sí. Ir al aeropuerto es una experiencia.
0: Sí, religiosa. Dime, Andrea.
4: 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Bueno, se lo pasé por alto.
1: El ABC.
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0: Ronda de corresponsales. Mira, no pedías Satisfaction, pues ahora la tienes. Pues no vamos a empezar en Londres, vamos a empezar en París, porque es que creo que Asunción... Ah, pues no es Satisfaction. Me había columpiado yo. Ah, sí, es eso, pero ¿cuál es? La versión de Otis Redding. Empezamos en París porque sacamos de un acto de la visita papal de León XIV a Francia a nuestra corresponsal Asunción Serena. Hola, Asunción.
6: Hola, ¿qué tal? Muy buenas tardes.
0: Aunque su santidad igual no se entera porque creo que estáis 700.000.
6: Sí, exactamente, 700.000 estamos. Y los que están en el alrededor que no han podido entrar, que tampoco, hombre, no son miles ni miles, pero cientos de personas sí ahí en las puertas a decenas de metros que no podían ver nada, pero bueno, la sonoridad, el sonido era bueno y se ha podido seguir más o menos.
0: ¿Pero dónde estáis? ¿En
6: qué mucha sitio? Gente. Yo estoy al lado de la Asamblea, que está enfrente justo de la Concordia. Pasas el puente de la Concordia y ahí.
0: Ah, o sea, es en toda esa explanada donde está celebrando. ¿Es misa o es otro acto?
6: Es misa.
0: Ah,
6: es misa.
0: Vale.
6: Y ahí es donde está, digamos, el altar, que está puesto en una especie de estrado para que la gente lo pueda ver. Pero la gente luego está ocupando todos los campos elíseos y habían calculado hasta el Arco del Triunfo y pensando, bueno, pues a lo mejor por detrás algo habrá, pero es que ha llegado hasta la Puerta de Mayo, que es la plaza que hay más allá. O sea que las previsiones mucho más de lo que habían previsto en un principio.
0: Estoy viendo que tenéis 23 grados, o sea que más o menos bien, porque sí. Es que Madrid le tocó a la gente un calor que no veas cuando la visitaste.
6: Y además, fíjate, ahora está saliendo el sol, bueno, ha salido hace una media hora, pero antes ha estado nublado, porque hay gente que está aquí desde las 8 de la mañana, o sea, gente que ha hecho, no sé si 200, 300 kilómetros, que para estar aquí en la misa, y querían estar en primera fila, y entonces se han ido ahí, pues eso, a las 8 de la mañana para ser los primeros a entrar en las zonas que se habían, digamos, más o menos reservado y poder ver al Papa en primera fila. Pero la verdad es que... Dime.
0: No, te iba a decir que pasó aquí, supongo que pasará allí, que la portada de los periódicos y el arranque y muchos minutos del arranque de cada telediario es el Papa, ¿no?
6: Bueno, es que hay 6 televisiones, 2 públicas y 4 privadas que están dando todo en directo. O sea... Es lo nunca visto esto. Y eso, claro, lo hacen porque tienen gente que lo está viendo, además de los 700.000 que están hoy aquí en todos los campos elíseos y el Gran Ahmed que sigue más adelante. O sea que hay un verdadero interés por conocer a este Papa, por ver lo que dice. Les ha gustado bastantes cosas. El hecho de que hable francés y haga ese esfuerzo, eso lo aprecian mucho los franceses. Que diga que París es la ciudad más bonita del mundo. Bueno, eso no lo ha dicho. Ha dicho que es muy bonita, ha dicho que es muy bonita. Eso, bueno, cosas que agradan, digamos. Y luego, pues, es muy claro, pero no es hiriente. Y lo que gusta mucho es que escucha con atención. O sea, no como si ya sé lo que me estás contando, sino al revés. Quiero saber qué es lo que me dices, ¿no? Uh-huh. Bueno, pues es un poco el ambiente que yo estoy aquí respirando estos días, ¿no? De acogida, de expectación, y luego, pues no sé si habéis visto, pero ayer por la noche en el Estadio de Francia, lleno, 80.000 personas, jóvenes todos, porque el límite eran 35 años, de gente que no todos eran católicos, ni practicantes siquiera, o sea, ya de todo. Pues entonces llama mucho la atención, ¿no? Que en un mundo que a lo mejor dices, pues no hay ilusión, no hay esperanza, pues bueno, hay gente que busca estas cosas en la iglesia, a pesar de que muchos sacerdotes son mayorcísimos y de los escándalos que hemos visto y escuchado de pederastia horribles, ¿no? O sea, que digamos, los jóvenes van más allá. Y bueno, pues están a la espera de otra palabra diferente de la que puedan oír en los periódicos algunos días.
0: Claro que sí, sí. Cuando dejan TikTok e Instagram, tienen también su espiritualidad. Se les podría considerar casi humanos a los jóvenes, ¿verdad?
6: No me acuerdo ahora mismo, pero creo que el Papa es una de las personas que más personas le siguen en Instagram, en Twitter, en... No sé, no me acuerdo, pero estoy buscando las cifras esta mañana diciendo ya lo quisiera más de uno, tener todos estos followers.
0: Bueno, pues yo te iba a preguntar por el debut de Zidane, pero si estás con lo del Papa Liano.
6: Hombre, Zidane es noticia todos los días también. O sea, también, ¿qué come? ¿Qué re, cómo respira? ¿Qué dice? ¿Qué? Todo, todo. Zidane es, no Papa 2, pero en fin, no está lejos, no está lejos.
0: Pásalo bien, Asunción.
6: Igualmente.
0: Hasta luego. Saltamos a Berlín, Rosalía Sánchez Corresponsal. Hola, Rosalía, ¿qué tal?
3: ¿Qué tal? Bueno, pues aquí no tanta gente como en París, pero mucha gente también, porque mañana tenemos la maratón y se nota por la calle.
0: Ah, bueno, además, esa es una de las mejores que hay en Europa, ahí se suelen hacer muy buenos cronos.
3: Vamos a ver este año qué pasa, porque dos de los favoritos no están. El etíope Sebastián Sauer por una lesión y Yemif Kejelcha, creo que se dice, que es etíope, pues que parece que prefería correr en Valencia y no era compatible. Así que nada, han pasado favoritos de toda una tanda de etíopes y algún keniano por ahí que suelen estar más en segunda fila y que este año parece que tienen posibilidades.
0: Oye, 21 graditos, no digo que sea otoño, que por cierto ya es otoño, entró sí. Ayer o por ahí.
3: Sí, sí.
4: Gracias.
0: Pero por lo menos no estáis... Es que aquí estamos todavía a 56 de agosto, o sea, estamos a 30 grados en la mayor parte de España, pero 21 graditos bien, ¿no?
3: Aquí sí, vamos a ver, aquí esto también es mucho calor para esta época del año, ¿eh? Claro, no como estáis ahí, pero si no, y mañana en la maratón van a tener de 12 a 23 y sol, y bueno, para los corredores se quejan porque es les castiga un poco el sol, ¿no? Y estas temperaturas todavía que suelen ser más bajas por esta época, pero bueno, para los que no corremos, pues no está nada mal.
0: ¿No tienes elecciones este fin de semana?
3: Tenemos un referéndum en Suiza.
0: Te iba a decir, si no tienes un vacío en
3: sí, ya sabes. Ya no sé qué hacer los fines de semana sin unas elecciones, que llevarme a la boca. Tenemos un referéndum en Suiza muy importante porque están votando los suizos si meten o no meten en la Constitución la neutralidad suiza estricta, porque con esto del peligro de guerra, pues hay partidos que quieren flexibilizarla, sumarse a tal bloque o no, o qué hacemos, cómo nos defendemos nosotros solos, y hay un partido más a la derecha que no, que quiere conservar la neutralidad suiza y que lo ha llevado a referéndum. Así que veremos a ver. Oye, si Suiza sigue siendo neutral o no.
0: Pero tú eres responsable de cuántos países, aparte de Alemania. Intuyo que Austria y Suiza, por lo que
3: sí.
0: Acabas de decir.
3: O sea, tengo los de alemana, que son Alemania, Austria y Suiza. Tengo República Checa y Eslovaquia por proximidad y Polonia por vecindad también. Pero me he ido extendiendo y ya tengo a los nórdicos también.
0: ¡Qué suerte!
3: Finlandia, Suecia, Noruega y, por supuesto, los bálticos, Letonia, Estonia, Lituania. tiene un área muy respetable.
7: Céntrate en los nórdicos. Que el otro día hablaste de unas elecciones en Suecia y dije, ya está, ya ha pillado también el norte.
3: Exactamente, ya voy a ampliar, me voy extendiendo.
7: Pues ya vete a vivir a Bergen, ya está, que muy bonito. Bueno, ahora igual empieza la rasca un poco. Bueno.
3: Sí, no, de momento Berlín está bien. Viena me atrae mucho, pero un poquito más al sur, un poquito más italiana, ¿sabes? Pero...
7: Aquí los jefes de informativo no se van a enterar. Si,
3: ¿tú crees?
7: De Berlín entras desde... Múnich o desde Estocolmo, que maldad, no
3: se puedo hacer el intento, a ver qué pasa. Okay. Os mantendré informados.
7: Que pases un buen sábado, te iba a decir domingo, pero hoy es sábado. Gracias.
3: Hasta pronto.
7: Chao, Rosalía. Y saltamos a Londres. Eva Millán, muy buenas.
8: Hola, ¿qué tal? Muy buenas tardes.
7: Ten cuidado.
8: A ver.
7: No, a ver, no, que tengas cuidado.
8: A ver, ¿por qué?
7: Pues están allí Miguelito y Lama. O sea.
8: Ya me parecía a mí que yo notaba algo en el ambiente. Fíjate que lo llevaba todo el día pensando y ya tengo la respuesta.
7: No, si no es declarado de alto riesgo este día entero en toda la ciudad de Londres, es una irresponsabilidad por parte de Interpol o quien mande ahí.
8: Bueno, en el país entero incluso, pero algo se nota en el ambiente. Os lo digo de verdad que yo esta mañana ya notaba algo diferente.
7: ¿Qué tal estáis? 21 graditos también, está bien, ¿no?
8: Yo creo que no estamos a 21 grados, yo os diría que estamos a más. Yo ahora mismo estoy con el cielo hacia delante y la verdad es que es un sol que calienta, es un sol que te pones de muy buena gana a la sombra. O sea, la sensación térmica desde luego es mucho, mucho más elevada que 21 grados. 21 grados suena bien, ahora mismo se nota mucho, aquí es una hora menos, son las 3 y pico y la verdad es que es un día de verano, como vosotros, en 56 de agosto estamos todavía.
7: ¿De qué estáis hablando? ¿La familia real ha hecho algo esta semana?
8: Bueno, están así un poquito gestionando la publicación que ha sido esta semana del hermano de Diana de Gales, pero aquí hoy es el shock de qué va a pasar después de esa decisión en torno al Manchester City, porque es una revolución absoluta para lo que es el fútbol inglés y lógicamente aquí los fines de semana, aunque estamos de descanso, lógicamente por este partido que tenemos esta noche, Inglaterra-España, pues el fútbol el fin de semana son sinónimos y la verdad es que es una situación que es convulsa en todo el país, porque hasta al gobierno le están pidiendo explicaciones de qué va a pasar, porque se supone que más allá de lo que puedan ser los efectos para el Manchester City, son los efectos para el fútbol inglés y para la posición de la Premier League. Así que estaba bastante revolucionado este día de verano, casi primer sábado de otoño, en relación a la situación con el Manchester City y qué va a pasar, porque en principio el club va a apelar, pero claro, ha sido inapelable. O sea, son 114 cargos de los 115 que se le imputaban.
7: Me dice Evia que estás en un museo ferroviario que abre una vez al año.
8: Pues estoy, efectivamente, es un gran depósito, no sabría deciros el equivalente en campos de fútbol, pero es básicamente igual que vosotros en España. Bueno, las grandes ciudades tienen metro, aquí en Londres, pues el metro lógicamente es de los primeros que se abrieron en el mundo, y tiene un gran depósito que solo abre efectivamente una vez al año, y puedes ver los autobuses que tenían en el siglo XIX, los primeros ferrocarriles, y es muy interesante la verdad, porque, bueno, es una pieza de historia, pero también te hace ver lo que se ha avanzado en estos tiempos del debate de la inteligencia artificial. Impresiona bastante, la verdad, hasta dónde hemos llegado y la gran frontera que está por delante. Así que si alguna vez os coincide visitar Londres y es el fin de semana que se abre, os lo recomiendo mucho.
7: ¿Pero qué pasa? ¿De niña pediste un tren eléctrico y no te lo trajeron o...?
8: No, hombre, a mí me lo traían porque lógicamente...
7: ¿Cómo se llamaba el trenecito que se pedía entonces? Se lo he preguntado aquí a todos ellos y todos me dicen, es Jalestri, Leo, que no, Brutus,
8: no,
7: Jalestri era de coche.
8: Ya sé cuál dices, pero no me acuerdo.
4: Claro, yo sé cuál dices, pero el nombre no te...
8: Y lo estoy viendo además delante de mí, pero no era el Jalestri, era de coches.
7: Ya, pero es que estos brutos dicen Escalestri, creo que...
8: Pero es verdad, lo mío a lo mejor es una carencia, porque es cierto, yo nunca tuve...
1: A ver, tú en el Escalestri puedes poner el vehículo que quieras, no tiene por qué ser el coche.
8: No, es la misma
1: eso
8: vía,
1: para empezar,
8: no es la misma.
7: Es que Millán es de Zaragoza, es capaz de poner un buen railito.
4: Dilo, Millán.
1: Venga. El Lego de trenes, yo qué sé.
7: El Lego de tren, dice el otro.
2: El Ibertren, está Ibertren. Diciendo los oyentes.
1: Ibertren.
7: Qué antiguo.
4: No lo he oído en mi vida. No,
1: Ibertren,
2: ni lo volverás a oír.
7: O sea, lo veis a los Reyes y no te lo trajeron, ¿no? Y entonces te quedó ese complejo ahí y por eso vas a un museo ferroviario que debe ser un truño que no veas.
8: No, de verdad que es interesante. Yo ya sé que suena un poco, que tampoco soy yo una de esas personas fascinada con los vehículos, pero... Una vez en la vida hay que verlo, esto es como lo de ciertas cosas que hay que ver, ¿no? Pues esto es una de estas cosas que la marca, sobre todo si vives en Londres, tienes que ir alguna vez, por lo menos una vez en la vida. Esto es como lo de las visitas que hay que marcar de lugares inolvidables, y sí.
7: Has reaccionado bien, porque es que me encanta meterme con los gustos de los demás para que os piquéis. Le he llamado truño al museo sin saber ni lo que hay, o sea...
8: Pero... No me pico, al contrario, yo lo que hago es que os incentivo a cambiar de opinión.
7: No, no, si, si es que no tengo opinión, era solo por meterme contigo.
4: Era solo un ataque. Claro.
8: Pues como, no he tomado ofensa.
7: Como,
8: no he tomado
7: como cuando me meto con Karol G, si he oído tres canciones y encima alguna me gusta. Sí,
4: efectivamente. Es para picar. Una la tuviste de canción del programa todo un año, o sea, imagínate.
8: Efectivamente.
4: Claro.
7: Gracias, Eva, que pases buen día. Y cuidado, cuidado, cuídate
8: mucho. A ver
7: mucho.
8: Si nos encuentro, a ver si nos encuentro.
7: No, ¿para qué? ¿Para qué? ¿Para qué? ¿Para qué? ¿Para qué? Beso, chao.
8: Un abrazo.
7: Son las 5 menos 20. 4:20 en Canarias, situamos marcadores como si fuera la mini ronda de las 4:30. Segunda edición, que está pasando tras el 0-1 del Andorra. Granada, Fran.
9: Que la está teniendo el Granada, pero todavía sin mucho picante. Estamos en el 24:30, en el nuevo Los Cármenes. Primera parte, Granada 0, Andorra 1.
7: Reclamaba, con gestos al menos, Rubén Cañizares un penalti a favor del Granada. ¿Tú has visto algo, Fran?
2: Y se toma rodelas en...
10: Poquito, poquito.
2: Entonces, ¿quién es antiarreñista? ¿Tú o yo?
7: Está en plan
2: ultra. No me entero bien.
7: Está en plan ultrita.
2: No.
7: Primera Federación, 4 partidos en juego.
4: Y solo hay gol en uno de ellos. En el grupo segundo, en el Juventud de Torremolinos 0, Algeciras 1. Sigue 0-0 en este grupo, el Águilas Hércules. Y en el grupo primero, marcadores iniciales todavía, minuto 9. En el Cultural y Deportivo Arenasa 0, Coria 0. Y Lugo 0, Racing de Ferrol 0.
7: Me pasa un pantallazo de día del canal de WhatsApp. Han respondido Ibertren, bueno, según el pantallazo, 8-10, así seguido, pero debe haber más todavía.
4: Yo tenía un mensaje de Yelamu, el compañero de la Sexta, que me ponía Ibertren.
2: Pones Ibertren en Google, es un objeto de coleccionista absoluto. Se paga una pasta por esto.
7: ¿Así? ¿Ah,
2: no, en serio?
7: ¿Será que ya no se ha
2: regalado? 400, 500, 1300...
7: No, era carito, ¿eh? Era carito. O sea, no todo el mundo...
2: No, digo que valga eso, digo que el que lo tiene hoy...
7: Los Reyes.
2: Bueno.
7: Liga de las Naciones.
2: Claro, por eso no lo sabíamos.
7: A, B, C, D, E, F, G, H, I, J, K. Está en juego solo un partido, que es la Eslovenia-Escocia. Esto que pertenece a la Liga B, a la C, ¿a cuál?
11: A la B.
7: ¿Y cómo van?
11: 0-0, minuto 82. Está jugando Oblak con Eslovenia. Estaba jugando Ure, el delantero del Sevilla, con Escocia. De momento sin goles.
7: ¿Por qué no juega McTominay?
11: No juega porque no juega.
7: No, no está tampoco en el banquillo.
11: Pues imagínate.
7: McTominay.
4: Pues imagínate cómo estará.
7: Por lo suyo. Que vaya hordas, es que vienen por lo suyo.
11: Es que no lo podemos decir, Paco. Nos han pedido que no lo digamos. Que es un tema personal. Se piensa aquí que...
7: Eso me gusta más, que os inventéis la realidad. Esa me encanta. Nos han pedido que no...
4: Han aprendido la mejor escuela.
11: Han llamado a comunicación del Nápoles, que no digamos nada.
7: Hay que decir algo del Mundial de Ciclismo de Fondo de Carretera. La prueba femenina, Montreal, Quique.
12: Que ya están en las calles de Montreal a la espera de llegar a este circuito. Pasarán por primera vez por meta cuando falten 108 kilómetros para el final. Hay dos corredoras escapadas por delante. A 4 minutos no hay ninguna española. De momento, Blasi, que dicen que ha pasado mala noche. Hay una especie de virus en el hotel de España. Luego te cuento por qué. Valverde está enfermo.
7: Vaya.
12: De momento, todo bien. Así que luz del sol aquí en Montreal.
7: You know my temperature rising, the two parts are... Uy, ¿qué ha pasado, Fran?
2: El bicho.
9: Bueno, pues que ha tenido una ocasión buenísima el Granada. Ha venido desde el centro del campo cogiendo la pelota. La mamaroto disparó desde fuera del área. Besó el palo derecho de la portería de Pau López. Está el Granada intentándolo, llegando. Puede marcar en cualquier momento, pero la Andorra ya ha demostrado que cuando tiene la pelota tiene peligro.
2: Oye, Paco, déjame hacerle una pregunta a Fran. ¿Por qué está tan mal la hierba?
7: Está mal todo aquí, en el campo, todo. La hierba, el campo, las goteras, todo. Todo en general. ¿Te ha quedado claro?
2: Vale. No sé, el campo tiene 20, 25 años, tiene más. Lo de la hierba.
7: Se han quitado hasta el agua para la prensa.
2: El césped es...
7: Hay que derruir Riazor, madre segunda mía. Parte. Hay que derruir Los Cármenes.
2: Es que me da mucha pena ver el campo así.
7: Y tiene como hongos, tiene como claros, ¿verdad?
2: No es propio de un equipo de segunda, vamos.
7: Andrea quiere... Evia, que te pregunte.
4: Bueno.
7: De cara a tu boda.
4: No voy a contestar. ¿Qué?
7: Boda. ¿Qué preferirías de estas tres cosas? ¿Qué ha pasado en una boda entre un gallego y una cubana?
4: Cállate.
10: En Gomesende, en Ourense.
4: Lo he visto, tío.
7: ¿Que tu pareja te pidiera 40.000 pavos? ¿Que tu pareja se zumbara a alguien en los baños? O que las familias de ambos acabaran a puñetazos.
10: Puedes descartar dos, pero una de las tres,
4: no, hombre,
10: te va a ocurrir.
4: Los 40.000 euros.
10: Que te pidan el dinero.
4: Pero vamos, hombre, claro.
2: ¿Pero quién lo tiene que dar, el novio o la familia del novio?
7: Su pareja. O sea, supuesto lo que queda su pareja.
4: Madre mía, vi la noticia el otro día, claro, es que mis amigas me mandan esas noticias, me mandan las de las lluvias torrenciales que dejan por el agua por la cintura de la novia, es que tengo pesadillas, te lo juro. No, el dinero.
2: Buenas amigas tienen, ¿no?
4: Dinero y corre.
7: Pero sería motivo de separación el acto que te diga tu pareja, dame 40.000 pavos.
4: No, hombre, no. Bueno,

0: Atención, pareja de Andrea, le puedes pedir 40.000 pavos.
1: Hombre.
0: Sin ningún problema, que no
1: hay. Tienes gananciales, pero yo le...
0: Mira cómo sonríe Mansilla.
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2: 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Como
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2: 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Vitalden, los reyes de la sonrisa. Ay.
3: Bueno, tampoco te has quedado calvo, ¿sabes? O sea,
2: reyes de la sonrisa.
0: Qué bonito. Tira, tira una
2: apuña. Os acabo de dejar una herencia maravillosa.
0: Que no valoráis.
2: Tiempo de juego por el mundo. Hoy vamos a conectar con cuatro países con los que no solemos hablar. Pues si quieres una musiquilla de fondo. ¿Con quién hablamos primero? ¿Con qué país hablamos primero, David?
4: Pues nos vamos a Corea del Sur.
2: Anda.
4: Hasta Seúl para hablar con Roberto, un oyente que es profesor de español allí en Corea. Está allí por amor desde hace un añito y medio. Y tiene una oyente muy chiquitita, de 6 meses, que a lo mejor por eso habla un poquito más bajo Roberto de lo normal.
2: Ah, hola, Roberto.
5: Hola, Paco, ¿qué tal? Muy buenas, encantado de saludarte.
2: Lo mismo te digo. ¿Qué hora tienes allí?
5: Pues aquí son pues las 12, 11 y media, entre las 11 y media y las 12, las 12 menos cuarto de la noche.
2: De la noche.
5: De la noche.
2: Y está tu,
5: correcto.
2: Está tu niña dormidita, ¿no?
5: Correcto, dormidita desde hace una hora en la habitación de al lado, que mucho nos ha costado dormirla, pero confío en que no se despierte, sí, sí.
2: Es de las que se cuesta que se duerman y está acostumbrada a los brazos y todo eso.
5: Eso es, efectivamente, todo el rato en los brazos, le cuesta dormirse, pero bueno, se hace con gusto.
2: Te voy a contar una cosa mala y una buena. Yo a mi hija la teníamos que sacar en coche para que la venciera el sueño. Coche, no es un cochecito, sino en el coche grande a dar vueltas, y a veces llevábamos una hora y decía, por aquí hemos pasado, todo, cosas así. Tremendo. Sin embargo, el segundo lo dejábamos en la cuna y ahí se quedaba frito. Así que esa es la mala y la buena, que te vayas acostumbrando, pero que con el segundo se aprende, ¿vale?
0: Si ahora mismo se despertara, Roberto, tú tendrías un problema con tu mujer, ¿no?
5: No creo. Espero, confío en que no. Ya, bueno. Además, cuando le dije que iba a hablar en la radio, pues a ella también le hizo ilusión. O sea que
2: te has ido allí por amor. ¿La conociste a tu mujer aquí o allí que estabas de visita?
5: La conocí en España. La conocí en España.
2: Dame un segundito nada más, Roberto, perdona. Dame un segundito nada más, que es que tenemos gol en Granada.
6: ¡Gol!
2: Oh, la verdad, es un
6: maestro. Saque de esquina, no cierra la defensa, no saca los centros, no la saca nadie, se queda tontorrona la pelota en el área grande, y ahí llega el 10 a la espalda, llega Domènech, le da puntapié y la pone en el fondo de la portería de Lizoain, sale Pacheta, se queda mudo los cármenes, 33 de la primera, Granada 0, Domènech, Andorra 2.
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2: 0-2, el Andorra saldría del descenso. Estamos hablando con Roberto, que nos escucha desde Corea del Sur. Yo soy muy cotillo. ¿Y en España dónde la conociste?
5: Pues mira, precisamente en Granada, donde se acaba de marcar el gol. En Granada nos conocimos.
2: ¿Tú eres de Granada o los dos hacíais turismo allí?
5: No, yo soy gallego.

0: griego, pero trabajaba en Granada.
1: Ajá.
0: Y la conocí allí. La conocí allí en Granada. Ella fue a Granada pues para perfeccionar tu español. Y allí nos conocimos, entre la Alhambra y el Albaicín, pues ahí. No es mal sitio, efectivamente, para que surja el amor.
1: Que ella hablaba español, porque digo, si no, tiene que ser un romance en inglés, claro, tú de coreano y...
0: No. Ella tiene un nivel C1 de español avanzado, y entre nosotros pues hablamos en español, sí.
1: Vale. Entonces, empezáis, qué majo es, que no sé qué, os escribís, al final empezáis a salir y tú para allá.
0: Más o menos eso fue en 2018, 2019, y la idea es que en 2020, cuando yo tuviera mis vacaciones, pues fuera allí a Corea, para venir aquí a Corea para conocer a sus padres. Pero vino la pandemia, y entonces la única manera de vernos era que yo viniera aquí con un visado de estudiante. Y me vine aquí un año a aprender coreano. Y lo olvidé casi todo. Y luego ya me volví otra vez para España y ya nos casamos y luego tomamos la decisión de en dónde vivíamos. Y tomamos la decisión de vivir aquí, en Corea.
1: ¿Y ahora sabes coreano?
0: No mucho, poquito.
1: Mejor hablarlo que escribirlo, ¿no?
0: No, al contrario, mejor escribirlo que hablarlo. Sí, porque...
1: ¿Y lo lees bien? O sea, quiero decir, ¿tú sabes perfectamente dónde pone carnicería o te metes en una zapatería pensando que hay carne?
0: No, se lee bien. Los caracteres se aprenden relativamente pronto. O sea, que en ese sentido, escribirlo se me da bien. Y de hecho, pues con mi mujer, pues por WhatsApp, pues nos escribimos en coreano muchas veces. El problema es hablarlo y entenderlo.
1: Todos los caracteres iguales. No distingo el japonés del chino, del coreano, como para...
0: Pero lo bueno del coreano es que es alfabético. Entonces, pues bueno, se aprende relativamente rápido. O sea que no es como el japonés o como el chino.
1: ¿Y ahora curras de profesor tú allí?
0: Correcto, efectivamente. Aquí soy profesor.
1: ¿Vivís en Seúl?
0: Sí, en la capital.
1: ¿Y te mola?
0: Sí. Sí, la verdad es que me gusta mucho la ciudad, me gusta mucho el ambiente. La verdad es que es una ciudad que me encanta, es para venir a verla. Y lo que más me gusta de ella es que, pese a tener 9 millones de habitantes, está rodeada de montañas, con lo cual puedes hacer senderismo con total facilidad. El senderismo es muy popular aquí en Seúl y es una ciudad preciosa. Tradición, cultura, modernidad, está muy, muy bien.
1: Yo la conocí por el Mundial, a mí me pareció una ciudad perfectamente europea, quiero decir, a la vista. Luego sí, hay barrios que pueden ser más tradicionales, pero lo único que había un olor a las especias que se usan allí y toda la comida, aunque fuera, pidieras unos espaguetis en un italiano, también estaban especiales.
0: Totalmente, o sea, aquí pica todo, la verdad. Sí. Es lo que más me cuesta, acostumbrarme al picante. Sí.
1: ¿Compras cosas en el mercado ese de cosas falsas? Que la mano lleva a comprar relojes carísimos, por 4 pesetas. Yo compré uno, un Bulgari, el último día antes de marcharnos de Seúl. Al llegar a España, o sea, 3 días después ya no funcionaba. Bien, es cierto que el gasto no fue muy grande.
0: No, aquí de momento cosas falsas aún no he comprado, aún no he tenido esa tentación.
1: No ha sido, es que hay un mercadillo que es todo, pero vamos, que no se cortan de poner las marcas de la ropa, por ejemplo, no se cortan nada.
0: Sí, o sea, sé dónde es, pero no he ido, no he tenido esa tentación por el momento.
1: ¿Has visto algún sitio en el que vendan carne de perro o lo prohibieron?
0: No, eso ya está prohibido, vamos, eso ya no se lleva, ya no se estila.
1: Claro, te estoy hablando de hace 20 años en el Mundial de Corea y de Japón. ¿Es caro para vivir en general, el alquiler del piso o una comida en un restaurante normal?
0: El alquiler es carísimo, o sea, la vivienda es carísima, sí, es una ciudad cara, pero comer en restaurantes no es excesivamente caro. O sea, es incluso más económico que comprar en el supermercado. Si echas la cuenta, está bien. Pero bueno, claro, la vivienda es carísima, evidentemente.
1: ¿Atascos?
0: Bueno, sí. En las horas punta hay bastantes atascos en el bus y eso. Pero de todos modos, el transporte está bastante bien. El metro es bastante intuitivo, lo tienen bastante, bastante bien. O sea, en ese sentido, no me quejo. Yo llego relativamente bien a los sitios.
1: ¿De qué ciudad o pueblo de Galicia eres?
0: Del Barco de Valdeorras, provincia de Orense.
1: ¿Y te gusta más Seúl que eso?
0: Hombre, sí, podemos decir que sí.
1: ¿Ah, sí?
0: Ya me he acostumbrado, sí, ya me he acostumbrado a la vida de Seúl. O sea, mi pueblo está muy bien, adoro mi pueblo, pues, pero para visitarlo, ¿no? En vacaciones.
1: No se puede hacer planes porque uno hace planes y el destino se ríe y dice, sí, tú prepara eso. Pero si tuvieras que trazar tu vida, ¿dónde acabaría? ¿En Seúl o volviendo a España, a Granada o a Galicia?
0: En Seúl. De momento nuestra perspectiva es estar aquí en Seúl. Sí. Sí, la verdad es que me gusta mucho el país, la ciudad, me estoy acostumbrando al picante y lo que peor llevo es el idioma, pero bueno, todo se andará con eso.
1: Dice un oyente, pregúntale por favor por el K-pop, que mi hija me tiene loco con que vayamos a Seúl por el K-pop.
0: K-pop, ¿no? BTS y todo eso, sí, ya me he acostumbrado al K-pop. Yo antes de conocer a mi mujer no tenía ni idea de qué era el K-pop. O sea, imagínate que BTS, que es el grupo más famoso, yo cuando lo leí por primera vez, BTS, pensaba que era un examen de coreano. Imagínate, porque yo me metí en YouTube para ver vídeos, para aprender coreano, y en los comentarios la gente decía, ¿quién está aquí por BTS? Yo estoy aquí por BTS. Y yo pensaba que la gente se refería a un examen de coreano, y no, era BTS.
1: Si no, son grupos de chicos o de chicas, siempre jóvenes, adolescentes o...
0: Sí. Efectivamente.
1: Y que bailan como si fueran los Street Boys, todo muy bien organizado,
0: sí,
1: entre ellos.
0: Sí, súper coreografiado, súper. Efectivamente. Son los Backstreet Boys, los Tic Tac.
1: Y ahí, vamos, te quieres quedar, ¿no? Entre la comida picante, sí, y los K-pop.
0: Efectivamente. Y el K-pop.
1: Sí.
0: Sí, un poquito sí. Pero simplemente déjame decirte que visité Gwangju, la ciudad del partido de cuartos de final, sí, de Corea-España, el partido de la ignominia, y bueno, le pedí a mi mujer, pobretica, que me hiciera unas fotos, y yo salía pues ahí levantando los brazos, poniendo cara y furiosa, y la pobre de mi mujer haciendo fotos, pasando vergüenza, y yo dándolo todo, poniendo cara ahí furiosa, alzando los puños, en venganza. O sea que, vamos, yo cuando... Vamos, es que quería ir a Gwangju solo para eso, para hacerme esa foto.
1: Qué bueno. No sé si vas a volver pronto o no a España, pero si quieres mandar un abrazo a alguien que te haga ilusión, que te esté escuchando.
0: Ah, pues sí, me gustaría mandar dos muy breves saludos futboleros, pues a Carlos, de la Peña Madridista Continental de Granada, y a Sandra y a Jaco, que aunque son del Celta de Vigo, los quiero mucho.
1: ¿Quieres el Depor?
0: Yo soy del Depor, y mi hija va a salir deportivista.
1: Muy bien.
0: O sea que, y nada, y simplemente, pues bueno, también mando saludos a Armando Barro y a Paco Liaño, que me escucho los partidos del Depor en diferido, pues eso, que me hacen compañía.
1: Qué grande. Roberto, muchísimas gracias, que seas muy feliz.
0: Muchísimas gracias a vosotros. Hasta luego.
1: Dos cosas. Adiós. Que han pasado, una en fútbol y otra en ciclismo. En ciclismo, ¿qué ha pasado con Paula Blas y la esperanza española en el Mundial de Montreal, Quique?
2: Pues que se ha caído. Ella solita junto a Anna Anderson, y bueno, de momento está en carrera, está cerrando el pelotón, pero la cosa no tiene buena pinta. Evidentemente sigue en carrera. ¿Qué pasa? Vamos, estamos a más de 100 kilómetros para el final, están a punto de pasar por primera vez por línea de meta las del pelotón, siguen las dos de escapadas, pero Paula Blasi se ha caído, ha pasado mala noche, así que vamos a ver cómo le va el día.
1: Pero la han enfocado, se la ha visto magullada con heridas o algo, o no la han enfocado.
2: No, la caída no se ha visto, no es por la televisión, y lo que se ve es que la UCI informa de la caída y se la ve cerrando el pelotón, bueno, pues ahí a cola y tratando de pasar los kilómetros como se pueda.
1: Bueno, queda mucha prueba todavía, que esto termina pasadas las 8 de la tarde. Y la otra que ha pasado es una lesión en Granada.
3: Sí, lesión en el Granada, Jorge.
4: Ha sido Marqués, que cuando disparaba se echaba inmediatamente la mano al muslo, pedía el cambio y sin calentar prácticamente ha tenido que salir Chinaza.
3: Bueno, por lo tanto, Chinaza, que tiene, Paco, 21 años y el año pasado estaba jugando en el Plasencia.
1: ¿Quieres decir algo de lo que estás viendo en los últimos minutos, Rubén?
5: Bueno, que es lo que te decía al principio, que esta es la realidad del Granada. Es un equipo... Está pillado con alfileres, tiene muchas carencias en muchas posiciones. Una Andorra que llevaba creo que 2 puntos hasta hoy, pues con 2 llegadas le ha hecho 2 goles, y el equipo cada vez que llega necesita producir mucho y ocasiones muy claras para meter gol. La más clara ha sido la de Manu Lama, defensa que te dispara de 30 metros, y luego poco Arsenal arriba. Lo poco que tenemos que Marqués se ha lesionado, sale Chinaza, que es un chaval bueno que han traído este verano, que no tiene mala pinta. Pero esta es la realidad, Paco. Cuando yo te decía que cuanto antes los 50 o los 45, mejor, porque esto es lo que hay.
1: Son las 5 de la tarde, las 4 en Canarias. Tiempo de juego, ronda informativa.
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1: 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Fútbol. A las 9 menos cuarto estrenamos la segunda estrella, el mejor del mundo contra el tercero mejor del mundo, Inglaterra-España. Segunda división, estamos en la séptima jornada, se ha jugado ya el Ceuta 3, Real Sociedad B 1, jugó la Real con 9 casi toda la segunda parte, primera victoria para el Ceuta, que deja de ser así. Colista. En juego Granada-Andorra, Fran.
7: Estamos ya en el 45, se van a añadir 6, por lo tanto nos iremos hasta el 51. Palma el equipo de Pacheta. Se está llevando de momento el partido los andorranos. Granada 0, Andorra 2.
1: A las 6 y media y dos partidos. Tenerife-Cádiz, 5 y media en Canarias. Y Celta-Fortuna, Sabadell. Primera Federación, 4 en juego.
6: Cuatro partidos en juego y ya hay goles en tres de ellos. En el grupo primero, llegando a la primera media hora de partido, el Cultural y Deportiva Leonesa 1, Coria 0 y el Lugo 1, Racing de Ferrol 0. En el grupo segundo ya han superado la primera media hora, el Águilas 0, Hércules de Alicante 0. Este es el único partido que se mantiene sin goles y además el Juventud de Torremolinos 1, Algeciras 1.
1: Fútbol internacional, ha terminado el Eslovenia-Escocia, que era el único que teníamos en juego. Sí, ¿tenemos alguno más?
8: Y lo hizo sin goles, no tenemos ninguno más. Ahora mismo de la Liga de Naciones terminó Eslovenia 0, Escocia 0.
1: ¿Y qué pasa con el Israel-Irlanda? Israel-Irlanda.
8: Que se juega mañana, bueno, en principio se juega mañana en Hungría. Había dentro de la expedición irlandesa algunos jugadores que no estaban convencidos de disputar ese partido.
1: Voy a recordar que el gobierno de Irlanda, de la República de Irlanda, de EIRE, es uno de los más pro-palestinos que hay en Europa.
8: Y solicitó la exclusión de Israel de las competiciones UEFA. Entonces, había jugadores dentro de la expedición que no querían jugar. De hecho, hay un jugador que parece que es uno de los porteros, Bazunú, que ha decidido abandonar la concentración. A partir de ahí, se hace una votación entre los jugadores del equipo, si se juega o no se juega, para ver si decían que no se jugaba, pues no abandonaba nada el portero. Dicen que se juega mayoritariamente, así que el portero abandona la concentración. Todo eso ha retrasado la rueda de prensa, el posterior entrenamiento, y en principio mañana sí que se va a jugar ese Israel-Irlanda.
1: Todo eso en fútbol, a la espera del Inglaterra-España, en el que se han caído tres de la convocatoria, pero no pueden estar los 26, que son Roberto, el delantero del Español, Iván Fresneda, el lateral derecho convocado a última hora por las lesiones de Porro y compañía, y Víctor Muñoz, el ahora extremo del Liverpool. En Fórmula 1, fuera del fútbol, Fórmula 1, en Azerbaiyán ha ganado Russell por delante de Verstappen y de Hadjar, décimo Carlos Sainz. Alonso tuvo que abandonar. Empieza la Liga CB dentro de una hora con el Bilbao Basket Manresa, y luego en Andorra a las 7 y media Andorra Obradoiro, y a las 9 en el Palau Barça Coruña. Y Mundial de Ciclismo. Noticias de la prueba en ruta femenina, Montreal, Quique.
2: Que viaja Paula Blasi en el pelotón después de haberse caído y de haber pasado una mala noche. Ya están en la primera vuelta al circuito de Montreal, 102 para meta y dos escapadas a 3 minutos y medio pelotón con Blasi.
1: Hasta aquí la ronda.
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1: Contestador automático de tiempo de juego.
11: Hola, buenas tardes. Hola. Mira, acabo de oír una cosa que ha dicho Paco y la verdad es que A mí personalmente me sienta mal y a todos los ferroviarios que trabajan en España pues también, porque ha dicho que un museo del ferrocarril, estaba hablando con la enviada especial de Inglaterra, que era un truño, por favor. Que diga que un museo del ferrocarril es un truño, dice mucho de él.
8: Ni un charquito sin pisar.
5: Poco le has dicho, muy bien.
12: Repito que lo había dicho por picar a Eva, pero no, picaba a varios oyentes, ¿no?
1: No, no, no sabéis pedir disculpas los directores del programa.
8: Falta de...
12: No, no, lo retiro.
6: No retiro. Voy a cambiar.
12: Yo sí
6: no
12: voy a cambiar.
6: Voy a cambiar.
8: Tú sí, ¿eh?
12: Lo retiro. Pido disculpas y mantengo que lo retiro. Últimos instantes de la... Mándenos un contestador automático con notas de audio al WhatsApp. 677-580-461. Sí, voy a cambiar. No sé cuándo, pero... Últimos instantes de la primera parte. Granada, Fran.
7: Lo que no parece que vaya a cambiar es el Granada ahora mismo. De hecho, los cármenes de la chica está de uñas, ¿eh?
4: Está el público al principio callado, luego ya se oyen algunos pitos, pero sí va a haber cambios de cara al segundo periodo porque ya tenemos calentando a centrocampistas, en concreto a Gambín y a Alemán. Los tenemos a los dos ahí calentando y alguno de los dos puede salir inmediatamente de cara al segundo periodo.
7: Los últimos segundos de esta primera parte, va a ser balón para el Granada, la va a jugar por la banda derecha, eso es territorio de Sergio López, le está diciendo Pacheta a los suyos que se vengan para arriba. Sergio, que rompe el centro del campo, va a llegar a tres cuartos de campo, levanta la cabeza, la quiere dejar para Chiqui, es Perico que va dentro del área, chinaza de cabeza, chinaza, fuera. Remató chinaza por encima de la portería de Pau López, va a terminar, pero va a ser pelota para Andorra, porque la árbitro está mirando ya, el crono está diciendo, venga, los cinco que te doy más otros cinco que vamos a esperar, vamos a ir terminando estos primeros 45 minutos, con la derrota del Granada, con un 0-2 y vamos a estar pendiente de la grada. Termina la primera parte, abajo está de la chica con el 0-2,
4: con pitos no excesivos pero descontento por parte del público en la retirada de los dos equipos, y yo espero, insisto, que haya cambios de cara al segundo periodo. Pacheta se ha marchado muy, muy enfadado.
1: Con este 0-2, Granada decimocuarto, 8 puntos, y Andorra decimosexto con 6, saldría del descenso. En el descenso estarían Real Valladolid con 5 puntos, tiene que jugar, Ceuta con 4, que ya ha jugado, Cádiz con 3, tiene que jugar, y Albacete, nuevo colista, con un solo punto y ya ha jugado. Resumen de la primera parte, los mejores, ¿con quién nos quedamos?
7: En el Granada, Jorge.
4: Dificilísimo, pero yo apostaría por Rodelas, que poco a poco va viendo un poquito de luz cuando se entra.
7: Y Jordi Cano en el Andorra, Paco.
1: Tiros a puerta 1-3 para el Andorra, tiros fuera 5-1 para el Granada. Saques de esquina, corres 5-1 también para el Granada, la posición muy del Granada, 63%. Y en faltas 2-8, solo 2 del Granada por 8 del Andorra. ¿Qué quiere decir Rubén Cañizares?
5: Pues que creo que son los peores 45 minutos de la temporada del equipo. Hablaba Jorge de movimientos ahora en el entretiempo. Yo lo que creo que el equipo, para empezar, tiene que hacer un cambio de actitud. No puede salir a jugar con el Andorra como si fuera un partidillo de entrenamiento. Le falta actitud, le falta intensidad, le falta juego por bandas, le falta gol. Pero bueno, eso si no generas ocasiones es ya más complicado de solucionar. Y en el banquillo, más allá de Alemán, que lo ha quitado en estos dos últimos partidos para meter a Jorge Pascual de un... no sé si llamarlo falso centrocampista o de un media punta, que eso no está funcionando. Sí, es verdad que metería Alemán, pero tampoco tiene muchas más opciones. Entonces, le queda un cambio de actitud, sobre todo. El equipo no puede salir pensando que le va a ganar sin bajarse del autobús al Andorra, porque el Andorra, por muy mal que esté, en dos llegadas te mete dos goles. Y bueno, pues el Albacete en colista le ganó en Los Cármenes, y el Andorra, que estaba también en descenso, hasta ahora está ganando en Los Cármenes. Eso es propio de falta de actitud e intensidad, porque el Granada es mejor equipo que Albacete y que Andorra.
12: Ya le gustaría al Albacete haber ganado, que tiene un solo punto.
5: Empató, pero lo que te quiero decir es que fue un palo para el Granada el no sacar los tres puntos, porque además recuerdo que el gol fue en los últimos minutos, en un penalti que te pita ahí el VAR y tal. Bueno, que sé que lo hablé con Manolo se enfadó, era un penalti complicado, pero joder, el Albacete no te puede llegar y sacar dos puntos.
12: Manolo se enfadó. Lo hablé con Manolo como si fuera con el
5: con Manolo Lama. Porque Manolo, que tiene más memoria para esto, me dijo, es que ese árbitro ya nos tiene fichados. Yo no lo recordaba tanto, pero si lo dice Manolo me fío.
12: El muro de las lamentaciones.
5: Y bueno... pues nada, el Granada pues perdiendo puntos en casa contra equipos que luchan por la permanencia. Entonces, no es serio.
12: Cuando has hablado en la ronda informativa de la ONCE, que es la Organización Nacional de Ciegos de España, me acuerdo esta semana que contó mi hijo que tiene una app, una aplicación. No lo digo para que la gente se dé de alta, porque afortunadamente creo que hay
1: millón y medio de usuarios en el mundo. Y entonces hay una aplicación que se llama Be My Eyes, o sea, sé mis ojos en inglés. Y es, tú

0: te bajas la app y te inscribes, dices qué idiomas dominas. Y es para que un ciego que necesite leer algo o ver algo en ese momento y no tenga nadie a su alrededor, se ponga en contacto con alguien, la persona
1: a través de la aplicación.
0: Vidente toca no sé qué, y entonces es una videollamada. Entonces a ti te puede aparecer de repente que te está llamando Viva Yais y es una persona invidente, un ciego, que necesita tu ayuda para algo. Y esta semana le sonó el teléfono y era alguien que necesitaba ver, no me acuerdo si era una, era algo médico, una receta o no me acuerdo qué era lo que necesitaba ver exactamente el ciego. Y mola. Por supuesto, bueno, gratis, claro, desinteresado. Y
1: ayudas a la gente.
0: Y, claro, y mola.
1: Es lo más importante. No,
0: pero vamos, que hay, creo que me dijo 1,5 millones de usuarios, con lo cual... Que hay gente de sobra que ha sido solidaria en el asunto. Nos espera la historia.
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0: lado. Fernando Echeverría, Grupo Risa. He utilizado Viva Yais y funciona muy bien. Afortunadamente hay un montón de voluntarios. Esta canción es la que canta esa familia... les vacilan por Cayetanos y no sé qué, ¿no?
1: Los Caños.
0: Sí, Los Caños es la
1: Los
0: familia.
1: Los Caños es la familia.
0: ¿Pero es un grupo musical ya?
1: Bueno, yo creo que no, o sea, es un...
15: Pero esta canción la han grabado y la han subido a plataformas.
1: Eso es. O sea, ¿sí? Se ha hecho tan viral que ya...
0: Pero no era suya esta, ¿no?
1: No, la canción no es suya, es de 2015, Dama y Vagabundo se llama la canción, no sé muy bien de qué banda es, sí, pero no es suya.
0: Es de una chica.
1: Creo que luego la recantó Ana Mena, hizo una versión, vale, Ana Mena, pero es de otro grupo anterior a Ana Mena, creo.
0: Ah, vale.
16: Pero Los Caños ya existían, se separaron y ahora volvieron.
1: No, tú estás hablando de otros...
16: Ah, vale.
0: ¿Qué dices, tío? Esto es una familia de...
1: Estos son Los Caños y el que dice Armenteros son Los Caños. Son diferentes.
0: Pues con esta música que ha elegido David Jiménez, porque la ha dado por ahí, José Luis Corral, nuestro historiador. Hola, José Luis, ¿qué tal?
17: ¿Qué tal, Paco? Buenas tardes.
0: Vía telefónica porque está en Albarracín. Si alguien no conoce Albarracín, que lo teclee en Google. Es un escenario de película. O sea, es una ciudad medieval, es un escenario de película. Es pequeñito, porque debe haber 1,000 personas o...
17: Sí. Tiene 1,000 personas, pero está cuidado, muy, muy arreglado, muy limpio. La Fundación Santa María hace un trabajo extraordinario y la verdad es que es una maravilla estar allí.
0: Yo lo que flipo es que haya...

0: muy pocas grabaciones allí, quiero decir, de películas que cada vez buscan exteriores más lucidos en las grandes producciones del cine americano. Y no ha habido, que yo sepa, nada de eso en Albarracín. O sea, es que es irse a la Edad Media. Es una cosa preciosa y medieval.
1: Sí, sí, además está muy bien conservado. Ha habido alguna, ¿eh? Hay una película sobre, que no tiene nada que ver con Aragón ni con España, ¿no? Pero hay una película sobre la Revolución Turca de 1922-23 que se rodó en Albarracín hace como 7, 8 años, ¿no?
0: Sí, no, sí, miré, a ver qué películas había, y eran como 4 o 5, pero ninguna trascendencia, de fama mundial.
1: Ninguna importante, ¿no?
0: Y me daba tiempo, la gente busca unos exteriores súper complicados de llegar y este está ahí al lado. Bueno, estás en Albarracín y has tenido una semanita con 20 cosas, como siempre. En mitad has recibido un mensaje mío que te ha dicho, ¿por qué no hacemos un ranking? ¿Por qué no eliges a los tres peores políticos barra o reyes de la historia de España? ¿Políticos o reyes? Porque al final los reyes durante mucho tiempo ejercían la política y eran la cabeza visible. Y me pasaste el top 3. No he dicho ni pío, cada uno tendrá el suyo, pero me interesaba saber el top 3 de malos de nuestra política en la cabeza de nuestro historiador José Luis Corral. El número 3, ¿con quién te vas a quedar?
1: Mira, que conste en primer lugar que un ranking de este tipo, una lista de estas características, es algo muy personal, intransferible, claro, y que depende de los gustos, de la empatía. Y a lo mejor quien alguien pone el número 2 como el más malo o el número 1, resulta que para otro es un personaje extraordinario. Eso hay que tenerlo en cuenta, ¿eh? Por tanto, es una cuestión personal intransferible de José Luis Corral. Claro, pues mira, en el número 3 he puesto a Tomás de Torquemada.
0: O sea, la Inquisición.
1: Tomás de Torquemada es el primer inquisidor general, recién fundada la Inquisición por los Reyes Católicos, recién constituida, lo nombraron primer inquisidor general de Castilla y León y también de la Corona de Aragón. Es un personaje que puso en marcha una serie de persecuciones contra dos minorías que no causaban demasiados problemas, más bien todo lo contrario. Me refiero contra los judíos y contra los musulmanes, los mudéjares, pero sobre todo contra los herejes y contra los conversos. Es decir, la Inquisición no iba contra los judíos directamente en tanto en cuanto judíos, que podían practicar su religión libremente, más o menos libremente, hasta 1492, o los mudéjares, los musulmanes. Iba contra aquellos judíos que se habían convertido al cristianismo, es decir, los que habían bautizado los conversos, pero que luego, de forma oculta, hacían prácticas judaizantes. Eran criptojudíos, ¿no? Y lo mismo más tarde con los musulmanes. Bueno, pues este hombre puso en marcha una política de persecución, una política terrible de acabar con esa disidencia religiosa. Insisto, gente que no causaban problemas. Y además, los judíos eran unos extraordinarios médicos, profesionales, hoy lo que llamaríamos profesiones liberales, eran financieros, banqueros, eso les levantó evidentemente muchas envidias, y los musulmanes eran los mejores alarices de la península ibérica, eran los mejores alfareros, los mejores albañiles, los mejores mazoneros, carpinteros, bueno, pues fueron perseguidos, y eso yo creo que empobreció a España.
0: Vale, o sea, el número 3, Torquemada. ¿Nació en Palencia, Torquemada? Digo, en Palencia, en Zamora.
1: Entre Zamora y Valladolid, por esa zona. No está muy claro, ¿eh? Murió en Valladolid.
0: Sabía yo. Vas a tener. Los tres van a ser de tu provincia. Que no. Aquí pone que nació en Torquemada, que es provincia de Palencia.
1: Lo más seguro es Torquemada, pero también hay algunos que dicen que en Valladolid. Bueno, por ahí, en esa zona, sí.
0: Vale. O sea, el primer inquisidor, y además es que le sacó punta al lapicero.
1: Yo creo que tenía úlcera de estómago y eso pues lo hacía una mala persona también.
0: En el número 2, y ojo que nos acercamos, nos acercamos a la edad moderna.
1: En el número 2 he puesto a Francisco Franco, primero por una razón obvia, y es que fue el culpable principal. Podemos discutir con muchos historiadores de derechas o de izquierdas quién tuvo la culpa de la guerra civil y cuáles fueron las causas primigenias de la guerra civil. Pero está claro que cuando acabó la guerra civil, cuando el franquismo triunfó en abril del 39 en la guerra, puso en marcha una política de represión, de campos de concentración, de campos de exterminio, de acabar con la disidencia. Luego es verdad que volvieron algunos, ¿no? Pero los vencedores tienen que ser más generosos. Y Franco no solamente no fue generoso, sino que puso en marcha una política de represión que duró muchísimo tiempo, 40 años. Para mí es un personaje que hizo más mal que bien en la historia de España.
0: El número 1 para mí es indiscutible. Traicionó a sus padres. La guerra de la independencia se la pasó en su castillito en Francia.
1: Sí.
0: Ejecutó a los líderes liberales.

0: las aplicaciones de Bayona le obligó a que le devolviera la corona a su padre, a Carlos IV. Y Carlos IV se la entregó a Napoleón y Napoleón se la dio a su hermano José I Bonaparte, y así José I Bonaparte entró como rey de España, hoy diríamos con papeles. Bueno, pues este canalla era Fernando VII. Se exilió a Francia, nada más y nada menos, al país enemigo, al país que estaba masacrando a los españoles. Vivió de una forma realmente extraordinariamente bien, y no solamente eso, fíjate lo que hacía. Cada vez que Napoleón derrotaba a los españoles en España o provocaba una catástrofe como el sitio de Gerona o los sitios de Zaragoza, él escribía, Fernando VII, escribía una carta de felicitación a Napoleón. Y claro, Napoleón, que era muy listo, que además tenía un aparato de propaganda política extraordinario, lo que hacía era el Demolitor, que era la revista del régimen napoleónico, publicaba la carta de felicitación de Fernando VII. Luego volvió a España, cuando acabó la guerra civil, lo llamaron el deseado, fíjate tú, el deseado. Los madrileños, cuando entró en Madrid en 1614, desengancharon los caballos de la carroza y entraron tirando de las varas de la carroza como auténticas acémilas, ¿no? Y bueno, desencadenó una persecución contra los liberales, puso en marcha de nuevo la Inquisición, media Inquisición, promovió las guerras carlistas porque cambió la ley sucesoria. Bueno, un auténtico desastre. Yo creo que las calamidades que vivió España en el siglo XIX, un siglo pues muy malo para la historia, para nuestra historia, la independencia de las colonias, bueno, todo eso se debe a este personaje que para mí es el peor político, el peor gobernante, con diferencia, de la historia de España.
1: Sí, le empezaron llamando el deseado, porque España quería recuperar su...
0: Claro.
1: Su soberanía, pero acabó siendo el rey felón, el traidor. Dame un segundo, bueno. Nada más, perdona. Es que hay noticia en el Mundial de Ciclismo, Montreal, Quique.
2: Sí, se ha caído por segunda vez Paola Blasi, bueno, a 94 de meta, en una caída durísima, en plena recta, una caída en el centro del pelotón, y se ha hecho daño Paola Blasi, que de momento no ha reprendido la carrera, con lo cual me parece a mí que se está acabando el Mundial para la catalana, y hay una corredora que preocupa mucho su estado, es Caroline Anderson, dorsal 80 sueca, que está siendo atendida de manera con mucha urgencia en el centro de la calzada. Pero bueno, para nosotros Paola Blasi se ha caído por segunda vez, tiene muy mala pinta, faltan todavía 90 kilómetros, pero Paola Blasi está con el pie a tierra.
1: Al irse ella, ¿se van las esperanzas de medalla de España o ya no? ¿O queda algo?
2: Sí, yo creo que sí, completamente sí. Vale. Hombre, está Mavi García, que es la señora del ciclismo y que puede optar a todo, a estar entre las 10 primeras, pero realmente, siendo realistas, si se va Paola Blasi, que se va, no hay ni una opción.
1: Vale, gracias, Quique, luego volvemos. José Luis Corral, nuestro historiador, te quería hacer una pregunta así genérica. ¿Tú cómo crees que juzgará la historia a las monarquías actuales, que son más bien cosméticas, más que políticas, quiero decir, porque ahora hemos hablado de Fernando VII, que si tenía poder de decisión, vamos, todo el poder de decisión, y encima era absolutista. Pero estas monarquías de ahora, es que ayer, por ejemplo, se anunció por parte de la Casa Real que los reyes iban a ir a Finlandia. Y dije, oh, qué bonito, van a ver a Papá Noel antes que ir a Ceuta. Pero es que no depende de ellos. O sea, es que se las tiene que autorizar el gobierno. Entonces, estas monarquías cosméticas, ¿la historia cómo las juzgará? ¿Cómo dirá? ¿Eran como relaciones públicas o qué dirán?
0: Pues, efectivamente, tanto en los países democráticos, no las monarquías absolutistas que hay por el mundo, ¿no? Pero los países democráticos, con democracias tradicionales como España, Inglaterra, Reino Unido, Noruega, Suecia, Dinamarca, yo creo que juzgarán a los reyes como eso, unas figuras importantes desde el punto de vista protocolario, pero que no tienen poder ejecutivo. Si el rey Felipe VI no va a Ceuta, no es porque él no quiera, que seguramente querría. Lo que pasa es que el gobierno no quiere que vaya por las razones que el gobierno entenderá muy suyas, ¿no? Por tanto, yo creo que son figuras decorativas, protocolarias, que tienen esa importancia, que en algunos casos, como en el caso de Inglaterra, tienen incluso una importancia económica porque generan pues prensa del corazón, documentales, turismo, pero yo creo que quedarán como eso, quedarán como, en tanto en cuanto duren, como figuras decorativas, representativas, pero no como unos políticos ejecutivos.
1: No, hombre, claro, si la IA no acaba con todo, pues en unos siglos dirán, ¿y para qué los tenían si no mandaban ni hacían nada? Bueno, ahora mismo lo vemos de otra manera.
0: Efectivamente.
1: Gracias, José Luis, que lo pases muy bien. Un abrazo.
0: Un abrazo, Paco.
1: Atención, que tenemos gol en Granada.
3: ¡Gol, Paco!
4: Bicho.
3: ¡Gol del Bicho! ¡Gol de Lama! Balón al segundo palo. Y ahí el capitán es el que más salta que de toda la plantilla del Granada y del Andorra. Se sostuvo en el aire, metió el cuello, metió la cabeza para mandarla al fondo de la portería y recortar en el marcador. Estamos en el 40.

0: 7 nuevo Los Cármenes. El Bicharraco, Manuel Lama Maroto, Granada 1, Andorra 2.
1: Mira que bien lo celebra Manolo, ya verás.
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1: Capitán y goleador. El gol llega en el 2 de la segunda parte. Banquillos, te iba a preguntar por reacciones, pero también por cambios, ¿no?
3: Ha habido cambios, vamos con ellos en principio en el Granada. En efecto, en el centro del campo ha tenido una alteración. Se han marchado, atención Pascual y Rubén Alcaraz, han entrado Gambini, Alemat, y en el banquillo del Granada la reacción ha sido clarísima. Primero, una rabia impresionante en los gestos de Pachete de sus colaboradores técnicos, y a continuación se ha ido justo al campo, justo a la rayita donde empieza el campo, y ha pedido desesperadamente a sus jugadores en tres ocasiones que tengan cabeza, señalándose las sienes. En el banquillo de la Andorra, tranquilidad o desazón.
1: Sin cambios en el Andorra, supongo, para esta segunda parte. 1-2 ganando el Andorra. Ya ha marcado el bichito. Gema Santos, Citroën.
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1: Mira aquí, Raúl Iñárez, que hoy nos trae dos bacaladas infames. La segunda es mucho peor que la primera. La primera casi
5: la segunda es maravillosa.
1: Es para darte con algo en la cabeza. Si yo en realidad no me interesa ni la respuesta de la segunda, pero la de la primera, sí, por curiosidad.
5: Sí.
1: ¿Cuál es el PIN que más se repite?
5: Sí, correcto. De cuatro cifras.
1: De cuatro cifras, tanto para, teléfonos móviles como para tarjetas de banco.
5: Bueno, aquí han pillado...
1: Espera, perdona, que hay gol en Granada.
0: ¡Gol de la Andorra, Jordi Cano!
1: Vaya regalo.
0: ¡Qué giñazo monumental del Granada! Sacando la pelota, Pampín atrás. Esférico que lo deja ni para uno ni para otro. Y dice Jordi Cano, pues este es para mí. Lo rescata, deja abajo a Lizuain y andando mete el tercero para la Andorra. Estamos en el 50. Nuevo Los Cármenes. Pacheta enfadadísimo. Granada 1. Andorra 3.
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1: 2 minutos la dura la alegría o la ilusión del empate al Granada. Vaya regalito. Cesión desde el lateral izquierdo al centro del área sin mirar.
6: Es que si no se presenta la policía y detiene a Pampín ahora mismo, es que no entiendo nada, ¿verdad? Es que es increíble. Un jugador... No es Pampín, ¿no? Es Gambín, ¿no? ¿Fran? ¿El que hace el pase?
1: El rubio.
3: No sé si es Pampino. Si es el rubio, es Gambín.
6: No, es Gambín. El chaval que acaba de salir de la cantera en el centro del campo.
3: A ver, la banda in. Sí.
6: No me quiero cebar con el chaval que acaba de salir, pero es que no.
1: Pues no te cebes.
6: Es que.
1: No me quiero cebar, pero sí. Se va a enterar.
6: Liñares, dale al ping, anda, porque si no.
1: ¿Cuál es el ping más repetido? Tanto en tarjetas como en móviles. Ahí va todo.
5: Esto lo han recogido de una base de filtraciones de ping bancarios.
7: 1, 2, 3, 4.
5: 1, 2, 3, 4.
7: Vamos.
5: 1 de cada 10 personas lo hace.
1: Yo estaba convencido.
5: O sea, hay alguien en esta, bueno, en este equipo actualmente que tiene 1, 2, 3, 4 en alguno de.
1: Estaba convencido que era 1-1-1-1, porque me parece todavía más de vago.
5: Ese es el segundo.
1: ¿Ves? Es que ese es perfecto. 1-1-1-1-1.
7: Ay,
5: te
7: Dios
5: digo
7: mío.
5: Tercero, cuarto y quinto, que es 0-0-0-0, 1-3-4-2 y 1-2-1-2.
7: 1-3-4-2, cuidado, ahí ya hay.
5: Ahí ya hay más dificultad.
7: 1-3-4-2, ahí ya te has parado a pensarlo.
5: Claro, la curiosidad grande es que ya a partir del 1-1-1-1 es el 1,6%, el 1,1%, el 0,6%, pero el 1-2-3-4 es el 9%, o sea, es 1 de cada 10 personas. A mí me parece muchísimo.
1: ¿Y el 4-1 cuánto es?
5: ¿El
1: 4-1 cuánto es?
5: El 1,6%.
1: Ah, vale, o sea, ya pega un bajón.
5: Dentro del 30, o sea, de las 30 más utilizadas, hay uno que es 2-5-1-2. ¿Qué diréis vosotros? Bueno, pues es un poquito más elaborado.
1: Si 25 tú... del 12.
5: No.
1: Navidad. No.
5: Sí, perdone. Sí, te quería hablar del... ese también está entre los 30 más utilizados. Yo te quería hablar del 25-80, perdón. Que igual decís que es un poco más enrevesado.
1: Sí, muy random.
5: Si tú abres el móvil...
7: No, es porque está en vertical, en línea recta, en vertical.
5: En línea recta,
7: 2580.
1: Ah, vale, vale.
7: Claro.
1: Es en bola. Sí. Yo todo lo que sea vaguería me parece comprensible.
5: Pero, a ver, también si lo piensas, si tú quieres intentar adivinar el código de alguien, ¿pensarías primero en el 1234? Dirías, no creo que sea tan notas para...
1: No.
7: Claro,
1: bueno, depende. En este
7: yo lo probaría porque tienes tres intentos, entonces el primero es tonto.
5: Yo intentaría adivinar, no sé, pues, ¿qué día empezó con su pareja?
6: Día, mes, año, yo creo que es muy utilizado también, ¿no?
7: Cumpleaños, sí.
6: Cumpleaños,
7: eso,
6: me refiero. Día, mes, año de nacimiento.
7: Sí.
8: 5:30, 4:30 en Canarias. En juego, segunda división, Granada, Fran.
0: 52 de partido en el nuevo Los Cármenes. De momento, Paco, Granada 1, Andorra 3.
8: Primera Federación, Andrea.
7: Están los partidos al descanso, tenemos 4, 2 en cada grupo. En el grupo primero, Cultural y Deportiva Leonesa 2, Coria 0 y Lugo 1, Racing de Ferrol 0. Y en el grupo segundo, Águilas 0, Hércules de Alicante 0 y Juventud de Torremolinos 1, Algeciras 1.
8: En fútbol internacional ahora mismo nada, ¿no?
7: No. Dicen desde la sala, no.
8: Confirmamos el abandono de Paula Blas y la esperanza española en el Mundial Femenino de Ciclismo. Montreal, Quique.
9: Sí, ha pasado por delante de mí entre lágrimas, con ganas de irse directamente al box de España, muy magullada de la parte derecha del cuerpo, una Paula Blas que se ha caído dos veces. La única española que está en el grupo más o menos de cabeza es Ursoa Ostolaza.
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8: Mundos de Dani Senabre. Hola, Dani.
12: ¿Qué tal? Muy buenas, ¿cómo estáis?
8: ¿De qué vas?
12: Hola, bro. Bueno, sé que es difícil, Paco, porque tiene mucha competencia, porque tiene a Trump, tiene a la IA, tiene a Taylor Swift, pero estoy por decirte que Pokémon es posible que se lleve el título de fuente más inagotable de noticias surrealistas de esta sección. Ya sé que te pilló mayor Pokémon a ti, a mí también.
1: Tengo que coleccionar todas las cartas de Charmander y Charmeleon, sí, y todo esto. Pero...
12: Pues cuidado con eso, que ahora voy a eso. Primero voy a hacer un pequeño, nada, muy rápido, de recordar tres cosas que hemos contado aquí en los últimos tiempos. Primero recordar que es la franquicia que más vende del mundo en merchandising, más que Star Wars, más que Marvel, más que cualquier cosa, Pokémon. Segundo, que había ladrones en Estados Unidos, rollo Ocean's Eleven, que bajaban con cuerdas y con infrarrojos a robar sobres de Pokémon en tiendas. Y tercero, esto lo contamos hace poco, en principio de esta temporada, que en el aeropuerto de Milán incautaron a un viajero que venía de Tokio cartas Pokémon de contrabando y tuvo que pagar 45.000 euros y le confiscaron las cartas, ¿vale? Esto ya es como situación de cómo está el mundo Pokémon ahora mismo. Bueno, pues solo esta semana han pasado dos cosas surrealistas. Una, un usuario intentó comprar unas cartas Pokémon a otro y le dijo, oye, te doy 10.000 pavos. Y el otro dijo, no, estas cartas valen mucho más y tal. Entonces, lo que hizo el comprador es, vale, pues te doy 10.000 pavos y 8 cachorros de bulldog francés. Es decir, intentó cambiar 8 animales, más 10.000 euros, por unas cartas Pokémon. Obviamente no aceptó el vendedor como criterio,
7: ¿no?
12: Porque son seres vivos y no se debería comerciar con ellos. Le cayó una multa, lo van a investigar y tal. No es la primera vez que pasa, y no es la primera vez que pasa con un bulldog francés. Yo no sé si es que van muy buscados o qué, pero en una feria en New Jersey, hace un año, esta vez no eran cachorros, era un tío que directamente pues quería cambiar su mascota, un bulldog francés adulto, por unas cartas Pokémon, y también le trincaron y también le multaron. Pero es que esta semana, Paco, se ha detenido a un narcotraficante en Reino Unido, en Kent, de 26 años, sentenciado ya a 3 años y 4 meses de prisión tras declararse culpable de delitos de tráfico de cocaína, cannabis y posesión de bienes ilícitos, y a que no sabes... ¿A cambio de qué vendía la droga este chico? A cambio de cartas Pokémon. Es decir, traficaba con droga a cambio de cartas Pokémon.
1: Está bien encarcelado, no sé si el sitio es la cárcel o el psiquiátrico.
12: El manicomio.
7: Madre mía.
12: Sí, sí. Pero es que en abril de este año, esto yo no lo sabía, se me escapó esta noticia, en abril de este año, en Marbella, tengo la noticia aquí, el titular, cae una banda que blanqueaba dinero del narco en Marbella con la compra de cartas Pokémon. Joder. O sea que ahora mismo, y te lo voy a rematar todo.
7: Ha dejado de ser una cosa graciosa para ser una cosa peligrosa.
1: Es el heredero del Bitcoin.
7: Madre mía,
12: esto es lo que te iba a decir. Te lo remato con unas declaraciones de Peter Levy, que es un experto en finanzas, que asegura que las cartas de Pokémon pueden ser la moneda del futuro. Que ni Bitcoin, ni Ethereum, ni otras criptomonedas. Dice que el método de pago alternativo de cara al futuro podría ser este, porque si lo comparas con el índice de Standard & Poor's 500 de Estados Unidos, que es como el IBEX, de las mejores empresas, pues las cartas Pokémon lo superan en un 3000%, cosa que ningún otro activo ofrece. O sea, ahora mismo es de las cosas que hay en el mundo, de cualquier activo que te puedas imaginar, ni el oro, ni la plata, ni el Bitcoin, ni nada, lo que más crece en su valor. Hasta el punto que traficantes de droga pues deciden que esa es su moneda de cambio, son las cartas Pokémon.
1: Nos vamos a extinguir solos y eso está cada vez más claro.
12: Pero a la vez, si tienes cartas Pokémon en casa, pues yo qué sé, Paco.
1: ¿Tú tienes alguna?
12: No, yo no.
1: ¿Todo el día hablando de ella si no tienes ni una?
12: No. Igual que Taylor Swift, que hablo todo el día de ella, pero no tengo ningún disco de Taylor Swift.
1: Hasta luego, Dani.
12: Un abrazo a todos.
1: ¿Qué pasa en Granada?
0: ¡Roja! Se queda la Andorra con 10. Van a expulsar al portero, a Pau López. Y va Chinaza como un autobús, como un tren, plantándose delante de Laura del área grande. Salió con todo Pau López, se lo llevó por delante. Y el árbitro, que ni se lo ha pensado, ni se lleva la mano al pinganillo, se va a quedar el Andorra con 10.
1: El portero le está diciendo que lo vean.
6: Dice que no le toca. Salta. Pero vamos.
1: A ver, la repetición más cercana.
12: Yo creo que toca con un pie en el pie de Chinaza. Pues
1: puede que toque el balón antes, pero claro, al jugador del Granada lo derriba a lo bestia.
6: No toca el balón.
1: Lo derriba a lo bestia. Pues expulsado el portero de la Andorra. Estamos en el 58, 59 ya, 14 de la segunda parte, 1-3, pero se queda la Andorra, aunque va ganando, con uno menos.
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1: A ver, David se ha hecho amigo de una persona que ve España desde una posición más elevada que la nuestra.
13: Sí.
1: Tan elevada como lo que vuela un ultraligero.
13: Un avión ultraligero. Un avión ultraligero es un avión que pesa menos de 600 kilos. Óscar es un aventurero, se sacó la licencia para pilotar aviones ultraligeros hace un par de años. Se compró un avión de segunda mano por Wallapop, compartido con un amigo suyo, o sea, al 50%, y hace rutas él solo. Igual que alguien hace una ruta en moto, pues él se coge su ultraligero y se va 9 días a dar una vuelta por el norte de España, de norte a sur. Esta mañana me ha dicho que acababa de llegar al aeródromo de Badajoz, así que entiendo que nos atiende desde allí. Óscar.
1: Hola, Óscar.
14: Hola, buenas tardes, ¿qué tal?
1: Me encantaba saludarte, es que nos llama mucho la atención esta historia. Primero, tu ultraligero, es que tú pones ultraligero y te saldrán avionetas, o lo que parece una avioneta normal, te saldrán estos que parecen un triciclo que encima llevan un ala de tela, como el que se tiran parapente, no sé cómo se describe eso.
14: Sí, un trike.
1: Vale. Hay otros que parecen un pequeño helicóptero. ¿Lo tuyo qué es? ¿De todo qué es lo tuyo?
14: Lo mío es pues como una avioneta, por así decirlo, más ligera. Y bueno, a día de hoy ya los ultraligeros prácticamente pueden ser igual que las avionetas. Y es un medio de transporte, una manera en la que puedes viajar muy chula.
1: Claro, no, sí, me parece chulísimo. Pero se le llama ultraligero a todo. O sea, al que parece helicóptero, al que parece parapente y al que parece avioneta.
14: Todos son ultraligeros.
1: Vale.
14: Lo único que hay, ultraligeros de multiejes, de ala fija, pero todos son ultraligeros.
1: Es que estoy leyendo habilitaciones. El título que hay para multieje, péndulo, autogiro y helicóptero ULM. ¿El tuyo qué es, multieje?
14: El mío es multieje.
1: Vale. ¿El título es chungo de sacar?
14: ¿Cómo? Repíteme.
1: ¿El título, la licencia de piloto de ultraligero, es chungo de sacar?
14: No, es algo muy difícil. Al final esto es un hobby, es una afición y como te lo tomas como una afición, pues lo que más te apetece en el día es ir a hacer las prácticas, ir a volar, y se te hace muy ameno.
1: ¿Lo que es la licencia cuesta mucho o no? Digo en tiempo, ¿eh? En tiempo, aparte de en dinero.
14: Pues ponle que seguramente de media tengas que dedicar 3 meses, 4 meses, 5 meses, una cosa así. O sea, depende de cuánto vueles al día.
1: Primero, como todos los carnés, hay un curso teórico y luego hacer prácticas. ¿Cuántas horas de vuelo te piden para darte la licencia? ¿O hay un examen final?
14: Hay un examen. Tú haces primero el examen teórico y después tienes que hacer prácticas. Tienes que hacer un mínimo de 15 horas de vuelo.
1: ¿Pero en el ultraligero caben dos? ¿Cabe el examinador contigo?
14: Exacto.
1: Ah, cabe. Ah, vale. No, pensaba que era solo, que no era biplaza siquiera, que era solo para uno.
14: No, son dos plazas, dos que entran.
1: Vale. Y luego, ¿el cacharro en sí cuánto puede costar?
14: Pues depende. Yo, por ejemplo, soy más conocido del mundo de segunda mano y los puedes encontrar pues desde 10.000 euros hasta 60.000 euros, es diría yo la media.
1: O sea, como un coche.
14: Sí, como un coche.
1: ¿Y tú dónde vives, perdona?
14: Yo vivo ahora mismo en Madrid, pero bueno, soy de Zamora.
1: ¿Y el ultra? Ah, eres de Zamora, anda, mira como Andrea. ¿Y el ultraligero dónde lo dejas cuando estás en tu casa en Madrid?
14: Yo tengo en León. Estoy dividido por todos lados.
1: Ah, o sea, en el aeródromo, en un aeródromo tiene que estar, ¿no?
14: Exacto, lo puedes tener en un aeródromo o lo puedes tener en tu casa. ¿Tú? Y lo legalizas.
1: Solo puedes despegar y aterrizar en aeródromos. O sea, no puedes decir, uy, qué carretera más llanita que hay ahí, voy a parar un rato a hacer.
14: Solamente se puede en aeródromos, así es.
1: Vale, y te tienes que comunicar por radio con las torres de control como si fueras un avión normal.
14: Exacto, bueno, en el ultraligero muchas veces no es obligatorio el tener que comunicarte por radio, pero sí es conveniente, entonces siempre nos comunicamos con otras aeronaves o en los aeródromos por la radio.
1: ¿A qué altura puedes volar?
14: Pues puedo volar, depende del espacio aéreo, ya que estamos en un espacio aéreo compartido con otras aeronaves, pero podemos volar hasta unos 10.000 pies.
1: ¿10.000 pies? Que son 3 kilómetros.
14: Más o menos.
1: 3 kilómetros, sí. ¿Espacio urbano no puedes sobrevolar o sí?
14: No, bueno, ahora ha cambiado la normativa y sí se puede sobrevolar, pero siempre intentamos evitar los espacios urbanos para no molestar y yo al menos personalmente siempre los esquivo.
1: Viene ahora la avalancha de los drones. Incluso drones, hoy no sé quién estaba poniendo un vídeo de que va a haber en el año 2030 un dron que une Málaga con Marbella en 15 minutos. O sea, drones para llevar a gente. Eso te afectará de lleno, ¿no?
14: Sí, yo soy piloto profesional en emergencias con drones y sí, pero al final va a ser otra aeronave que convive igual que convivimos con los helicópteros, con los parapentes. En el aire entramos todos, yo creo.
1: Sí, ¿tú crees? Pues cuando vayas un atasco de drones hay uno que te pita y otro, ya verás tú el lío. Si tuvieras que describir con una palabra la sensación que se tiene sobrevolando la ruta que tú quieras, has dicho que vas de León, por ejemplo, de León a Zamora, ¿qué es lo que sientes? En un día majo, claro, si hay tormenta no lo levantas, ¿no?
14: No, si hay tormenta no volamos, o eso intentamos, vaya. Pues yo creo que libertad es lo que más tiene uno al volar, que puedes ir a donde quieras prácticamente. Y no tienes que ir por un camino o por una carretera, sino que puedes ir por donde tú quieras.
1: ¿Te preocupa más despegar o aterrizar? ¿O una nube? ¿Qué es lo que más te preocupa cuando estás...?
14: Una nube, 100%.
1: ¿No te metes en una nube si puedes evitarla?
14: No podemos meternos en nubes.
1: ¿Cómo no?
14: Ya que nosotros hacemos vuelo visual siempre, no podemos entrar en las nubes.
1: Ah, vale. ¿Y alguna vez has pasado cerca de un avión tocho que te ha dejado bailando?
14: No, bueno, he pasado cerca de aviones, pero siempre ha habido una gran distancia y al final las aeronaves grandes van en otro espacio aéreo diferente al nuestro, entonces no hay ese problema.
1: ¿Te has estampado algún pájaro, Óscar?
14: No, de momento tengo la suerte, hay muchos buitres por el camino, pero nunca he tenido...
1: Como en la vida. Vale, ¿de qué parte de Zamora es? Que tengo aquí a una zamorana de la capital.
14: Soy de Benavente.
1: Ah, bueno, la ciudad más bonita de Zamora.
14: Exactamente.
1: No dice nada, Andrea se queda callada, no dice ni piedra.
7: No voy a decir nada porque Óscar es majísimo.
1: Desde ahí arriba, ¿qué es lo más bonito que has visto? Lo que has dicho, este viaje lo estoy disfrutando, qué bonito es esta zona que yo no me lo iba a
14: Pues mira, El último viaje que hice fue todo cruzarme todo el norte de España, desde Santiago de Compostela prácticamente hasta Barcelona. Pero yo diría que lo más bonito que he visto ha sido Sanabria. El parque natural de Sanabria es lo que más me ha gustado.
1: Qué bien. Pues mola mucho tu historia, Óscar. ¿Tus amigos se atreven a ir contigo, o tu pareja, o quien sea? O...
14: Sí, se atreven. De momento tengo una lista de personas que están animadas a volar.
1: Vale, vale. Ten cuidado, ¿eh?
14: Tengo cuidado siempre.
1: Es que no debería cerrar yo la entrevista así, pero hace poco estuve en una conversación en la que se recordaba la cantidad de gente... No la cierro, no. Un abrazo, gracias.
14: Un abrazo.
1: Óscar, hablad con Óscar y mientras cuelga, digo yo lo que quería decir, que no quiero que lo oiga. Es que la cantidad de gente que ha muerto en avionetas, flipas, ¿eh? Desde un Kennedy, ¿os acordáis? John Denver. Kobe Bryant fue en helicóptero.
15: Eso estaba pensando.
16: ¿Algún jugador de golf?
1: Es que hay unos cuantos, ¿eh? Mola, pero me da pánico. Oye, que al final la roja no fue roja en Granada, ¿eh?
0: No fue roja, fue al final al VAR, lo llamaron desde arriba y al final decidió que no. Parece que pisa, o creo que lo que interpreta el VAR y el árbitro es que Chinaza pisa a Pau López.
1: Yo si lo único que creo que le puede salvar es que toca un poco el balón. Y después viene el contacto. Pero aunque sea el jugador del Granada el que pisa a Pau, claro, ese movimiento del portero es el que lanza por los aires al otro. Aunque sea el pisado.
6: Pero que el pisado, Paco, es la consecuencia de que llega antes al balón y la inercia, pues. Pero con el
1: por eso,
6: pie, pero.
1: Porque ha tocado balón. Para mí, si no toca balón, es roja igual. Aunque sea el pisado.
6: Me parece que corregir eso es que la acción en dinámica, como dicen ahora, es que es clara roja al portero. Ahora, si quieren, como lo han hecho al árbitro, si la han puesto en cámara lenta el momento en el que toca la pelota y le pisa...
1: La ha dejado en amarilla.
6: La ha dejado en amarilla, sí, claro. Amarilla. No tiene demasiado sentido la decisión. Bueno, podía haber pitado falta de Chinaza ya para completar el show, claro.
1: Noticia científica de la semana. Miguel Pita Presley, muy buenas.
17: Qué buena.
1: Estamos poniendo lo mejor que tenemos en la nevera.
17: Sí. Yo siempre cuando suena esta tengo que decir lo mismo, que no sé cuál es la segunda mejor de Elvis, pero esta para mí es la primera.
1: Ahí empezó todo, ya dijiste la primera que la pusimos.
17: Sí, y además en realidad es todo una mentira para la radio, pero cuanto más lo decimos más mola, porque se va acrecentando la leyenda.
1: Ahí empezó la radio con su mujer. ¿De qué vamos hoy?
17: Pues de una terapia para reducir el colesterol. Está pensada para gente a la que no se le pueden dar medicamentos más sencillos que mucha gente que está pues en tratamiento permanente con medicamentos poco invasivos y les va muy bien. Pero es verdad que hay gente que tiene un problema severo y no es que tenga el colesterol un poquito alto, sino que lo tiene desbordado.
1: Hay gente que se produce una cuestión congénita, o sea que tienen la mejor alimentación, pero tienen siempre el colesterol alto.
17: Exacto, y esta terapia o este procedimiento va enfocado a esa gente, porque lo que busca es una modificación genética de un gen que lo que pasa en algunos de los casos, lo que explica esa situación que sufren algunas personas, que puede ser por muchos genes, ¿eh? Pero hay uno muy habitual que es un gen que trabaja demasiado y entonces, bueno, desata una cascada de eventos que termina en que se les acumula colesterol y no pueden hacer nada. Y por otro lado hay gente que de forma natural, haga lo que haga, lo tiene bajo porque ese gen u otros similares trabajan demasiado poco. Entonces, lo que han hecho en este caso es estudiar a esa gente que de forma natural no acumula colesterol, haga lo que haga, y copiar cómo trabaja su genética. Y con herramientas de edición genética, que aquí es lo técnico y lo difícil, mandar con nanopartículas al hígado, como parecido a como contaba la semana pasada el asunto para tratar el ELA, es decir, ir a por un gen concreto en un sitio concreto del cuerpo, en este caso del hígado, un bloqueo de ese gen que en estas personas trabaja demasiado. y esto ha ido bastante bien. Es de nuevo, como suele pasar cuando una noticia sale, un resultado preliminar, pero en este caso
1: claro,
17: acaban
1: no
17: de cumplirse.
1: Mañana al hospital y decirte con el colesterol alto, póngame eso que ha dicho Pita.
17: Claro, pues, evidentemente, porque si no, no sería una noticia científica, sería un nuevo tratamiento. Entonces, bueno, pero en este caso sí que tengo la sensación de que esto va muy rápido, aunque sea todavía un tratamiento en fase 1. Porque han pasado 12 meses, a estas personas les pusieron esta inyección de nanopartículas, que como digo, el mérito es que saben ir hasta el hígado y no a otro sitio, y ahí liberar unas moléculas que lo que hacen es decirle a ese gen que pare. Pues esto es la parte realmente fascinante desde el punto de vista técnico y biológico, pero con una inyección llevan 12 meses en los que se les ha reducido el colesterol, el que llamamos malo, el LDL, y los triglicéridos en más de un 50%. Así que bueno, es una noticia fantástica porque esta gente no tenía otra fórmula. Había otro tratamiento que conseguía lo mismo para las personas que están en esta situación, pero la diferencia es que esto te cambia tu genética teóricamente para siempre. Es decir, ese gen se queda controlado para siempre, mientras que el tratamiento al que podían acceder este tipo de personas, que tampoco es un tratamiento que se le pueda dar a cualquiera y que tiene también una faceta experimental, pues tenía que ser recurrentemente. En este caso lo que haces es arreglar el gen, arreglado el problema. De nuevo, insisto, ha funcionado en 15 personas, en un tratamiento experimental en un centro de investigación en Cleveland, pero los resultados son de los que sí que abren una esperanza para, yo creo, un plazo moderadamente corto.
1: Vale, pues mírame lo mío, a ver si lo de mi gen se arregla, ¿vale?
17: ¿Todos?
1: Todos. Los 15.000 que tengo en mano.
17: Venga,
1: un abrazo, Pita.
17: Para la semana que viene. Abrazo.
1: Hay ocasiones, pero no llegan más goles en el 1-3 de Granada, Fran.
0: No llegan más goles. De hecho, ahora estamos en el 74 y hay refresquito. Por lo tanto, van a sacar la pizarra tanto Pacheta como Carles Manso para decirle a los suyos estos 15 minutos en los que ahora mismo lo tiene más de cara el Andorra, que volvería a ganar 5 partidos después, y el Granada seguiría esa mala racha de 4 sin ganar.
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1: Estamos dando la vuelta al mundo de la mano de los oyentes de TJ de Tiempo de Juego. ¿Dónde nos vamos ahora?
13: Nos vamos a Belice. ¿Sabéis dónde está Belice? Pues si no lo sabéis, es un país que limita al norte con México y al sur y al oeste con Guatemala. Tiene costa con el Mar Caribe y es un país súper bonito. Si buscas Belice en Google, es todo paradisíaco, mucho bosque, poca carretera. Y hay una cosa que me ha llamado la atención, Paco, y es que no hay cadenas de comida rápida, por ejemplo, allí.
1: Anda.
13: Nos está escuchando ya Joaquín, que es muy oyente del programa y que trabaja allí desde hace un año para la FIFA.
1: Anda.
13: Sí.
1: Qué bueno.
13: Es amigo. Está mío. En un proyecto.
1: ¿Es amigo de Rubén Cañizares?
6: Sí, sí, Joaquín.
18: Sí.
6: ¿Qué pasa? Soy Cañizares.
18: Hola, buenas tardes. Hombre, ¿qué tal?
6: Amigo, sí, nos vimos. No nos pudimos ver en Houston en un partido del Mundial porque teníamos entradas distintas. Fue a ver el Cabo Verde Arabia Saudí. Sí. Fíjate qué partido fue a ver el tío.
18: Sí, sí, sí. ¿Qué tal?
6: ¿Cómo se clasificó Cabo Verde? Sí, sí.
18: Sí, no sabía que estabas por ahí.
1: Qué bueno.
18: Estuvimos hablando cuando estaba yo por fuera del estadio.
6: Yo conozco a... Le conozco de su época en la Federación Marroquí, que él trabajó hace años en la Federación Marroquí de Fútbol.
18: En la Academia
6: de la Federación Marroquí.
1: Como mola. Qué casualidad. Sí. Yo he mirado Belice, a ver dónde estaba. Pues sabía que era en el Caribe, pero no sabía la verdad si era una isla. Y es verdad. Y parece tan pequeñita. Luego es como la Comunidad Valenciana, de grande. O sea, no es... Pero claro, como tiene al lado México, que es tan, pues parece una cosita ahí pequeñita. ¿Y cómo, qué haces en FIFA en Belice?
18: Bueno, pues la FIFA me envió para un proyecto que se llama Talent Development Scheme, que es liderado por Arsène Wenger, para, bueno, es un proyecto... ¿Se me oye doblado?
1: Sí, sí. Yo te oigo perfecto, ¿eh? A lo mejor tú te estás oyendo con eco, pero aquí te estamos oyendo perfecto.
18: Vale, bueno, pues lo intento. No, como te comento, es un proyecto en el que, bueno, trabajamos con las asociaciones miembros, o lo que vienen a ser las federaciones, para desarrollar el máximo potencial de las federaciones y garantizar que, bueno, que cada talento en el mundo tenga una oportunidad de ser identificado y entrenado también.
1: Acento canario, ¿te recuerda a tus Islas Canarias? Belice, digo.
18: No, nada que ver, bastante diferente.
1: ¿Ah, sí?
18: Sí, yo soy de Tenerife.
1: No, pero era por el clima allí tiene que ser bueno, ¿no? Centroamérica,
18: Caribe. Sí, el clima sí. El clima, bueno, soleado gran parte del año, con luego sus épocas de lluvias y tormentas. También es época de huracanes, pero creo que este año, después de... El otro día estuve leyendo que después de, no sé si 100 años, es el primer año que no hay huracanes por la región. Es similar, pero es más caribeño, con más lluvia, más humedad.
1: Dame un segundo nada, Joaquín, que tenemos gol en Granada.
0: ¡Gol del Granada!
13: ¡Gambín, ¿no?
0: ¡Gambín! Balón que va al segundo palo. Ya lo daba todo el mundo por perdido, pero llegó la cabeza de Lama para meterlo en la zona
1: siempre
0: picante.
1: Siempre gana el segundo palo, ¿eh?
0: Siempre es el suyo, es el que se abraza al segundo palo. Llegó Gambín, casi dentro del área pequeña. Se tiró con todo, media vuelta y para adentro. 78 de partido, nuevo Los Cármenes. Recorta Gambín, Granada 2, Andorra 3.
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1: Estamos hablando con Joaquín, que nos escucha desde Belice, Centroamérica, Mar Caribe. Belice es el único, bueno, pertenece al Reino Unido, o sea, su jefe de Estado sería el
18: Carlos III.
1: ¿Y se habla inglés o se habla mucho español también?
18: Se habla mucho español. El idioma oficial es el inglés, pero vamos, una de cada dos personas habla español.
1: Claro, que luego es cierto que hispanohablantes por todos los lados allí.
18: Sí, no, luego es cierto que es verdad que todo lo que son reuniones y actos son en inglés, pero vamos, esta regla de uno cada dos se cumple casi en todos lados, incluso en la federación, pues prácticamente uno de cada dos habla español.
1: Y cuando FIFA te destina a un sitio así, ¿cuántos meses o años te puede tocar estar o ni se sabe?
18: No, son proyectos de dos años. De todas maneras, esto es un proyecto relativamente reciente que empezó en 2023 y el proyecto siempre se inicia en dos años. Luego ya a partir de ahí pues se va viendo cómo funciona el proyecto. De todas maneras, es muy reciente. Esto empezó en 2000, te hablo de memoria, creo que fue un piloto con seis países en 2022, creo. Luego ya en 2023 iniciamos con 25 países y ahora mismo estamos rondando los 60 y creciendo.
1: Playas de arena blanca, te voy a soltar de todos los tópicos, agua transparente o cristalina o verde y tal, y no sé qué, nada que ver.
18: Sí, es espectacular. Lo que pasa es que en zonas muy precisas, yo vivo en Belmopán, que es la capital, que está en el centro del país. Entonces, aquí sí que no tengo playa. A ver, al final, Belice es un país de unos 420.000 habitantes, más o menos. Y hasta el año 61, la capital era Belice City, que eso sí es costera. Pero bueno, en esta época hubo un huracán que destruyó la ciudad y decidieron trasladar la capital a Belmopán, que está en el centro.
1: Y te han fastidiado la vida. El bañador solo para la piscina.
18: Sí, bueno, del año 60, imagínate. Y Belmopán es muy pequeñito, tiene 22, 23 mil habitantes.
1: ¿Y se vive bien? Es si es una ciudad pequeña, pues es una ciudad tranquila. ¿Es barato vivir, comer, la vivienda y todo eso?
18: Hoy en día el mundo en general está caro. Entonces, barato no lo es. Es difícil medir hoy en día qué es más caro, qué países son más caros que otros, porque salvo algunas excepciones, el mundo está caro en general. Pero bueno, tiene precios altos, sí.
1: Oye, ¿en qué países has vivido?
18: Países, número de países no tantos, pero sitios unos cuantos. Yo salí de España ya en 2011. Entonces he estado en Guayana Francesa, en Casablanca, en Agadir, en Rabat, en Nueva Caledonia, en Nueva Zelanda. Y ahora estoy por aquí. Y luego, bueno, y en Canadá también, porque, a ver, yo normalmente viajo con mi familia, mi mujer y mi hija, pero este año están en Canadá, están en Calgary. Entonces mi residencia realmente familiar está en Calgary y, bueno, cada dos meses intento ir para allá.
1: Vas huyendo de la Interpol, ¿no? Esto, ¿dónde has parado más veces, más tiempo? Quiero decir, ¿un año y medio, dos en el sitio que más?
18: Tres, cuatro.
13: En la academia sí estuviste, ¿no? Más de dos años o tres, sí. Yo creo.
18: Sí, en la academia estuve tres años.
13: Claro.
18: Sí. Además ahí coincidí con muchos jugadores que juegan en Euro Europa a un buen nivel, por ejemplo, Savilli del Racing de Santander, yo lo tuve allí.
1: Anda, sí. Pues ahora se está saliendo.
6: En la selección de, de Marruecos de este verano, del Mundial, ¿conocía? ¿Él había criado a alguno de esos jugadores que jugaron con Marruecos el Mundial?
1: Qué bueno, qué bueno.
18: Ahora mismo, en la última selección que está, bueno, la que está jugando ahora, debe haber dos o tres que tuve yo. Savilli, Ed Boulal, alguno más que no recuerdo ahora.
1: Bueno, Joaquín, pues supongo que nos habrás escuchado desde tantos sitios, que menos que decirte que esta es tu casa y que aquí te esperamos cuando vengas, si es que vienes algún día, y que si quieres mandar un recuerdo a alguien, es tu programa.
18: Bueno, aprovecho para mandar, ya que estamos hablando de deportes y de fútbol, tres saluditos rápidos. Uno

0: Rafa Verges, antiguo de Celta y Tenerife.
1: Sí,
0: estaba en Belice hasta hace poco entrenando.
1: Campeón olímpico.
0: Sí, exactamente. Exactamente, ha estado aquí entrenando en Belice hasta hace poco, un fenómeno, un gran tipo, y ahora se ha vuelto para España. También quiero saludar a Roberto López Ufarte, que hace mucho, creo que no está con ustedes hoy, pero hace mucho que no hablo con él.
1: Qué bueno.
0: Creo que comentaste antes algo de Vanuatu, que sepas que sí. Roberto vivió un año en Vanuatu.
1: Sí, sí, sí. Se fue de seleccionador para allá, sí, sí, lo sé, lo sé.
0: Exactamente. Y a una persona, sobre todo, quiero darle un fuerte abrazo a un buen amigo, que es Juan Ignacio Martínez, Jim, que llevaba mucho tiempo sin entrenar y ahora se ha ido a Honduras. Le ha salido una buena oportunidad allí. Jim, el antiguo entrenador de Valladolid, Salamanca, etcétera. Otro fenómeno que le mando un fuerte abrazo, que es un gran tipo y mejor entrenador. O sea, gran entrenador y mejor tipo, mejor persona.
1: Qué buenas amistades tienes. Verges, sí. López Ufarte y Jim. Muy bien. Genial, Joaquín. Pues ha sido un placer saludarte. Un abrazo y que seas muy feliz en Belice.
0: Vale, pues muchas gracias por llamar.
1: Encantado. Chao, chao. Son las 6 de la tarde, las 5 en Canarias. Ronda informativa, así tomamos marcadores. Quedan 2 horas y 45 minutos para que empiecen a jugar los campeones del mundo contra los terceros, Inglaterra-España. En juego, segunda división, séptima jornada, finalizado Ceuta 3, Sanse 1, primeros puntos para el Ceuta. La Real B jugó con 9 casi toda la segunda parte. Granada, Fran.
2: 84 de partido, Paco, ahora hay cabezazo entre uno y otro, uno de cada equipo, pero estamos a falta de 5 y medio para llegar al 90, habrá mucho, mucho añadido. Granada 2, Andorra 3.
1: Oye, no estoy de coña, ¿eh? Manu Lama ha metido un gol, ha dado el otro y ha estado a punto de marcar el empate a 3, pero a punto en otro cabezazo.
3: Al lateral de la red por fuera.
1: Pero a punto, o sea...
3: En el segundo palo también, jugada balón a segundo palo.
1: En media hora tenemos Celta Fortuna Sabadell y Tenerife Cádiz. Primera federación.
4: Hay 4 partidos en juego, 2 en cada grupo. En el minuto 72 está el Cultural y Deportiva Leonesa 2, Coria 1 y el Lugo 1, Racing de Ferrol 0. Y además en el grupo segundo ya... Consumidos 70 minutos de juego en el Águilas 0, Hércules de Alicante 1. El Águilas jugando con uno menos. En el 68 está el Juventud de Torremolinos 1, Algeciras 1.
1: ¿Liga de las Naciones ha empezado algo?
5: Sí, empiezan ahora 4 partidos de la Liga C. La verdad que no tienen un gran cartel. El Bulgaria-Luxemburgo, Islandia-Estonia, Islas Feroe-Kazajistán o San Marino-Finlandia. Estaremos pendientes.
1: ¿Islandia no te pone?
5: Bueno, está Oscarsson, que es el único de los llamemos españoles por allí. Así que estaré pendiente de si marcan algún gol para contártelo y que si Dios quiere me despaso.
1: Recuerdo Fórmula 1 en Azerbaiyán. Victoria para Russell por delante de Verstappen y de Hadjar. Décimo Sainz, abandono de Fernando Alonso. En ciclismo, la prueba femenina del Mundial, de fondo en carretera Montreal, ya sin esperanzas españolas. ¿Algo que decir, Quique?
6: Sí, estamos a menos de 80 kilómetros para el final y en el pelotón agrupado, que ahora mismo es cabeza de carrera, se mantienen 2 españolas que están dando la cara. Son la catalana Mireia Benítez y la balear Mavi García. Trabaja la Holanda de Demi Vollering.
1: Y baloncesto, empieza la Liga CB. Primer partido, Bilbao Basket Manresa. Álvaro Rubio, muy buenas.
2: Hola Paco, está todo listo, todo preparado, todo dispuesto para que arranque una temporada más la CB. Tiene el balón el árbitro para ponerlo arriba. Arranca la CB en Miribilla. Aquí juegan Bilbao Basket y Manresa.
1: Hasta aquí la ronda.
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1: Pedro Martín, Peter Martín, hola.
11: ¿Qué tal? Buenas tardes.
1: ¿Tienes preparada la pregunta del jamón?
11: Sí.
1: Bueno. Navidul al canto. Mansilla.
12: Bueno, como el jamón, además de nutritivo, sabéis que es terapéutico.
11: Sí.
12: Tiene un montón de valores terapéuticos. Yo creo que el que más lo va a necesitar hoy es Rubén Cañizares con su Granada. Así que este maletín ibérico... Queda partido, ¿eh? Queda partido, pero me da a mí que este maletín ibérico se lo va a tener que llevar Rubén Cañizares. Sí, porque lo estoy viendo. Va a salir con el disgusto del estudio, que por lo menos esta tarde tengo una alegría. Y cuando llegue a casa, que abra su maletín ibérico de Navidul y que deguste esas lonchitas.

0: ibéricas. Ese sabor, ese olor, esa vetita. Es que no sé si lo sabes, pero sabe exactamente igual que el jamón de toda la vida, que la pieza de jamón que has comprado en casa toda la vida. Y encima ya te viene loncheado y te viene perfectamente envasado y separadito para que solo tengas que consumirlo y guardarlo lo que no consumas. Toma, Rubén, te entrego aquí mi maletín ibérico de Navidul. Eso sí, no me importaría que me cantara la canción del Navidul. No sé si te la sabes. Dice algo así como...
1: La el jamón de mi vida es Navidul.
0: Te voy a quitar 5 sobres,
2: No sé qué iba a decir.
0: La canción de mi vida iba a decir.
3: La canción de mi
0: vida.
4: La jamón.
0: La
4: jamón. La jamón. Iba a decir la jamón.
5: Poco te dijo Florentino.
6: La pregunta es...
7: A ver, como juega España y va a estrenar la camiseta con las dos estrellitas, vamos a hacer una pregunta sobre España y los mundiales. Y tenía dos... ¿Te digo las dos, Paco? A ver, ¿cuál eliges?
6: Sí.
7: Venga, pues una. La primera es, ¿cuál es el jugador español que ha disputado menos segundos en los mundiales?
6: ¿Segundos?
7: Segundos.
6: O sea, no llega ni a minutos.
7: Sí, minutos, quiere decir.
6: Ah, vale.
7: Pero claro, como hay un par de ellos que han jugado más o menos 2 minutos...
6: Esa me gusta.
7: Y la otra es, ¿qué jugador español, jugando solamente un partido en los mundiales, ha jugado más minutos?
6: Esa la
7: solamente hay uno que ha jugado un partido y se ha hecho para una prórroga. Es decir, ha jugado 120 minutos.
6: Esa la veo más chunguilla. Me hace más gracia la otra.
7: ¿Sí?
8: Se lo he dicho igual. Pero me
7: ha dicho, a mí me gusta más, eso, a mí me gusta más la segunda por la respuesta.
8: Claro. Sí, a mí también.
7: Porque sé
8: sí.
7: la respuesta.
6: Hombre, claro, la respuesta la sabes de las dos.
7: No, sí, no, pero quiero decir que sabiendo la respuesta de las dos, me gusta más la segunda que la primera. Pero si tú quieres la primera, la primera.
6: No, pues dije tú que es tu...
7: Venga, por la primera.
8: Es
7: venga.
8: Tu sección.
7: La primera. ¿Qué jugador español ha jugado menos segundos en los mundiales? Jugando, claro, porque si tú vas y no juegas, pues no has jugado. Pero de los que han jugado, ¿cuál es el que ha jugado menos segundos?
6: Pues ahora dime la respuesta a la otra. No me dejes con la idea.
7: La otra es un jugador del Sevilla que se llamaba Fede, que jugó solamente un partido en el Mundial del 34, 1934, España-Italia. Aquel que nos pegaron uno de los mayores atracos de la historia de los mundiales en la Italia de Mussolini, jugó el partido entero, hubo prórroga y el siguiente partido no lo pudo jugar, el desempate, porque de los 11 jugadores españoles, 6 quedaron lesionados de las leches que pegaron los italianos durante el partido.
3: Madre de Dios.
8: No lo acertaba nadie. ¿Eh?
3: No, madre de
8: se lo
3: Dios.
8: Se me dice, no, la aciertan seguro. Digo, ¿qué estás diciendo?
7: Sí, la aciertan siempre.
3: Quería tener a David cogiendo llamadas hasta diciembre.
9: Él es de Sevilla, pero...
3: Qué persona más mala. Qué alma más negra.
7: Uno de los jugadores más importantes del primer gran Sevilla de la historia, hombre. Que de verdad.
10: Que no sepáis vosotros, hay que ver fútbol.
6: Las llamadas son al 950-6006. Llamada gratuita, 950-6006. Y la pregunta finalmente es... El jugador español que menos tiempo ha jugado en los mundiales. Él ha dicho en segundos, pero que son minutos. El jugador español que menos tiempo ha jugado en los mundiales. De los que ha jugado, ¿eh? No vale. Reina. Bueno, Reina llegó a jugar en algún mundial, ¿no?
7: Reina,
6: no lo puso.
8: Pepe Reina.
7: Pues yo creo que en la Eurocopa sí, la Eurocopa del 2008, pero sí. Yo creo que igual en los mundiales no sé si jugó.
6: No,
7: ¿eh?
6: Pues no vale, ¿eh? O sea, no, tiene que ser alguien que.
7: Tiene que ser alguien que ha jugado, aunque sea 2 minutos.
6: ¡Hala, todo lo que añaden en Granada!
11: Sí, van a añadir 10 minutos, lo habíamos dicho, porque el VAR entre la expulsión, no expulsión final del portero de Pau López, iban a añadir mucho, han dado 10 minutos, nos iremos hasta el 100, por lo tanto, con el 2-3 de momento entre Granada y Andorra.
6: Nacho García, nuestro compañero en Miami, no está en Miami, está viajando otra vez porque Apple TV televisa la Liga Norteamericana, la Liga Estadounidense, la MLS, y hace un partido a la semana. Le ha tocado irse a Canadá, a Vancouver. Vancouver es costa para allá. Costa oeste. Me cuesta...
3: A mí también me pasa, si tengo que parar de pensar oeste,
8: la izquierda.
3: Oeste, derecha.
6: Sí. A la izquierda, costa oeste.
8: Encima de Seattle.
6: Echas a andar de Los Ángeles para arriba y acabas llegando a Vancouver, ¿vale? Hola, Nacho, ¿qué tal?
12: Muy buenas, Paco. Admiro tu orientación.
6: A mí me das una brújula y no me sirve para nada. O sea,
8: ya somos dos.
6: Pero para nada. Por eso cuando en la tele dice... ha huido en dirección oeste. Yo digo, a mí me dicen eso y digo, ¿y ahora para dónde está el oeste? Si no sé dónde está el sol. ¿Sabes? En una ciudad, ¿dónde está el oeste?
12: Debería saber dónde está porque no está tan lejos de tu Montana querida.
6: No, pero sí, sé dónde está en el mapa, pero que entre este y oeste siempre me hago líos. Es el problema. No, claro que sé dónde está. Es más, esta semana me enteré que hay un crucero que parte o llega a Vancouver, no sé si es el que va hasta Alaska, que cogió Polly Rincón y tal, no sé cuánto, que es, lo contaba una viajera en redes sociales y me lo enseñaron mis hijos, mucho más barato que hacer el crucero por los fiordos. Era una pareja española que se iba a ir a hacer un crucero por los fiordos y decidió irse para allá, porque era mucho más barato. No sé si porque la naviera no había vendido todo y eran saldos finales, no tengo ni idea. Pero bueno, estaban encantados de hacer ese viaje. ¿Mola Vancouver?
12: Vancouver mola mucho. Bueno, te diría que todo lo que es la zona noroeste de Estados Unidos, no lo digo con mala leche, pero toda la zona está del norte arriba pega al Pacífico, mola mucho. Súmale Vancouver, súmale todo lo que es el estado de Washington en Estados Unidos, no solamente Seattle, sino todos los alrededores, molan mucho porque es una zona, las dos ciudades son dos ciudades impresionantes y luego tienes, yo creo que las zonas más bonitas y más espectaculares de Estados Unidos por el tema de la naturaleza. O sea, hay muchísimos parques nacionales, espacios protegidos, tanto, como digo, en Estados Unidos como aquí en la zona más de Canadá, lo que es la British Columbia. Tienes montaña, tienes playa, tienes costas, esas impresionantes que dan al Pacífico, y luego pues tienes también animales por la zona en la que estamos ya muy arriba en el globo terráqueo, que no tienes otras zonas. O sea, aquí puedes ver ballenas, orcas, leones marinos, focas, que evidentemente eso en Miami no tenemos. Y la verdad es que está muy chulo. Luego, muy cerquita de Vancouver también, por ejemplo, a una hora y media en coche hacia arriba, está Whistler, que supongo que sonará de 2010, de los Juegos Olímpicos de Invierno, que también es una zona de montaña espectacular, o sea que está fenomenal. Tú lo pasarías mal, porque fíjate que hoy estamos 26 de septiembre y estamos a 9 grados aquí en Vancouver, o sea que tú aquí tendrías mal encaje, yo creo.
6: He cambiado mucho, me estoy volviendo muy otoñal, me mola ir abrigadito. Y esa zona es que es muy bonita de paisaje, no he estado, pero es muy bonita por lo que veo de paisaje, de pueblos coquetos, pequeños, ciudades pequeñas. Mola mucho, debe ser muy muy muy tranquila.
12: Y luego culturalmente es muy distinta a Vancouver también, Se nota que pasas a otro país. Vancouver es una ciudad, por ejemplo, súper multicultural. O sea, ves gente de todas partes. Luego, sabes que la gran mayoría de las grandes ciudades aquí en Estados Unidos tienen su zona de su barrio chino. Bueno, aquí no es barrio chino, aquí hay una zona de la ciudad que directamente estás en China. O sea, estuve además hace un par de veranos con la familia y nos quedamos un par de noches en un apartamento y ese barrio era China. O sea, hasta los carteles de las calles, los locales, todo estaba en chino como primer idioma y abajo en pequeñito lo que fuera en inglés. Hay cosas que te chocan culturalmente. Por ejemplo, a mí una de las cosas que más me ha llamado la atención y creo que es de lo que más te va a gustar es el tema de lo común que es aquí un hidroavión, o sea, algo que lo tenemos relacionado yo creo más a bomberos y demás en nuestro país. Aquí hay un par de zonas de Vancouver, de mar abierto, que son hidroaviones, son aviones que aterrizan y despegan desde el agua, evidentemente tienen también su aeropuerto internacional normal y demás, pero para hacer vuelos por la zona, ¿no? De ir a Alaska, ir a Seattle, ir por la zona de aquí de Canadá, hay muchos vuelos comerciales también que salen en hidroaviones, que a mí por lo menos me llama mucho la atención. Es muy espectacular verles salir, verles llegar. Y sí, se nota que estás en otro lugar del mundo. Ya estamos cerca de Estados Unidos, pero no es tan común.
6: Sin excursiones, que claro, serán flipantes. ¿Para cuántos días te da la ciudad o es más bien pequeñita y con un par de días se acabó?
12: Vancouver, puedes ver lo básico en un par de días. Es decir, eso sí, pero claro, tienes también para hacer muchas más cosas. Y si ampliamos, como te digo, el que te puedas alquilar un coche y moverte por todos los alrededores, ahí sí puedes estar bastante tiempo, bastantes días. Eso sí, Vancouver, la ciudad en sí, es carísima, muy cara. Tanto, bueno, sobre todo a nivel de vivienda, que entiendo que aquí no te vas a quedar a vivir, ¿no? Pero las casas de las familias... Sí, aquí lo pasarías mal. No te digo la temperatura que habría aquí en invierno. Pero digamos que como es tan cara la vivienda, se refleja también en los hoteles, en los apartamentos, Airbnb y demás. El tema es que la ciudad de Vancouver está limitadísima. O sea, no puede crecer ya más por ningún lado, porque está el Pacífico a un lado, la frontera con Estados Unidos al sur, arriba ya tienes las montañas, tienes unas zonas también protegidas de tierras donde ya no se puede construir más. Entonces, claro, es complicado y el precio de la vivienda sube muchísimo. O sea, estuve mirando ayer por curiosidad un apartamento de un baño y una habitación para una persona, no te baja de $2,500-$3,000 al mes en Vancouver. Si son precios ya de, pues eso, de Miami, de Nueva York, de Los Ángeles.
6: Yo creo que quitando una llamada que hicimos a Vietnam, nadie me ha dicho que sea barato su país.
7: Bueno, y sobre todo la vivienda, Paco.
6: Bueno,
7: vivienda es una locura.
6: Es un estacazo en todos los lados, sí, sí. Y yo creo que la inflación se ha disparado cuando te dicen un 3 de inflación, un 3...
12: Sí.
6: Tres leches.
7: Sí.
6: Vamos, desde la pandemia para acá es una salvajada.
2: La historia es la parte del sueldo que se te lleva ya, el tema de la vivienda.
8: Ahí tiene casa Ancelotti en Vancouver.
6: ¿Ah, sí?
8: Su pareja y él tienen casa
6: en Canadá.
8: Vancouver, no, una casa propia. O sea, no sé si residencia incluso hasta...
6: Bueno, igual Ancelotti tiene dinero, ¿eh?
7: Patrón. Sí, claro.
3: No tiene pinta de llegar pelado a fin de mes.
6: Dadme un segundo, que sube hasta el portero a rematar porque es un córner en el último instante de Granada.
11: Sí, va a ser el segundo. Ahora balón que va a media altura. Mal lanzado por el Granada. No llegó nadie. Tiene que volver Lizo. Ahí va a ser pelota para el Andorra, que ya está acariciando la victoria, porque a esto ya tan solo le queda un minuto 45 segundos. Hay que recordar que esto de momento da Granada 2, Andorra 3.
6: Entonces, Nacho, a Vancouver, ¿cuántos nachitos le pones?
12: Vancouver yo le pondría un 8.
6: ¡Hala!
12: Un 8, o sea, y si me permites... Sí, Vancouver está... O sea, es una ciudad con muchísima vida, con muchísimas opciones de ocio. Luego, además, a nivel, por ejemplo, de restaurantes, gastronómicamente hablando, como es tanta la fusión cultural que hay aquí, tienes de todo, o sea, de todo tipo, y además son gente, no es que sea un canadiense que ha montado un restaurante indio o chino, o no, son gente de esos países que ha montado aquí su negocio, o sea, realmente sientes que estás en el país de donde vas a comer. Entonces yo le doy una nota muy muy alta. Es verdad que tiene el inconveniente del invierno, pero bueno, así también lo tenía Chicago, por ejemplo, otras ciudades que hemos hablado, y si permite la licencia, te voy a dar también nota para Seattle, porque me quedo aquí, tengo un partido entre semana y ya me quedo aquí para Seattle. Y Seattle, te digo, ya hablaremos otro día, pero para mí en el ranking de las ciudades de Estados Unidos no tiene nada que envidiarle ni a Chicago ni a San Francisco. No, no.
8: Sí. Yo conozco Seattle y es una maravilla.
6: Es que la única referencia que tenía de Seattle es de Paniagua, que estuvo viviendo allí y decía que sí, que muy bonita, pero que 330 días de lluvia al año. Entonces, pero casi la dejarte de mi cabeza de Ciudad Molona.
12: Claro.
8: Pero eso no, es mentira, Paco, es una leyenda urbana, no es verdad.
2: Era el Paco de antes.
8: No es verdad.
6: Me lo dijo Pani, llamas a Paniagua y te peleas.
2: Yo estuve un día y llovió, tengo que decir, en verano, con el Madrid.
8: En verano 5 días y no llovió. Y el paseo marítimo y la bahía es una maravilla de Seattle.
6: Vale, pues me apunto.
12: Sí, Seattle. Yo estuve en verano y no nos llovió ningún día, ¿eh? En invierno entiendo que sí, debe de llover. Bueno, pero creo. Seattle yo le di un 9, fíjate dónde te la pongo.
6: Jolín. Gracias, Nacho, un abrazo. Sí.
12: Chao, un beso a todos.
6: Ha tenido el empate en la última jugada del partido el Granada.
11: Era fuera de juego. Sí, pero era fuera de juego.
6: Sí, bueno,
11: jugada aquí si con dos toques.
6: Si el que remata mal, remata a puerta, es gol.
11: Sí, bueno, se acabó el partido. Salta todo el banquillo de la Andorra porque 5 derrotas después se lleva la victoria 2-3 de la chica.
5: Leves pitos por parte de la afición del Granada, que parece que de alguna manera está comprendiendo lo que sucede con este equipo, que no ha podido dar más de sí. Algunos jugadores caen al suelo del esfuerzo que han realizado, y otra derrota triste para el Granada y la alegría en los seguidores del Andorra. Poquitos que han venido.
6: El Andorra sale del descenso, Granada se queda 14, 8 puntos. El Andorra es 16 con 6. Y el descenso ahora mismo es para el Real Valladolid con 5, tiene que jugar. Ceuta con 4. Cádiz con 3, tiene que jugar. Y Albacete colista con 1 y ya ha jugado. Los mejores del partido, ¿con quién os quedáis?
11: En el Granada, Jorge.
5: Insisto, Rodelas está creciendo muy bien.
11: Marc Domènech en el Andorra.
6: Los números del partido, que los encuentro rápido, los digo ya. Son tiros a puerta 5-5, tiros fuera 10-1 para el Granada. Corners 14-4 para el Granada. Posesión 62% para el Granada. Y en faltas 7-25, Julín, para el Andorra. 25 faltas. La última de Rubén Cañizares.
9: Bueno, que fíjate los datos que has dado y te llevas 3 encajados porque le regalas 3 goles al rival. Entonces, en el fútbol profesional, si le regalas 3 goles propios de categorías de niños, pues te matan aunque tengas mejor equipo. Lo que te he dicho, Paco, el Granada está para mantenerse en primera y no para otra cosa, a no ser que luego en el mercado invernal se saquen de la manga unos fichajazos. Pero esta es la realidad, entonces...
6: La segunda es tan larga que a veces se arregla la cosa a partir
9: sí,
6: de la segunda
9: y vuelta. Y sabemos lo que sufrí del año pasado, que empezamos mucho peor que este año y luego poco a poco fuimos mejorando, pero la dinámica este año es al contrario. El equipo empezó en puestos de playoff, incluso liderando momentáneamente la segunda división, pero ya son 4 partidos en los que pierdes y pierdes con equipos, por ejemplo, que son peores que tú, como Albacete y Andorra.
6: Gracias, Rubenín. Me alegro mucho de verte.
9: Yo también, Paquito. Te quiero mucho.
6: Mensaje de Sevilla.
13: Para compensar el partido del Granada, le habéis ido adjudicando hoy al gran Rubén Cañizares todos los productos del programa, que están muy bien, pero no sé yo si compensa tanto sufrimiento. Hace 25 años nos decía un oyente que vive en San Diego, California, y todavía tengo que imaginarme el mapa de Europa para localizar Europa del Este para saber en qué costa estoy. Ese es el truco que le hace. ¿Dónde está Europa del Este? Cuando mi jefa dice otro, me dice que repare algo en la habitación división oeste, del lado sur de la casa. Yo le digo siempre, a ver si te crees que soy Magallanes para saber todo esto.

0: y de Mbappé, ¿eh? Pero tengo que decir que como bonito
1: igual
0: de ver,
1: era córner, ¿eh?
0: Sí, pedía córner Dani Olmo.
2: Olmo lo pedía, sí.
0: Como bonito de ver, yo creo que no hay color, ¿eh?
1: Oye,
0: Lamine es el más bonito de ver.
1: El partido son cinco ocasiones de gol, las cinco de España.
0: ¡Por ella! ¡Que Bellingham es de tu equipo, joder! ¡Que juega en Madrid!
2: Se han cabreado, ¿eh? Sí, sí, han quedado los
0: palos. Mira.
2: No, se ha tirado al suelo Cucurella, le acaba arrebatando el balón. Bellingham piensa que le ha hecho falta, no lo ha pitado. Y se han cabritado con su compañero.
3: Hombre, Bellingham tiene sangre, coño. Están palmando en casa y está.
0: Ojo, sale Mourinho a poner calma, ¿o no, Miguelito?
2: Sí, está bajando ya desde la grada.
1: Pero que no hay ni atisbo de falta. Se habrá enfadado consigo mismo porque no ha.
0: No, se ha enfadado con Cucurella. Lo ha mandado a freír espárragos.
1: ¿Y qué quiere? ¿Que Cucurella le deje?
4: Que claro, se quite el medio.
0: Está acostumbrado a los entrenos.
4: Pero tú le has dicho una cosa que la gente la confundes. Amarilla por sacudirle a uno del Madrid, ¿no?
0: Se va el balón a la esquina, eso es córner.
4: Vale, por favor.
0: 35.
4: Escúchame, es un baile. Estamos 1-0, pero es un baile.
0: ¿Bailas? Vamos. ¿Maldini o no bailas?
3: Sí, me parece una superioridad bastante seria.
0: Vamos, que si bailas tú, ¿no? Que si bailas.
3: Sí, bailo. Yo no bailo bien, pero sí me animo de vez en cuando.
4: El taconazo del Lamine este lo han soñado los ingleses desde Stanley Matus.
0: Va la bola para Nico William, tocando, no hemos querido sacar el córner en. Alto, Nico le amaga, Nico le quiere ir a Anderson, se escurre Nico.
4: ¿Qué pasa, hombre?
0: Espera, Gordon, que bien Gordon para Bellingham, nos han pillado.
4: Ese es bueno.
0: Nos han pillado. Gordon, mano a mano, chuta, Gordon, gol. Gol de Gordon.
4: Nos han pillado.
0: Gol de Inglaterra. Lo canté en el gol. Nos han pillado.
4: Sí.
0: Y lo ha transformado el jugador del Barça, Gordon. 3-1, no quisimos sacar el córner arriba, empezamos a huevear en la frontal, nos trincaron, qué bien definieron en la contra, que por cierto lo que mejor saben hacer, y Gordon al palo izquierdo de Unai Simón, marca el gol del empate, marca Gordon, marca Inglaterra, en el 34... Empate Inglaterra, Inglaterra 1, España 1.
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1: Aparte del gilicórner, después del resbalón de Nico, ellos hacen en tres pases una contra muy buena.
4: ¿Qué?
1: El único punto en el que se podía defender algo mejor es que Dani Olmo hubiera tirado el fuera juego. Pero claro, Dani estaba pensando en su par, en Saka, y no
4: está
1: estaba
4: pillado, pero lo han hecho bien,
1: pensando en adelantarse y dejar en fuera de juego a Gordon. Y Gordon no ha fallado el mano a mano, que por ejemplo antes falló su compañero, el que hubiera sido su compañero de equipo Ferran. Banquillo, Miguelito.
2: Lo festejó Gordon con mucha rabia, acabó simulando tener un rifle en la celebración. Creo que es el quinto gol del 11 de Inglaterra con su selección.
0: Cuando se perdona tanto.
6: La pérdida de España es de Nico con 5 o 6 jugadores casi dentro del área. Estaban preparados ya. Si te hacen una contra desde el área rival hasta tu área, o sea, tienen que hacer muchas cosas bien ellos también, ¿eh?
1: El gilicórner.
0: El gol es un golazo y luego es un error de España tremendo.
1: El gilicórner ya invita a que si te la trincan. Tienes un problema. Y se lo han trincado por una mala suerte de un resbalón, eso es verdad.
0: Sí, pero yo digo, Paco, cuando tú tienes que poner siempre que cierren los dos más rápido de tu equipo. Dani Olmo, que el hombre ha ido a ayudar. Dani Olmo no es rápido.
1: No, hombre.
0: Es que no es rápido.
1: Si él tapaba
4: y Bellingham
1: bien,
4: es potente y le gana Bellingham.
0: Claro, pero no es rápido, ojo. Otra vez Saka, se lleva la pelota. La pone para Harry, chuta Harry, fuera. Otra contra. Otra vez casi no mata.
1: Si se la da a Gordon, es 2-1, ¿eh?
4: Es 2-1, exacto.
1: Se la ha querido fumar, ¿eh?
0: Se le ha quedado la pelota atrás. Bueno, pues no parecen tan malos, ¿no, Maldini?
3: No, hombre, ahí arriesgan. No, hombre, sí, técnicamente, sobre todo en el medio campo de arriba, tienen jugadores buenísimos. Digo que arriesga mucho España en ese balón en defensa, que ha sido lo que ha organizado en esta jugada.
4: Pero, querido, un partido de 0-3 está 1-1. Bueno, pues fútbol.
7: Claro, si Ferran hubiera tirado como Gordon, pues era otra cosa, ¿no?
4: Está con Gordon con Ferran.
0: Yo veo al equipo ahora mal, ¿eh?
7: Ahora sí, ahora estamos con
0: Harry Kane, gol. Cucurella.
1: Ahí va.
0: Cucurella en propia meta. Remató Harry Kane.

0: seguro. La paraba seguro. Unai, pero se la mete Cucurella. Marca Inglaterra. ¿Qué se lo damos? ¿A Cucurella,
1: en
0: Pedrito?
1: Cucurella prueba puerta, sí.
2: Vamos a ver si va a puerta o no el remate de aquí.
0: Se lo damos a Cucurella. Marcó Inglaterra. Inglaterra 2. Marca Cucurella. España 1.
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2: El remate, yo creo que iba a puerta. Cucurella mete muy mal el muslo, la verdad. No es un remate de cabeza que venga a 1000 por hora. Y se lo acaba por empujar. Dáselo al que queráis. Yo se lo daría aquí. Creo que va a puerta.
0: Yo creo, de todas formas, Paco, lo mete Cucurella. No sé yo si llega a puerta.
4: Si va a puerta.
2: Si va a puerta.
0: Si lo para un aire.
4: Si va a puerta, lo para seguro al delantero.
2: No sé si lo para. Hay varios que están mal, ¿eh? Rodri, por ejemplo, con Lewis Skelly, se queda a 10 metros en esa carrera. Pues, Rodri no es rápido. Yo no me voy a enfadar, que a estos les estoy muy agradecido. Pero no, después de ganar Sudáfrica, ¿no nos metió Portugal un 4-0 una vez?
1: Nada más de ganar el Mundial perdimos 4-1 en Argentina y luego 4-0 en Portugal. Amistoso.
5: Sí, sí, sí.
4: Argentina.
0: Sí, no, yo estoy un poco con Relaño en el fútbol de hoy en día. En el fútbol no se puede perdonar.
4: No, pero tanto, está 3-0.
0: No se puede perdonar. Pues tú en el fútbol vas ganando 0-1 y tienes dos para meter y no.
4: Que sí, hombre,
0: tú le pones
4: sí.
0: 0-2, 0-3, se acabó el partido. Es que perdonamos mucho. Ellos han tenido dos y las han metido. Nosotros hemos tenido 4 y hemos metido una. Joder, es que es el fútbol.
4: Pero si es normal que Inglaterra te va a hacer un gol seguro ahí en casa y tal, te va a hacer ahora. Tú has regalado un partido cerrado al minuto 20.
6: Ahora es cuestión de recoger el juego otra vez y la atención. O sea, hombre, y volver a dar vuelta a la manivela.
5: Es una prueba magnífica.
2: A ver, hay una cosa fea, y es que son dos goles y la de Kane, que si se la da Gordon era otro gol. En 4 minutos,
4: Y no, 4 minutos. Es un agujero.
2: O sea, es irte del partido a lo tonto en 4 minutos. Pues te voy a meter uno, ¿vale? Pues uno, pero tres ocasiones de gol.
0: No sé si es porque te ves superior, no sé porque te relajas, no sé si es porque Inglaterra mejora.
7: La desconexión del primer gol también ha hecho que Inglaterra fuese hacia adelante y encontrase dos. Y es
0: ¡cuidado, el gol no para Nico! ¡Ay, Nico! ¡La Milo que acaba de perdonar la mina!
4: ¡Uy, ahí estaba! ¿Ves?
0: ¿Cómo se dice que se ha escurrido al golpearle? ¡Madre mía!
4: Otro regalo.
2: No, yo creo que echa el cuerpo atrás para asegurar darle con el interior y la da muy abajo, yo creo.
0: ¡Joder, lo que ha perdonado! La ha tirado por encima del marco.
8: Ha puesto de la fuente a calentar ahora 5 jugadores. Son Merino, Pedri, Oyarzábal, Fermín y Alex Baena.
2: En ocasiones son 3 inglesas, las 3 en 4 minutos, 7 españolas. Pero
5: sí,
2: siete.
5: En ocasiones para... Para tener el partido ya ganado realmente. Otro,
4: el que no ha
5: presionado un poquito
4: esto,
5: España, otro error de Inglaterra en la salida grande.
7: Haciendo eso, haciendo las cosas muy bien en esa presión adelantada para hacer dos pases, estar dentro del área y estar delante del portero.
0: Ojo,
7: la finalización, la efectividad, la precisión para definir es la diferencia entre los dos ahora mismo.
0: Bellingham y Nico Williams, toca la bola Nico. Balón para Gordon, Gordon para Harry Kane. Se la lleva Harry Kane como mete el cuerpo. Pero se la roba Rodri. Vuelve a ganarla Anderson, Anderson, Gordon, Gordon. Harry Kane, pelota para Heyu. Bellingham pisa. Olmo se la quiere limpiar. Se la limpia Olmo. Pelota para Lamine Yamal. Corre Lamine Yamal. Lamal se va de uno. Lamine Yamal. Tiene a Olmo a la izquierda. No lo ve. Se la da a Ferran. Cierra la ventana. Balón para Lamine Yamal. Aguanta la mil, carajo. Qué bueno es.
4: También está haciendo un partido
0: Fabián,
4: imperial.
0: ¡Chuta Fabián! ¡Fuera! ¡Córner!
8: Bien.
0: Bueno, yo, te lo juro por Dios, Maldini, yo se las daba todas a la Lamine Yamal.
5: Sí, es que eso es una...
8: No quería dársela a nadie, ¿eh?
5: Joder, chicos, es un talentazo, pero es una barbaridad, ¿eh?
0: Es un escándalo de jugador, joder, que lo está haciendo en Wembley contra Inglaterra. ¡Qué pelota que coge! Es que se inventa algo.
4: Pues está jugando como nadie puede jugar en el mundo ahora mismo, ¿eh? No hay nadie en el mundo que pueda jugar así ahora mismo.
0: No. Es el más bonito de ver, las meta o no.
5: Es que
0: dos
5: años antes Manolo lo hizo en una semifinal de Eurocopa con Francia, acuérdate, hizo un partido. Es que es.
0: Espérate, que va Dani Olmo a sacar el córner por mi reloj. 44 de partido, 2-1, palmamos. Tiempo de juego, cadena copa. Ahí va Dani Olmo, la pone al primer palo. Ganó ahora y además ganó bien Consa. Bellingham otra vez en el suelo. Bellingham no para.
8: Sí, no, es guerrero, no para.
0: No, pero digo que no para de protestar. No digo que sea guerrero.
8: Eso es habitual, ¿eh? No,
0: pero es que en todas las protestas, ¿eh? Rodri abre en banda derecha, llega Pubil. Pubil tiene el balón, le dice... Lamine te dice hasta lo que tienes que hacer.

0: si, la, si la Mir hubiera estado así en el Mundial, no había ninguna discusión de balones de oro ni de Gaichi.
1: No, ninguna.
2: No, no hubiéramos llegado ni a la final para que se estás en el Mundial. Nos lo hubieran dado el título
3: antes. Se hubieran rendido antes.
0: ¿Cuánto hay que añadir? Que queda un minutillo.
4: Pues no se ha perdido mucho tiempo. No será mucho.
2: ¡Cucurella! ¡Un minuto! ¡La pone Cucurella al palo!
1: Collega.
2: ¡Al palo Cucurella!
5: Y de mano era Lamine en el recorte.
2: Sí, pero...
1: un hombre desafortunado.
2: Va Rodri, Rodri vuelve a machacar el balón. Pubil, se lleva la pelota, Pubil, se anima. Abre pelota para Fabián, Fabián en la izquierda. Viene Lamine a pedirla. ¿Ves? Nos hemos vuelto a conectar, Morientes.
1: Sí, ¿no? Sí. Y está pensando en su campo.
6: Un momento de desconexión, te hacen dos goles, que tienen la precisión y la efectividad para hacerlo, pero es que España no está jugando del todo mal. Ese tramito de pocos minutos.
7: No, de hecho no está jugando mal España para nada.
6: Claro, está jugando bien. Es que esa es
2: Fabián en el pico del área. Vuelve a abrir en banda derecha. Pubil se escurre. Va a llegar Cucurella. Fíjate, ya están los dos laterales metidos casi de extremo. Viene la bola para Dani Olmo. Dani Olmo jugando para Pau Cubarsí. Ahora defiende Inglaterra. Estamos en tiempo de descuento. Nos queda un minuto. Fabián vuelve a entregar para Lamín. Lamín amaga. Lamín recorta. ¡Chuta Lamín! Metió Gay la pierna cuando la pelota iba ya para portería. ¡Qué bueno, chico! Es imparable, te lo digo en serio. Es imparable. Como esté bien físicamente,
7: vamos a remontar. Va a remontar España, es que es muy superior.
1: A mí me da la sensación.
5: Faltita que nos han pitado ahora.
1: Bueno, déjalo, va. A vestuarios y Palencia.
2: Entonces a Bellingham, ¿no?
5: A Bellingham, ¿no? Sí, a Bellingham.
0: Bueno, sí, igual ni se saca, o sea que.
1: Ya.
2: Bueno, por mi reloj, Paco, quedan 3, 2, 1, 0.
1: Es el fútbol, es así, ya. Querido. El fútbol es grande por esto.
2: Bueno, pues venga, que nos vamos al descanso. 2-1. 2-1, pierde España, 2-1, gana Inglaterra, Miguelito.
5: Bueno, pues se tapa la cara Cucurella, lamentándose todavía de ese gol en propia puerta. Se seca el sudor de su cara con la camiseta también Nico, en cuyo resbalón empezó la contra de Inglaterra, que supuso su primer gol. Evidentemente, aunque no han jugado mal, se marchan cabizbajos y serios los jugadores de la selección, porque vamos palmando.
2: Han jugado bien.
5: Hemos jugado bien, pero vamos palmando y por eso se van serios los jugadores.
0: 4 minutos tontos y hemos concedido 3 ocasiones de gol, 2 han entrado. Luego es verdad que Cucurella no es todavía Cucurella, aunque hoy en ataque se la ha visto 2 veces bien. Nico todavía no es Nico. Pero los números de la primera parte y las ocasiones de gol deberían haber dejado esto mucho más encarrilado. Tiros a puerta es 2-4 para España. En tiros fuera es 2-3 para España. En llegadas al área las mismas, 7. Faltas 4-8, el doble de España. Corners 3-2 para Inglaterra. Y el balón ha sido nuestro, pero solo por un 53%. O sea, bastante dividido, se lo hemos dejado bastante. Otros marcadores antes de hacer el resumen de la primera parte. En nuestro grupo, República Checa, Croacia, ¿cómo van?
8: Empate a 0, sin goles. Ha estado mejor Croacia, ha tenido buenas ocasiones, pero no ha logrado abrir el marcador, así que 0-0.
0: Sí, estoy viendo tiros a puerta, ha habido 1 y de Croacia. Y tiros fuera 0-5. O sea, Chequia no ha tirado ni dentro ni fuera.
8: Ni se ha acercado prácticamente.
0: ¿No tiene nadie decente Chequia?
8: A ver, ¿a qué llamar decente? Porque claro,
0: estoy viendo el 11, no tiene nadie decente.
8: Zulk, el del Lyon, no está mal, pero claro, sí, en tu nivel de McAllister un 6, pues claro.
0: Final de baloncesto en Andorra, Iván.
9: Con triunfo de Mombuso Obradoiro, con un gran último parcial, final del partido. 85 Morabanca Andorra, 90 Mombuso Obradoiro.
0: Y están jugando desde las 9 en el Palau el Barça y el Coruña Basket. Juan Arias.
10: Hola, buenas noches. 4:50 para llegar al final del segundo cuarto e irnos al descanso. El Barça, de los 11 fichajes, está ganando solo por un punto a un recién ascendido. Barça 34, Leima Coruña 33.
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0: Resumen de la primera parte. ¿Los mejores con quién nos quedamos?
2: Lamin Yamal en España, Gordon en Inglaterra.
0: Los números ya los he dicho. ¿Y el árbitro?
4: Massa ha estado bien. Recuerdo la última derrota de España fue con Colombia en Londres. En el Olímpico de Londres. Con Colombia.
7: Con Daniel Muñoz, sí, me acuerdo. El lateral.
0: Mensaje, Sevilla.
12: Empezamos con varias reflexiones cortas de distintos oyentes. Una, qué bonita habría sido esta final. Otro dice que somos tan buenos que es bonito hasta vernos perder. Es increíble ver a España con 2 estrellas e Inglaterra con 1. Otro lo que piensa es que nos han metido más goles hoy en 5 minutos que en todo el Mundial. Y para otro oyente, somos mejores, pero no debemos ser agrandados. Otro mensaje de un culé, por si alguno tenía alguna duda aún. 2 falladas claras de Ferran y la primera de Gordon a la cazuela. Senabre sabe cositas. ¿Nos han pillado? No, es que Nico no está para jugar. Estáis empeñados en meterlo con calzador, pero ahora mismo no está para esto. Hay oyentes que dicen que ni con la selección se nos va de cabeza el Madrid, que somos todos madridistas en la retransmisión. Otros, sin embargo, piden que dejemos de decir que no bajan como los del Madrid, que se nota el antimadridismo en la retransmisión. Y el último nos cuenta...
0: Sí, igual se notan las dos cosas, ¿eh?
12: Claro, por eso. Es la primera vez que ajusto la radio con la tele y me estoy agobiando, porque lo que cuenta Manolo es lo que pasa exactamente y no lo soporto. Voy a retrasarlo 3 segundos por mi salud.
0: Bueno, esto es aquí en el estudio. A veces tenemos hasta 25 segundos de retardo. Sí, sí. O sea, nos parece que está inventándose un partido Manolo enteramente. Pero bueno, ahora os pregunto si queréis quitar a Nico o si queréis cambiar algo para la segunda parte de este Inglaterra 2, España 1. Antes nos vamos al Leroy Merlin.
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0: calienta alguien, Miguelito Wembley?
1: No, ahora mismo no, aunque en los últimos minutos de la primera parte, Paco, como te decía, Merino, Pedri, Oyarzabal, Fermín y Baena estuvieron calentando ahí por 5 minutos.
0: Moro, ¿quieres algún cambio?
2: A ver, yo sí, compraría lo de Nico. Es verdad que Nico no está en su mejor versión. 45 minutos está bien para que vaya cogiendo ritmo, vaya olvidándose un poco de esas molestias. Y no me importaría tampoco juntar a Fermín con Olmo y dejarle toda la banda a Cucurella.
3: No, Fermín ha jugado de falso extremo izquierda, es verdad.
2: Por eso, de juntarlos a los dos, eliminar un poquito el extremo izquierdo y por eso sacaría un poco, o si quieres, Baena como extremo, si no quiere poner a otro centrocampista más. Pero yo esa de Fermín y Olmo sí que la vería más, más plausible.
0: Alfredo, ¿quieres algún cambio?
4: Yo ese, Fermín por Nico, enseguida. Fermín es buenísimo y además mete turbulencia y hace extremo y hace por dentro y tiene facilidad, yo creo que sí. Además Nico, yo creo que le ha querido dar el espaldarazo de tú sigues siendo un titular de este equipo aunque no hayas podido apenas participar en el Mundial, pero no está hoy para... Aparte que ha tenido la desgracia de que se ha resbalado y de ahí ha venido el gol y la catástrofe, es una pena, pero no está a la altura del partido.
3: Bueno, nosotros pensamos en Fermín, pero lo normal es que De La Fuente, si quiere quitar a Nico, ponga a Baena.
4: Ponga a Baena, pero es que a mí, bueno, Fermín, me enamora, a mí Fermín me gusta muchísimo. Sí, me parece que tiene mucho peligro y mucha actividad, ¿no?
5: Maldini, es que como lo de Fermín me gusta por Nico, porque es que España ha hecho mucho daño en la presión alta, ha recuperado muchos balones ahí. Inglaterra es un flan sacando el balón. Y yo creo que Fermín aportaría mucho en la presión con Olmos. Fermín un poquito en la izquierda, que en el Barça la temporada pasada cuando jugó y se salió, la verdad, en esa posición. Me gusta ese cambio. Yo creo que es el cambio que haría. Pedri puede entrar, pero no es que no está jugando mal España, ni mucho menos. No está bien Rodri, está bien Fabián. Sí, un problema también de definición. Eso no es culpa de Luis de la Fuente, lógicamente.
0: ¿Y Guas, quieres tocar algo?
6: No, hombre, sí, eso es firmable así. Ahora, es decir, ustedes han metido en este lío con Nico, inclusive salir un cuarto de hora a arreglarlo. Igual no toca nada, ¿eh? Si es que el equipo está jugando, si es que la primera parte me recuerda el Betis Real Madrid, querido. Pero si la primera parte era dos de Inglaterra, cuatro de España.
4: Sí, podía ser. Sí, pero Nico es la tuerca floja ahora mismo.
6: Sí, sí, no, que tenéis razón. Tú coges por cualquiera de esos, Baena, Fermín, todo lo mismo te da. Pero es que yo te digo también, dar un poco de bolilla, decir, queridos, os habéis dormido 4 minutos, esos 4 minutos contra 40, bueno, ¿qué va a hacer?
3: Inglaterra, ¿qué cambios serían lógicos que hiciera?
7: Pues es que con todas las bajas que tiene, que arriba contábamos con Rashford, con Palmer, yo creo que lo que puede hacer es meter a Rodgers. No sé si le meterá en la derecha por Saka, no sé si el cambio será por Gordon en la izquierda o ahí a veces ha jugado Eze. La verdad que me genera muchas dudas lo que puede hacer Tuchel. Igual lo que hace es meter un cambio en el centro del campo, dejar a Anderson y meter, por ejemplo, a Scott por Luis Skelly. Ya te digo que no tengo nada claro de lo que puedo hacer.
3: Ese Scott hablas mucho de él, yo no sé ni quién
7: es. A mí me gusta, es el del Bournemouth, un jugador, un centrocampista que yo creo que es uno de los mejores que hay en la Premier. Creo que este jugador sí tiene calidad como para que se pague por él, que estamos hartos de ver jugadores ingleses por los que se paga 100 y pico millones de euros y que no lo valen. Y a mí Scott sí que me parece un muy buen centrocampista. Tiene un dominio del balón muy bueno, es regateador, es duro cuando va al corte, no pierde la posición. A mí me gusta mucho.
3: Pues yo creo que el primer cambio que va a hacer va a ser Rodgers. Pero no sé por qué. Maldini, ¿tú lo tienes claro?
5: Sería por Bellingham, pero no creo que quita Bellingham.
3: Claro, es que es eso.
5: Claro, está también Eze por ahí que puede entrar, pero es verdad que el banquillo de Inglaterra no es una cosa... De hecho, se esperaba que jugara Scott, ¿eh? Al final ha jugado Luis Skelly, no dejaremos que meta a los tres, si España aprieta y Inglaterra sigue ganando, pero tampoco tiene tanto margen. No creo que le veamos, quizás en los últimos minutos, pero no creo que le veamos.
3: Bueno, como todos tienen 4 partidos en 10 días, pues a todos los iremos viendo, pero hoy es partido gordo, partido grande, igual se reservan los cambios para más tiempo, al menos ellos que van ganando. Andrea Peláez.
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3: A ver, que aquí tenemos fans del fútbol modesto. Copa del Rey, es la eliminatoria en la que se van decidiendo los equipos que no son de las primeras divisiones, ni la primera, la segunda, ni la tercera, ni la cuarta, ni la quinta. ¿Quién se mete a jugar contra los grandes? Que luego lo se acaba volviendo ahí contra un Barça, contra un Real Madrid. Atlético Calatayud 2, Baztán 0.
7: Vamos.
3: Lebrijana 5, Ceuta 6 de junio 0. Anaitasuna 5, Tedeón 0. Tedeón suena bíblico, ¿eh? Uh-huh. Ribadesella 1.
15: Comienza la segunda parte.
3: Anda, Noja 0 y está jugando Pinatar 7, Atlético Melilla 0.
7: 8.
3: Vale. Dale, Manolo.
15: Bueno, pero ha comenzado la segunda parte. ¿Algún cambio en España, Miguelito?
1: Ninguno.
15: ¿Calienta alguien en el equipo de Don Luis de la Fuente?
1: De momento no.
15: ¿Algo en Inglaterra?
1: No hay cambios tampoco.
15: Falta a favor del equipo inglés. Recuerden, palmamos 2-1. Hemos hecho una gran primera parte, pero no las hemos metido. ¿Qué es lo que vale en el fútbol, Guas?
3: Oye,
15: hay que meter,
3: pues sí, todos los hambrientos y sedientos se sientan siempre en el centro del campo. He visto que están todas las sillas vacías.
2: No había nadie, sí, me he fijado. No hay nadie ahí. Llegan, sí, 15 minutos tarde. Se ve que el jamón está bueno, Navidul ha llegado.
15: También en las tribunas de arriba la gente se va, ¿eh? O sea, es que aquí, cuando llega la hora de beber, Paco, el fútbol pasa un segundo.
6: Se vuelven yanquis, están por todo, pero lo que hay. La mamancia es...
15: ¡Basaca! Arriba tocó Rodri de cabeza. El balón que lo vuelve a recuperar precisamente Saca, que toca la bola. Para el guardameta Trafford.
3: Hay gol Trafford en el Chequia-Croacia.
7: Lo marca Luka Modric para Croacia. Hombre. Un gran gol, disparo fuerte. Mira. Ajustado. Y adelanta Croacia. Minuto 48, República Checa 0, Croacia 1.
3: 41 años.
6: Qué tío.
15: ¡Gordo! ¡La pone! Saca de cabeza, la pone. El balón que vuelve a quedar muerto. Jugando Luis Skelly, abriendo en banda derecha. Toca para Kwanza. Kwanza deja a Saka, Saka con la pelota, pisa, Saka, retrasa, el férico para Anderson. Han salido mandones, ¿eh?
2: Sí,
6: sí.
15: Han salido mandones. Espera que Bellingham se la limpia ahora a Rodri. Sigue Bellingham con el balón. Vuelve a tocar para Saka, tiene aclarado, va a encarar. Juega Saka, maga Cucurella, 1-2. Entrega la bola atrás. Anderson rifa. El balón llega para Gordon. Espacio a la pelota, entregando. Menos mal que Luis, ahí O'Reilly. Menos mal que O'Reilly no pudo pegarla de primera.
1: Se han puesto a calentar los mismos 5 jugadores que lo hacían al final de la primera parte. Les recordamos Merino, Pedri, Oyarzábal, Fermín y Baena.
3: El ambiente es terrorífico, ¿eh? Parece que estáis, ¿cómo?, en Wimbledon en vez de en Wembley. Sí, el ambiente.
6: Están todos tranquilos.
3: Con lo que cantan los ingleses.
6: Sí, sí.
3: Con lo que cantan los ingleses no se llena.
15: Joder, ay, no. Puede ganar, línea de fondo, córner.
5: Tiene que agarrar la pelota.
15: ¡Córner a favor de Inglaterra!
6: Que no, mal, han salido, sí, claro, pero si me la van a quitar, no se la voy a ganar yo, voy para adelante, claro.
15: Nos están ganando muchos duelos, ¿eh, Moro? Muchos duelos nos ganan. Los balones divididos normalmente ganamos pocos, ¿eh? Pero bueno, estaban pidiendo ahí penalti. hermano, nada, ¿no?
2: Ellos han salido bien, ¿eh? Han salido bien, sí, la segunda parte. Igual que España salió muy bien la primera, ellos han salido
15: muy
2: con un fútbol un poquito más atractivo y sobre todo un poquito más vertical porque están jugando cerca del área de España.
15: Espérate que va, saca a golpearlo, va a hacer con la pierna izquierda, como siempre, levanta la mano contraria, que es la derecha, la pone el primer palo. No llegó Ferran, pero sí tocó con todo Pau Cubarsí. El balón por dentro para Bellingham, lateral del área grande. ¡Centro a Bellingham! Juansa la ha tenido y ha perdonado, ¿eh?
1: A dos metros de la portería.
15: Juansa la ha tenido, ¿eh?
6: El 4-1.
5: Al final ha aparecido Bellingham bastante en las jugadas de. Casi todas las jugadas de ataque ha aparecido mucho, ¿eh? Le ha costado,
4: pero madre mía. He visto ahora el cabezazo.
15: ¡Ay, madre mía! ¡Madre de mi vida! ¡Error de Rodri! ¡Error de Rodri! ¡La porgue! Nada, nada, tocó.
1: Dice que tocó balón.
15: Saca esa tira, no ha habido nada.
6: Estamos atontados, ¿eh?
15: Vamos, atontados es poco.
1: Hay que hacer cambios. Hay que hacer cambios.
15: Vamos, si Rodri ya empieza a fallar, estamos mal, ¿eh? Sí.
3: Joder, qué regalo de Rodri, Dios mío. Es que lo veo tarde. Dios mío. Sí. De frente, ¿eh? Uf.
15: Vuelve Gordon. Es nos están ahora pasando por encima. Pelota para O'Reilly. O'Reilly con el cuero. Juega O'Reilly. Toca la bola. Para el central, para Konsa. Konsa abre para Kwanza, que ha tenido el 3-1 en sus botas. Kwanza retrasa nuevamente el esférico. Konsa pisa, juega la pelota para Trafford.
3: ¿Qué razón tenía el mensaje que decía que qué final hubiera sido, de Mundial, un España-Inglaterra?
4: Sí.
15: Bueno, pues yo quiero España-Argentina, que ganamos.
3: No, tal y como salieron, salió perfecta. Pero
1: llaman a Oyarzabal y a Baena.
4: La tuvieron los ingleses para jugarla.
5: Va Ferran,
15: estamos
5: Ferran
15: rompiendo, es que Olmo, mira, Olmo ya no baja. Nos estamos rompiendo en el medio.
7: A los titulares. Hay que recordar que tuvo la final, como dice Pedro, pero los cambios ganando el partido de Tuchel fueron Konsa, Barn y O'Reilly. Metió a tres defensas ganando Argentina 0-1.
5: Fue lamentable. Fue lamentable.
15: Se cagó.
6: Sí, sí, pero Tomás, el fútbol es cojonudo porque este verano que me he dedicado a leer muchos argentinos, el resumen es que ellos la final fue contra Inglaterra.
5: Sí. Claro.
6: Entonces, claro, ya podemos decir la chorrada que queramos que está.
15: ¡No está fino Rodri! Error de Rodri, Bellingham se lleva la pelota, le tira el desmarque Harry Kane. Llega Bellingham, abre la bola para Gordon, amaga Gordon, se la limpió. Menos mal que está Cubarsí.
1: Llegó tarde ahí Rodri, piden penalti los ingleses.
15: Pudo hacer penalti Rodri,
1: Tuchel se abre de brazos, le protesta al cuarto árbitro.
15: Sobre Bellingham.
3: Es que Rodri las está prendiendo de cara.
15: O sea, todas, todas.
5: Sí, sí, es extrañísimo, lleva dos que
7: no son medio
5: normales.
4: Uy, madre.
15: Yo creo que está pidiendo el cambio Rodri, Mira, mira, mira, Miguelito.
4: ¿Y no ha hecho penalti Rodri ahí en esa?
15: Pues, sí. Mira, mira, pidiendo el cambio.
1: Sí, sí, Rodri está pidiendo el cambio.
6: ¿Qué pasa algo?
1: Pues Zubimendi no estaba calentando, así que va a tener que salir sin.
15: No puede.
2: Sí, se le ve como cogiendo aire, ¿verdad? No es una
4: ha hecho
2: cosa.
4: Penalti, aquí ha hecho penalti,
3: A ver, a Repe, llega antes Bellingham.
7: Bueno, ya te digo.
3: Es verdad que se va la. Cayendo ya antes de, pero penalti.
4: Sí, se va cayendo.
9: Digamos penalti, que Bellingham es reo de su propia tendencia a tirarse, pero es penalti.
3: Aquí hay VAR, sí, ¿no?
9: Sí, pero el árbitro lo ha visto, digamos, más desde el lado español, que se está tirando antes.
15: Le están diciendo al árbitro,
9: Sí, pero.
6: Hombre, claro, es que.
15: Se lo están diciendo al árbitro.
6: Claro, si va al VAR, estamos muertos.
15: No, se lo están diciendo.
3: O sea, que él se va tirando, es verdad, pero la zancadilla existe. O sea,
6: claro. Es penalti.
5: Es penalti.
6: Claro, si va a verlo. Si lo va a ver, está liquidado.
15: Si lo ves, porque el de arriba le ha dicho que es penalti, claro.
2: El tema que va a ver, que llega tarde y que hay un contacto. Que Bellingham se está cayendo, pero que Bellingham.
15: Y además Rodri sabe que ha hecho penalti.
3: Ha habido 4 minutos negros de juego del equipo en la primera parte.
6: Por Dios.
3: Y hay 4 minutos negros de Rodri en el arranque de la segunda,
15: No, además Rodri lo sabe, Paco, que ha hecho penalti. Si es que ha pedido el cambio automáticamente.
2: El cambio obedecía que iba pidiendo pidiendo oxígeno. Estaba en un rato ahí, no se tocaba ninguna parte del cuerpo. Bueno. Era como que estaba pidiendo.
6: Claro.
5: Si es que es clarísimo.
2: Estaba claro.
5: Imagino que será Kane, que es el que lo suele tirar en Inglaterra.
6: ¡Va a fallar Harry!
5: A ver si suerte y lo falla, pero vamos, no suele fallar.
6: No suele fallar, pero hoy va a fallar.
5: Bueno, falló uno en Qatar.

0: Rodri jugar tan mal, de repente, ¿eh? Qué raro es, porque...
1: Sí. Cinco minutos horribles.
0: Sin equivocarse,
2: el equipo,
0: vamos.
2: El equipo lleva 9 minutos jugados, que yo recuerdo en tiempo que no ha sido tan horroroso como está jugando España.
0: Sí, sí, sí.
2: En ese periodo de tiempo tan chico, es una cosa patética, vamos.
3: Bueno, pues Harry Kane, que se está quitando el césped de las botas, está cogiendo el balón, están discutiendo con el colegiado... Pero no hay duda de que era penalti. Es un penalti tonto, pero Pedro, penalti.
4: Es un penalti muy tonto.
5: Sí, que podía el árbitro interpretar, que también es verdad, que se está tirando antes, vamos, y que Bellingham lo hace mucho, pero es cierto que es penalti, ya está.
3: Rodri se ha acercado ahora hasta el italiano y le está protestando, le está dando explicaciones.
6: No protesto. Yo iba a decir, lo mejor de la segunda parte era, en ese arranque de Inglaterra, era que no sumaban el tercero y en algún momento España va a tener balón, pero espérate.
3: Bueno, están preparados Oyarzabal y Baena, pero antes Harry Kane va a golpear, apenas toma carrera. Se va 3 metros atrás, bajo palos Unai Simón.
6: Te falla
3: poco,
6: va
3: a ejecutar,
6: ¿no?
3: Pierna derecha, Harry Kane, Unai bajo palos. Ejecutará Harry. Harry mira a Unai, chuta Harry al larguero.
2: ¿Qué te digo yo? ¿Qué te he dicho? Lo va a fallar, te lo he dicho yo hace 2 minutos. No sabéis de esto,
7: Harry,
2: no sabéis.
3: ¡Ojo!
2: ¡Fuera, Harry!
3: A ver, no, cambio, menos
8: cambios,
3: mal.
8: Cambios.
3: Ah. Se marchan, estaban claros. Nico Williams y Ferran, que hoy eran titulares, y entran los dos que lo fueron en la final contra Argentina. Alex Baena, que ocupará la banda izquierda, y Mikel Oyarzabal, que marcó 4 goles en el torneo. Vale, voy a contar algo. Me cuenta Sergio que Rodri le hemos visto hacer el gesto de cambio. Espera, ¿que puede que repitan el penalti?
5: No, ah, vale, no, mejor. No, no.
3: ¿Cómo que no?
5: Bueno, salvo que Rodri, que es el que recogió el rechazo, estuviera dentro.
7: Pero doble toque.
5: Sí, pero al no ser gol, se le considera como fallo. No, vale,
7: ocurrido.
5: No hay que repetirlo porque no ha sido gol.
7: Se le ha patinado el pie izquierdo.
6: Se le ha patinado el izquierdo, sí.
3: Pues lo va a repetir, ¿eh? Ah, no, falta. Falta del doble toque,
7: Si llega a ser gol, lo repiten.
5: Exactamente, si no es gol, se deja como está.
7: Vale.
3: Que digo, Paco, que me cuenta Sergio, que yo no me había fijado, cuando Rodri pide el cambio, claro, ha hecho el gesto claro de cambio. Y lo que estaba pidiendo es que le cambiaran el brazalete. Esto no lo he visto yo nunca.
7: Eso más raro.
3: Le han sacado un nuevo brazalete. Estaba, pues no, o que le ha faltado goma.
6: Una talla menor o algo, ¿no?
3: No sé, o la goma que se le ha roto. No sé.
2: Harry es nieto de españoles, ¿eh? Sí, merece la nacionalidad. ¡Harry!
3: Por cierto, hablando de nietos, Paco, déjame que salude a todos los niños y niñas del colegio Tajamar.
2: Vamos.
3: Que no te puedes imaginar, Paco, el otro día la carrera que hacen, es hacer una carrera de 500 kilómetros. Salen de Madrid y llegan a la ciudad de Huesca, Torre Ciudad, corriendo desde el jueves por la mañana hasta el sábado por la mañana.
7: Eso lo hacen con niños, niñas
3: y niños.
6: ¿500 kilómetros?
3: 500 kilómetros en relevos.
7: Ah, vale.
9: Ah, te iba a decir, el defensor del menor tiene que traer ahí, tío.
6: Un detalle importante, el de los relevos.
3: Ahí está Luis Ejalde, que hizo, vamos, no te puedes imaginar, Paco.
7: El colegio de David.
3: 2.000 niños en el patio del colegio para dar la salida a la carrera, una cosa preciosa.
9: Tajamar, cuando yo era niño, y perdón que me remonte al Jurásico, estaba siempre en un programa de televisión de concursos deportivos escolares.
2: Siempre.
9: Era Daniel Vindel.
3: Sí, señor.
9: Y no,
3: cesta y punto. Se va al programa, Paco.
9: Eso es.
2: Ya lo creo.
3: Cesta y punto.
9: Porque es muy deportivo.
3: Hombre al suelo, Brogi, que es Cucurella.
8: Es Cucurella, que está tendido en el área.
10: Qué pelotazo.
8: Se está echando la mano a la cara. Ha recibido un pelotazo.
3: Está Brogi Cucurella.
8: Está pidiendo una Simón la entrada de las asistencias.
6: Y
8: quitado ahora el lateral de la selección y del Real Madrid. Joder.
7: No le quieren mucho allí.
6: Está Grogi Cucurella y España un poquito también, ¿eh?
3: Sí,
7: está Grogi. Y lo que ha crecido Bellingham en el partido es muchísimo, ¿eh? Está creciendo.
3: ¿Sabes por qué? Porque mira, se nos ha caído Dani Olmo. Rodri se nos ha caído. Fabián, no, es que no damos abasto en el centro del campo para ellos.
7: Hay que hacer cambios
8: salen
7: ya.
8: Salen a calentar Zubimendi y Jeremy Pino.
9: El balonazo es en la oreja derecha, le va a estar pitando 2 días.
2: Sí. Oye, escúchame, es para quitarlo, ¿eh? Olí el impacto.
3: Mira, no ha hecho falta ni que la atiendan, ¿eh?
7: Es brutal.
2: Brutal.
3: Vamos, me dan a mí ese balonazo y me tiene que llevar al Tajamar, no con 500 kilómetros. 5.000 kilómetros me llevan desde aquí. O sea, se tiene que salir, pero... No sé ni atendido.
6: Qué pelotazo, sí.
3: Olito. Ahora un minuto. Estos son las nuevas reglas, Pedro. A un tío que le dejan reventado, encima le sacan un minuto fuera del campo.
2: Sí, te quedas sin él, sí.
3: O sea, te revientan y encima.
0: Por si quiere perder tiempo, porque va perdiendo el partido, claro. Podemos pensar que quiere perder tiempo.
3: Ya ha puesto la oreja.
5: Te revientan.
2: Podemos pensar que es idiota.
3: Han reventado.
2: Es una cosa cojonuda.
3: El otro día, Pedro, vi en un partido de segunda, le pegaron a uno donde se juntan los tres balones. Cayeron los cascarones.
5: Sí.
3: El pobrecito se lo llevaron entre dos y encima le dejaron un minuto fuera.
5: No, pero es que tiene que ser un minuto para recuperarse.
4: Lo necesitaba.
6: Necesitaba cinco.
3: Un minuto fuera.
8: Qué cabreo de Tuchel ahora. Le han pitado mano en el control a Gordon. Y menudo rebote de Tuchel con el cuarto árbitro.
9: Yo antes de la
3: Anderson le pega a Olmo. Estamos, nos ganan todos los duelos.
8: Venga, vamos a empezar.
7: No, la segunda parte de España es flojísima.
9: Hay que meter gente nueva en el medio. En el medio.
2: Qué caída, macho. Qué caída más.
6: Necesita España.
3: Todavía está fuera Cucurella, ¿eh?
6: No sé si el medio.
8: Sí, ahí
2: hombre,
8: está.
2: Te diré.
8: No ha podido volver.
9: Yo creo que hace falta tener Pedri.
6: Tener balón y que Inglaterra empiece a correr un poquito detrás del balón, porque ahora lo que están haciendo
3: es
6: saliendo
3: que va
6: a contra muy rápido.
3: Yo creo que va a quitar a Olmo y a Fabián, y va a meter a Pedri y a Fermín.
7: Pedri y a Fermín, ¿no?
9: Lo que va a hacer él no lo sé, pero digo, a mí al partido le falta Pedri. Y Zubimendi por Rodri, porque si Rodri le veo mal, pero bueno.
8: Ya está Cucurella en el campo.
9: Antes de que se lanzara el penalti he pensado, ya está, vamos a seguir la tradición. Otro 4-1 que nos van a meter.
3: Bueno, todavía no ha acabado esto. 2-1. Pelota que va para Lamin Yamal. Lamin Yamal con el cuero. Entregando el esférico atrás. Lo hace para Pau Cubarsí. Cubarsí filtra para Fabián. Nosotros jugamos, Alfredo, cuando tenemos el balón. Nosotros sin balón no sabemos jugar. Lamin Yamal amaga. Mete la pelota para Baena. Baena para Yamal. Chuta Yamal fuera. No se puede perdonar tanto, Dios mío, de
2: qué balón. Eso es.
0: Qué taconazo.
3: Qué taconazo de Baena. Qué jugada de Lamin y de Baena.
2: Hemos fallado el penalti nosotros también aquí.
3: No se puede.
7: Que España ha creado mucho. Pues, la primera parte creó muchísimo. Sí, igual.
9: Es una maravilla el pase de gol de Baena, porque sale con caño. Y qué mal ha tirado la misma.
3: Paco, te lo he dicho al principio del partido. Baena está en un estado que yo hoy, bueno, ha querido jugar con William porque le gusta jugar con Dezema. Baena ahora mismo es un futbolista, pero vamos, determinante.
8: Otro regalito nos han hecho.
3: Otro regalito. Pelota para Baena. Chuta Baena. Gol.
0: Anda,
3: gol.
2: Están liquidados.
3: ¡Coño, acabo de decirlo! ¡Gol de Baena! ¡Qué futbolista en la media luna del área grande! ¡Levanta la cabeza y se la ajusta a Trackford al palo izquierdo! ¡Marca Baena! ¡O'Reilly cabecea como diciendo, Dios mío de mi vida, la que he liado! ¡Pero Baena!
2: ¡O'Reilly!
3: Si es que por algo trabajamos en el tiempo de juego de la COPE, ¡Baena! Pone el empate a dos con el interior del pie derecho al rinconcito del palo izquierdo. Empata Baena, empata España. Marcó Baena.
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9: En un minuto el tío ha dado un gol y como no lo han metido, pues lo meto yo. Ya está,
2: hago yo, Miguelito.
8: Qué importante empieza a ser en la selección también este jugador que acabó siendo titular, taconazo para Lamin. Cómo ajustó desde la frontal. Hemos empatado, hemos pasado lo peor.
9: Ha empatado, por cierto, Chequia a Croacia, ¿verdad?
11: Sí, ha empatado.
2: Bueno,
11: hace ya un ratito, justo coincidía con el penalti de Harry Kane. Marcaba Karabek, que estamos ahora en el 63, República Checa 1, Croacia 1.
7: Gran gol, también el gol de O'Reilly es tremendo, pero gran gol de Baena. Como lo
3: sí, el fallo de O'Reilly es tremendo, pero no importa. Pero ha faltado.
9: Oye, se oye a los
3: españoles. Yamal, Olmo, chuta, Olmo, mala, Yamal, que viene de.
7: Hay que ganarlo, ¿eh? Ahora hay que ganarlo, hombre.
2: Oye, sí, le va a ganar.
3: Sí, porque lo hemos tenido ganado, perdido.
0: Ahora está como al principio, exacto, otra vez. Inglaterra perdiendo la salida.
3: Claro. Bellingham, Rodri. Ahí saltan chispas y esto, como digo, es un aperitivo para el clásico. Repito, Baena está en un estado de forma. Moro, Alfredo, Guas, sí, espectacular.
8: Y cuatro goles
7: hizo
8: lleva
7: un primer
8: con
7: tiempo. Hizo un primer tiempo en Sevilla con el Atleti, que es lo mejor que he visto en la temporada. Una cosa de loco.
9: El partido, si eres chino, si eres neutral, quiero decir. Es precioso, ¿eh? Entretenidísimo. Sí. Cuatro goles y un montón de ocasiones.
3: ¿Por qué te crees que hemos venido, Paco?
6: Ha habido momentos en que España ha podido finiquitar el partido, Inglaterra también lo ha podido hacer, y el empate puede ser justo por la falta de precisión de los dos equipos.
2: Es lo que los junta a los dos, claro.
6: Pero y con falta de precisión de Ordoz, imagínate.
10: ¡Qué bien rompe Olmolínea! Abre para Lamine Yamal, convertido en extremo derecha. Lamine. Amaga, centro, Lamine, fuera.
8: Lamine te viene de una olla. No he visto a nadie igual que se escape como se va él.
7: No le puedes parar. Es verdad que en la definición ha metido un gol.
8: Es lo que voy a decir. Como tiene que mejorar en la definición. Porque genera tanto. No, tiene que meter más goles él.
6: Y aparte que hace trabajar a todos los de la banda, a todos los de la banda izquierda del equipo contrario. Fíjate, Gordon, que está casi de lateral. El centrocampista izquierdo también está cerca del lateral. O sea, son jugadores que lo que hacen es atacar y que muchos jugadores del equipo contrario estén siempre cerca de él y generen otros espacios para
9: tiene
6: otro.
9: Tiene una zancada tan larga que cuando se te va por un lado o por el otro, es que tardas en reaccionar.
6: Es eso, es que tiene tantos recursos para irse por un lado que por otro que ya.
8: El problema, Moro, es que nunca sabes por dónde te va a salir.
6: Exacto, ese tipo de jugadores.
9: Pero, por ejemplo, Messi era de zancadita pequeñita y tampoco sabías por dónde iba a salir, pero era por velocidad. Es que este es con ese zancada de metro y medio que tiene, que se te va. Te va.
2: Pero es que con lo que genera como enchufe mete 70 goles por temporada.
8: Claro, pero yo creo que eso él tiene que afinar puntería. Él genera demasiado, claro, para las que falla. Para mí tiene que meter más goles. O sea, es que
7: los acabará metiendo, ¿eh? Los acabará metiendo. Eso. No,
4: yo, en las entrevistas que está haciendo ahora lo está diciendo.
8: Claro. ¡Benimarto! ¿A qué lo juega mañana el Sporting y el Oviedo?
4: Pues a las 9.
8: ¿Lo vamos, Paco?
2: Sí.
8: Eric, ¿con quién vamos mañana?
4: Yo siempre voy con el Oviedo, pero mañana voy con la radio.
8: Muy bien. ¿Y Juanma con quién irá mañana?
4: Juanma va con el Sporting, siempre.
8: ¿Y con la radio?
4: Con la radio.
8: A uno, cuando viene.
9: Juanma
8: va
9: Rodrigo. No va a cambiar.
3: Va a entrar Fermín.
9: No va a cambiar.
4: Me ha hostigado un poco esta semana con el tema de los comentaristas. Para que estuviera equilibrado.
8: ¿Quién va de comentarista mañana, Eric?
4: Pues Marcos López y un fichaje.
9: ¿Cómo? Sí, mañana tenemos estreno.
8: Me gusta el que vas a fichar. Bien, ahora Fabián recuperando. Por cierto, yo creo que le hicieron falta, ¿eh?
2: Puede ser.
8: ¿No lo ha pitado? Yo creo que le hicieron falta. Venga, vamos, Baena jugando. Aguanta Baena. Abre en bandijera para Cucurella retrasa. ¿Cómo cambia un partido, Alfredo?
0: Sí, de un minuto a otro, ¿verdad?
8: Es una cosa. Es que pero de un minuto a otro, ¿eh?
0: Y de este partido. ¿Por qué Nasso sería de competición esta? Si no, estaríamos entusiasmados, ¿eh? Si fuera en otro marco, porque no. Da para...
7: Una semifinal de Mundial, ¿no?
9: Si esto es el Mundial, estamos infartados.
2: Vamos, no, estamos fuera. Sí. Metidos debajo de la mesa.
8: Pero lo que digo, ¿cómo
6: cambia un partido? Ellos también, ¿eh?
8: Sí, claro, sí, pero todos. De un minuto a otro hemos pasado de no tener la pelota y no leerla a solo tener la pelota nosotros.
6: El arranque de partido de España ha sido brutal, robando y estando arriba. Y el arranque de la segunda parte de Inglaterra ha podido finiquitar el partido sin problema también.
8: Vaya falta que le han hecho a Lamine, es que la han agarrado en la camiseta. A la pelota, sale por derecha. Con todo se espera y se frena. Hey You, ahí la tiene en la frontal del área, le puede pegar. Hey You amaga. Que bien abre para saca, chuta, fuera. Mira cómo protesta Lamine Yamal al árbitro.
3: Claro, porque es que le ha hecho falta a Gordon ahí.
8: Se lo ha agarrado.
3: En el lateral del área. También le protesta
5: al asistente que estaba al lado.
3: Al asistente y al cuarto árbitro, por cierto, Fermín, que parecía. Porque se ha echado una carrerita para el banquillo, parecía que iba a entrar. De momento a seguir calentando.
8: ¿Sabes por qué iba a entrar? Pero como ha visto que ha hecho Olmo dos jugadas seguidas, ha dicho, aguanta un poquito.
9: Está entretenidísimo este Inglaterra 2, España 2.
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9: ¡Oh, tuyo, Manolo!
8: ¡Saca largo Unai Simón Oyarzabal! ¡La quería pelear! ¡Uy, qué patada la ha dado, niño! ¡Qué patada la ha dado Rilly a Lamine Yamal!
3: Amarilla. No puede ser.
8: Y pero no, espera, que es que Rilly todavía abre las manos y pregunta, ¿a mí? ¿Pero por qué a mí?
9: Balón, tenía que haber dicho balón, balón.
5: Ha preguntado por ni la pelota, el jugador inglés la ha grabado.
2: Qué bruto, ¿no?
7: Ha preguntado.
9: ¿Dónde va?
2: Qué bruto, tío.
7: Le tiene ya...
9: Es una gran patada en el gemelo que te puede causar lesiones.
6: Le ha abierto las manos al árbitro diciendo, ¿no me expulsas por esto? La amarilla me va a sacar.
5: Por cierto, Baena ha marcado 5 goles en 9 partidos esta temporada. La temporada pasada marcó 3 goles en 60 partidos.
7: Cuando es otro jugador, está a un nivel.
8: Me acuerdo que preguntó Juanma en el partidazo Maldini. Cuando se vaya Griezmann, dije yo, el Atleti tiene a Baena. Sí, sí. Tiene que hacer Baena de Griezmann. ¡Otra vez! ¡Chuta Baena! ¡Para trazo!
7: Bueno, está quedando claro que la verdad que tenía que haber sido titular en vez de Nico Williams. es bastante
13: yo,
7: evidente.
13: Yo repito, está, porque quiere jugar con dos hombres de pero es que Baena se ganó en el Mundial ser titular. Sí. Se comió un marrón, que ya era marrón, ¿eh? El marrón de jugar de banda izquierda era un marrón.
7: Sí, que no es.
13: Porque ninguno
7: bueno, el Villarreal jugaba mucho ahí también, pero es verdad que no es su mejor posición.
13: Es un sitio, joder. Puedes iniciar ahí defensivamente, pero luego él se le gusta meterse por dentro.
3: Sí. Ahora va a meter a Pedri, supongo que sacará a Olmo.
13: No. Yo creo a Fabián.
7: O a Fabián, sí.
13: Yo creo que sí.
7: Y mete Fabián, y mete Pedri y Pedri Rodri, ¿no?
13: Sí, doble yo creo, ¿eh? A Cucurella, toca de cabeza a Cucurella, quiere jugar España. A la media vuelta. ¿Sabes quién está ahí defendiendo? ¿Sabes quién está ahí con todo? Anderson metiéndole. ¡Vamos, Lamín! Roba Lamín. Lamín ya mal se lleva la pelota. Sale que le hace a O'Reilly. Busca el espacio para pegarle. ¡Le pega! Tapo, ¿no? El partido
5: los
13: ya
5: ingleses
13: es...
5: insisten perdiendo la pelota. Joder, qué
13: no,
5: cosa,
13: pero es ida y vuelta sí, el partido, ¿eh?
3: Pide un poquito de calma de la Fuente que no quiere correr calles.
13: Mira, Gordon, bueno. Fabián. Gordon le vuelve a ganar. Rápido Gordon este, niño.
2: Gordon
13: la
2: es bueno.
13: Pelota para... Mira, es que el que va a chutar, chuta las manos de Unai.
9: El mejor partido de Europa de selecciones.
6: Partido premio.
7: Sí, hombre, está siendo un partidazo.
9: El mejor partido de
6: partidazo.
9: Europa. O sea, Alemania, Holanda, compara con esto, ¿no?
7: Yo entiendo que a España no le interesa el de vuelta, ¿eh? No. Le interesa tener el balón, control de juego, que arriba genera peligro.
13: Pero ellos te están jugando a eso, ¿eh? Ahí de vuelta.
3: Va a entrar Rodgers en Inglaterra.
13: ¡Oh, y falta por detrás y amarilla, hombre! Amarilla clara para Gay. Cuando enganchamos, le ha quitado la bota, la ha pegado por detrás.
9: A mí
13: amarilla
9: Olmo,
13: clara.
9: Olmo me sigue gustando muchísimo también en la segunda parte. Es que...
7: No, va a quitar a Fabián por Pedri, va a quitar a Fabián, seguro.
13: Cuidado, ¿eh?
3: Vamos a ver, porque Olmo se ha quedado ahí en el suelo.
13: Sin bota.
3: Sí, se está echando la mano a la cara, igual aprovecha de la Fuente y le quita por no. Pedri.
2: Pero Inglaterra, además, claro, bueno, no es el equipo sometido de la primera parte y claro, tendría lío.
13: Venga, doble cambio en Inglaterra.
3: Sí, uno de los que se va es Gordon. Va a entrar Rodgers. Y en España se marcha Fabián y entra Pedri.
13: Nos vamos a estudiar,
7: ah, claro,
13: Luis.
7: Mete el centro del campo del Barça ahora con Rodri y con Pedri y luego por delante.
3: Inglaterra se va Anderson.
6: Pero se va Luis Skelly por Garner, creo.
3: Entra Garner, James Garner y Morgan Rodgers entran y se marchan efectivamente Lewis Skelly y Gordon.
9: ¿Y este Garner quién es?
3: Y Gordon.
6: Garner es un centrocampista que juega en el Everton, que es muy polivalente, llega bien, la verdad.
9: Si juega pero en el Everton no es bueno, no ya tenemos ni uno bueno.
6: Por eso lo he dicho, que es bueno. Está bien, está bien, pero...
7: Me sorprende que no metas Scott, ¿eh?
6: A mí
7: eso
6: también.
7: Sí, verdad, me sorprende.
13: Garner es el de los bollos, ¿no, Paco? Esos que venden ahí. Espérate que va la pelota en banda izquierda para Cucurella. Empate a dos en el marcador. Tiempo de juego, cadena COPE, la tiene Laporte. Ha entrado Pedri para darnos más balón, para darnos más seguridad en salida de pelota. Pelota larga para Unai. Le dice Olmo, perdóname, porque le dibujó el desmarque. Unai golpeó y se paró Olmo.
6: Ya. Y Roger se va a la izquierda, ¿no? Por Gordon.
13: Sí, Roger a la izquierda y Garner...
6: Ya, el doble pivote.
13: No, Anderson. Perdón. Sí. Garner a la izquierda y Roger por dentro.
6: ¿Ah, sí?
7: En el Chelsea juega mucho en la izquierda, Roger, ¿sí? En este principio de temporada.
13: Bueno, está cambiando seguro.
9: Hay una bacala que se inventó Federer, que es Europa contra el resto del mundo. Es la de Iber Cup, en tenis estoy hablando. Ha ganado Alcaraz su partido a Taylor. Ahora me ha puesto Evia Swift y no es Taylor Fritz. 6-3, 6-4, está Europa empatada a 5 con el resto del mundo.
2: Sufrimiento.
5: Taylor Swift. Sí. Por esto, Pedri, 50 partidos con España, tercer canario después de Silva y Pedrito.
13: Confirma Pedrito. Lo que decías, Mansilla.
6: Sí, es doble pivote.
13: Se mete en el doble pivote Garner y se viene a la banda Rodgers. Sí. ¿Se ha ido, no?
9: ¿Quién?
13: El árbitro está ahora.
2: No sabemos quién se ha ido.
3: Los españoles, pero.
6: El balón de Cuanza.
13: No, la balota para Inglaterra.
3: Sí, en línea levanta el banderín.
9: Es que no había salido del todo, creo.
3: No.
9: Por la tele parece que no del todo, parece.
5: No.
13: Nos pilla justo en el lado contrario. Bueno, entonces, ¿qué me tienes que decir de Don Luis, Miguelito?
3: Bueno, de momento vamos empate, ha hecho tres cambios. Y recordemos que están ahí en la banda Merino, Zubimendi, Fermín y Jeremy Pino.
13: Bueno, está bien eso, hombre. Vamos a ver. Vuelve a jugar, o por lo menos quiere tenerla a Olmo. Jugando la pelota de atrás, la perdemos. Va en a mano, ¿no? Tampoco lo ha pitado, ¿no? Pues vale, mejor. Venga, Que vuelva a jugar España por mediación de Pau Cubarsí. Cubarsí filtrando. Pelota para Dani Olmo. Dani Olmo larga. No hay, no hay. La ventaja para Trafford. Que la regala directamente a los dominios de Tuchel. 2-2 en el marcador. ¿Quién merece ganar, Morientes?
6: Pues España siempre, aunque juegue mal.
13: ¿Quién merece ganar el año?
0: España, España. Y va a ganar.
13: Maldini.
7: España ha generado mucho más, hombre. España.
13: ¿Cuás?
2: La pregunta es otra. ¿Firmamos el empate?
13: Sí.
0: No.
7: No. No,
2: no, no. Ay, es que lo veo, hombre. No.
13: Otra vez recibe Pedri. Se queda con el balón Pedri. Abre en banda izquierda para Cucurella. Cucurella, Pedri. Pedri escondiendo la pelota. La tiene Pedri. Va a habilitar en banda Lamine Yamal. Lamine Yamal convirtió en extremo derecha. Le dobla Pubil. Juega la bola para Pedri. Nos viene muy bien, Pedri. Muy bien.
2: Mucho, hombre, sí, claro. Aquí, sí, sí, todo bien.
13: Va a tener el balón.
6: No, y además que lo tiene. Exacto, juega con criterio. Y España adelanta un poquito líneas, está un poquito más cerca del área, que es donde se siente un poco más cómodo. Y ahí puede aparecer esa circulación hasta Lamine. Y Lamine, pues.
7: Claro, o incluso Baena también. Le interesa el ida y vuelta. Le interesa el control, no el ida y vuelta. Entonces,
6: no ha aparecido Oyarzabal todavía, pero es que está incrustado entre cuatro.
13: ¡Ay, qué pelota le mete la pora Baena! ¡Baena! ¡Mano a mano Oyarzabal! ¡Y gol, gol!
2: ¡El hombre de siempre!
13: ¡Gol! ¡Y gol de Oyarzabal! ¡Es un delantero! ¡Es un delantero!
2: ¡Ridículo!
13: ¡Se le pone delante el portero! ¡Y con un toque magistral! ¡Tac, tac! ¡Por encima del portero! ¡No hay que tirar a quemarropa! ¡No hay que tirar a romperla! ¡Hay que tirar con clase y con talento, que es lo que ha hecho Oyarzabal! ¡Qué balón interior! ¡Cómo pone el cuerpo! ¡Cómo perfila con la izquierda! ¡Y cómo le hace! ¡Tac, tac! ¡Y se la levanta! ¡A Trafford! ¡Pase magistral de Baena! ¡Golazo maravilloso de Oyarzabal! ¡Tac, tac! ¡España remonta! ¡Inglaterra 2! ¡España 3! ¡Marca el 9 de la selección! ¡Mikel Oyarzabal! ¡Chuta y gol, gol, gol, gol, gol! 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
9: Esto es lo que le decía yo antes a Ferrer. Pícala, pícala. Bueno, este no hace falta decírselo.
13: Ah, pero que me has entendido cuando narró el gol, Paco.
9: Banquillo, Miguelito.
8: Bueno, decía Luis de la Fuente que por qué no estaba nominado al Balón de Oro Mikel Oyarzabal. ¡Qué golazo ha marcado el capitán de la Real Sociedad! Lleva 31 en 62 partidos con la selección española. Es el sexto máximo goleador de nuestra historia.
7: Oye, la segunda golazo, parte de Baena.
13: Por cierto, perdona Maldini, en el gol.
8: Y la jugada La por Baena.
13: Baena Oyarzabal es un escándalo de jugada.
7: Sí. Y lo que decía Manolo, la segunda parte de Baena es un auténtico escándalo, ¿eh? Lo que está jugando Baena.
2: El mejor de todos, joder. Ha cambiado el partido.
6: No, ha cambiado el partido. Tanto.
2: Ha cambiado el partido el solo.
13: ¡Qué bueno, barbaridad! Espera, que va Lamín.
2: ¡Otro!
13: En el área Lamín. ¡Aguanta Lamín! Hemos remontado 2-1 a Inglaterra.
2: Calla. Sí, además, me encanta ver a estos ingleses ahí para atrás. Pues, ¡qué ridículo! Sí.
0: tranquilo.
2: Es que me pone cachondo desde que era pequeño.
13: ¡Gibraltar español, hombre!
2: ¡Ya, hombre, que lo devuelva ya!
9: Gol en el grupo español.
11: Lo marca Croacia, marca Pasalic de cabeza, el portero de la República Checa. Quizás podía hacer algo más en el 78, República Checa 1, Croacia 2.
9: ¡Olés españoles!
13: ¿Qué hay en la grada? ¡Olés! ¡Escucha, Paco!
2: Hombre, claro.
0: Te admito que la otra vez nos dormimos con los Solís. A mí no me gusta nada eso, ¿eh? El primer tiempo eso fue lo que paró el...
7: Hay que hacer otro gol.
0: A mí no me gusta nada eso.
9: Contra Inglaterra y contra Francia me gusta mucho.
0: Ya.
7: Hay que meter otro.
8: Y contra Italia. Pero,
0: yo siempre he visto que a los jugadores les hace un efecto que no es bueno.
13: Espera, que vaya mal. Perdona, Relaño, que vaya mal. Entra en el área. Vuelve a jugar la pelota atrás para Oyarzabal. Quería filtrar Oyarzabal. Llega Rodri. Rodri Pubil. Pubil Cubarsí, cuando cogemos el balón.
9: Oye, necesito que Pedri se ponga su pelo normal. Porque es que no sé si es Amatucci, Florian Wirtz o... no sé.
13: Bueno, es que es Amatucci, ¿no?
7: Bueno, a todo esto va a meter un cuarto gol, no tengáis ninguna duda. Es así como está jugando.
9: Maldini.
13: Háblate, Maldini, por favor.
7: Ya lo verás.
13: Por cierto, voy a decir una cosa. Morientes, tú casi delantero. No, hay un jugador tal que está en baja forma y tal. Claro, está en vaca broma porque a lo mejor en su equipo no le dan balones. Oyarzabal.
6: Hombre,
13: le han dado uno y ha dicho Oyarzabal.
6: Pero que tiene muchísimo.
13: Tú dámelas a mí, vas a ver cómo las meto.
6: Muchísimo que ver. Y después Oyarzabal, si ha demostrado.
13: ¡Madre
6: algo...
13: mía,

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1: Dale, Manolo.
2: Vuelve a tenerla, Rodri. Tú date cuenta, había algunos que parecía que estaban ya desaparecidos. Vuelven a emerger. Vuelven a renacer. Cuando un equipo coge el balón, este equipo necesita balón. Guas, este equipo con balón es imparable. Con balón, nada. Cuando nos lo quitan sufrimos mucho. Pero si tenemos el balón, es muy difícil que nos ganen.
1: Y la frustración que genera España no es solo por su juego, sino porque no se la quitas.
2: No, claro, cuando tienes el balón no se la limpias. Nosotros sufrimos cuando no tenemos el balón, y mucho. ¡A la pelota, O'Reilly! O'Reilly era el que te gustaba a ti, no Maldini, que nunca fallaba saliendo balón, ¿no?
1: Anulan el gol checo.
3: Era de bandera, pero de bandera levantada. Fuera de juego, República Checa 1, Croacia 2, minuto 81.
4: Que empaten todos.
2: Ya está robando Croacia.
1: A Santi Deña,
2: saca, saca con la bola. Llega la ayuda de Baena, Cucurella. Balón que juega. ¡Ay, qué bien lo hizo ahora Anderson! Cambiando el esférico. Otra vez.
1: Oye, Kane, desde que falló el penalti, se ha venido abajo.
5: Desapareció.
1: Ha entrado en depresión.
2: Ha llamado a la mujer y le ha dicho, por Dios,
6: Harry. ¡Que suena Mikel Merino!
5: Me gusta que salga Merino.
7: Otro que suena.
2: Merino por Olmo. Merino por Olmo.
3: Merino por Dani Olmo, sí.
2: Rodri, no llega ese balón, dice Rodri. Yo ya, mira, hasta bien que me dé balón largo va a correr, no. Viene a pedirle el autor, Garner, el hombre que le gusta tanto Mansilla.
1: No, este no.
2: Pelota para Kane, dime.
1: A mí este no me gusta.
2: Vale.
1: Me gustaba.
6: Se quedan
1: Scott
6: sin jugar Fermín, Jeremy y Zubimendi, que estaban calentando.
5: La semana
2: ya hemos hecho los 5 cambios, Miguelito.
6: Pero ya agotamos ventanas.
2: Ventanas, ¿no?
6: 4 cambios, 3 ventanas.
7: Fermín titular contra Croacia, seguro. Claro.
6: Fermín solo ha sido de momento seguro una vez titular con la selección absoluta.
7: Ya, pero bueno, con 4 partidos
1: en Baena,
2: Fermín tuvo la desgracia que se lesionó. Si no se lesionó a Fermín, vamos. Vuelve a venir de atrás Garner. A tocar el cuero. Abriendo en salida, la quiere jugar Kwanza. Kwanza jugando para Konsa. La Konsa de tal. Va a la pelota. Va Anderson.
7: ¿Cómo se venía a decir?
2: Anderson jugando.
1: Ha tardado mucho, ¿eh? Minuto 80, ¿eh?
2: Bueno.
5: Siempre hay tiempo.
1: La tenía ahí en la recámara.
2: Me costó, pero salió.
1: Sí.
5: Vamos.
2: Me costó, pero salió, ¿eh? Vamos, viene ahí, viene ahí Kubarsí. Como le muerda a Bellingham, pero qué fuerte Bellingham. ¿Cómo se rehace? ¿Cómo sale? ¿Cómo la pelota pone Bellingham? Va a correr, saca, va a correr, saca, va a correr, saca. Va a entrar en el área, saca. Caracolea, saca. Le piden penalti.
6: Le puso el cuerpo solo, ¿no?
2: Nada. Amarilla. Clara por falta sobre Rodríguez.
1: De Bellingham, ¿no?
5: Sí.
1: Yo creo que Cucurella ya tocó el balón, creo.
8: Ha tocado, o sea, quiere decir, ha puesto un poco el pie. Pero después de pitar el primer penalti, es muy difícil, que pite
2: bueno,
8: otro.
2: Bueno, como el del VAR este cachondo.
1: Es que toca balón, ¿eh? Toca balón.
2: Toca balón, vale. Yo esto que como ya pita uno, como el del VAR este cachondo.
8: Sí, pero es raro, ¿eh? Además toca la pelota claramente, ¿eh?
1: No, si no la toca, vamos que lo pita.
4: Sí, la
1: no,
4: toca adentro, claro. Perín sí la toca, sí.
5: Vas para adentro.
6: Cambio cantado, es el cuarto. Se va Dani Olmo y entra Mikel Merino.
2: Que tú date cuenta, cada cambio que hemos hecho, Relaño, Morientes, Juan Martín, cada cambio
1: mejorado.
2: Es que mejoran que hay.
1: Sí, claro, sí,
2: y
1: claro.
2: Y es que entra Pedri, Oyarzábal, Baena, es que cada uno es que mejor que el otro.
6: En Inglaterra van a entrar Calvert-Lewin y Gibbs White.
5: Escúchame, es que
7: bueno,
5: solo
7: Calvert-Lewin
5: con el
7: delantero para meter centros laterales. A lo
1: por
7: mejor,
1: Kane, entiendo, a lo mejor bien. Deja los dos.
5: Pero sí. Usted está viendo los nombres que salen.
6: Saca.
3: No, que decíamos. O sea, Pedri le da Pedri le ha dado el fútbol que le faltaba, el balón que le faltaba. Después Baena lo ha hecho todo bien, aparte del gol. Y Oyarzábal te hace otro gol. O sea, todos los cambios. Ahora Merino se supone que también puede incluso hacer el cuarto.
1: Sin embargo, ellos quitando Rogers no ha entrado más calidad de la que se ha ido.
5: Pues lo que te estoy diciendo es que es una
1: no han aparecido, claro.
7: Es mucho peor.
3: Esa es la gran diferencia.
7: Mira, quita Kane ahora, quita Kane.
5: Lo que
7: después del
5: equipo,
7: penalti
5: que
7: se ha venido abajo, es verdad, ¿no?
3: Segunda parte, la gran diferencia está en los cambios y en lo que han producido para cada equipo.
8: En Morientes, ¿cómo buscan el penalti los jugadores ingleses cada vez que entran en el área? Cosa que cuando tú ibas allí en 2004 no lo hacían ya.
2: No, pero es que en la Premier son muy fair play.
8: Sí,
2: ¿no? En la Premier yo que no sé qué nunca.
3: No, no, sobre todo financiero.
2: Otra milonga de los punteritas y los panenquitas.
1: Yeah, otra hombre, milonga. La mejor liga del mundo, de largo.
8: No, pero es cierto que eso antes no lo hacían y ahora lo hacen muchísimo.
2: Ah, pero otra milonga. Y decían, no, son respetuosos.

0: Respetuoso, vamos,
1: son respetuosos.
0: Vamos. Mira, se cae, Pubil recupera. Balón para Lamín, Lamín Pubil. Descongestiona ahí, bien. Pelota para Rodri. Rodri da salida. Balón para Oyarzábal, se la quiere llevar Oyarzábal. Cuidado que hay peligro, nos han pillado. Bellingham, amaga una, amaga dos, chuta Bellingham, para una.
2: Bien, Pedri.
0: Bueno, hemos perdido un balón, no se puede perder el balón. Nosotros, ya te digo, con el balón somos un mono. Cuando lo perdemos...
1: Hombre, estaba bien presionado Oyarzábal y el control se le ha ido un poco...
3: Sí, no,
0: ha chocado el juez de línea con Luis de la Fuente.
1: Pues estará muerto el juez de línea. Porque sí,
0: la ¡uy! ¡Cuidado, cuidado ahora! ¡Pero hombre, que te ha jugado la amarilla!
4: ¿Le ha cazado?
1: No.
0: ¿Cómo lo ha cazado? ¿Ha pitado la falta?
1: Yo creo que se ha resbalado el Calvert Lewin este.
0: Sí, se ha resbalado, pero que le ha dado un ahí.
1: Sí.
0: ¿Ha pitado la falta?
5: ¡Oh! ¿Qué hace? ¿Tiene un derrote? ¿Por qué hace eso, hombre?
1: Que se ha resbalado, hombre.
5: Se ha resbalado, es verdad. Se ha parecido un derrote en seco con el pitón derecho.
3: Sí, sí, no. Si le coge bien, son 3 centímetros, vamos.
0: Alfredo, ¿qué estás viendo ahora? La primera parte.
5: Es que tengo también un poco en Canal Sur los toros en el otro lado.
3: Vale. Duplicando señal.
5: ¿De dónde la sacan? ¿De dónde la sacamos?
1: ¿Quién torea, Morante? Sí.
0: Bueno, va la pelota nuevamente para que la juegue Cubarsí. ¿Cuánto queda, Pedro Martín?
6: Quedan 5 y medio, Malo Cañada.
0: Por cierto, Paco, el pasado miércoles, 10 años, no se nos fue, porque José Francisco está ahí arriba.
1: Sí.
0: 10 años del profesor José Francisco Pérez Sánchez.
1: Vicente Luis Canovas en COPE Murcia.
0: Se hizo un especial maravilloso con su hijo. Eso era un comentarista, no el que tenemos ahora. ¡Para la pelota!
6: Desde luego, no dude.
0: Laporte, Cucurella, Laporte, jugando a Rodri, viene a pedirla a Rodri, entrega la bola a Pau Cubarsí, abriendo para Pubil, joder, pero bueno, macho,
2: han hecho falta y alzado,
0: ¿no? La van a hacer falta, hombre, por Dios, chuta, menos mal fuera. ¿Qué coño le van a hacer falta? No se puede perder ese balón.
1: Voy a centro melonario que ha dado ese tío.
0: Bueno, déjalo, Paco.
2: 84.525 espectadores.
0: ¿Las qué serie?
4: La 13.
0: Muchos, ¿eh?
7: Lo tengo.
3: Hombre, pues era una buena entrada, ¿no?
2: No hay serie.
3: Nos quejábamos si es buena entrada, claro.
1: Están es tarde.
3: Van tarde, sí, sí.
0: Lo malo.
3: Bueno, me alegra mucho esto de la imbatibilidad y batida, ¿eh?
5: Bueno, vamos a esperar,
2: Hay que esperar,
4: Igual ya lo da por hecho, trapito.
5: No, vamos a esperar.
3: Vamos a entrar al trap un poco. Ahora tengo miedo de Modric.
0: ¡Bien, Medina! ¡Falta! ¡Vamos, hombre! ¡Bien, Merino! ¡Roba la pelota, Merino! ¡Merino saca! ¡Falta!
3: ¡Hombre!
0: Pero, coño, si se ha puesto un tío delante.
2: Qué bien buscó a Lamín, que estaba desmarcado.
0: Pero si se ha puesto un tío delante, ha interrumpido el saque.
1: Estaba delante, es que ahí se ha precipitado Merino.
3: Una vergüenza.
0: Sí, señor. Olmo, Lamín. Lamín caracolea, se va Lamín. Se la limpia. Va ahora Pedri a pelear. Pedri con el cuero. Jugando. Bien, Cubarsí, mano. Cuidado. Madre mía, qué buenos Pedri.
1: Lo que ha hecho.
0: Lo que ha hecho Pedri. Eso te lo vi a ti en Móstoles, Mansilla, un día,
1: sí,
0: me acuerdo.
1: Sí. Si sí, Pedri en el Mundial hubiera estado así, estaba entre...
4: Uy, mío, hace lo que le da la gana.
3: 15 rodillas.
4: Pues. Cosa.
0: A Pedri, yo creo que le va a venir muy bien en el Barça. Jugar con Rodri, muy bien.
4: Hombre, claro. Pues. Y porque le va a liberar.
8: Le va a liberar y va a estar en una posición entre líneas, ahí, donde
0: se siente cómodo. Tres cuartista para él, que él es muy bueno en tres cuartista. Claro. Ahí, tanto que le gusta a la gente... ¡Uy, ay, ay, ay! Ay. ¡Bien, Merino! ¡Uy, qué entrada la ha hecho, niño! ¡Qué entrada la ha hecho! No, estamos ahora... No sé por qué estamos ahora regalando balones.
3: Sí, estamos haciendo cosas raras, sí.
0: Ahora recupera Merino. Merino con el balón. Pero vamos a ver qué pasa aquí.
3: Sí, se han vuelto...
1: Es Rodri, ¿no?
0: ¿Pero qué pasa aquí? Sí, menos mal, Pubil, córner.
6: Es peligro,
4: Digo, tienes un balón en esa zona.
2: Vamos a sufrir otra vez,
3: Bueno,
5: sí. Qué buena mal.
1: El regalito de Rodri, que le ha dado mal.
0: No, Rodri está.
8: Estábamos sufriendo más cuando iba a tirar el penalti Harry Kane,
3: Hombre, menos algunos que nos fallaban.
0: ¿Firmas el empate, Maldini?
4: No, para nada. No,
0: yo es que digo por hecho bajo en Inglaterra.
4: No.
0: Va a poner la pelota en juego. Inglaterra. Va a jugar Garner ese balón. En corto, balón para Anderson. Bien, sacó de cabeza. ¿Te puedo creer, Paco, que estoy nervioso en un partido que ni me va ni me viene?
7: Quedan dos, más cuánto hay que añadir.
6: Pues ha habido una
0: pelota al segundo palo, va a correr. Y la gana Kwanza. ¿Cuánto dices que hay que añadir, Pedro?
6: Ha habido una rectificación VAR por un penalti, más los cambios serán alrededor de 4 o 5 minutos.
0: Melinga, pelota para Anderson. Anderson busca el espacio, filtra. Bien. Hay que darle muchos balones a Kwanza este. Mansilla, que es uno de tus hijos.
7: No, pero Kwanza. Sí.
1: El error es de Anderson. Cuando quieren jugar a ser españoles, filtrar pases de Pedri y tal.
3: Esto es el...
1: No saben.
7: Sí.
1: No colgaran balones de los costados, estábamos temblando.
3: Te metían un lío, claro. Si tienen razón lo que dicen, si os van a la olla toda la vida.
7: Va a meter centímetros que... ahora con Brandwey para colgar balones. Este tío mide 1,95.
2: Brandwey y se va Gay. Quinto cambio en Inglaterra.
0: Bueno, quita un defensa. Bueno, Brandwey que lo mete atrás.
7: Sí, claro, es que es central, pero digo que
4: sí, pero para
7: que mete centímetros, pero porque entiendo que colgar algo balón.
4: Para dominar, claro.
1: Un cambio de genio.
0: Mete un delantero, ¿no?
1: Un cambio de genio.
2: Para asegurar la derrota por la mínima.
0: Para que no le metan el cuarto, debe ser. Porque claro, vamos, no me jodas. Es como cuando lo eliminó Argentina, vamos.
1: O sea, tiene que dar el balón de oro al
7: central. Central por central. Criticones, como lo marque ahora el 3-3, verás.
0: ¡Uy! Bellingham. Abre en banda izquierda, pelota para aquí, White. Este quiere salir. Amaga una, amaga dos. La vuelvo a poner en la frontal para Anderson. Se ha roto. O'Reilly.
2: Sí, está en el césped estirando y ha hecho los cinco cambios. Tuchel.
0: Bueno, para lo que queda, ¿no? Miguelito, para lo que queda, ¿no?
2: Sí, pero no va a poder, ¿eh? Está ahí tieso, levantándose.
5: Está feo decirlo, pero mejor, ¿no? Que se cure esta semana
2: sí,
5: rápido.
2: Que no le pase nada, pero que no pueda correr más.
0: Yo, fíjate, yo preferiría que entraran a atenderle y se fuera un minuto fuera también.
3: Pues
0: es lo que te pasa ahora. Ahí va el balón. Para que lo juegue Kwanza. Kwanza entregando al recién incorporado, otro de los ídolos de Mansilla. Cuadro que tiene Anderson.
7: Muy bueno.
0: Anderson, mira Anderson, qué cabreo.
2: Cinco minutos.
0: Miguelito, qué cabreo de Anderson. Bueno, porque nadie ayuda.
2: Solo tenía ojos para el cartelón. No he podido ver a Anderson.
0: Así me gusta. Merino. Se la lleva Merino. Falta.
7: Es que
0: quita mano,
1: Pues era primero falta de Merino, antes de la mano de Merino. Quiere sacar la jugada sin saber. Pegar el pelotazo largo y ya está.
0: Joder, qué potencia.
1: Sí, sí. Se quedan cinco minutos.
3: Quieren jugar a hacer España.
2: Qué potencia
4: tiene Bellingham. Ha hecho una gran segunda parte.
0: Bellingham tiene una potencia, es brutal la fuerza que
1: Bellingham ha sido para mí uno de
4: las jugadas del
1: mejor de Inglaterra.
4: Sí.
0: Pues sí. Él y Churchill de lo mejor. Ahí va la pelota. Para que ahora no. También. Ahora, oye, ¿cuánto queda ya? Estoy nervioso.
6: Quedan cuatro.
0: Queda?
6: 4 minutos 10 segundos.
0: Joder. Queda mucho. La bola que vuelve para Kwanza. Kwanza abriendo el esférico. Tocando. Bueno, Inglaterra, si te pillan transición, te matas y juegan estático, le cuesta mucho.
7: No ponen un balón, es increíble.
4: Teniendo a
1: Calderón. Inglaterra me recuerda algo.
0: Mira para lo que ha metido los centímetros, para que cierre aquí atrás.
7: Es increíble. ¿Cómo ves?
0: Venga, Lavín. Roba Lavín, mira el de los centímetros. Que
7: claro, es que con balón no, amigo.
0: ¡Ay! ¡Qué pena! ¡Qué pena Oyarzabal!
2: ¡Uy! Casi la limpia.
0: Casi la limpia, pero hay que bajar ahora. Oyarzabal, lo que sí se le nota físicamente, que le cuesta, ¡Bajé yo! Bellingham. Abre y cambia el juego en banda derecha. Para Calvert Luis. Este la tiene. Quiere golpear. Eso se va. ¿Dónde se va? Liverpool. Se va Liverpool el centro.
5: Cuando la coge es mejor que entretenga. Fíjate, en lugar de hacer esto de Lamín, buscar a Yarzabal. Mejor ahí.
1: Sí, no.
7: Tienen tres tíos altos y cabeceadores.
0: Esto no como van
7: Calvert Lewin, Bellingham, Nico Reilly y tal. Y no son capaces de poner
3: el inglés, de ser ingleses.
7: Sí, joder, es que es.
1: Les va a condenar esto.
7: Por querer copiar a España, que no sois España. Bueno, ya ellos.
4: De hecho, meter a Luis Scheli ha sido exactamente eso. O sea, querer.
0: Paco, cuando ahora dices que no sois España, nos han querido. No sé cómo. Tener un detalle. Nosotros nos han puesto una paella aquí en la sala de prensa, Paco. Una paella que ponía paella de pollo, pescado y chorizo. No te lo digo en broma.
7: Buena mezcla.
0: Y no te exagero si te digo, Paco, que tenía aproximadamente 20 kilos de perejil por encima, chao. O sea, se veía verde la paella.
5: Pues si nosotros no se nos pisan chips, que desentendéis más
0: querido
5: vosotros.
0: Han querido agasajarnos.
3: Son buena gente.
0: Sí, han querido agasajarnos. Digo, joder, ya que nos falta que nos pongan sangría.
7: ¿Pero te la has comido o no, Manolo?
0: No. Te doy mi palabra que es que lo he visto y me ha dado miedo.
9: Tres platitos.
7: No ha dejado nada, Miguelito.
0: Había, te lo juro que no, ¿eh?
2: De verdad que no nos hemos atrevido.
0: Te lo juro, ¿eh? Había, Paco, había un mejillón que cuando Churchill hizo la mili estaba ya el mejillón ahí en la paella. Me daba miedo.
3: Sí.
0: Tenía unos colores el mejillón.
7: Pues es raro, pero los ingleses se hacen muy bien la paella.
3: Hacen la buena paella, sí. Claro.
4: Este es el bueno, ideal. Yo he visto la zona aquí, de Wembley, por ahí.
3: Arroz lo hacen cojonudo.
7: Una buena paella en Manchester, si no olvidáis. Cuidado, que hay falta.
5: Me puede mandar un balón a la olla ahora,
4: Es aquí de Gigi.
5: Ahí le ha dado también una buena tabaca,
0: Venga, que va. Anderson a ponerla. ¿Las pone bien Anderson, Mansilla?
9: Muy bien. 140 bueno, kilos.
0: Toda España dentro del área. Va a ponerla Anderson. ¡Vamos, Anderson! Bueno, se tome su tiempo. Ahí va Anderson. La paró Unai Simón.
7: Bien, el ponedor oficial de ese equipo es de Clan Rice, pero no está.
3: Eso, eso la pone bien y la pega bien.
0: Mira, mira, que tienes a un tío detrás. Unai, que te va a pitar cinco.
3: Joder, por favor.
0: Madre mía, mi vida.
7: Termina el Chequia Croacia de nuestro grupo.
9: Con victoria para Croacia, 1-2.
7: Así que nos jugamos el liderato el martes que viene.
3: Uy, qué nervios.
7: En Sevilla.
2: Pues no es ninguna tontería.
3: Pero no,
4: va a ser un buen partido, hombre. Es un clásico. Es un super clásico.
0: Miguelito, un respeto por los comentarios de Tomás Guas.
2: Hay que ir asegurando el segundo puesto
0: un
2: por lo menos.
0: Un respeto por los comentarios de Tomás Guas. Bellingham vuelve a abrir en mano derecha para Calvert Lewis. ¡Centro Calvert Lewis! El balón que queda muerto a la media vuelta. El grande. ¿Pero dónde va? La pone, saca Cubarsí. ¿Cómo venga, sufrimos, niño? Venga,
3: chico,
0: nos ataca, ¿eh?
3: Venga, chico, venga.
8: Sí, espera, con el partido roto ahí. Donde...
3: Sí, hombre, sí.
7: Lleva sin tirar.
0: Dime la verdad y no me mientas, Pedro. ¿Cuánto queda?
6: Quedan 15 segundos.
3: Hasta luego.
8: Sí, no más.
0: Se ha echado Bellingham.
3: Triunfo, gran triunfo,
9: Silencio.
5: Bellingham ha hecho una segunda parte imperial,
0: Tomás.
3: ¿Qué?
0: Se ha echado Bellingham el equipo encima,
7: Los dos últimos tiros a puerta de Inglaterra son de Bellingham en los últimos 10-15 minutos. No hay más tiros a puerta.
4: Ya ha provocado el penalti, ya están todas. Están todas.
3: Sí, sí.
0: Joder. Bueno, por mi reloj ya, ¿no?
6: Sí, está pasado. El córner debe ser el córner y se acabó.
8: Está pasado. Como la paella.
0: Ser el dime, ¿quién me habla?
7: Tu consigue, Manuel.
0: Venga, aquí hay córner a favor de Inglaterra. 2-3, ganamos. Primer palo, queda muerto. Lamín, Lamín. Bien escondida, Lamín. Bien escondida. La rifa, Lamín.
3: ¿No?
0: Se la da. ¿Por qué la rifa? ¿Por qué rifa?
2: No la echan, no la.
0: Porque se acabó.
3: Se acabó.
0: Colorín colorado. España ganó 2-3 a Inglaterra. ¡Gana España! Los que llevamos dos estrellas somos los españoles, que hemos venido a Wembley y hemos tomado Wembley. Marcaron por España un golazo, otro golazo y otro golazo más, que son tres. El primero lo marcaba Lamine Yamal, el segundo lo marcaba Baena y el tercero lo anotaba Oyarzabal. Todo tuyo, Díaz Boyarizo.
2: Bueno, pues ahí está Bellingham felicitando deportivamente a nuestros jugadores porque hemos vuelto a ganar en Wembley en este escenario. Lo hicimos también con Luis Enrique en 2018. España lleva 40 partidos oficiales consecutivos sin perder. Es una auténtica barbaridad. Empezamos bien este grupo de Liga de Naciones. Próximo martes, Sevilla, Sánchez Pizjuán. Segunda estación contra la Croacia de Luka Modric.
7: Y sábado que viene Oviedo contra la República Checa, que hoy ha perdido 1-2 con Croacia. En Croacia, un golito de Modric. Ha vuelto a vacunar Oyarzabal a Inglaterra, como en la final de la Eurocopa. De nuevo Oyarzabal. Simplemente situar un marcador que tenemos en juego, que es el del baloncesto en Barcelona entre el Barça y el Coruña Básquet, el Básquet Coruña. Juan Arias.
10: 7 minutos para el final del partido, 95 Barça ahora, 96, 81 Coruña.
7: Hacemos resumen del partido. Los mejores, Manolo, ¿con quién te quedas?
0: Bueno, ha hecho un partidazo Lamine Yamal espectacular. Baena nos ha dado vida en la segunda parte. Segunda parte también sensacional de Baena. Pero cuando uno gana en Wembley, Paco, sobresaliente para un equipo que se llama España, que tiene dos estrellas y que lo está celebrando ahora mismo con los 5.000 seguidores de nuestro país en Inglaterra, se lo doy a Bellingham.
7: Es una pena que no sea ahora el Mundial, pues no lo llevábamos, ¿eh?
3: Yo creo que sí.
7: Es que por eso esa tontería tantas veces.
3: Sí.
7: El árbitro, ¿qué le pones a Massa?
6: Massa, que ha tenido que recurrir al VAR para pitar un penalti. No es un penaltón, pero es penalti suficiente para pitarlo, de Rodri sobre Bellingham. Hoy cumplía 50 partidos España desde que Luis de la Fuente era seleccionador. Cierto que hubo un partido antes, aquel previo a la Eurocopa, pero él no era seleccionador oficialmente. O sea, son 50 desde que en la selección prescindió de Luis Enrique. Son 38 victorias, 10 empates, 2 derrotas. Y las dos derrotas hace ya mucho tiempo. 40 partidos oficiales sin perder.
7: No, pues sobre todo campeón de Europa y del mundo.
6: Exacto.
7: Y, bueno, y una Liga
6: Nacional.
7: Es que ha ganado todo el tío. Sí. El partido es entretenidísimo y ha tenido sus momentos, ¿eh? Ellos con 2-1 han fallado un penalti. Los números: 5 tiros a puerta de Inglaterra, 7 de España. Tiros fuera: 4-5 para España. Llegadas al área: 17-13 para Inglaterra. Corners: 6-3 para Inglaterra. Faltas: 11-16 para España. Y el balón, como en la primera parte, 47-53 para España. No sé si iba a hablar Lamine en la tele, bueno, ahora os interrumpo si te falta. Mensaje sería.
11: Alguien tiene que decirlo ya. Qué buenos somos y qué asquito damos. Final del Mundial, Argentina. Ganamos siendo mejores. Y al siguiente partido, por si había alguna duda, el semifinalista, que decían que era el mejor equipo del Mundial y les ganamos también. Traigan, por favor, equipos de otros planetas. Otro cree que con esto completamos el álbum del Mundial. En los últimos 3 partidos le hemos ganado al segundo, al tercero y al cuarto. 48 años tengo y flipé con la selección de 2010, pero creo sinceramente que este equipo les va a superar. Y Fermín, que sería titular en todas las demás selecciones del mundo, ahí le teníamos en el banquillo. Otro señala toda la calidad del banquillo. Es para él un grupo de suplentes de oro. Jugador que sale, jugador que te puede cambiar un partido. Los últimos partidos de Mikel Merino un poquito flojos, ¿eh? Ha estado más de 5 minutos y no ha marcado. Decadencia de Mikel. Podríamos decir, pregunta uno, que entonces los ingleses hacen la paella más o menos igual que sacan el balón jugado. Y respecto a la paella en Inglaterra, un oyente nos dice que la deben hacer bastante mal. De hecho, se han aprovechado y mi mujer ha montado un catering de paellas en la zona suroeste. Cuando la comen, flipan los ingleses.
7: Claro, claro. Fíjate, Fermín, Merino, Zubimendi, jugadores que si son titulares contra Croacia el próximo martes, pues no pasa nada, estaremos todos igual de encantados. Mira, va a hablar Lamine en Televisión Española, pues escuchamos al autor del primer gol.
12: Al final siempre se pierde, pero intentamos que no seamos nosotros los que pierdan. Estamos muy contentos al final, sabemos que Wembley es un estadio muy difícil para una selección tan... No sale bien.
13: Qué partidazo que se abría con un gol tuyo nada más empezar al minuto de juego. ¿Cómo ha sido esa jugada?
12: Bueno, el míster nos aprieta mucho con que vayamos a la presión, con que queramos en robar el balón. Es lo que he hecho, siempre intento ayudar al equipo. Siempre he dicho que a veces me despisto, pero a veces robo. Entonces, nada, me he quedado uno contra uno y he podido meter.
13: Partido completísimo en una faceta además en la que llevábamos mucho tiempo sin ver a la selección, que era remar con el marcador en contra. Desde, bueno, unos minutos contra Suiza en el último partido ya clasificados, pero contra Países Bajos, ¿no? ¿Cómo ha sido esa sensación también de creer en vosotros mismos?
12: Bueno, yo creo que no es que nos sintamos cómodos, pero no nos molesta que el otro rival tenga el balón. Al final somos jugadores muy rápidos también, sabemos jugar al contraataque. Y bueno, es lo que dije el otro día, hay que saber qué rol hay en cada partido y lo sabemos hacer nosotros.
13: Gracias, Lamine, enhorabuena.
7: Esto es lo que dice Lamine Yamal. Ahora os pregunto a todos.
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7: Sigue tiempo de juego hasta la una de la madrugada. Y mañana hay tiempo de juego de las cuatro. Mañana hay segunda división. Bueno, hay muchas historias. Pero así gordos de Europa, hay un Haaland contra Cristiano por la noche. Noruega-Portugal. Alemania también juega por la noche, a las 9 menos cuarto. Por la tarde juega la Holanda de Xavi Hernández en Belgrado. Bueno, es un buen domingo también. Pero claro, ningún partido saldrá tan bonito como este. ¿Qué queréis decir? Moro, 2-3 ha ganado España.
8: Pues muy, muy entretenido el partido, me ha gustado mucho. Y España ha pasado por todas las fases de poder ganar el partido en la primera parte, lo ha podido perder en la segunda, pero en ese momento de ida y vuelta, España, si encuentra a los jugadores de referencia, te puede hacer un gol en cualquier momento. Yo pondría en valor los cambios de la Fuente, hablamos de los jugadores que son muy buenos, es muy bueno Baena, es muy bueno Pedri, es muy bueno Lamine, es Oyarzabal, pero los cambios también son muy inteligentes, todos los cambios excepto el último de Merino, yo creo que le han dado lo que necesitaba el partido en el momento, y eso es obra de la Fuente, que conoce a la perfección al equipo y que en el momento más delicado ha hecho los cambios para cambiar el signo del partido. Entretenidísimo y súper divertido un partido así, y que gane España pues mucho mejor todavía.
7: Si te hubieran dejado elegir ser el 9 de la España de Sudáfrica o de esta España, ¿cuál hubieras elegido?
8: Uf, qué buena pregunta. A lo mejor la de 2010, porque era con dos delanteros, Villa Torres, siempre hay uno alrededor. A mí me gustaba más jugar con uno alrededor que sin uno. Es verdad que aquí tienes a Fermín o tienes a Olmo, que son pasadores, pero tienes a jugadores en banda que son más definidores, y a lo mejor el protagonismo del delantero centro quedaría un poco más desapercibido. Quizá 2010.
7: Y termino contigo. ¿Quién le puede discutir el Balón de Oro, o como se llame lo que le dan, al mejor entrenador del mundo, a Luis de la Fuente? Luis Enrique. Uf.
8: Es que esto es como lo del Balón de Oro para el jugador. Es que al que se lo den va a estar bien dado por los méritos que han hecho. Es que todos han ganado, pero yo pondría muy en valor lo del Mundial.
7: Claro.
8: Por encima de lo demás, que sí, que la Champions es la leche, que las ligas son la leche, pero es que De la Fuente no puede ganar ligas ni puede ganar Champions. Tiene que ganar el Mundial y hacerlo muy bien, y lo ha hecho fantásticamente.
7: Es
8: bien,
7: que es, o sea, ganar que más el estilo, más el comportamiento.
8: Sí, exacto, más, o sea, todo lo que conlleva.
7: Fuimos unos santos. Un abrazo, Moro.
8: Un abrazo grande, chao.
7: La última de Alfredo Relaño.
5: Pues mira, empezando por lo que has dicho, yo creo que Luis de la Fuente tiene un mérito. Nosotros tenemos buenos jugadores, pero no son tan buenos jugadores en sus clubs como los vemos cuando los armoniza él, ¿eh? Algunos sí, hay jugadores de este tipo ahí, sobre todo Lamine, Rodri, Pedri, pero hay jugadores que no los ficharía el PSG por un dineral, como se los va llevando. Hay algunos, como Fabián, pero y él ha hecho un equipo en el que la verdad clave es el funcionamiento, no unas megaestrellas. Yo creo que ha sido. A mí me ha encantado el partido. Y estaba pensando, me parece que lo hemos comentado antes, que sería digno de una competición mejor, porque esta competición nos importa poco. Yo creo que lo hemos visto con el afán de que era un Inglaterra-España en Wembley, y de ganarlo, y del récord de imbatibilidad que durara y tal, pero no como un partido de competición con ese drama, ¿no? Además, encima el primer partido, con todo lo que queda por delante. Esto en unas semifinales de Eurocopa o de Mundial estaría en la galería del tal. Y luego, oye, ha habido altibajos. De los bajos hemos salido bien, en los altos hemos podido distanciarnos mucho, y de los bajos hemos salido bien, como decía Moriente, con los cambios del seleccionador, que ha tirado mucho, han mejorado cada uno de los que ha entrado, ha hecho algo muy importante, muy trascendente para el partido. Pues nada, que nos vamos encantados, aunque habíamos visto un par de momentos de flaqueza, unos 4 minutos tontos en la primera parte y 4 minutos o 5 tontos de Rodri inesperados en la segunda, pero hemos visto al equipo rehacerse en Wembley. Y bueno, que ha sido a gusto.
7: Gracias, Alfredo. Un abrazo.
5: Un abrazo.
7: La última del Gran Guas.
1: Ahora, chicos, es una cosa extraordinaria. Es que sentarse tremendo. Ay, es que es una diferencia abismal. No tenemos. Hemos comentado muchas veces lo que estamos viendo, lo que estamos viviendo. Esto es una cosa tremenda. Es Inglaterra y es Wembley. Y tú dices, vamos a ver, en condiciones. Eso que decía Alfredo de la flaqueza. Te pones casi 3-1 en contra y acabas ganando el partido. Es una diferencia galáctica. O sea, esto es ver a Nadal, esto es ver a Gasol, Alonso cuando empieza y gana todo este. Todos los tíos que nosotros han ganado, corre por aquí cerca de casa, Maro, antes, pienso en Santana y tal. Esto es la España absolutamente enloquecedora, ¿no? Es así. Y luego es un partido que lo que decimos que es dignifica un torneo que no es nada. Esto de hoy es un partido después de eso, de en la semifinal de un mundial, de lo que tú quieras. Es fantástico.
7: El dominio del fútbol español ahora es la leche.
1: Es acojonante. Una cosa, bien otro y otro lo que decir. Las niñas estas del sub-20.
7: Claro, eso hoy mañana a la final.
1: Digo, es que digo, son... Pero estas criaturas que comen.
7: Los tíos y las tías. Las categorías inferiores de tíos.
1: Es acojonante.
7: Los entrenadores españoles copando los mejores banquillos del París o de la Premier. Es que es la pera.
1: Gracias, Granguas. Que chulea Lamín, coño, es que es para chulear.
7: Un abrazo.
1: Hola.
7: La última de Maldini.
9: Bueno, partido también para el recuerdo, un partido espectacular. España ha conseguido una cosa que faltaba en este currículum glorioso, que es remontar un partido, que estás perdiendo, remontarlo en un campo tan grande como Inglaterra. O sea, España da un plus más. Es verdad que ha habido tramos en los que ha estado peor.
7: Espera, que viene Miguelito con Oyarzábal.
9: Vale.
21: Sí, vamos a escuchar a Mikel Oyarzábal, que ha marcado el tercer gol de la selección.
22: Quiero que me cuentes qué se te pasa por la cabeza cuando te da Baena ese pase y te quedas solo delante de Trafford y con esa frialdad le haces esa vaselina.
23: Nada, pasa todo muy rápido y muchas veces instinto, detalles y que a veces caen a favor, a veces en contra. Te digo, pasa todo muy rápido ahí dentro, luego cuando lo ves desde fuera crees que has tenido mucho más tiempo para pensar y decidir, pero bueno, esta vez ha ido bien.
24: ¿Qué mejor estreno con las dos estrellas que ganar en Wembley y reaccionar en un partido que estaba siendo muy complicado,
23: Sí, creo que hemos demostrado siempre que el equipo no baja los brazos, que aunque las cosas vayan bien seguimos peleando, seguimos insistiendo para que las cosas todavía vayan un poquito mejor y cuando las cosas se ponen un poco feas, pues sufrir todos juntos en ese momento. Hacer piña y tirar para adelante para intentar que la cosa le demos la vuelta.
21: Ha habido 5 minutos ahí raros de desconexión en la primera parte, pero con balón este equipo es invencible.
23: Sí, creo que en esos últimos 5, 10, 15 de la primera parte hemos perdido un poco el control, un poquito demasiado tiempo jugando quizás en nuestro campo, pero creo que luego a raíz del penalti fallado, que como te digo, muchas veces son detalles chiquitines que caen hacia un lado, hacia el otro, pues esta vez ha caído a favor y a partir de ahí creo que hemos estado mejor, hemos tenido control, hemos generado ocasiones y hemos acertado en las que hemos tenido.
7: Bueno, pues esto es lo que dice Oyarzábal, que otra vez un gol suyo nos ha dado una victoria y de nuevo ante Inglaterra. Estaba hablando Maldini de su último pensamiento del partido.
9: Bueno, por terminar, Baena, la segunda parte ha sido espectacular, sensacional. Es verdad que Rodri ha tenido algunos errores que yo creo que han coincidido con el peor momento de España, pero España se ha repuesto, Lamin Yamal es imparable, es un futbolista ahora mismo que como mejor la definición, España ha podido golear hoy, porque las ocasiones que ha tenido Ferran, Lamin, cuando mejore la definición, que mejorará, va a ser Balón de Oro. Si este año no lo es, lo acabará siendo pronto, y seguramente el mejor jugador del mundo apunta a eso para mí, Lamin Yamal. Y bueno, España imparable una vez más. En un partido que se complicó mucho y aún así ha sido capaz de volver a que el partido girara lo que le interesa a España, que es el control.
7: Pues volvemos enseguida, gracias Maldini, con
9: un abrazo.
7: Manolo y con Miguelito al estadio de Wembley. En julio éramos los mejores del mundo y en septiembre seguimos siendo los mejores del mundo. Sigue Tiempo de Juego enseguida con Corrochano.
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2: ¿Qué tal? ¿Cómo están? Buenas noches. Bienvenidos a este último tramo de tiempo de juego. Lo acaban de escuchar. Primer partido de la Liga de Naciones. España sigue ganando. Ha ganado en Wembley. Inglaterra 2, España 3. Ha jugado muy bien Baena y creo que está en el micrófono de Miguel Ángel Díaz. Miguelito, allí nos vamos a Wembley. Cuéntanos, Miguel.
3: Vamos a escucharle.
4: Campo y bueno, tenemos un gran equipo con mucho por delante todavía por hacer y con ganas de que llegue el martes ya del partido contra Croacia.
3: Alex, te has hecho importante en este equipo. El rato que ha salido en la segunda parte, la asistencia a Mikel, el taconazo a Lamine, el gol. ¿Estás que te sales con la selección?
4: Bueno, creo que cada uno tiene su momento. Ahora, pues bueno, es verdad que cada vez que vengo a la selección, pues estoy con mucha confianza, con ganas de seguir demostrando a todo el mundo lo que soy capaz y bueno, también es fácil jugar con estos jugadores al lado.
5: No sé si en ese rato que estáis calentando os da tiempo a analizar el partido, a ver un poco cuando entráis qué tenéis que cambiar, más allá de lo que te diga Luis de la Fuente, pero tú con Mikel decir, oye, ellos en defensa sufren mucho y si eso te da tiempo a verlo en la banda calentando.
4: Sí, lo tenemos claro, lo hablamos en el banquillo, que a lo mejor necesitamos un poquito de pausa, un poquito de tener más el balón, porque es verdad que los últimos 15 minutos de la primera parte, pues ellos nos han quitado el balón, nos han presionado más arriba y no hemos intentado salir desde atrás y es lo que necesitamos, un poquito de pausa, que los que saliésemos del banquillo intentar darle esa tranquilidad al juego para poder tener otra vez el balón y creo que lo hemos conseguido.
6: Alex, ha salido a revolucionar el partido, pero ¿esperabas tú hoy ser titular?
4: No, bueno, a todos nos gusta ser titulares todos los partidos, pero al final es que somos una gran selección con 26 jugadores que cualquiera puede ser titular. Y bueno, hay que aportar siempre desde donde sea. Creo que somos una gran familia, que todo el mundo intenta aportar su granito de arena, sea jugando un minuto, sea sin jugar, sea los 90. Y creo que eso también es mucho mérito de nuestra selección, que somos un gran equipo aportando desde donde sea.
7: Si alguien dudaba sobre la ambición de este equipo, ha disipado todas las dudas, ¿eh?
4: Sí, nosotros lo tenemos claro, que desde dentro pues nosotros queremos ganar la Nation, empezando por hoy, que lo hemos conseguido y pensando ya en el partido del martes con nuestra gente en Sevilla.
8: ¿Qué has pensado en tu gol? Porque te he visto que te ibas a celebrarlo, que no, que sí. Habéis ido tres al córner y el resto se han quedado ya como para sacar, ir a por otro. O sea, esa ambición. ¿Tú qué has pensado? ¿Tienes dudas si iba a subir al marcador o algo? ¿Qué ha pasado ahí?
4: No, dudas no. Sí, no había ninguna duda de que subiese al marcador. Pero bueno, es verdad que quería celebrarlo para coger un poco de respiro, pero bueno, también, pues eso, tenemos mucha ambición de ganar. Creo que cualquier selección pues hubiese intentado celebrarlo lo máximo posible para que pasara los minutos, pero nosotros queríamos ir a por el siguiente gol y creo que eso demuestra esta selección.
8: Alex, ¿cómo se juega con dos estrellas cosidas en el pecho?
4: Bien, diferente. Es verdad que los primeros días se nos hacía un poco raro vernos con las dos estrellas, pero bueno, tenemos que acostumbrarnos. Creo que es una responsabilidad muy, muy bonita y sobre todo disfrutarlo, pero sin bajar los brazos como hoy.
9: ¿Y tu conexión con Lamín, con Oyarzábal, con Dani Olmo? Yo no sé, me parece que desde el Mundial es una conexión especial. Jugáis casi con ojos cerrados.
4: Bueno, sé que al final también pasamos muchos años juntos jugando y la verdad que jugar con jugadores como Mikel, sobre todo con Lamín, es muy fácil. Al final, cada balón que le das te lo hace bueno y bueno, intentar ayudarnos siempre desde el cariño, desde el respeto y a partir de ahí seguirá ganando partidos.
5: Ha sido una semana larga, hemos hablado más del derbi que de la selección. No sé si vosotros ahí dentro también nos han dicho algo, Cucurella, Hausen, si ha habido vaciles con la impresora, el Twitter Atlético de Madrid.
4: Nada, Sevilla, en Croacia.
7: Enhorabuena, Alex.
3: Bueno, pues nada, lo ha cortado de raíz.
2: Bueno, Baena muy bien, ha hecho el segundo gol y ha dado el tercero. Está hablando de la Fuente, un poquito de la Fuente, en Televisión Española.
10: En esos momentos, ¿qué pensaba? Supongo que la confianza, si hay que tenerla en algunos jugadores, son en ellos, de cómo le vamos a dar la vuelta a esto.
11: Mira, en el descanso hemos hablado que quitando 5 o 6 minutos, que han sido los dos goles de Inglaterra, el partido lo hemos tenido controlado. Hemos tenido 3 ocasiones clarísimas, 2 de Ferran, otra de Cucu, y podríamos haber tenido mayor ventaja en el marcador, y era cuestión de seguir igual, sabiendo que ellos iban a estar en sus momentos, fundamentalmente en pérdidas de balón, como ha sucedido. Pero el equipo es un, insisto, muy serio, muy maduro. en esas situaciones tampoco nos sentimos incómodos cuando tenemos que defender en bloque bajo. Y bueno, pues así ha sido. Estamos deseosos de tener oportunidades para seguir demostrando, insisto una y otra vez, que este equipo no baja los brazos nunca, que está preparado para seguir creciendo y ser cada día un poquito mejor.
10: Y usted tampoco, porque lo hablábamos en la retransmisión, eso de los entrenadores intervencionistas. Una vez más se cumple esto de que Luis de la Fuente hace cambios y los jugadores que salen de refresco desde el banquillo resuelven el partido. Baena, Mikel Oyarzabal, un gol cada uno.
11: Bueno, pero eso también es tener la suerte de tener esta gran relación de futbolistas españoles, que cualquiera de ellos sale al campo y desempeña la función que está preparado para ella de manera excepcional. Bueno, se trata de intentar cambiar, que esos jugadores que entran en el terreno de juego aporten lo que ya no puede aportar su compañero y se beneficie del trabajo que ha hecho también aquel, ¿no? Y esto, lo insisto, lo interpretan con una naturalidad y una normalidad y un talento excepcional.
10: Nos tienen súper mal acostumbrados, mister. Enhorabuena. Muchísimas gracias una vez más.
2: Luis de la Fuente, el seleccionador nacional, que se ha dejado buena parte de la voz en el partido, ha necesitado dar muchas órdenes. El partido ha sido muy divertido, muy bonito, muy entretenido, con muchas ocasiones. Lo ha dicho Miguelito hace un rato. Llevamos 40 partidos oficiales sin perder, que es una barbaridad. Lo que es importante son las estrellas. Y esa ha dicho Baena, que uno se siente diferente, pero a la vista está que no le pesan a la selección española. Lo siguiente es Croacia, el martes en el Sánchez Pizjuán. Croacia ha ganado hoy en Chequia 1-2 con un gol de Modric, uno de los goles ha sido de Modric. Luego es Chequia, el próximo sábado, dentro de una semana estaremos en el Tartiere hablando del España-Chequia. Y luego el siguiente martes en Croacia, en Split, contra la selección croata. Así que mucha selección, mucho de esta campeona del mundo. Está abierto Wembley para escuchar a los protagonistas. Les cuento noticias del día. Estamos pendientes de Mbappé, que se lesionó ayer en el partido con Francia. En la jugada del gol tiene una hiperextensión de la cápsula posterior de la rodilla izquierda. Esto traducido son 10 o 15 días de baja. Quedan 14 para el Real Madrid-Villarreal. Hay jornada en segunda división que no para. Resultados del día. Ceuta 3, ha ganado Ceuta. Real Sociedad 1, primera victoria del Ceuta. Granada 2, Andorra 3, Tenerife 1, Cádiz 1 y Celta Fortuna 1, Sabadell 1. Ayer Girona 2, Albacete 0. Mañana, de los de arriba, de los de muy arriba, Eibar Las Palmas. El lunes, Leganés Castellón. El Castellón es el líder ahora mismo. Fórmula 1 en Azerbaiyán. La carrera ha sido hoy. Ha ganado el Mercedes de Russell, segundo Verstappen, tercero otro Red Bull, el de Hadjar. Antonelli ha sido quinto, décimo Carlos Sainz, un punto para el madrileño. No terminó Fernando Alonso. Mundial de ciclismo en Montreal. Mañana la carrera profesional con Enric Mas y Juan Ayuso como bazas españolas. La de mujeres hoy la ha ganado la holandesa Bollering. La española Paula Blasi abandonó por caída. Y se está disputando la Leiber Cup, Europa contra el resto del mundo. Ha ganado Carlos Alcaraz hace un rato a Fritz en el Super Tiebreak. Todo esto hoy en el Tiempo de Juego.

0: gusta la bingo. Gol, gol, gol.
1: Vamos, vamos, vamos.
2: Los dos minutos.
0: Y gol, gol, gol, gol, gol. Vamos. Son pillados. Gordon, mano a mano, chuta, Gordon, gol. Gol de Gordon. Enrique en gol. Cucurella.
1: Ahí va.
0: Cucurella en propia meta. Harry. Harry mira una y chuta Harry. Al larguero.
3: ¿Qué te digo yo?
0: El regalito. Pelota para Baena. Chuta Baena. Gol.
1: Anda.
0: Gol, gol, gol, gol, gol. Pelota le mete la fora Baena. Baena. Mano a mano ya está. Gol. Y gol, gol, gol,
2: gol. El hombre de siempre.
0: Gol. Y gol de Oyarzabal.
1: Inglaterra.
0: Es un delantero.
1: Inglaterra.
0: Es un delantero.
1: Ridículo.
0: Se le pone delante el portero. Y con un toque magistral. Tac, tac, por encima del portero. No hay que tirar a quemarropa. España remonta. Inglaterra 2. España 3. Marca el 9 de la selección. Mikel Oyarzabal.
4: Lo hemos pasado realmente bien. Hemos salido muy bien, la selección española, con posibilidad incluso de irnos al 0-2, 0-3, pero nos ha dado la vuelta a Inglaterra. Se ha podido poner 3-1 Inglaterra con el penalti de Harry Kane, que ha tirado al larguero, y luego los cambios de Luis de la Fuente han funcionado. Baena ha revolucionado el partido y Oyarzabal, vaya genio Oyarzabal, cómo ha picado ese balón para hacer el 3-2. Ha contado este partido como otros tantos de la selección española Manolo Lama. Hola Lama, ¿qué tal? Buenas noches.
5: Muy buenas, Corrochano, sí señor, no lo hemos pasado muy bien, pero es que tenemos dos estrellas y cuando uno tiene dos estrellas...
4: Luce mucho.
5: Claro, luce mucho y te miran con mucho respeto. Partidazo ese que divierte, si eres español más, si eres inglés lo has tenido en las manos, pero si eres aficionado al fútbol... Tienes que haberte enamorado del partido, porque lo ha tenido todo, absolutamente todo.
4: Sí, ha sido francamente una diversión ver este primer partido de la selección española después de ser campeona del mundo. Bueno, está Miguelito con las entrevistas, ahora nos informará de lo que haya pasado en la zona mixta. Hemos escuchado ya a Baena y a Oyarzabal. Y está, se ha quedado para comentarles el partido Tomás Guas. Hola Guas, ¿qué tal? Buenas noches.
6: ¿Qué tal, guapo? Estoy entusiasmado, ¿eh?
4: Nunca pensaste en que la selección española te iba a dar tanta gloria, ¿eh? En los últimos años, ¿eh?
6: No, no, y luego después que vienes, pues sea un partido con Inglaterra, bien. Bueno, va a ser una tarde aquí de sábado bonita, pero sí, ha sido fantástico, ¿no? Es que además hasta agradezco las dos cantadas que hemos hecho, esos 10 minutos insólitos de perder ahí el Oremus, porque a dos pies, pues una reacción inglesa, sus goles, tal y cual, el penalti fallado, que ahí sí, chicos, nos han podido mandar, pero es que ha sido un partido que dice Manolo, coño, pues, digno de otra competición, de otro momento, fantástico, guapo.
4: Sí, de dos grandes selecciones, Inglaterra, recuerdo, fue tercera del Mundial en aquel famoso partido de enfrentamiento con la selección francesa 6-4. Está aquí Fernando Evangelio, el Evangelio.
7: Aquí estamos, buenas noches.
4: ¿Qué nota le pondrías a este partido? O sea, de los partidos que ves de fútbol internacional, ¿a qué nota le pondrías?
7: Al partido, muy alta.
4: Muy alta.
7: Pues a lo mejor un 9 o un 9 y medio, porque ha tenido goles, ha tenido alternativas, ha tenido ritmo. Al final era un partido en Wembley y era un partido en Inglaterra y ha tenido bastante ritmo. Ha sido un partido físicamente muy exigente también para el momento de la temporada en el que estamos. A mí me ha gustado mucho el partido y me ha gustado mucho España. Creo que al final se puede sacar muchas conclusiones positivas, pero una es que el campeón sigue teniendo hambre, que a mí me parece importante, que el campeón del mundo siga teniendo hambre.
4: Buen titular, el campeón sigue teniendo hambre. Roberto Morales, hola Roberto.
8: Hola Corro, buenas noches.
4: ¿Qué nota le pones a la selección española?
8: Bueno, yo creo que ganar en Wembley era un difícil inicio de lucir la estrella, ¿no? La puesta de largo de la segunda estrella en Wembley, entre Inglaterra, tercera del mundo, yo le pongo un 8. Yo estoy muy contento con lo que he visto de la selección, sobre todo el que recibes golpes cuando te relajas, que hemos perdonado demasiado para que la primera parte hubiese sido un escándalo en el marcador, porque lo merecíamos por juego y por ocasiones, y en la segunda parte, cuando parece que tienes motivos para asustarte de que se acabe el récord, se adueñan del balón, empiezan a jugar como los ángeles, y es que lo que dice Fernando, tienen mucho hambre de éxito, no les calma nada. Liga de Naciones, da igual a por ella.
4: Notable alto, dice Roberto Morales. Guillo, ¿qué? Hola, Guille.
9: ¿Qué tal, Corro? Muy buenas.
4: Un partido muy, muy divertido, ¿eh?
9: Muy bonito, sí, muy divertido. Un 9 al partido. A España un pelín menos porque ha perdido el control ahí, un buen tramo del partido, ¿eh? 10 minutos del final del primer tiempo, 15 minutos al comienzo de la segunda parte. Si nos llegan a meter el penalti, no sé si lo hubiéramos levantado. Así que acostumbrados a un equipo que tiene el control permanente del partido, pues hoy hay que bajarle un poco la nota. Eso le ha dado un cariz más divertido, porque hemos visto un partido muy abierto que podía haber sido de empate perfectamente por llegadas, por ocasiones, pero que España al final ha tenido mucha personalidad para adueñarse del centro del campo otra vez, con gente de banquillo impresionante que ninguna otra selección puede meter en la segunda parte, y al final ha acabado ganando para alegría de todos.
4: Creo. Rubén Cañizares, hola Rubén, con la Fuerza ABC, ¿qué tal? Buenas noches.
3: ¿Qué pasa, Corro? Buenas noches.
4: ¿Qué te ha parecido?
3: Bueno, me parece la cena ideal de cualquier restaurante, porque además de ser los mejores equipos a la hora de jugar al fútbol, el peso de la camiseta ya lo notan todas las selecciones, incluso una como la de hoy, que es tercera del Mundial, porque Gueye al minuto y medio hace un error que no te lo hace ni en infantiles, porque sabe que el que le presiona es un tipo que igual gana el Balón de Oro en 3 semanas o igual lo gana dentro de 1 año o 2 y juega en la selección que acaba de ganar el Mundial, porque la suerte también cae de nuestro lado cuando te puedes ir 3-1 abajo. Y no es sencillo remontar un 3-1 como no lo era un 2-1 en Wembley contra Inglaterra. Pues ese balón más larguero, lo escupe, sale fuera y ya no hay opción ni de rechace porque le da doble toque y España remonta. Y me ha venido a la cabeza, y yo sé que ahora la gente no lo piensa, pero es que dentro de 2 años hay una Eurocopa en Reino Unido, Inglaterra e Irlanda y no sé, también Gales. La final es en Wembley. Bueno, pues aquí está el sello de presentación para los aficionados ingleses. Ya saben lo que hay, que dentro de 2 años... igual nos tienen otra vez allí ganando la 5ª Eurocopa.
4: Hombre, ahora mismo nos tienen cierto respeto. Y a Oyarzabal ni te cuento, que les hizo gol en la final de la Euro y les ha hecho gol hoy en el tramo final de este partido. Bueno, hoy Luis de la Fuente ha puesto a Unai Pubil de lateral derecho. Iba a ser Eric García, pero tiene problemas en la rodilla izquierda, lo nos contará Miguelito, y finalmente no ha podido jugar. Así que Pubil, Cubarsí, Laporte, Cucurella, Fabián Rodri Olmo, que esto es lo que vimos en el centro del campo del Mundial, Lamine Ferran y Nico, que a Ferran le dio por delante de Oyarzabal la posibilidad de jugar hoy. Hay que hablar luego de Ferran, que no ha estado muy acertado, pero claro, a este hombre, ¿qué le vas a decir después de que nos hiciera tan felices con el gol del Mundial? Miguelito, adelante.
10: No, sobre Eric, decir que nos acaban de decir que son leves molestias en la rodilla, que venía
4: arrastrando
10: los últimos partidos. Sí, eso es, por precaución. Ha preferido no jugar la competición. Pese a que se lesiona el jugador en el calentamiento y no puede entrar, no permite escribir a otro. O sea, Iván Fresneda se ha quedado fuera y ha sido precisamente, mira, el hombre que viene por aquí en chanclas, Marc Pubil, que ha jugado de lateral derecho. Vamos a escucharle al jugador del Atlético de Madrid. Marc, bueno, vaya exhibición. Llegamos aquí a Wembley con las 2 estrellas y nos llevamos los 3 puntos.
11: Sí, la verdad que veníamos con ese objetivo, llevarnos los 3 puntos. Sabíamos que iba a ser un partido muy complicado por la selección a la que nos enfrentamos y en este campo, así que muy contentos y a seguir.
12: ¿Cómo ha sido? Has entrado por Eric García en el calentamiento. ¿Cómo ha sido? Una molestia muscular de Eric, que te lo han dicho, y has entrado rápido.
11: Todavía no he podido hablar con él, no sé qué le ha pasado, pero estábamos en el rondo, lo he visto entrar y me he puesto a calentar, así que sí, así ha sido.
13: ¿Y ha sido tu primera titularidad con la selección española, encima estrenando las 2 estrellas, ganando en Wembley? Hoy debe ser un día para ti enormemente feliz, ¿no?
11: Sí, sí, ha sido un día soñado, la verdad que estoy muy feliz. Sobre todo de haber podido sacar esos 3 puntos, así que a seguir.
14: En la primera se te dio Gordon, no sé si has pensado, esto se va a hacer largo o no sé qué has pensado. Que en la primera se te dio Gordon, en la primera que te ha encarado Gordon se ha ido. Y no sé si. Pero no sé si has pensado, esto se va a hacer largo.
11: No, la verdad es que no.
14: No.
5: No está de acuerdo.
4: Ya lo he visto, ya lo he visto.
11: Bueno, la veritat és que és molt fàcil jugar amb el millor jugador del món al davant, és passar-li la pilota i que s'espavili una mica, així que res, molt fàcil.
10: ¿Tenéis la impressió, Marc, de ser superiores a todos los equipos ahora mismo, de jugar con superioridad?
11: Bueno, está claro que el equipo de hoy era un gran rival, pero nosotros somos muy buenos y bueno, creo que nos hemos sentido superiores dentro, hemos tenido unos minutos de... quizá un poco empanados, pero le hemos dado la vuelta, así que a seguir.
15: Un poco una pequeña radiografía, porque el partido de la primera parte parecía de 0-3 con las 2 que ha tenido Ferran, se complica luego el penalti, que parece que condena, y luego esa remontada, un sub y baja continuo.
11: Bueno, creo que nos hemos visto superiores, hemos tenido unas cuantas pérdidas por dentro en un momento del partido, nos han castigado, y luego, bueno, el penalti, que lo puedes pitar o no lo puedes pitar, él ha decidido pitarlo, por suerte no ha acabado dentro y hemos podido remontar, así que...
12: Debe decir que eso ha cambiado un poco la dinámica de lo que era el partido, ¿no? Del 1-3 al 2-2.
11: Sí, está claro que si lo metía era otra cosa, pero estoy seguro de que hubiésemos podido sacar algo igualmente.
13: Marc, eso no tiene límites, ¿eh?
11: Bueno, somos campeones del mundo y vamos a intentar seguir demostrándolo.
16: Marc, cuando marcáis el segundo gol, tú te vuelves a tu sitio, los defensores volvéis a vuestro sitio, lo celebran dos. ¿Qué pasa? ¿Que esta selección es tan ambiciosa que no le vale empatar en Wembley?
11: No, nosotros queríamos ganar, lo dijimos en la media parte y ese ha sido el objetivo en la segunda y lo hemos conseguido.
10: Bueno, pues Steimer Pubil, corro, es echado para adelante, ¿eh? No,
4: me ha quedado una duda.
10: Me ha raro a Toribio como diciendo, ¿cuándo se me había
4: ido? Me ha quedado una duda de si se le ha ido gordo o no se le ha ido. Bueno, le ha gustado mucho.
10: No estaba de acuerdo con la reflexión de Toribio, dice, no, a mí cuando se me ha ido, ¿no?
4: Bueno,
10: habla por aquí que Rafael Lurzán, el presidente de la federación, vamos a escucharle un segundo.
17: El partido que han hecho hoy, porque además no solo jugando, sino presionando en todo momento y dando una lección de fútbol. Por lo tanto, bueno, después de venir de ganar una Copa del Mundo, poder recibir este resultado en el día de hoy, pues creo que nos sigue ilusionando como país y por lo tanto, la verdad, estamos muy, muy contentos y también es un premio a esta renovación que, como sabéis, hace unos días le hemos hecho a Luis de la Fuente, ¿no? Yo creo que se lo tenía bien ganado y ahí toca celebrarlo hoy. Pero quiero agradecer especialmente a la afición, ¿no? Visteis que la afición hoy nos ha coreado los jugadores, ha coreado tal, y se escuchaban los más de 5.000 que teníamos, ¿verdad?, aquí en Wembley. Y en este templo, ganar con esta solvencia, pues creo que queda todo dicho.
12: Preguntarle, presidente, que si en el palco ha pasado algún momento ahí cuando el posible 1-3 del penalti, ¿se ha pensado que se podía romper esa racha o usted tenía fe como... Don Luis de la Fuente?
17: No, vi al equipo con una capacidad con mucha solvencia para que en la segunda parte poder darle la vuelta. Es verdad que esto es fútbol. Inglaterra también juega un buen fútbol y por lo tanto, bueno, yo creo que en todo caso, yo digo que la entrega que ha hecho España en este partido y la solvencia ha sido increíble y por lo tanto, bueno, vamos con mucha ilusión para Sevilla, aunque primero vamos mañana a intentar ganar esa Copa del Mundo en Polonia con la sub-20 femenina. España, yo creo que no puede presentar mejor carta de presentación de resultados deportivos que la que tiene en este momento. Yo creo que debe ser el mejor momento de la historia del fútbol español, tanto en hombres como en mujeres, ¿no? Porque mañana, como digo, no va a ser un partido fácil, pero creo que estamos en un momento también muy bueno, de verdad, de solvencia de la selección sub-20 femenina y tengo que felicitar aquí, aprovechando a vosotros, a David Aznar y a todas las chicas, porque están haciendo un mundial increíble con solvencia absoluta sobre las demás selecciones. ¿Qué pasa? Nos vamos a enfrentar probablemente a la otra gran selección, que es Corea del Norte, ¿no? Pero bueno, vamos a eso y vamos a ganar.
10: Nos tienen mucha envidia los ingleses. ¿Habrá estado con ellos en el palco?
17: Tenemos una muy buena relación, David y yo, la presidenta de la Federación Inglesa, y la verdad es que es una señora, bueno, pues que de mucho cariño y mucho aprecio mutuo que nos tenemos desde que estamos en este ámbito del fútbol. Y por lo tanto, además, aprecia mucho a España, viaja, por cierto, bastante a España y estamos encantados con ella aquí en el palco, también con el CEO de la Federación y en este maravilloso estadio, ¿no?, que hoy nos ha recibido. Oye, muchas gracias.
10: Una pregunta más para Lauzan.
18: Va a llegar la final de la Eurocopa y la exigencia es tan alta que ya todos pensamos que tenemos que estar aquí dentro de 2 años.
17: Hombre, primero vamos a estar en la final de la Nations League, ¿no? Que estamos, por cierto, presentando el cartel de los estadios que vamos a... porque termina el plazo y tenemos que presentar 2 estadios, uno de una capacidad y otro de otra, con una distancia relativamente corta, y hemos presentado la documentación estos días precisamente para estar preparados, porque España no debe renunciar a jugar esta final de esta competición y que se pueda jugar en España y un gran estadio. Aquí hoy... aquí hay... sí, va a ser el Santiago Bernabéu y el campo del Real Valladolid.
4: Zorrilla.
10: De junio.
17: Exactamente, hay semifinal y final, como saben, entre los 4 hay una cosa que se tiene que proponer previa antelación y la vamos a proponer con la colaboración de Real Madrid y Real Valladolid.
10: Pues ahí está la noticia. Muy bien, pues esa es la noticia, corro, porque de momento las 4 ediciones anteriores de la Liga de Naciones, ya sabes que se tiene que jugar en una de las sedes de las 4 finalistas. Primero hay que clasificarse entre los 2 primeros, luego superar la eliminatoria de cuartos de marzo. Pero si España es uno de esos 4 equipos o selecciones que aspiran a la Final Four, pues presentada la candidatura de la Federación Santiago Bernabéu, Zorrilla, para albergar esa fase final en junio si España se clasifica.
4: Noticia que acaba de desvelar el presidente de la Federación Española de Fútbol. Acaba de decir de la fuente sobre Eric. Eric sintió una pequeña molestia durante el calentamiento, no parece grave. A nuestra llegada a Madrid evaluaremos su estado y veremos si puede recuperarse a tiempo.